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1: Vaya conmigo a la palabra Génesis capítulo 14.
2: Genesis chapter 14.
1: Y vamos a leer el versículo 17 en adelante.
2: Verses 17 and forward.
1: Dios nos va a bendecir.
2: God is going to bless you.
1: ¿Cuántos dicen amén?
2: How many of you say amen?
1: Dios nos va a bendecir.
2: God is going to bless you.
1: Amén. Génesis capítulo 14.
2: Genesis chapter 14.
1: Versículo 17.
2: Verses 14 and forward.
1: En adelante. Gloria a Dios. Sí, lo tenemos.
2: Do you have him?
1: Aleluya.
2: Aleluya.
1: Así que la fe viene por el oír y el oír la palabra de Dios.
2: And the faith comes to hear is just to hear the God's word.
1: Y dice así la palabra del Señor.
2: And it says.
1: Voy a leer un verso en español y un verso lo lee la hermana en inglés.
2: He's going to read
1: Génesis 14, 17. Cuando volvía de la derrota de Cledolomoer y de los reyes con él estaban, salió el rey de Sodoma a recibirlo y al valle de Saeb, que es el valle del rey.
2: And it says, after Abraham returned for defeating Cledolomoer and the king's allied with him, the king of Sodom came out to meet him in the valley of Shaveh, that is the king's valley.
1: Entonces Melquisedec, rey de Salem y sacerdote del Dios Altísimo, sacó pan y vino.
2: Then Melchizedek, king of Salem, brought out bread and wine. He was priest of God Most High.
1: Y le bendijo diciendo, bendito sea Abraham, el Dios del Altísimo, creador de los cielos y de la tierra.
2: And he blessed Abraham, saying, blessed be Abraham by God Most High, creator of heaven and earth.
1: Y bendito sea el Dios Altísimo, que entregó tus enemigos en tu mano y le dio a Abraham los diezmos de todo.
2: And praise be to God Most High, who delivered your enemies into your hand. Then Abraham gave him a tenth of everything.
1: Entonces el rey de Sodoma dijo a Abraham, dame las personas y todo, y toma para ti los bienes.
2: The king of Sodom said to Abraham, give me the people and keep the goods for yourself.
1: Y respondió Abraham al rey de Sodoma, he alzado mi mano a Jehová Dios Altísimo, creador de los cielos y de la tierra.
2: But Abraham said to the king of Sodom, with raised hand and have sworn an oath to the Lord, God Most High, creator of heaven and earth.
1: Que desde un hilo hasta una correa de calzado, nada tomaré de todo lo que es tuyo, para que no digas, yo enriquecí a Abraham.
2: That I will accept nothing belonging to you, not even a thread or a strap of a sandal, so that you will never be able to say, I made Abraham rich.
1: Excepto solamente lo que comieron los jóvenes y la parte de los varones que fueron conmigo. Aner, Escol y Manre, los cuales tomarán su parte.
2: I will accept nothing but what my men have eaten and the shirt that belongs to the men who went with me to Aner, Escol.
3: Y Dios me los bendiga, Dios me los continúe bendiciendo. Este es tu hermano, tu amigo, Johnny Ramírez. Dios te bendiga. Estás escuchando ahí la canción en la parte de atrás. Mucho instrumento, mucha música tropical. Y esta es una de las canciones que yo quería compartir contigo en esta poderosa tarde del Señor. Un margen de canciones que saltan en nombre de Cristo. Este es tu hermano Johnny Ramírez, que siempre compartimos cuando tenemos la oportunidad de un margen preferido mío de alabanza o de alabanzas que son realmente, que se desbordan y dan a entender que Dios es grande. Así que quiero compartir contigo este margen. Vamos a comenzar con esta alabanza que estás escuchando a la parte de atrás, que se titula nada más y nada menos que Aleluya, por los labios de nuestro hermano y nuestro grupo Elevation en español. Así que espero que estés compartiendo con tus amigos, tu familia, este hermoso día y sacó partícipe de estas grandes alabanzas. Así que aquí la tienes. Recuerda que la escuchaste en Radio Avivamiento, alcanzando almas para Cristo.

Y ahí la tuvieron, esa alabanza hermosa que se titula Aleluya. ¿Sabes? Esas alabanzas que tú las escuchas y te exaltan el corazón y la alegría, y tú comienzas a brincar, a saltar, a alabar a Dios. Esa es una de esas grandes alabanzas. Y quería compartir contigo esta líneas de pensamiento. Y quería que ustedes, la audiencia, pues prestaran una atención diminuta en cuanto a esto que voy a decir. Y quería decirte, dejarte las gracias y enviarte un abrazo cibernético, como dice el hermano Johnny, con un corazón lleno de gratitud. Pues queremos darle las gracias por tu fiel apoyo a todos ustedes por los últimos 34 años que han ayudado a esta radio a permanecer en el aire, llevando este poderoso mensaje de salvación, esperanza, restauración a miles de hogares que usted no tiene ni idea. Gracias por su respaldo, radio audiencia. Hoy, si el Radio Avivamiento sigue de pie transmitiendo, es porque usted lo ha hecho posible con su apoyo en estos últimos 34 años. Tenemos la 100.1 FM en Hartford, tenemos la 90.9 en Bolton, estamos llegando a la 89.3 en Litchfield County. La palabra de Dios nos recuerda, da gracias en todo, porque esta es la voluntad de Dios para con vosotros en Cristo Jesús. Primera de Tesalonicenses, capítulo 5, versículo 18. Cada oración, cada ofrenda y cada acto de generosidad ha sido una semilla sembrada en tierra fértil. Usted, radio escucha que me está escuchando, ha sido un instrumento en las manos de Dios para que este ministerio radial continúe proclamando el evangelio, y lo ha hecho por 34 años gracias a usted. Y como dice la escritura, uno siembra y otro ciega, Juan 4:37. Este año Dios nos ha abierto una gran oportunidad para expandir nuestra cobertura. Sí, vamos a expandir, vamos a cubrir más personas, más ciudades, más terreno, permitiendo que muchas más personas puedan escuchar la palabra de Dios y recibir el consuelo y fortaleza y conocer de Cristo. Mire qué clase de privilegio. Creemos firmemente en la promesa del Señor, mi hermano. Amigo, ensancha el sitio de tu tienda, engrandécelo, y tus cortinas sean extendidas, no sea escasa. O sea, Isaías 54:2 dice, expande de lado a lado. Para hacer realidad esta expansión, mi amigo, mi hermano, necesitamos el apoyo de ustedes, como lo hemos recibido por 34 años. Y les quiero agradecer, su hermano Johnny, Radio Avivamiento, les quiere agradecer, porque esta visión requiere recursos técnicos, mejorar las computers, la infraestructura, el fortalecimiento de los transmisores, para alcanzar todos estos hogares, todas estas comunidades, toda esta necesidad emocional, espiritual, que solamente la puede llenar nuestro Salvador, nuestro Señor. Hoy yo te invito, tu hermano Johnny te invita a unirte nuevamente a esta obra con su apoyo financiero y sus oraciones, entendiendo y sabiendo que cada uno, de como propuso en su corazón, no con tristeza ni por necesidad, porque Dios ama al dador alegre. Cuando usted vaya a sembrar, recuerde, mi amigo, le hablo con el corazón en la mano, usted está sembrando en tierra fértil, donde personas que están sufriendo en necesidad emocional, que a veces se quieren suicidar, se están haciendo fechoría, están en vicio, están aturdidos, al borde del precipicio, al escuchar esta emisora, cambia. Y no es la emisora, mi hermano, es la palabra, que gracias a ustedes, por su esfuerzo y por su apoyo, por 34 años, Radio Avivamiento está expandiendo esta palabra y está tocando, está cambiando, tocando puertas de corazones, puertas en los pensamientos. Su contribución hará posible que la voz del evangelio siga sonando con más fuerza, llevando la luz donde hay necesidad y esperanza donde hay aflicción. Mi hermano, si confiamos en aquel que ha sostenido este ministerio por 34 años, seguirá proveyendo abundantemente, mental, emocional, financieramente, de salud. Él va a hacer posible que lo que tú desees en tu corazón por Cristo se cumpla. Mi Dios, pues, suplirá todo lo que os falta conforme a su riqueza
en gloria en Cristo Jesús. Filipenses 4:19. Y hasta aquí, estas palabras salen del corazón con sentir, con urgencia, porque sabemos cuánta necesidad hay allá afuera, que no es notable, porque ni se viste con ropa rota, ni tiene zapatos rotos, ni tiene poco dinero. Hay problemas psicológicos, mentales, emocionales, espirituales, que al escuchar una palabra de vida por esta transmisión radial, Dios va cambiando esos corazones, esas personas. Porque mi hermano, mi amigo, hay esperanza en Cristo Jesús. Esas son palabras de tu hermano Johnny Ramírez con el corazón en la mano. Y realmente viene de la radio emisora de esta familia que se ha parado firmemente y ha dicho presente aquí desde Hartford para el mundo. Así que voy a seguir compartiendo de estas alabanzas hermosas y seguiremos con esta alabanza que se titula Suelto. Y la canta nuestra hermana Saraí Rivera. Espero que sea de su agrado, de su edificación, y no se despegue. Tenemos mucho más que viene de camino. Así que escuche esta alabanza y que sea de grande edificación.

0: Y ahí lo tuvieron, te sueño mi, te suelto mi sueño, te suelto todo lo que, todos mis planes, todo lo que en mi mente tengo que quiero hacer, yo lo, yo te lo voy a ponerle en tus manos, yo lo voy a hacer ciertamente si tú me lo permites. Eso, aquí está, mi señor, en otras palabras, le estamos poniendo todo en las manos a nuestro Señor para que Él haga con eso lo que Él quiere hacer en su tiempo y en su perfecta voluntad. Así que ahí la tuvieron, te suelto mi sueño, nuestra hermana Saraí. Y recuerde que este, estas alabanzas las vas a escuchar meramente aquí en tu emisora favorita, Radio Avivamiento, alcanzando alma para Cristo desde Hartford para el mundo entero. Y quería compartir con usted algo más, y es que todavía nos quedan dos canciones más y quería compartirla contigo, pero no antes de este tremendo y poderoso anuncio de Radio Avivamiento.
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0: Y el hermano Alex Zurdo está con esta gran alabanza. Wow, impacta. Se titula Toda mi alma, con el hermano Alex Crix. Alex Zurdo es un joven talentoso que se ha dedicado a traer palabras de vida y de aliento, y quería compartir con esta alabanza contigo para que tú te gozaras en Cristo Jesús y supiera que Dios tiene todo el control. Así que te espero que te goces con esta alabanza, que sea de edificación, y recuerda que no se te puede olvidar que estás escuchando tu emisora favorita aquí desde Radio Avivamiento para el mundo. Y aquí te dejo con esta gran alabanza titulada Toda mi alma, a través de nuestro hermano Crix y Alex Zurdo. Que sea de gran edificación.

Y ahí lo tuvieron, toda mi alma, todo mi ser. Y recuerda que la escuchaste aquí en tu emisora favorita, Radio Avivamiento. Estamos sonando la 90.9 FM en Bolton y el 89.3. Espero que se estén gozando. Ya hoy es un día nuevo. Recuerda que lo que sucedió ayer pasó ayer. Hoy todo es nuevo. No permita que el ayer intercepte, provoque cambio en el presente de hoy, porque son nuevas las misericordias de Dios para contigo todos los días. Y aquí te voy a dejar con la última alabanza titulada Solamente Espera, por Paul de Villa. Dios te bendiga, Dios te continúe bendiciendo y quédate en sintonía, que hay mucha más programación para ti. Hasta luego. Recuerda que este es tu hermano Johnny Ramírez, quien compartió este margen de canciones. Espero que sea de edificación. Aquí tenemos la última y la del cierre. Se titula Espera. Dios te bendiga, Dios te continúe bendiciendo.

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0: del Señor está sobre mí, por cuanto me ha ungido para dar buenas nuevas a los pobres. 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
1: Gloria, gloria sea el nombre poderoso de nuestro Señor Jesucristo. Estamos contentos en este hermoso día. Este hermoso día que ha hecho el Señor. Estamos aquí en donde, en Radio Avivamiento, en el 100.1, y estamos contentos en este día que hizo el Señor. Este es el día que hizo el Señor, así que tenemos que gozarnos. Tenemos que alegrarnos, tenemos que darle gracias al Señor por todas las cosas que las... Oiga, gócese, alégrese. Alégrese ahí en el día que Dios hizo, alégrese. Póngase contento, póngase cómodo. Hoy estamos bien, pero que bien contentos por todas las cosas que el Señor está haciendo en nuestra iglesia, en nuestra vida. Hermano, hay un mover del Espíritu Santo, hay un despertar del Espíritu Santo, así que tenemos que aprovechar este momento. Le damos gracias a Dios, saludamos a todos los hermanos que se van a ir conectando y los que están ya en el carro, saludamos a todos los que van paseándose, a todos los hermanos que están en el carro, que van por, no sé, por aquí, por frente, aquí en Hartford, o los que van por Manchester, o los que van en diferentes lugares donde todavía esta emisora se escucha, allende los mares, a través también del www.radioavivamiento.com. 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Yo estoy bien contento con esta emisora, la gente llega, la gente escucha, ha llegado mucha gente a nuestra congregación a través de esta emisora de Radio Avivamiento en Tu Dial, en el 100.1, y estamos gozando, estamos contentos, saludamos a todos los hermanos de nuestra congregación, a todos los hermanos que no son de nuestra congregación, a los que nos aman y a los que no nos aman mucho, también les seguimos queriendo y les seguimos amando. Recuerda, te habla el pastor Miguel Santiago de la Iglesia Cristiana Huerto del Edén, que está ubicada, ¿dónde? En el 753, escúcheme bien, 753 de la Capitol Avenue, 753 de la Capitol Avenue, ¿dónde? Aquí en Hartford, en el estado de Connecticut. 753, mira, bien sencillo llegar a nuestra iglesia. Usted, anuncio no pagado, ¿verdad? Estamos al lado de Yujo, el lugar donde se rentan, ¿verdad?, los camiones. Al lado hay un edificio. Si usted viene bajando de acá del expreso, usted entra por la Capitol Avenue, baja a la derecha, se encuentra el edificio, y se viene de acá del norte, dobla y usted va a encontrar, gloria sea el nombre de Cristo, usted va a encontrar a la izquierda del edificio, un edificio cómodo, tenemos mucho parking en el parking lot, pero tenemos otro parking lot en la parte del frente que tenemos para más de 50, 60 carros, o sea que no hay problema de parking, aún en los tiempos de clima malo, también el parking es muy bueno. Así que cuando usted entra al edificio, usted sigue derechito hasta la puerta de abajo, y esa puerta que queda al final, iglesia, la puerta va a estar abierta, Iglesia Cristiana Huerto del Edén, y estamos ahí todos los domingos, hermano. Escúcheme bien, todos los domingos. Estamos ahí todos los domingos desde las 11 de la mañana. Desde las 11 de la mañana estamos ahí. Se abren las puertas a las 10:30, usted puede llegar, orar, va a haber una música prendida para que usted ore, quiere irse al altar, quiere orar en su silla, preparar el ambiente, porque a las 11 comienza el culto, más tardar 11:10, en lo que los hermanos se acomodan, y tenemos el devocional, luego el mensaje poderoso de la palabra. Tenemos mensaje todos los domingos, mensaje poderoso, hermano, usted tiene que venir, gloria a Dios, y congregarse con nosotros, gloria sea el nombre de Cristo, y congregarse con nosotros ahí en el 753 de la Capitol Avenue, y usted va a seguir derechito ahí en el primer piso, no hay que subir escalera, estamos en el primer piso, hemos recibido muchas veces gente en silla de ruedas, hemos recibido personas ¿verdad? Que no pueden caminar bien, tenemos inclusive gente en la iglesia que tiene sus andadores, que tiene, tenemos un espacio amplio, así que le estamos invitando para que usted esté con nosotros, ¿ok? Los miércoles estamos a las 7:30 en el culto de oración, poderoso culto, hermano, poderoso, créame, tenemos de 7:30 llegamos a orar, a clamar, a interceder hasta las 8. A las 8, un hermano de la iglesia seleccionado, gloria a Dios, un hermano de la iglesia, ¿verdad? Que seleccionamos, nos trae una reflexión de 15, 20 minutos, no más de ahí, y luego comenzamos las oraciones y los clamores. Recuerde que está la oración individual, es la que usted hace con Dios, y también está la oración de la iglesia, los clamores, que estamos orando por los planes de la iglesia, por los enfermos, por los deambulantes, por las cárceles, gloria a Dios, por todo lo que hace falta, hermano, orar. La Biblia dice que tenemos que orar sin cesar, y estamos bien contentos por eso, porque me encanta ese culto de oración los miércoles, llega mucha gente, oramos, intercedemos, el Espíritu se mueve, Dios ministra de una forma tremenda, así que les esperamos a ese culto de oración. Escúcheme bien, todos los miércoles desde las 7:30 de la noche, también tenemos los viernes, jajaja, ese viernes, hermano, glorioso, es un viernes de estudio bíblico, un viernes poderoso, donde verdaderamente, hermano, la enseñanza está fuera de liga, a otro nivel. Tenemos dos maestras, yo le he delegado a dos maestras de adulto. Tenemos la maestra de adulto Yorian Santiago, que esa es mi hija mayor, y nuestra hermana Priscila Álvarez, que también, hermano, son unas maestras donde traen PowerPoint. Damos las clases en PowerPoint, clases poderosas, utilizamos el libro Senda de Vida, pero las clases se hacen en PowerPoint. ¿Para qué? Para que usted pueda tener ese conocimiento, para que usted pueda recibir más, para que usted pueda adquirir más ese conocimiento poderoso de lo que es la enseñanza. Y cuando usted hace un aprendizaje a través de lo visual, es poderoso. A mí me encanta lo visual. Yo cuando fui a la universidad, todo ya estaba en PowerPoint. Cuando fui a mi última universidad, hace muchos años atrás, casi 10 años atrás, la última 9 años y pico que yo tomé mi última clase en la universidad, créame que fue bien, bien beneficioso a mi mente, a mi espíritu, tomar las clases porque podía comprender más en lo visual. Y eso es lo que estamos haciendo en Huerto de Edén, trayéndolo lo visual para que usted pueda aprender. También lo visual está en los niños y también lo visual está en los jóvenes. Dividimos las clases, jóvenes, niños, adultos. Y tenemos otro salón, si hay que trabajar con los niños más pequeños, nursery. Todavía no tenemos niños de nursery, en el sentido de bebés de un año. Los bebés que tenemos son de 3 años para arriba, los niños, pero si hay un nursery, tenemos otro salón disponible también para nursery y tenemos el personal adecuado. Así que le damos gracias a Dios. También tenemos esos son los viernes, así que, hermano, usted está estamos en el 753, up to you, usted no tiene dónde congregarse. Yo no quiero personas que se estén congregando a un lado, vengan para... No, usted no se está congregando, usted no tiene un lugar de adorar. En el 753 de la Capitol Avenue, ahí estamos educando, ahí estamos discipulando a personas para que puedan pertenecer y restaurarse y poder seguir perteneciendo al reino de Dios que nos llamó. ¿Para qué? Para tomar al hombre caído, levantarlo a través del Espíritu Santo, restaurarlo, limpiarlo y ponerle un cántico nuevo y que la persona sea funcional en el ámbito de todo lo que tiene que ser la eclesiástico. Y también funcional a nivel, ¿verdad? Privado y a nivel secular. Pero en lo eclesiástico le estamos dando las herramientas, cada persona que está apta participa, el que canta, canta, el que dirige, dirige, el que preside, preside, el que, lo que dice la Biblia, el que tiene el don, se le deja que su don se desarrolle, todo está hecho, pero también hay un orden. Gloria a Dios, no somos iglesia de desorden, no somos iglesia de que cualquiera llega y seguida coge un micrófono, no, tenemos que ver testimonio, tenemos que ver fruto, tenemos que ver comportamiento, tenemos que ver la santidad de Dios, la separación para Dios. Así que nosotros estamos en esta, hermano, en esta línea. Así que ya ha anunciado la iglesia que está en el 753 de la Capitol Avenue. Mi esposa no está hoy. Mi esposa, pues, atiende unos asuntos los sábados y no puede estar, ¿verdad? En la semana tampoco. Y hay unos poquitos para ella poder estar en el programa, pero estamos como quiera aquí para que usted pueda escuchar la palabra del Señor. Quiero anunciar también el próximo 29, escúcheme bien, el próximo 29, 30 y 31, escúcheme bien, 29, repita conmigo, 29, 30 y 31 de este mes, de mayo, a fin de mayo, tenemos la campaña Lluvia sobre la cosecha. La campaña Lluvia sobre la cosecha, hermano. Una campaña poderosa donde va a venir el pastor Roberto Bermúdez, su esposa Carla Bermúdez. Vamos a tener desde Puerto Rico el adorador Eric Emanuel. Es un adorador que era y pianista, y él es músico completo. Él era mi pianista en Puerto Rico, cuando yo tenía la iglesia en Puerto Rico, y va a estar con nosotros, hermano. Va a estar con nosotros el adorador Eric Emanuel, y estamos bien contentos por eso, porque viene desde Puerto Rico, y el hermano pastor Roberto Bermúdez viene desde Indiana, en el pueblito de Anderson, allí tiene su iglesia. Así que vamos a estar dándole gracias a Dios por esa campaña que nos vamos a estar gozando, un movimiento del Espíritu, un movimiento poderoso. Estamos esperando un gran avivamiento, estamos esperando un avivamiento, cosecha de almas, pero ya las almas que tenemos, queremos que la lluvia del Espíritu caiga sobre ellas. Por eso hemos declarado esta campaña Lluvia sobre la cosecha, y aquí está la promoción.
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1: Gloria sea el nombre de Jesús. Ya usted está viendo la promoción que está, va a estar corriendo por la emisora. Lluvia sobre la cosecha. Hermano, es importante. Porque no es simplemente convertirse, hermano. Es número uno, hay que nacer del agua y del espíritu. Hay que nacer, hay que bautizarse, hay que hacer las cosas en orden como la Biblia establece, ¿verdad? Que tenemos que bautizarnos. ¿Tú crees? ¿Tú crees que vas a cambiar y vas a entrar en una etapa nueva de tu vida? Pues simplemente, mira, hermano, usted levanta sus manos, adora al Señor, le da gloria al Señor, usted sigue adorando a Dios, pero también tiene que esperar y también tiene que permitir que el Espíritu Santo lo forme, le dé forma desde adentro, hermano. No podemos cambiar la vasija ni el vaso por fuera primero, porque eso es un error. Tenemos que permitir que el vaso cambie por dentro, sea transformado por dentro, para que la obra se vaya viendo, hermano, para que la persona vaya siendo transformada. Gloria a Dios, transformada por Dios, que vaya tomando el temor de Dios, que el Espíritu Santo lo siga guiando a toda verdad, que el Espíritu Santo lo siga limpiando, que el Espíritu Santo lo siga transformando, ordenando. Hermano, eso es lo que hace el Espíritu Santo, ordenar, cuidar. Eso es lo que hace el Espíritu Santo del Señor, hermano. Tenemos que permitir lo que Dios lo haga. Tenemos que permitir que el Espíritu Santo lo haga una vez más en tu vida. Tenemos que permitir que Dios tome el control completo de tu vida. Hay que permitir que cuando tú te conviertas, Dios transforme tu mente, tu existir. Gloria a Dios. Y hagas todas las cosas posibles. Así que te estamos esperando este próximo final de mayo, 29, 30 y 31, 29, viernes 7 y 30, sábado 6 y 30 y el domingo a las 11 de la mañana. Vamos a estar en una campaña bonita, gloriosa. Gloria a Dios. Si tú quieres estar con nosotros, participar de todo lo que vamos a estar pasando ahí, va a haber de todo. Vamos a estar gozando, vamos a estar estableciendo el reino de los cielos. Vamos a estar estableciendo todas las cosas posibles, que sean posibles. Gloria sea el nombre poderoso de nuestro Jesús Nazareno. Así que estamos bien contentos, porque el Espíritu Santo yo sé que se va a estar derramando. Yo sé que el Espíritu Santo se va a estar derramando de una forma maravillosa, que las lluvias del Espíritu van a caer sobre toda cosecha, van a caer sobre toda vida. Así que te esperamos los días 29, 30 y 31, repito, días 29, 30 y 31 de mayo, tu campaña, lluvia sobre la cosecha. Estamos bien, que bien contentos, hermanos. Hermanos, contentos, le damos la gloria, le damos la honra al Señor, porque Él hace todas las cosas posibles. Y seguimos anunciando que Dios es real, y seguimos diciendo que el Espíritu Santo tiene el control. Dios está llamando a la iglesia, Dios está llamando a la gente a entrar en una comunión con el Señor, a volver al primer amor. Al primer amor, tenemos que volver al primer amor, tenemos que volver a las primeras obras, tenemos que volver aquí cuando estábamos enamorados del Señor, cuando nosotros hacíamos las cosas porque simplemente queríamos estar bien. Gloria a Dios. Hermano, eso es lo que Dios está llamando a la iglesia, al primer amor. Así que estamos bien contentos, hermanos, porque estábamos hablando de las situaciones de la vida, situaciones de nuestra vida cotidiana. Y las situaciones de la vida cotidiana traen situaciones difíciles a nuestra vida. Situaciones de enfermedad, situaciones de muerte. Hay crisis anunciada y crisis no anunciada. De repente puede llegarte una situación que tú no esperabas, porque están las dos crisis. Es la que esperamos, que conocemos, que ya sabemos que viene, y está la crisis que no nos preparamos porque viene de repente. Nos llaman una noticia en un segundo, una mala información cuando vamos al doctor, o una información negativa que no nos gusta de algo que ha pasado o algo que está mal. Esas son las crisis. Así que en esta hermosa tarde te vamos a estar hablando cómo tú puedes superar esa crisis, cómo puedes idealizar, cómo puedes mantenerte en medio de una crisis esperada o inesperada, pero las que nos afectan más son las crisis que no esperamos, las crisis que de repente llegan. Aunque las dos crisis afectan, porque nos va a afectar en el estado cognitivo, en el estado anémico, ¿verdad? En el estado emocional, en nuestro estado, nos va a sacar de nuestra zona de confort y vamos a tener que experimentar lo que es simplemente poder vivir dependiendo del Señor. Y eso me acuerda una gran anécdota de un gran trapecista conocido a nivel mundial, un trapecista que cuando él hacía sus maniobras se veía con esa seguridad, con ese esplendor, y él daba esas piruetas en el aire y tú veías que ese hombre se sostenía con una forma única cada vez que daba un salto, un brinco, una vuelta. Cuando él se sostenía de aquella madera que él agarraba, alabado sea el nombre de Jesús, ¿verdad? En medio de hacer esa pirueta, él era trapecista. Oiga, todo el mundo quedaba maravillado, todo el mundo quedaba sorprendido. Pero un joven periodista se acerca a él en una de estas actividades y le hace una pregunta. Y le dice: oiga, usted se ve tan confiado mientras usted está haciendo sus piruetas, mientras usted está en esa cuerda.

Comencé a sentirme tranquilo y confiado porque ya yo tenía el conocimiento que si fallaba, escúchame bien, que si fallaba, había algo que me iba a sostener. ¡Qué lindo mensaje tenemos para nosotros poder aprender! Él se sentía confiado porque había algo que él sabía, que esa red que estaba puesta ahora, si él salía y hacía una pirueta mal hecha y o hacía una vuelta mal hecha, él sabía que si caía no iba a caer al vacío y no iba a perder la vida, sino que había algo que lo iba a sostener. Así nosotros tenemos que comenzar, escúchame bien, tenemos que comenzar en esta hora esas crisis, ¿verdad? Y podemos ponerle el tema en este día, superando la crisis de fe. Y esa anécdota del trapecista me encanta mucho cuando la leí, porque vemos que la gente se olvida en medio de las crisis que hay alguien que siempre lo va a sostener. Yo he aprendido algo de mi esposa. Mi esposa siempre dice que a nosotros las crisis y las situaciones de nuestra vida nos pueden sorprender, pero a Dios nada lo sorprende. Para Dios no hay sorpresa. Dios lo sabe todo. Dios sabe que tú estás en medio de una crisis y que esa crisis te iba a llegar. Ahora te pregunto, ¿qué vas a hacer en medio de esta crisis que has llegado? En medio de las crisis, gloria a Dios, vienen situaciones bien difíciles. Hay una crisis de fe, una crisis de seguir creyendo porque vemos y pensamos que Dios no está. Lo primero que nos viene es ese dicho que muchas personas dicen, ¿y dónde está Dios? ¿Dónde está Dios? ¿Por qué ha permitido que caiga en esta crisis? ¿Por qué ha permitido esto? Muchas veces las crisis vienen a través de nuestras decisiones. Muchas veces las crisis vienen a través de cosas que no hacemos que teníamos que hacer. Pero hay crisis que simplemente vienen porque estamos viviendo en esta vida. Un accidente. Tú no puedes controlar un accidente. Yo no puedo controlar un accidente de automóvil. Yo no puedo tener control de un accidente de avión. Yo no puedo tener un accidente de bicicleta, de tránsito, de cualquier tipo de accidente, que se llama la palabra accidente, que es algo que tú no esperas. Pero hay cosas que pasan en nuestra vida por nuestra falta o por nuestras malas decisiones. Y a mí me ha pasado y siempre hablo de esto. Hay momentos dados, hermano, que yo he tomado malas decisiones. Le voy a decir algo. Una de las claves para usted saber si usted está tomando una buena o mala decisión es el Espíritu Santo. El Espíritu Santo, a través del sentimiento o a través de lo que se llama, ¿verdad? Esa tristeza que le entra cuando usted va a tomar una decisión que no es de Dios, usted no se siente contento, usted no se siente feliz, usted se siente raro, como que hay algo que no está funcionando, no está fluyendo. Pues mire, yo he aprendido que cuando pasa eso en mi vida, es porque Dios me está hablando. No me siento cómodo, no me siento tranquilo, la decisión me está incomodando, pero la decisión de soltarlo me alegra y la decisión de seguir me ataca. Por lo tanto, ya tenemos que aprender que Dios nos puede hablar de esa manera. Así que caemos en trampas, caemos en crisis, caemos en situaciones espirituales y lo primero que decimos, ¿dónde está Dios? Le echamos la culpa a Dios de todo. Le echamos la culpa a Dios, pero también queremos que Dios nos libre. También queremos que sea Dios el que nos rescate. Gloria a Dios. También queremos que sea el Señor el que tome todo lo de nosotros, de nuestros errores, y lo corrija en un segundo. No. A veces nosotros tenemos que ver. Dios permite que pasemos por esta crisis. A veces Dios lo permite. A veces pasamos porque es necesario para tener un aprendizaje y poder aprender a tomar decisiones. Hermano, se lo digo por experiencia. Te lo digo por experiencia. Le damos gracias al Señor.

0: todo. Hermano, por todo. Usted tiene que darle gracias al Señor por todo. Una hermana decía ese texto y daba un estudio, ¿verdad? Nos dio una reflexión de ese texto de que tenemos que dar gracias a Dios por todo, porque el que no tiene la culpa, lo bueno o lo malo, de todo aprendemos, de todo. Dios está en lo bueno y en lo malo, las decisiones malas y buenas. Dios ha estado ahí. Tenemos un libre albedrío. Y en nuestro libre albedrío tomamos decisiones, pero aún Dios sigue ahí. Y estamos contentos con eso. O no estemos contentos con eso, Dios sigue ahí. Estemos tristes, Dios sigue ahí. Estamos furiosos, Dios está ahí. Nos pasa lo que nos pasa, Dios sigue ahí. Eso es lo que tenemos que entender, que siempre tenemos a alguien que nos sostiene. En tu prueba de hoy, en tu batalla de hoy, en tu batalla con tus hijos, en tu batalla con tu marido, en tu batalla, Dios está ahí. Ese es el Dios que te sostiene, el Dios que no te deja caer en medio de dificultades. Tenemos un Tomás. En un momento dado entró una crisis de fe. Te voy a explicar por qué. Porque Tomás fue el único, uno de los únicos discípulos que no vieron al maestro vivo. Por lo tanto, cuando le cuentan el milagro que el maestro estaba vivo, él dijo, no, hasta que yo no vea, no creo. Pero Jesús no lo pateó, Jesús no le molestó, Jesús no discutió con él, simplemente se le presentó. Porque en medio de tus crisis y de tus dudas, siempre Dios se hace presente, porque Él entiende que eres polvo, porque Él entiende que eres humano, porque Él entiende que tenemos dudas, que tenemos muchas veces crisis, crisis de fe, crisis de seguir creyendo. Gloria a Dios, porque Él sabe que tenemos una naturaleza caída. Gloria a Dios, hermano, tenemos nuestra naturaleza caída, donde nosotros, gloria sea el nombre de Cristo, donde nosotros, aleluya, pensamos muchas veces que Dios no está, pero Dios está más cerca a veces de lo que tú y yo pensamos. En nuestras crisis pensamos que Dios no está, pero Él está ahí, cerquita de ti. Cuando Él sabe que estás dudando de Él, Él conoce. Él estuvo en cuerpo humano. Él sabe esta condición humana. Él conoce esta condición humana. Él sabe que esta condición humana trae problemas, porque es una condición humana imperfecta. Porque la condición humana no es perfecta. Hay muchas cosas que al ser humano le afectan. El ambiente, la mente, la batalla constante del competir, de tratar de conseguir alimento para tu familia, el trabajo, te cansas, noches que no duermes, pero tienes que ser responsable e irte a trabajar, y trabajas cansado, el cansancio te afecta. A Tomás le afectó que no pudo ver al maestro, no creía, el maestro se le presenta, le enseña sus marcas, y simplemente le dice, oye Tomás, no seas incrédulo, sino sé creyente. Lo que Dios nos dice en medio de nuestra crisis de fe es que tenemos que creer que Él está ahí. Que tenemos que creer que nos va a sostener. Le enseña sus marcas, ¿verdad? Y le dice, no seas incrédulo, sino sé creyente. La Biblia, cuando analizamos la Biblia, está llena de personas y personajes, ¿verdad?, que eran profundamente humanos, hermano. La Biblia no presenta robots ni presenta superhéroes. Presenta tal y como eran y somos los seres humanos. Aleluya. Así que muchos de ellos se enfrentaron en momentos de profunda y mucha frustración y crisis espiritual y crisis de fe. Pero aquí lo interesante no simplemente es con las crisis que entraron, sino que muchas de esas crisis y muchas de esas personas no se alejaron de Dios. trabajaron esa crisis. Y eso es lo que nosotros en esta hermosa tarde tenemos que entender, este hermoso día que Dios ha hecho, esta hermosa mañana que Dios ha hecho. No sé a qué hora usted está escuchando este mensaje, en la tarde, en el mediodía, por la noche, en la madrugada, gloria a Dios, usted va por el carro, está en su casa sentado, está en la cama, está en la sala, donde usted esté, este mensaje es para usted. No importa la crisis, lo cuán frustrado que esté, no importa que te está afectando tu vida espiritual, gloria sea el nombre de Jesús. Lo interesante es que esta crisis no te aleje de Dios, porque la crisis no es para alejarte, sino para transformar tu relación con Él, gloria sea el nombre de Cristo. Dios es maravilloso, Dios es bueno, hermano, Dios es bueno. En un momento dado, uno de los personajes, Elías, hermano, Elías había tenido una crisis después de haber tenido una gran victoria. Oiga, pero ¿qué clase de victoria tuvo Elías? Elías, uno de los profetas del Señor, representante del poder de Dios, del fuego de Dios. En un momento dado, cuando tiene una gran victoria, donde el pueblo tenía que tomar una gran decisión. Tenía que tomar una decisión por Jehová o por los Baales. Y se presentan en un campo, yo digo, de batalla espiritual. Porque a pesar de todo, no solamente Elías tenía una batalla, una presión, él tenía en ese momento dado una convicción poderosa de Dios. En un momento dado, Elías tenía una convicción poderosa de quién era Dios. Cuando se presenta frente a todos estos Baales, estos profetas de los Baales, de los dioses, de los paganos, y Dios estaba demostrando a través de Elías que él era el Dios verdadero. Pero los Baales estaban allí. Había que eliminar todo esto porque el pueblo había confiado más en los Baales que en Jehová. Oiga, y así pasa en la vida. La gente a veces confía en más de la gente del mundo. A veces la gente confía más en irse a consultar. Oiga, ¿cuántos cristianos se han apartado y se han metido a la brujería otra vez? ¿Cuánta gente, aún estando en la iglesia, va y se consulta? En Puerto Rico hubo una fama de las líneas 1-800. Y se enteraba de que cristianos llamaban a estas líneas cuando entraban en crisis. Y ponían la confianza en otra cosa porque se olvidaban de que el Dios era el Todopoderoso y era el Dios que sostenía a este pueblo. Y Elías tenía una carga tremenda por este pueblo porque él veía cómo ellos se iban tras los Baales, se iban tras los ídolos y no podían entender cuál era el Dios Todopoderoso. ¿Y sabe qué pasó? Oiga, él hizo una gran batalla en ese Monte Carmelo. Oiga, y descendió de una forma milagrosa. Fuego consumió el holocausto, consumió todo lo que había allí. Dios hizo un milagro poderoso porque Él es el Todopoderoso. Y luego tuvo una gran batalla, mató un montón de profetas, sobre 400 y pico de profetas, y Elías mató con su espada. Y después iba caminando y el enemigo lo amenazaron y le dijeron: así mismo te van a hacer, esa Jezabel. Oiga, y no tuvo miedo de los 400 y pico de, no sé, un montón de Baales que habían allí, de hombres, de profetas, que los mató a todos, que eran los representantes de Baal. Pero tuvo miedo de una mujer que lo amenazó. Tuvo miedo de lo que le dijeron. Tuvo miedo de la muerte. Tuvo miedo de la persecución. Tuvo miedo de lo incierto. A veces nosotros tenemos miedo de las cosas inciertas y pensamos que en lo incierto Dios no está, y pensamos muchas veces que estamos solos, como así Elías pensaba que estaba solo. Oiga, Elías pensaba que no había nada más. Elías pensaba que él estaba solo. gloria a Dios, tenía carencias, estaba cansado, estaba desanimado, mi hermano, porque después de las grandes victorias viene cansancio. Cuando los domingos los pastores predican, no se les recomiendan que hagan nada, que descansen o que se metan en un proceso de oración, porque vienen los grandes batallas los lunes después de los domingos, o si predican sábado, el domingo, el próximo día viene una gran batalla si tu mensaje fue de una gran bendición para el pueblo. Elías estaba confundido. Caminó y se encuevó. Caminó y se escondió. Tenía miedo, pero estaba cansado. Tenía hambre. No había comido. Por eso es importante dormir. Por eso es importante descansar. No importa que le digan dormilón. No importa que diga que mucho tú duermes, es mejor estar durmiendo correctamente. Hay que dormir, hay que descansar para que nuestra mente y nuestra salud mental esté correctamente y no tomamos malas decisiones y no tengamos miedo y entendamos que no importa lo que pase, tenemos a Dios con nosotros, tenemos donde refugiarnos. Alabado sea Dios. Y Elías tuvo miedo. Así que vamos a escuchar la promoción ahora de nuestra campaña de lluvia sobre la cosecha y continuamos luego de esto.
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0: Gloria a Dios y te esperamos que no faltes a esa gran actividad. La campaña 29, 30 y 31 de mayo. Lluvia sobre la cosecha, hermano, verdaderamente nos vamos a estar gozando y esperamos que tú estés con nosotros ese día. Escúchame bien, ese día esperamos que tú estés con nosotros si no tienes un lugar donde ir. Gloria a Dios y que estés con nosotros allí apoyando esa campaña 29, 30 y 31 de mayo del 2026. Vamos a estarlo el viernes 29 a las 7:30, sábado 30 a las 6:30 y el domingo 31, que es el último domingo de mes, vamos a estar, escúchame bien, aleluya, a las 11 de la mañana. Así que los esperamos ese día y le damos gracias a Dios por eso. Gloria a Dios, seguimos, continuamos. Pues mire, nos quedamos en Elías. Elías estaba atemorizado, pero mire, vuelvo y repito, así como Tomás, Dios se le presentó a Tomás, Dios. Jesús se le presenta, no lo cuestiona, no hace argumentos con él, simplemente le enseña sus heridas, lo convence. Y Tomás luego exclamó: mi Señor, mi Dios. Wow. Vio, pudo ver, pudo experimentar. Hay momentos dados que nosotros no creemos, pero a veces vemos y después creemos. Lo ideal sería creer sin ver, pero hay gente que por escuchar un testimonio o por ver un milagro creen. Y esa también es válida para Dios porque después siguen creyendo. Lo importante es que luego sigas creyendo porque esto no es un creer de una sola vez. Por lo tanto, Elías tenía hambre. Dios lo sabía. Había tenido una gran batalla. Dios lo sabía. Tenía un pensamiento que él estaba solo. Dios lo sabía. ¿Y qué hizo? Le envió su ángel, le dio pan, lo alimentó y lo mandó a una cueva a descansar. Y mientras él descansaba, luego lo manda a una cueva en Oreb, luego lo envía a una cueva y en medio de esa cueva Dios no viene en forma de fuego, no vino en forma de viento recio, no vino en forma de terremoto, vino en forma de una voz apacible. Porque Dios quería calmar la emoción que tenía Elías de haber tenido esa gran batalla donde vio ese fuego, que lo más seguro fue un estruendo, un fuego, una situación bien difícil, donde Elías estaba pasando una situación extremadamente difícil. Y yo puedo pensar de que Elías estaba alterado o impactado con esta situación que vio y pasó, y cansado, hermano, porque tener guerra con sobre 400 personas y matarlos y guerrear con toda esta gente, había venido sobre él un poder sobrenatural, y él estaba cansado tanto mental como físicamente de lo que hizo y lo que vio. ¿Y qué hizo Dios? Le habló en un silbo apacible. Y esta fue la voz más o menos que se pudo escuchar. Elías, Elías, come tu pan. La, Elías, Elías. Es como cuando usted ve a su hijo alterado y le dice, cálmate, cálmate. Vamos a hablar. Yo con mis hijos he sido así. Yo he tenido situaciones que mis hijos se han alterado por algo, por un susto que han tenido, un golpe que se han dado. Y lo primero que uno hace para poder estabilizar a una persona que ha tenido miedo, ha tenido un susto, le ha pasado algo fuerte, un trauma, es calmarlo. Tenemos que calmarnos. Tenemos que pensar en frío. Sobre espíritu quebrantado no se toman decisiones. Cuando usted está quebrantado de espíritu, por eso son los grandes divorcios, porque en medio de un espíritu quebranto, de una molestia, de una ira, sacamos a alguien de nuestra vida, botamos a un marido a la calle, botamos a una mujer que por un error o por algo que pasó, tomamos malas decisiones, nos movemos, nos mudamos de trabajo, dejamos trabajo bajo una ira, bajo un coraje, trabajo bueno. Y después decimos, no, que estaba cansado. No, dejaste tu trabajo sin consultarle a Dios. Hiciste algo que no estaba en lo planificado, por tu ira, por tu carácter. Pues Dios te dice, tranquilízate. Dios te está llamando a un silbo apacible en este hermoso día. Cálmate. Ve a frío. Mira las cosas. Observa el panorama. Observa el panorama. Porque Dios te quiere seguir hablando. Porque Dios quiere consultarte. Porque Dios quiere estar contigo. Gloria sea el nombre de Jesús. Aleluya. Gloria a Dios. Dios esperó el momento indicado para hablarle a Elías. Gloria a Dios. Y para manifestarse en algo apacible, que no le llamara tanto la atención, que lo pudiera erizar o molestar emocionalmente, porque venía de una batalla. Óigame. Dios es el Dios que te cuida, el Dios que te quiere. Alabado sea el nombre de Jesús. Y continuamos, escuche esta promoción. Aleluya.
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0: Gloria sea el nombre de Jesús. Te esperamos ese día 29, 30 y 31 de mayo. 29, 30 y 31 de mayo. La gran campaña Lluvia sobre la cosecha. Y seguimos aquí. Le damos gracias a Dios por todas las cosas, porque Dios es bueno y porque para siempre es su misericordia. Mire, mientras analizamos los hombres de la Biblia, y podemos ver también a un Jeremías. ¿Usted sabe cómo le decían a Jeremías? El profeta que lloraba, o el profeta llorón. Jeremías, en un momento dado, si usted estudia el libro de Jeremías, entró en una crisis también. ¿Por qué? Número uno, por el rechazo. Él lo rechazaban, le hacían burlas, como decimos en inglés, bullying. También lo persiguieron, inclusive lo metieron en un cepo, que era uno de los castigos más populares de aquel día. Jeremías maldijo el día que nació. Sintió que Dios le engañó, que Dios se alejó, que Dios no estaba, que Dios lo había llamado y lo había dejado solo, que Dios lo había engañado. Pero sabes que en medio de la crisis, de la frustración de Elías, interiormente, que es lo que tenemos que hacer para nosotros poder superar una crisis, interiormente él sabía y él había dicho: me sedujiste, oh Jehová, y fui seducido. Pero mira lo que dice: más fuerte fuiste que yo. O sea, había una convicción de Jeremías interna. Aleluya. Porque Dios, me sedujiste, fui seducido, pero fuiste más fuerte que yo, y dice, y me venciste. O sea, que Dios vence a través del convencimiento interno, que no tenía que Jeremías ver a Dios, sino que Jeremías sentía a Dios, sentía que le hablaba, sentía el Espíritu de Dios dentro, hablándole, dándole convicción de que Dios sí le había llamado. Pero lo que estaba viendo Elías a nivel físico, a nivel visual, no le hacía no le hacía sentido de decir: ok, Dios me está llamando, me sedujo, me siento que él me venció, gloria a Dios, aunque me han escarnecido, aunque me han burlado, y aunque a veces quiero tirar la toalla, lo que interiormente Dios me ha dado es real, y por eso no puedo tirar la toalla, y por eso no me puedo quitar, y por eso tengo que entender que Dios existe y me está sosteniendo en este momento. El gozo del Señor, nuestra fortaleza es, dice la Biblia, en medio de toda crisis, en medio de todo dolor, aleluya, Dios nos sostiene. Dios está con nosotros. Un conflicto, hay una solución. El conflicto, la burla. El conflicto, la situación difícil. El conflicto, las malas decisiones. El conflicto, la enfermedad inesperada. El conflicto, el accidente inesperado. El conflicto, la muerte que no esperábamos. El conflicto, la crisis de fe por mi falta de oración, por mi falta de acercarme a Dios. La solución, la pasión que Dios tiene en mí. La pasión que tengo por Dios, aleluya, la convicción interna que tengo, que superaba, esa convicción supera el conflicto. Porque es Dios dentro de nosotros, hablándonos, diciéndonos, sigue para adelante, yo estoy aquí, yo estoy sosteniendo tu fe. Aunque tú estés viendo lo que estés viendo, interiormente estabas convencido, como Jeremías, que Dios está contigo. Interiormente tú entiendes que esa convicción no se tiene que manifestar simplemente en algo que ves, sino algo que percibes, algo que sientes. Alabado sea el nombre poderoso de Jesús, hermano. Así que, ¿cuál es la resolución? Cuando reconoció Jeremías que a pesar del sufrimiento y la burla y todo lo que estaba pasando, que a pesar de todo lo que estaba sucediendo a su alrededor, aleluya, el Señor estaba con él como poderoso gigante. Lo que le devolvió la confianza, lo que le devolvió la fortaleza, lo que le dio el deseo de seguir y continuar es la convicción. Aleluya, cuando el sufrimiento se interponga, cuando la batalla, la burla, la situación difícil se interponga, hay que reconocer que el que te llamó, aleluya, te fortalece. Acuérdate de ese primer día. Acuérdate de cuando Él te llamó, que tú sentías la convicción del Espíritu Santo. Así que mire, Dios es un Dios poderoso. Y ese es el Dios que nos sostiene. Escucha esta promoción.
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0: Gloria a Dios. Te esperamos en esa gran campaña. Ya estamos terminando el programa. Le damos gracias al Señor por usted estar escuchándolo, por usted estar con nosotros en este día, hermano. Algo poderoso he sentido, una alegría en estar trayendo esta palabra. Si alguien se encuentra en crisis, vamos a estar orando ahora. Vamos a estar orando y le damos gracias al Señor, ¿verdad? Por todo lo que hace en medio nuestro. Así que vamos a estar orando. Recuerda que en medio de la crisis hay quien te sostiene. Acuérdate del trapecista, que él tenía confianza porque sabía que había una malla en la parte de abajo que lo iba a sostener si se caía. Si te caes, si pasa algo, si sientes dudas, recuerda que la pasión interna es la que te va a sostener. Te va a traer ese esfuerzo nuevo. Te va a traer, tienes que devolver esa sinceridad y esa honestidad con Dios. También tienes que gloria sea el nombre de Jesús. También para tú poder ayudar, tienes que tener un encuentro con la realidad y una compasión, ¿verdad? Y compasión, aleluya, esa compasión y esa pasión por Dios, aleluya, porque Dios tiene compasión contigo. Tú tienes que tener esa pasión cuando Dios tiene compasión contigo en medio de tu conflicto. Gloria sea el nombre de Cristo. Escúchame una vez más esta promoción para despedirnos.
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4: ¡Vale!

Aleluya, bendito sea el Señor. Muy buenos días, familia. Que la alegría, ¿verdad? Qué alegría para mí, ¿verdad? Encontrarme en este espacio de tiempo con todos y cada uno de ustedes que están en sintonía con la radio emisora, Radio Avivamiento. Gloria a Dios. Que el Señor bendiga tu jornada y su paz llene tu corazón en este día y todos los días. Amén. Nuevamente su hermana y amiga Lidia Ponte en este espacio de tiempo. Gloria a Dios con el programa radial Voz de Alerta para el Pueblo. Gloria a Dios, aleluya. Y sin más preámbulos, como solemos decir, aleluya, vamos a estar hablando hoy sobre el tema que se titula, ¿verdad? Deja que Jesús te toque. Gloria a Dios. Dejemos que Jesús nos toque en esas áreas de nuestra vida que necesitamos esa transformación. Gloria a Jesús. Y hacemos una corta oración, ¿verdad? Para pedirle a Dios su bendición y su dirección. Aleluya, gloria a Dios. Que su presencia llene los hogares y los lugares donde quiera que haya una vida en esta hora necesitada de su palabra, de su poder, de su presencia. Padre, en el nombre de Jesús te alabamos, te bendecimos, te glorificamos, te damos gracias por tu inmenso amor, tu inmensa misericordia, porque tus misericordias se renuevan cada mañana. Gracias, Señor, y porque muy grande es tu fidelidad. Permite que esta palabra de este mensaje lleguen a las vidas que están en necesidad de recibir este mensaje, Dios mío, porque yo sé que tú has de hablar a alguien que está en sintonía, Padre. Yo sé que tu palabra no tornará a ti vacía, sino que hará lo que tú quieres que haga y será prosperada en aquello por lo cual ha sido enviada a través de estas ondas radiales. Padre, en el nombre de Jesús, recibe la gloria, la honra, el poder para siempre es tuyo, Señor. En el nombre de Jesús, añade bendición, salud y salvación a esta palabra que ha de ser leída y predicada para edificación, consolación y exhortación. En el nombre de Jesús, amén. Gloria a Jesús, aleluya. Y como te decía, ¿verdad? El tema de hoy es deja que Dios te toque. Gloria a Dios. Y esta es una invitación, ¿verdad? Para abrir tu corazón a la presencia, sanidad y renovación divina en tu vida diaria. O sea que no es para hoy nada más, sino para todo momento y en todo lugar y todos los días de tu vida. Y esta invitación representa un momento de rendición donde reconoces la soberanía de Dios en tu vida, ¿verdad? Permitiéndote así experimentar de Dios su dirección y propósito para tu vida, así como para todo, ¿verdad? Los que nos dejamos tocar por Dios, ¿verdad? Porque hay que dejarse, ¿verdad? Voluntariamente dejarse tocar por Dios y hasta pedirle al Señor que nos toque, como ya verás en el caso que voy a traer en esta mañana, gloria, en este día, gloria a Dios. Por eso te digo, deja que Jesús te toque hoy. Pues un encuentro espiritual con Dios puede transformar tu realidad, tu vida en distintas formas. Renueva tu espíritu, te libera de las cargas y del estrés y de esa ansiedad, ¿verdad? Dándote una paz profunda, te trae sanidad y restauración, un toque de Jesús. El toque de Dios puede sanar las heridas emocionales y te levanta en momentos de angustia y desesperación y te aclara tu mente, ¿verdad? Porque a veces los problemas, ¿verdad?, de esta vida nublan los pensamientos y no puedes ver con claridad todo el panorama y, ¿verdad?, y ver qué formas, ¿verdad?, bregar con el problema. Gloria a Jesús, te nubla la mente. Te, ¿verdad?, paraliza la mente de tal manera que no puede ver con claridad el cuadro completo del asunto, ¿verdad? Pues un toque de Jesús, ¿verdad?, te aclara tu mente para tomar decisiones que estén en línea recta a un propósito mayor y más positivo con relación al propósito de Dios, ¿verdad? Te alinea tus pensamientos, tu vida, así como en la mía.
Gloria a Dios, yo todos los días le digo al Señor que me toque, ¿verdad? Especialmente cuando uno tiene, ¿verdad?, ciertas condiciones médicas, ¿verdad?, en ciertas áreas del cuerpo, pues uno quiere que Dios toque a uno en esa área específica que te está causando dolor, sufrimiento, bendito Jesús, donde los médicos, la ciencia divina no ha podido llegar a remover por completo ese dolor que te causa angustia, desesperación, dolor, tristeza, llanto. Pues en esa área donde el doctor no puede llegar, Jesús, con su mano poderosa, puede tocar esa área y llegar, gloria a Dios, hasta erradicar por completo ese dolor y la enfermedad, gloria a Dios. Y en todos los que estamos en estos precisos momentos, ¿verdad?, gloria a Dios, viviendo en este tiempo, ¿verdad?, donde las cosas, ¿verdad?, se han ido transformando, unas para bien, otras, ¿verdad?, para no muy bien, pero que en todo momento Dios está presente esperando, ¿verdad?, que uno le pide ese toque. Porque hay que pedir, Jesús dijo, pedí y se os dará, ¿verdad que sí? Llamáis y se os abrirá, buscar y hallaréis, porque todo el que pide recibe, todo el que busca encuentra, y todo el que llama se le abrirá, gloria a Dios. Ahora les invito, ¿verdad?, a la lectura, esto fue una pequeña introducción, gloria a Dios, les invito a la lectura de la Santa Palabra, que se encuentra en Mateo capítulo 8 y versos 2 al 3. Mateo 8, versos 2 al 3. Gloria a Dios, el capítulo 8 de Mateo. Y donde dice, con la bendición del Padre y Espíritu Santo, ¿verdad? Y aquí vino un leproso y se postró ante él, diciendo, Señor, si quieres, puedes limpiarme. Jesús extendió su mano y le tocó diciendo, quiero, sé limpio, ¿verdad? Y le tocó. Jesús lo tocó, literalmente lo tocó, literalmente puso su mano sobre él y dijo, quiero, sé limpio. Y dice que al instante su lepra desapareció. O sea que cuando Jesús toca las cosas, ese dolor desaparece al instante, esa enfermedad desaparece, como desapareció la lepra en este hombre leproso. Eso fue al instante, ¿verdad? No fue dentro de una hora, durante 10, 15, 20, 30 minutos, mañana, ¿no? Hubieron casos que fueron así, ¿verdad? Que los 10 leprosos, mientras iban de camino a presentarse al sacerdote, ¿verdad?, ya quedaron limpios, pero fue el mismo día, y todo para Dios glorificarse, gloria a Dios, bendito sea el Señor. Y en estos pasajes bíblicos, ¿verdad?, Mateo capítulo 8, verso 2 al 3, porque esto es un tema que abarca bastante, pero no podemos, ¿verdad?, abusar más tiempo del que tengo en este día, gloria a Dios. En estos pasajes bíblicos se habla acerca de un leproso, ¿verdad?, gloria a Jesús, que se acerca a Jesús reconociendo su autoridad para sanarlo con una expresión humilde, ¿verdad? No dijo altivamente, tú me tienes que sanar, como exigiéndole al Señor, tú me tienes, bendito, demandando, ¿verdad?, una acción pronta de Jesús, gloria a Dios, bendito Jesús, como a veces pasa, ¿verdad?, bajo la enfermedad, las personas, pues, el dolor, ¿verdad?, tienden, ¿verdad?, a veces hasta culpar a Dios. Pero en este caso, ¿verdad?, nosotros como el leproso debemos de acercarnos a Dios con humildad, ¿verdad?, con una expresión humilde diciendo, Señor, si quieres, ¿verdad?, en tono de súplica, si quieres, puedes limpiarme. Bendito Dios, porque Dios atiende al humilde, más al altivo, ¿qué?, lo mira de lejos. O sea que no podemos ser altivos. Cuando vamos a la presencia de Dios, tenemos que hacer como este leproso, con toda humildad, con toda mansedumbre. Señor, si quieres, puedes limpiarme. Y dice que Jesucristo extendió su mano y le tocó. Gloria a Dios, porque si usted busca acerca de la lepra, pues la lepra no es contagiosa, a menos que uno esté mucho tiempo, ¿verdad?, y compartiendo con el leproso y con ciertos fluidos del cuerpo, pero Jesús dice que lo tocó literalmente, lo tocó, y dice que al instante la lepra desapareció.
Gloria a Dios, ¿no quieres tú que esa enfermedad desaparezca? Que ese dolor desaparezca. Ah, como el leproso, ¿verdad? Porque no es que tengas lepra, pero hay otras enfermedades que son tan terribles como la lepra, ¿verdad? Que causan aflicción. Bendito Dios. Y sabemos que esta aflicción, ¿verdad? El maligno, nuestro adversario, el diablo, le gusta afligir. No, le gusta afligir nuestros cuerpos, ¿verdad? Pero por eso apareció Jesús, ¿verdad? Jesús vino a salvar y a buscar lo que se había perdido, pero también, ¿verdad? Vino a libertar los oprimidos por el diablo, ¿verdad? Porque así la palabra lo enseña, ¿verdad? Que él vino a libertar los oprimidos. Gloria a Dios, aleluya. Bendito Jesús. Lo que Jesús le responde con amor, ¿verdad? Leproso, cuando le pide, Señor, si quieres puedes limpiarme, Jesús. Le responde con ese amor y esa compasión, porque Dios es un Dios compasivo. Hombre, él puso toda su confianza, ¿verdad? Porque fe es confiar plenamente en el Señor. Sin titubeo, yo sé que tú puedes, Señor. Yo sé que tú eres el único. Los médicos han fallado, ¿verdad? Aunque han tratado humanamente hablando, han hecho todo lo que han podido. ¿Verdad? Cuánto tratamiento, cuánto medicamento, y todo sigue como igual o en peor, como la mujer hemorroidiza, ¿verdad? Del flujo de sangre, todo le iba mal, mal, y todo tratamiento fallaba, y todo, ¿verdad? Todo lo que ella trataba fallaba, humanamente hablando. De este leproso, ¿verdad? Se acerca a Jesús como su único y último recurso, ¿verdad? Porque la lepra, pues, si no se atiende a tiempo, pues la persona muere y se le caen pedazos de su cuerpo, de su piel. Gloria a Dios. Y aquí, por medio de este leproso, pues podemos ver la fe en acción. Pues este hombre leproso no dudó ni un segundo del poder de Jesús para sanarle, ¿verdad? Porque la duda, la incredulidad, pues eso no trae el milagro, ¿no? Hay que desechar la duda y la incredulidad, quitar la piedra de esa duda, de esa incredulidad, para que el poder de Dios se manifieste, ¿verdad? A favor tuyo, así como mi favor, ¿verdad? Gloria a Dios. Jesús sanó este leproso, gloria a Dios, de su terrible, incurable enfermedad. Bendito Jesús. Y tan solo con esta pequeña petición que le hizo este varón, este hombre leproso, Señor, si quieres puedes limpiarme. Mire qué oración tan cortita, qué petición tan cortita, pero directa. Directa, ¿verdad? A lo que él necesitaba de parte de Jesús. ¿Y qué será lo que tú estás necesitando, ¿verdad? Que tú quieres que Jesús, ¿verdad? Haga por ti, ¿verdad? ¿En qué área de tu vida tú quieres que el Señor te toque? Gloria a Dios. A lo que da lugar, ¿verdad? A la petición de este hombre leproso, la respuesta del toque del sanador, ¿verdad? De ese toque sanador de parte de Dios. ¿Por qué? Porque él quería ser sano. Ahora, ¿qué tú quieres de Jesús? ¿Quieres ser sano? Gloria a Dios. ¿Cuál es el área de tu vida donde tú quieres que Jesús te toque? Gloria a Dios. Bendito Jesús, tienes que hacer una petición, ¿verdad? Específica. Gloria a Dios, que el Señor toque, ¿verdad? Para que el Señor te toque en esa área específica que tú estás necesitando, ese toque de parte del Señor.

Señor. En esa época, ¿verdad?, los leprosos eran marginados y considerados inmundos. Y en la Biblia la palabra inmundo se traduce generalmente del hebreo tame, en el Antiguo Testamento, ¿verdad? Tame. Y del griego se pronuncia, ¿verdad?, catartos, en el Nuevo Testamento. O sea, significando más allá de la suciedad física, ¿verdad? Consideraban a los leprosos así, las personas inmundas, porque también se consideraba inmundo, ¿verdad?, a las mujeres cuando estaban con su, ¿verdad?, periodo, como se suele decir. Y el término inmundo, ¿verdad?, es aquella persona que se encuentra en un estado de separación temporal de la comunidad y de Dios, ya sea por impureza ritual o enfermedad o corrupción moral, ¿verdad? Eso es lo que se conoce como la persona inmunda bíblicamente, ¿verdad? Representa impureza, gloria a Jesús, corrupción moral o la rotura de los límites establecidos por Dios. Por eso era que eran expulsados de ¿verdad? No podían convivir con las demás personas que estaban sanas. Eran marginados, ¿verdad? Habían colonias de leprosos y, ¿verdad?, vivían, ¿verdad?, secluded, como dicen en inglés, ¿verdad?, separados de la comunidad. Estar inmundo significa estar temporalmente imposibilitado para participar en el culto o acercarse al templo, ¿verdad?, cuando estaba la persona en esta condición inmunda o con lepra, requiriendo un proceso de purificación, o sea, de limpieza. Y en el Nuevo Testamento, en términos espirituales y morales. Y Jesús y los apóstoles dándole un giro, ¿verdad?, un cambio hacia el interior de la inmundicia, ¿verdad?, lo que era la inmundicia, una persona inmunda. Gloria a Dios, la inmundicia pasó a referirse a los pecados prácticos, ¿verdad?, que se consideran también como algo inmundo, el pecado. A pensamientos corruptos, ¿verdad?, eso también es inmundo, ¿verdad?, que contamina, que ensucia. Vicios, deshonestidad, idolatría y la ausencia de la santidad, pues se considera también algo como sucio, algo inmundo. Uno no está santificado, limpio, ¿verdad? Gloria a Jesús. En el libro, ¿verdad?, del Antiguo Testamento, en Números capítulo 12 y verso 1 al 16, encontramos el caso de María, o también llamada Miriam, ¿verdad?, la hermana de Moisés y de Aarón el sacerdote, que fue castigada con lepra. ¿Y por qué? Porque hubo un conflicto entre hermanos. Hoy ya vemos que los conflictos en la familia, ¿verdad?, no son de ahora, sino desde que el pecado entró al mundo. Bendito Dios, trajo esta corrupción y toda esta situación en la familia, ¿verdad? Y hubo un conflicto entre los hermanos, ¿verdad?, donde Aarón y María murmuraron contra Moisés, el siervo de Dios. Bendito Jesús, debido a su matrimonio con una mujer cusita y también sobre el liderato de Moisés, porque para ellos no solamente Dios hablaba por Moisés, sino que también por ellos hablaba. O sea que había celos también. Y cuestionaron, ¿verdad?, la posición y el liderato de Moisés, su hermano. Pusieron, ¿verdad?, en duda la autoridad exclusiva que Dios le había dado a Moisés para dirigir al pueblo de Israel, para dirigirlos a ellos también como parte del pueblo de Israel. Y por hablar en nombre de Dios, ¿verdad?, ellos tomaron celos del liderato, ¿verdad?, los celos ministeriales, ¿verdad? Hay que descartar eso. Esos celos ministeriales no son buenos. Bendito Dios, y que Dios nos cure de la murmuración, porque tampoco es buena. Y vino el castigo de Dios, ¿por qué? Por el pecado. Dios se enojó contra María, especialmente, parece que ella fue la líder de la murmuración y esta pequeña revuelta familiar.
y descendió en una columna de nube inmediatamente, porque en el Antiguo Testamento Dios se manifestaba de esa manera a Moisés y al pueblo, y hablaba desde la nube, desde la chequina, y reafirmó el liderato de Moisés delante de Aarón y de María. Los llamó a una reunión familiar. Y al apartarse la nube, María dice que apareció repentinamente con lepra. Después de esa reunión familiar con Dios, quedaron María completamente, al instante cayó lepra sobre ella, se vio blanca, su piel blanca como la nieve. Y ante esta situación vino una resolución. Aarón inmediatamente, ¿verdad?, le pide a Moisés, su hermano, que intercediera por ellos en oración ante Dios. Y su hermano, ¿verdad?, que no le guardó rencor ni resentimiento, ¿verdad?, clamó inmediatamente a Dios. Moisés oró a Dios, y Dios, en respuesta al clamor, ¿verdad?, y a la súplica de Moisés, su siervo, sanó a María de su lepra, pero con disciplina, porque antes de sanarla la echó fuera del campamento, porque eso es lo que hace el pecado, nos echa fuera del reino de los cielos. Así como María fue expulsada del campamento, el pecado expulsa a uno del reino de los cielos, ¿verdad? Por eso Adán fue expulsado del huerto del Edén, porque el pecado lo hizo, ¿verdad?, inmundo. No podía estar caminando a la luz del día como hacía antes con Dios. Eso usted lo encuentra en Génesis, ¿verdad? Que mientras él no había pecado, Dios hablaba con él, conversaba con él y caminaba con él. Pero una vez que se hizo inmundo por causa del pecado, lo expulsó del huerto del Edén, ¿verdad? Y eso es lo que hace el pecado. Y a María, pues, la expulsaron de la congregación, la echaron fuera, ¿verdad? La disciplina de Dios por su pecado, pues, fue expulsada fuera del campamento durante 7 días antes de ser redimida, ¿verdad?, restaurada. Gloria a Dios, porque en ese tiempo ella estuvo meditando y remeditando lo que hizo, que estuvo mal, y ella lo reconoció, y llegado el momento, ¿verdad?, Dios, por petición de Moisés, la iba a redimir, la iba a restaurar para que ella regresara al, ¿verdad?, al campamento con el resto de sus familiares y demás personas de Israel. Número, esto está en Números capítulo 12 y el verso 1 al 15. ¿Verdad? El pecado hace que Dios nos expulse. Al cielo no se entra en pecado. Es un lugar santo, y ¿verdad? Como le decía, Adán fue expulsado del huerto del Edén porque pecó, desobedeció la voz de Dios. Y eso es lo que hace el pecado. Por tanto, tenemos que arrepentirnos y convertirnos de nuestros pecados para que sean borrados por la sangre de Cristo, ¿verdad? Y podamos ser aceptos delante del trono de Dios, podamos estar un día, gloria a Dios, gozándonos de su presencia, ¿verdad? Y podamos ser partícipe del rapto, ¿verdad? Porque en el rapto no se va a ver a uno inmundo, ¿verdad?, sino los santificados por la sangre de Cristo, que nos limpia de todo pecado. Vemos aquí que la lepra, como símbolo y castigo por el pecado, ¿verdad?, ella fue marginada, echada fuera del campamento, porque así era, los leprosos, los inmundos, tenían que ser puestos fuera del campamento, fuera, no podían estar en medio de la sociedad que estaba sana, ¿verdad?, físicamente. Tenían que estar separados de los demás, fuera del campamento, excluidos, sacados fuera, lejos de la sociedad, ¿verdad?, pues eran considerados inmundos, ¿verdad? Que la hermana de Moisés, ¿verdad?, María, o llamada también Miriam, haya sido redimida, significa que fue rescatada espiritualmente y restaurada por Dios después de reconocer su error y su pecado. Porque hay que reconocer que uno es pecador. Uno no se puede justificar, ¿no? María no podía decir, ay, no, porque fue esto, que fue lo otro, ¿no? Pecaste, María. Pecaste, Aarón. Pecaste. Pecaste, José, pecaste. Cualquiera que sea el nombre de la persona que me está escuchando, ¿verdad?, uno tiene que reconocer que ha pecado. Y que porque la Biblia dice que por cuanto todos pecamos, fuimos destituidos, ¿verdad? Mire, destituidos de la gloria de Dios.
Pero podemos ser restituidos como María a la familia de Dios cuando reconocemos nuestro pecado

lo hice mal. Gloria a Dios, reconozco mis errores, mis pecados. Restáurame, redímeme. Tócame, Señor. Bendito Jesús. Y fue María, ¿verdad?, disciplinada, porque el pecado trae consecuencias, ¿verdad?, castigo. Bendito Dios. La disciplina divina de 7 días dada por Dios. Ya estuvo 7 días de disciplina, ¿verdad? Dios la perdonó y la limpió su piel, habiendo oído la oración de Moisés, su hermano, que intercedió por ella. Mire lo importante que nosotros, hermanos, ¿verdad?, hermanos en Cristo, intercedamos, ¿verdad?, algunos unos por los otros, ¿verdad? Porque mientras estamos en este cuerpo, no estamos exentos a fallarle al Señor, ¿verdad? No es que porque uno es cristiano es un santo con dos alas en la espalda, ¿no? Cuando nos descuidamos también puede pasarnos como a María y Aarón. Bendito es Dios, glorificado Jesús, que también pues Dios permite disciplina, permite, ¿verdad?, que pasemos por ciertos procesos para ser disciplinados. Porque, ¿verdad?, como Dios nos ha tomado por hijos, y el padre que ama a su hijo castiga, lo corrige, ¿verdad que sí? Pues Dios también nos corrige, nos castiga para enderezar esa área en nosotros que se ha doblado, porque hemos pecado, hemos fallado en algo. A Dios, bendito Jesús, ¿verdad? Dios ama, ¿verdad? Y como Dios ama, Dios corrige. Gloria a Dios. Y a la intercesión de Moisés, pidiéndole, ¿verdad?, la restauración de su hermana, ¿verdad?, y que Dios perdonara a su hermano Aarón también, porque Aarón fue parte de, ¿verdad?, este asunto, ¿verdad? Sí. Espiritualmente, ser redimida para María o Miriam, ¿verdad?, que es la misma persona, también resultó en el perdón. Bendito Dios. Aleluya. Gloria a Jesús. Bendito sea el Señor. Gloria a Dios, aleluya. Poderoso Jesús. Y así mismo el Señor puede ser lo mismo por ti, gloria a Dios. Si tú estás dispuesto, ¿verdad?, dile como le dijo el leproso a Jesús: Señor, si quieres, puedes limpiarme. Bendito Jesús. ¿Quieres tú hacer lo mismo? Gloria a Jesús, experimentalmente, ¿verdad?, su restauración. Bendito Dios, resultó en el perdón y la restauración de su propia alma tras una caída de la gracia de Dios. Y vemos

Buscar primeramente, ¿verdad? Buscar primeramente el reino de Dios y su justicia, confiando en que lo demás vendrá como añadidura, como dice Mateo 6, verso 33. Mateo 6, capítulo 6, verso 33. Y también, ¿verdad? Tu oración, tu clamor a Dios es esencial. Estos pasajes de la Biblia nos enseñan a acercarnos a Dios con la misma confianza e entrega, sabiendo que Él, el Señor Jesús, que Dios tiene todo el poder para transformar cualquier situación en tu vida, diciendo siempre: Señor, hágase tu voluntad. Amén. El leproso lo primero que hizo fue venir a Jesús, y eso es lo que hay que hacer primeramente, venir a Jesús, y se postró, bendito Dios, y le dijo: Señor, si quieres puedes limpiarme. Pues el Señor te dice, gloria a Dios, como a este leproso: quiero, se limpio. Venga, tienes que venir a Jesús, postrarte, rendirte ante sus pies en oración, ¿verdad? Y si no te puede arrodillar, pero por lo menos espiritualmente, ¿verdad? Postrarte ante el Señor. Y haciendo su petición, este hombre, haz tú lo mismo, ríndete a Jesús. Él se postró en señal de respeto, de adoración, en humildad, suplicando por la ayuda de Jesús, ¿verdad? Y esto significa sumisión voluntaria para luego presentar su petición. Cristo te ama, ¿verdad? Cristo te ofrece, ¿verdad?, esa oportunidad. Él quiere tocar, quiere que tú le pidas que te toque, ¿verdad? Tú tienes que pedirle como el leproso: Señor, tócame. Sí, Señor, tócame, tócame. Y pídele, ¿verdad?, en qué área de tu vida quieres que el Señor te toque para que seas sanado, para que seas libre, restaurado, y así puedas, ¿verdad?, glorificar más aún a Dios. Dios te bendiga, Dios te guarde en esta mañana. Y hasta aquí será este mensaje de hoy. 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Dios te bendiga y hasta la próxima. Que tengas buen día. Amén.

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Así que te dejamos con eso y proseguimos con más música.

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1: Bendito sea el Señor Jesucristo. A mí me gusta empezar siempre con alabanza, porque la Biblia dice que Dios vive en la alabanza de su pueblo. ¿Cuántos le alaban? No se oyó. ¿Cuántos le alaban? Casi se oyó. ¿Cuántos le alaban? Sonríese que se le ama. Todo lo que respire, alabe Jehová. Que sí, que todo el que está vivo, alabe. Y el que no alaba es porque está muerto. Sonríese, García León. Precioso el Señor Jesucristo. Bueno, estamos contentos, ¿verdad? Con un grupo hermoso de personas que están aquí en esta noche. Y por el respaldo, ¿verdad? De los queridos hermanos pastores que están en nuestros medios. Si no fuera por los pastores, no habría ministerio Cristo Viene. ¿Qué le pasó? Porque no dijo amén. Porque los pastores son los que nos respaldan a nosotros. Y nosotros vamos y predicamos, pero si no hay pastores, para que entonces lo que se convierte, perdí el tiempo. Ellos son los que hacen posible que permanezcan en Cristo los que se convierten en las campañas. ¿Cuántos levantan las manos y alaban a Dios? Alábalo, hermano. Sonríase que el Señor le ama. Hay poder en el Señor. Vamos a leer la palabra del Señor. Carta a los Efesios, capítulo 6. Leemos varios versículos, comenzando con el versículo 14. Efesios capítulo 6, verso 14 en adelante. En el nombre del Padre, del Hijo y del Espíritu Santo, amén. Dice la palabra, por lo cual dice, despiértate tú que duermes y levántate de los muertos y te alumbrará Cristo. Mirad pues con diligencia cómo andéis, no como necios, sino como sabios, aprovechando bien el tiempo, porque los días son malos. Por tanto, no seáis insensatos, sino entendidos de cuál sea la voluntad del Señor. Y no os embriaguéis con vino, en lo cual hay disolución. Antes bien, sed llenos del Espíritu Santo. Que Dios añada bendiciones. Traiga salud vigorosa en esta noche a los que no tienen esa salud. Y que en todo seamos bendecidos. Para gloria tuya, Padre. La gloria es para ti, Señor. Precioso el nombre de Jesucristo. ¿Cuántos sienten gozo del Señor? Un cristiano aborrecido, hermano, no vale 2 centavos. La Biblia ordena. Eso está en una orden en la Biblia. Que nosotros estemos siempre contentos, alabando a Dios. Sonríase que el Señor le ama. Todo lo que respire, alabe a Jehová. Sea bendito el Señor Jesucristo. Vamos a estar bien atentos para traer la palabra del Señor. Y la palabra, Jesús dijo en una ocasión que su palabra era un pan. Oiga, un pan. Y el pan es para comer. un pan para dar vida al pueblo. La vida está en la palabra. Por eso cuando se predica, estar muy alerta porque usted recibe bendición. Sea la gloria del Señor. ¡Ay, poder, Jesús! Abran la Biblia en Efesios capítulo 5, verso 14. Efesios capítulo 5, versículo 14. Gloria al Señor Jesucristo. Dice esa escritura. Por lo cual dice: despiértate tú que duermes y levántate de los muertos y te alumbrará Cristo. Sonríase que el Señor le ama. Mirad pues con diligencia cómo andéis. No como necios ni como sabios, aprovechando bien el tiempo, porque los días son malos. Por lo tanto, no seáis insensatos, sino entendidos sobre la voluntad del Señor. Y lo último que dice, pues, no os embriaguéis con vino. Ya eso creo que para los impíos, a la hora si puede. Porque el cristiano, si se convirtió de verdad, ya no hay vino, a la hora si puede. Ni nada que le dañe la salud a la gente. El que se convierte viene a ser una nueva criatura. Y nada lo que hacía antes, que era pecado, lo hace ahora. Porque si lo sigue haciendo ahora, pues no se ha convertido en entonces. Alábalo si puede. Sea la gloria del Señor. No se embriaguéis con vino. Ahora, fíjense que en el pueblo de Dios, el vino, hay vino fermentado y vino sin fermentar. Y el vino sin fermentar es jugo de uva. Y el vino fermentado, ya ese es el que emborracha a la gente. Ese no puede estar en el pueblo de Dios. Entonces, fíjese que el Señor le ama. El otro sí puede estar porque es un juguito muy saludable, sacado de la uva. ¿Qué silencio? ¿Qué le pasó? Sonríase que el Señor le ama. Poderoso Jesucristo. Pero en Efesios 5:14 nos da un llamado hermoso. Despierta tú que duermes y levántate de entre los muertos y te alumbrará Cristo. Quiere decir que Cristo está con los que están despiertos. Estamos hablando espiritualmente. Con los que están despiertos espiritualmente, Cristo está. Y los que están dormidos espiritualmente, Cristo no está. Alábalo si puede. Por eso es que el cristiano, una vez se convierte, tiene que cambiar la vida completamente. Ya usted ha nacido de nuevo. Porque en su primer nacimiento usted nació de papá y mamá. ¿Cuántos de los que están aquí nacieron de papá y mamá? Y los que no levantaron la mano, ¿de dónde nacieron? Increíble que usted no haya nacido de nadie, porque es un milagro increíble. Nacimos todos de papá y mamá. Aunque si no levanta las manos, está negando a papá y mamá, cuídese. Pero para ser de Dios, hay que nacer de Dios. Usted era hijo de papá y mamá porque nació de papá y mamá. Pero para ser hijo de Dios tiene que nacer de Dios. ¿Cuántos de los que están aquí nacieron ya de Dios? Es una bendición que podamos levantar las manos. Alábelo si puede. Sea bendito el Señor Jesucristo. Para nacer de Dios hay que buscar a Dios con toda nuestra alma y con todo nuestro espíritu. La Biblia lo dice. Lo dice, que cuando me buscares con toda tu alma y con todo tu espíritu, entonces tú habrás nacido de Dios. Esto no es un jueguito de religión, hermano. Yo en muchos años y años de mi vida anterior tenía un jueguito de religión. Pero si me salvaba yo en aquellos días, se salvaba el diablo también. Sonríe si puede. Era una religión lo que tenía. Ha más perdido que el diablo. Alábalo si puede. Sonríe si el Señor le ama. ¿Cuántos de los que están aquí han nacido de nuevo? Levante las manos y mire para arriba. Mire para arriba, porque si usted nació de nuevo, ya no es de abajo, es de arriba. Ahí, mirando hasta nuestra patria. ¡Alábalo! Estamos todavía en el mundo, pero ya no somos este el mundo. ¿Y de dónde somos? Señálemelo, señálemelo. Los que ya son, señálemelo. Señálelo, señálelo. ¡Hup! De arriba. De nuestra patria celestial. Estamos, hermanos, en la época más hermosa que jamás el pueblo de Dios ha vivido. ¿Por qué digo eso? Porque en cualquier momento, y podría ser ahora mismo, va a sonar una trompeta y los muertos en Cristo resucitan, y todos nosotros los que estamos firmes en Cristo a volar hacia nuestra patria. Si suena la trompeta ahora, ¿cuántos se van? Ese es el reto grande del pueblo de Dios. Sonríase, que el Señor le ama. Pero ¿por qué estamos seguros que puede ser que ahora mismo puede ser ese arrebatamiento? Porque uno no puede hablar sin base bíblica. Aquí dice la Biblia que el que alguno habla, hable conforme a la palabra de Dios. Y si no, se traiga la lengua. Sonríese, que el Señor le ama. Si alguno habla, hable conforme a la palabra de Dios. Y si no, que no hable nada. ¿Qué pasó? Porque ya nosotros no somos la vieja criatura que hablaba cualquier disparate. Ahora somos de arriba. Y hablamos conforme a los de arriba. Alábelo si puede. Y los de arriba hablan en todo lo que va a glorificar a Cristo aquí abajo en la tierra. ¿Cuántos tienen a Jesucristo? Si lo tiene, tiene las manos así, ¡pum!, cogido. Hermano, es que es un privilegio tan grande usted y yo decir que tenemos a Cristo. Porque sin Cristo no hay salvación. Hay religiones que salvan hasta con San Martín de Porres. Háblale si puede. Pero solamente salva uno que murió en una cruz por todos nosotros y pagó el precio de nuestra salvación. Nadie más puede salvar. Y ese era y sigue siendo Cristo Jesús, Rey de Reyes y Señor de Señores. ¿Dónde está el Señor ahora? Si me dice que está aquí, yo le digo que sí, que es verdad. Pero él en su persona visible, ¿dónde está? Bien duro. A la diestra del Padre. A la diestra del Padre. ¡Alábalo! Intercediendo por todos los que a través de él buscan a Dios. No hay nada más que un mediador entre Dios y los hombres, Jesucristo hombre. No es mediador Pablo, ni Pedro, ni Juan, ni Santiago, ni María, ni San Martín de qué sé yo qué más. Alábalo si puede. Nada. Son inventos de la religión muerta, pero nosotros no podemos engañar de nadie, porque tenemos lo grande, Cristo Jesús en nuestros corazones. ¿Cuánto le aman? Bueno, cuando le pregunten eso, mire, levanten las dos manos a toda velocidad. Y si no está en un sitio que vaya a estropear a nadie, levanta una pierna también. Alábalo si puede. Es que eso es tan grande, tan hermoso. No lo tiene todo el mundo aquí abajo. Que hay que responder con una alegría, como que agradecemos a Dios que somos propiedad de Él. Confíese que el Señor le ama. Y los que son propiedad de Cristo siempre están contentos. Hermanos, si tenemos lo único grande: salvación del alma. ¿Cuántos de los que están aquí están seguros que ahora mismo usted tiene salvación del alma? Mover, levantar. Es que no puede tener dudas de ninguna clase, porque esa salvación se siente. Y el que tiene salvación tiene bautismo Espíritu Santo. Alábalo si puede. Nadie que no tenga el bautismo del Espíritu Santo me puede decir a mí que tiene seguridad de salvación. ¿Qué seguridad de que de la carne suya? En cuanto usted se convierte a Cristo, debe recibir el bautismo del Espíritu Santo. Porque el que se convierte a Cristo lo hace en una iglesia, lo hace en lugares que hay cristianos. Inmediatamente debe estar lleno del Espíritu Santo. Eso no lo puede dejar por un mes, ni para dos días. Porque Cristo vino a bautizar en Espíritu Santo y en fuego. Si usted acepta a Cristo, ahí mismo debe ser lleno del Espíritu Santo, porque es que Cristo vino a eso. Si vino a eso, ¿te va a aguantar un mes sin eso? ¡Alábalo!
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1: Repitan conmigo, en voz alta, levante la voz ahí fuerte, la oración de fe por vuestra salvación. Amado Dios, vengo a Cristo. Ahora mismo te entrego, Señor, mi más mínimo pecado. Estoy seguro que tú me perdonas ahora mismo y me das la fortaleza para yo no volver a pecar. Te doy gracias, Señor. Bendigo tu nombre. Dame espíritu de oración, que yo diariamente, por la mañanita, empiece a orar y tú me fortalezcas cada día más. Ayúdame, Señor. Yo quiero servirte. Yo quiero hablar contigo continuamente. Y que tú me oigas y me llames por mi nombre. Ten compasión de mí, Señor. Dame experiencias contigo, que tú eres mi amigo. Dame experiencias contigo. Te alabo, Señor. Dame espíritu de alabanza. Te bendigo, Señor. Glorifícate en mi vida a toda profundidad. Permite que yo pueda ganar almas. Que gente que yo conozco me los pueda ganar para ti. Y Señor, ayúdame que no me aparte de la iglesia. Oh Dios mío, yo quiero estar en una iglesia del Evangelio completo. Gracias, Señor. Para gloria tuya, proclamo mi victoria, que jamás yo me pueda ir atrás. Para tu gloria, Señor. Gracias te doy. La gloria es para ti. Bendito sea el Señor Jesucristo.
0: Y ahora prepárate para recibir un milagro de Dios en tu cuerpo por medio de la oración de fe.
1: Reprendo, Padre, todo espíritu espíritu satánico de enfermedad que esté en estos cuerpos oprimiendo, fuera de estos cuerpos. Demonio de enfermedad, fuera, fuera, fuera. En el nombre de Jesús. Para gloria tuya. Para gloria tuya. Por los méritos de Jesucristo. Que no se quede uno, Padre, pero ni uno que tú no sanes. Porque ellos han venido a ti. Y todo el que viene a ti, tú no has cambiado, no vas a fallar en sanarlo. Reciban sanidad, reciban sanidad, reciban sanidad. Que no quede uno solo. En el nombre de Jesús, reprendo, Padre, en el nombre de Jesucristo. Todo espíritu satánico de enfermedad, fuera de estos cuerpos, fuera de estos cuerpos, fuera, fuera. Sajaba la calle a la mansoa. En el nombre de Jesús, recíbelo. En el nombre de Jesús, Amalai, Sakalai, sana a todos. Reciban salud, salud vigorosa. En el nombre de Jesús, reciban salud, resúbelo. Ay, salud vigorosa. En el nombre de Jesucristo. Para gloria tuya, Padre, no se quede ni uno. Porque ellos ellos a ti que ellos vienen. En el nombre de Jesús. Recibe salud ahora mismo. Para gloria tuya, Padre. Recibe salud en el nombre de Jesús. Por tu palabra, Padre. Por tu palabra. Para gloria tuya, Padre. Glorifíquete en esta vida. Recibe salud ahora mismo en el nombre de Jesucristo. Para gloria tuya, para gloria tuya. Ama, salaka y ama. Recibe salud para gloria tuya. Por los méritos de Jesucristo. La gloria es para ti. La gloria es para ti. Recibe salud vigorosa. Sana. Todo lo que enferma. Este cuerpo reciba, desaparezca ahora mismo. En el nombre de Jesús, recibe salud vigorosa. En el nombre de Jesucristo. Para gloria tuya, por los méritos de Jesucristo. Reciban salud vigorosa, salud sobrenatural. En el nombre de Jesucristo. Para gloria tuya, recibe salud. Ajoloíma la sacalaya sama. Nombre de Jesucristo. Para gloria tuya.
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2: Que la presencia del Padre Celestial te acompañe donde quiera que vayas, en donde quiera que estés, recordando que el gozo del Señor es nuestra fortaleza, que no importan los problemas y las preocupaciones que están a nuestro alrededor, porque si Dios está con nosotros, ¿quién contra nosotros? Vayamos día a día a un encuentro personal con nuestro Padre Celestial, abriendo nuestro corazón de par en par, recordando que Él es nuestra roca, que Él es nuestra fortaleza, que Él es nuestra vara y nuestro callado, que en Él encontraremos toda la paz que nuestra alma necesita. Comencemos el día alabando y exaltando su santo nombre, diciéndole: Señor, en este día vengo a adorarte, vengo a exaltarte, vengo a entregarme en completa adoración. Padre Celestial, guía mi camino. Sé tu Señor mi estandarte en donde quiera que yo vaya y en donde quiera que esté. Que tu nombre sea glorificado a través de todas las cosas que yo haga. Pues Padre Celestial, mi vida es un testimonio viviente de tu gran amor. Gracias Señor, por todo lo que haces por mí. Gracias Señor, por tu gran amor. Declaro este día un día de bendición, donde veré tu gracia. Lo declaro en el nombre poderoso de Cristo Jesús. Amén. Si comenzaste el día alabando y exaltando el santo nombre de nuestro Padre Celestial, qué bendición. Si no lo has hecho, no esperes más y ves ese encuentro personal con nuestro Padre Celestial, nuestro Rey de Reyes y Señor de Señores. Porque para ir a un encuentro personal con nuestro Padre Celestial, no importa la hora, no importa en dónde te encuentres, solamente ábrele tu corazón de par en par y dile cuánto lo quieras, cuánto lo amas, cuánto lo anhelas, cuánto lo necesitas. Y verás que el Padre Celestial hará grandes maravillas, no solamente en tu vida, sino alrededor de todas las personas que te rodean. Y fíjese usted qué maravilloso es esto, que Dios nos ha dado una semana más de vida, una semana para alabarle, para exaltarle, para dar testimonio en todo lo que hacemos, para hacer más que nada grandes cosas en el nombre de nuestro Padre Celestial. Mi nombre es Gerardo Arias y te doy la más cordial bienvenida a tu programa radial La Hora de la Hora, este programa que quiere llevarte palabra, reflexión, música y mucho más. Y fíjese usted que se puede poner en contacto con este servidor, por ejemplo, a través de un email cuando me escribe a soygerardoarias@gmail.com. Sígueme a través de las redes sociales como lo es Facebook, Twitter e Instagram. Ahí me encontrará con el nombre de Soy Gerardo Arias. Vuelvo y le repito, Facebook, Twitter e Instagram, ahí me encontrará con el nombre de Soy Gerardo Arias. En la red en gerardoarias.org y a través del WhatsApp usted me puede contactar. Mi número es el 00491514596741. Vuelvo y le repito, nuestro número en WhatsApp es el 00491514596741. Así que no espere más y póngase en contacto con este servidor. ¿Y qué le parece si damos comienzo con nuestro programa del día de hoy? Y lo hacemos con Nemuel y Quique Pavón con el tema Me Encanta. Y después de este corte musical, yo regreso con usted. No le cambie, no le mueva. Está en su programa radial La Hora de la Hora. En un momento, yo regreso.
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Qué bendición que sigas en sintonía de tu programa radial La Hora de la Hora. Acabaste de escuchar a Neumuel con Quique Pavón con el tema Me Encanta, aquí en este tu programa radial La Hora de la Hora. ¿Sabes? La gratitud es un aspecto que muchas veces pasamos por alto. En la epístola a los Colosenses encontramos una exhortación al respecto. Por tanto, de la manera que habéis recibido al Señor Jesucristo, andad en Él, arraigados y sobreedificados en Él y confirmados en la fe, así como habéis sido enseñados, abundando en acciones de gracias, nos dice Colosenses 2, versículos del 6 al 7. No solo debemos procurar seguir los pasos de Jesús, perseverando en el camino de la fe y esforzándonos para agradar a Dios en nuestro andar diario, sino que también tenemos que abundar en acciones de gracias. Muchos se preguntarán, ¿cómo puedo dar gracias si estoy abrumado por los problemas? ¿Estoy enfermo o tengo un ser querido enfermo? ¿Nada de lo que haga sale bien o no encuentro un solo motivo para dar gracias? Estas preguntas son válidas, ya que como humanos nos es difícil ser agradecidos. No obstante, al ser hijos de Dios tenemos la responsabilidad de conocer su palabra y obedecerla. Y ella nos dice, «Dad gracias en todo, porque esta es la voluntad de Dios para con vosotros en Cristo Jesús». Como leemos en 1 Tesalonicenses 5, versículo 18. Por ello, el día de hoy te animo a que empieces a dar gracias en todo momento. Recuerda que cada día recibes el milagro de vida y si tienes una casa y alimento en la mesa, es un motivo más para agradecer a quien nos provee del sustento diario. Aún las dificultades, si son vistas desde otra perspectiva, son un motivo más para agradecer, porque estas dejarán una enseñanza en nuestras vidas. Colosenses 1, versículo 12 nos dice, con gozo, dando gracias al Padre, que nos hizo aptos para participar de la herencia de los santos en luz. Estás en tu programa Ardía La Hora de la Hora, no le cambies, no le muevas, te dejo con Montesanto y el tema Todos Conocerán de Ti, y después de este corto musical, yo regreso contigo.

Acabas de escuchar ni más ni menos que a Montesanto con el tema Todos conocerán de ti aquí en este tu programa radial, La Hora de la Hora. Sabes, una estructura firme y grandiosa se debe a fuertes pilares que la sostienen. De lo contrario, sería una construcción inestable e insegura. Asimismo, sucede en las familias o comunidades donde somos partícipes. Se necesitan columnas que soporten el peso y lleven adelante la obra. Por ejemplo, todos los domingos un grupo de señoritas iba a un hogar de ancianos para apoyar en sus necesidades o simplemente a conversar con ellos. Todos estaban admirados por la labor de estas jóvenes, pero en determinado momento una de ellas se fue a vivir a otro país. Entonces no pasó mucho tiempo para que este grupo se desvaneciera. Esto porque aquella muchacha que se retiró era quien se preocupaba por cumplir esta misión, llamando y animando a sus amigas. Hebreos 10, versículo 23 nos dice: mantengamos firme la profesión de nuestra esperanza sin vacilar, porque fiel es el que prometió. ¿Eres alguien firme? Así como una joven levantó un grupo de señoritas para apoyar a los ancianitos, así también se necesitan personas estables y comprometidas con su trabajo en organizaciones, comunidades o cualquier lugar donde queremos ver crecimiento. En la Biblia, el Señor nos pide que seamos firmes, sin dudar de quién es Él y lo que debemos hacer. Dios nos pide que seamos pilares, es decir, que los que nos rodean confíen en que estamos comprometidos con nuestra labor y que los demás pueden ser motivados a realizar obras de bien, apoyar a los que necesitan o incluso que levantemos nuestro propio hogar de las ruinas. También puedes ser un pilar en tu congregación, es decir, aquel que motiva a los demás para orar, leer la Biblia, ayunar o dar crecimiento en el servicio que realizas. Mi pregunta el día de hoy hacia ti es: ¿quién eres tú? Te darás cuenta que eres este pilar cuando seas necesario, cuando tu ausencia implicaría un golpe fuerte en la estructura. ¡Anímate a ser necesario para otros y para la obra de Dios! Estás en tu programa de A la Hora de la Hora. No le cambies, no le muevas. Te dejo con Músico y el tema Creo, y después de este corte musical, yo regreso contigo. Sí,

Acabas de escuchar ni más ni menos que a Músico con el tema Creo, aquí en este tu programa radial, La Hora de la Hora. ¿Sabes? Un individuo internado en un hospital había sufrido la amputación de su pierna izquierda y era presa de la amargura. Cuando vio que el clérigo del lugar se acercaba, empezó a gritar: "Muy bien, capellán, trate de consolarme. ¿Es usted especialista en la marina para estos asuntos? Así que empiece cuanto antes". Sus palabras desconcertaron tanto al capellán que no pudo ayudar al hombre. Se quedó sin palabras. Al día siguiente, un joven cabo de la marina se acercó en su silla de ruedas hasta el lecho del inválido. Aunque le faltaban ambas piernas, una agradable sonrisa se dibujaba en su rostro. Fue recibido sin ningún sarcasmo. Los dos seres que sufrían se comprendieron. El valeroso se presentó ante el desesperado y triunfó. Al visitar al marino aquella tarde, el hombre recibió al capellán con una pícara sonrisa y le dijo: "Capellán, fue una buena jugada la suya al enviarme a un visitante amputado de las dos piernas, pero creo que ha resultado. La enfermera me acaba de decir que ya soy un poco más decente". ¿Sabes? Nuestro testimonio siempre será el mejor si hacemos a un lado nuestra propia personalidad y presentamos a aquel que todo lo comprende porque lo sufrió y venció. Muchas veces no comprendemos por qué nos suceden algunas cosas y nos enojamos con Dios, con las circunstancias y nosotros mismos, permitiendo que la amargura se apodere de nuestras vidas. Pero si dejamos que Dios utilice nuestras vidas, aún estando rotas y adoloridas, Él puede hacer grandes cosas. En ocasiones, lo que vivimos nos prepara para ayudar a los demás, para poder entender su dolor y lo que están viviendo, para poder ser empáticos, aconsejar y orar por ellos de corazón, comprendiendo bien su situación, impotencia y dolor. El apóstol Pablo en 2 Corintios 1, versículos del 3 al 7 dijo: "Toda la alabanza sea para Dios, el Padre de nuestro Señor Jesucristo. Dios es nuestro Padre misericordioso y la fuente de todo consuelo. Él nos da consuelo en todas nuestras dificultades para que nosotros podamos consolar a otros. Cuando otros pasen por dificultades, podemos ofrecerles el mismo consuelo que Dios nos ha dado a nosotros. Pues cuando más sufrimos por Cristo, tanto más Dios nos colmará de su consuelo por medio de Cristo. Aun cuando estamos abrumados por dificultades, es para el consuelo y la salvación de ustedes. Pues cuando nosotros somos consolados, ciertamente los consolaremos a ustedes. Entonces podrán soportar con paciencia los mismos sufrimientos que nosotros. Tenemos la plena confianza de que al participar ustedes de nuestros sufrimientos, también tendrán parte del consuelo que Dios nos da". Nos recuerda 2 Corintios 1, versículos del 3 al 7. Así como somos consolados.

Dios quiere utilizarte para bendecir a otros. Estás en tu programa de la hora de la hora. No le cambies, no le muevas. Dejo con Gilberto Daza y Alex Campos con el tema Siguiendo Tus Pisadas. Y después de este corte musical, yo regreso contigo.

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0: Saludos familia, bienvenidos nuevamente a mi canal Ali Warrington en este episodio de Revival Podcast, donde pues acostumbramos a entrevistar al ministro de la música cristiana. Gracias por estar con nosotros, siempre agradeciéndoles que se suscriban a mi canal, denle like y también denle a la campanita para que se enteren de cada vez que sube un nuevo capítulo, un nuevo episodio de Revival Podcast. Comparta este contenido, por favor, compártalo con un familiar, un amigo, bendiga a otro ser querido con estas entrevistas donde lo que tenemos es manjar de los dioses. Señoras y señores, hoy me acompaña un gran ministro de la música que lleva más de 20 años, es más tropical que otra cosa. Me encanta lo que está haciendo, con un sonido innovador, con sonido al día. No tiene nada que envidiarle a la música secular, está haciéndolo con mucha calidad. Es un ministro increíble, buena salsa, buena música tropical, cristiana y con mensaje, con nosotros en Revival Podcast, Puchi Colón. Puchi.
1: Ali, gracias. No sé si va a hablar, pero
0: seguro que sí.
1: Contento de estar aquí contigo, estar aquí en Puerto Rico y estar aquí en Revival Podcast y contigo, Ali. Nada, súper contento.
0: No, agradecido. Llevamos tiempo escribiéndonos por Instagram, estábamos hablando fuera del aire, que estábamos, nos habíamos comunicado anteriormente, yo le había extendido la invitación y me dijo, sí, ¿cómo no? Dijo que sí, pero ya está en esta época, ya estás en el área, estás de promoción, que de eso vamos a hablar más adelante de tu carrera. Puchi Colón. Tú eres puertorriqueño, tú naciste en Puerto Rico.
1: No, soy puertorriqueño, pero nací en Pensilvania. Nací en Pensilvania y me crié en New Jersey. A los días cruzaron el puente y me llevaron a Trenton, New Jersey.
0: A New Jersey.
1: Que estoy, nací como 35 minutos de Filadelfia y una hora de Nueva York, más o menos ahí entre medio. Ahí, pero todos mis padres, mi mamá, mis abuelos, mis padres nacieron en Puerto Rico, así que yo hubiera nacido aquí, pero no.
0: Sí, pero eres puertorriqueño. Sí, definitivo. Por consanguinidad.
1: Así es. Y a los 5 años vine por primera vez, que me acuerdo, y desde ahí he estado viniendo siempre a Puerto Rico, de vacaciones y muchas cosas, así que. Y en mi casa la cultura puertorriqueña siempre estuvo muy presente.
0: El arroz con gandules.
1: Ah, sí, la música, el arroz con gandules. Todo. Así que sí,
0: soy pastor. Cuchifritos.
1: Cuchifritos, seguro.
0: Fíjate, yo creo que más en Nueva York, en estas áreas de puertorriqueños, se celebra más la puertorriqueñidad. Sí. La bandera, la pava. Bueno, aquí hubo pava recientemente porque se la puso Bad Bunny, pero si no, no se la ponían. Sí. Pero en Nueva York y en estas comunidades latinas y puertorriqueñas de Estados Unidos, celebran más esa identidad.
1: Es nostalgia, es más como que estamos lejos de nuestra patria. Y mi abuelo, Víctor Colón, mi abuelo, era trovador, le gustaba escribir décimas y cosas. Entonces, la Navidad, eso era a parranda, todo eso. Mi papá toca 4, o sea, todo eso era parte de la cultura.
0: Todo eso que nos gusta a los puertorriqueños y disfrutar en Navidad. Puchi, te vas a New Jersey, ¿tienes hermanos, tienes hermanas?
1: Sí, tengo 2 hermanas, una tenía 3, una falleció hace muchos años, tenía Down Syndrome, no sé cómo
0: decir. Síndrome de Down,
1: Y pues tengo 2 hermanas pequeñas, yo soy el mayor, soy el primogénito y el mayor. Así que, sí, 2 hermanitas.
0: Como, obviamente, tu abuelo trovador, tus padres, ¿alguno cantaba?
1: Sí, bueno, fíjate, de parte de mi papá, los colones, la mayoría son músicos. Mi papá toca 4, tengo un tío que toca bajo, arreglista, tengo otro tío que toca piano, otro que toca percusión. En mi casa, siempre en la familia, siempre la música siempre fue parte de...
0: Sí, siempre estaba...
1: Y específicamente la salsa.
0: Correcto.
1: La Fania, toda esa cuestión.
0: ¿Cuáles fueron tus influencias en ese momento?
1: Bueno, cuando yo nací, yo no nací en un hogar cristiano. Así que la salsa, o sea, aunque no es que la salsa sea mala, pero...
0: La salsa secular.
1: Sí, la salsa, lo que era Willy Colón, Fania, todo eso. Tu lado, por supuesto. Y todo eso, pues eso, en casa siempre estaba la salsa sonando. Y me crié con ese ambiente. Me crié cogiendo los long plain.
0: El vinilo.
1: Sí. Los vinilos. Y me crié viendo mucho el show de las 12. O sea, que
0: sí, porque allá, desde Puerto Rico se transmitía el show de las 12, que para los amigos que no son de Puerto Rico, era un programa al mediodía, que duró 40 y pico de años, ininterrumpido, y era, se transmitía de Puerto Rico a Nueva York por el canal 47. Si no me equivoco.
1: No me acuerdo el canal, yo sé que yo, sí, algo así. Pero yo me
0: acuerdo. Lo recuerdo porque papi iba mucho allá.
1: Sí.
0: Porque papi salía aquí en Telemundo, iba mucho allá a las paradas puertorriqueñas, sí, sí, sí, a los eventos, sí.
1: Así, eso era parte de cuando arrancaba ese show, ¡pam!, la campanita, sí, y todo, y las trompitas empezaron a sonar. Eso era, para mí era como, you know.
0: Qué duro, qué duro. Eso que te tiraste en esa
1: vuelta. No era normal.
0: No, definitivo. Y cuando Pucci dice, ok, la música me llama la atención, quiero cantar, quiero tocar algún instrumento.
1: Sí, desde pequeñito, pues siempre la música me regalaba una conguita, entonces empecé, eso era parte, siempre me aprendía los temas, me acuerdo, mi mamá me decía que cuando iba yo iba a un daycare que se llama Puerto Rican Daycare,
0: okay,
1: y la maestra decía que este muchacho no deja de estar dando palos en la mesa, y siempre cantaba, en una época, siempre cantando Maestra Vida de Rubén Blades. Maestra, esa cuestión. Eso era lo que tenía por dentro. Pero, como a los 7 años, mi papá y mi mamá se separan. Mi papá se va de casa. Entonces, ahí como que cambian las cosas, pero todavía la música, la pasión por la música
0: seguía.
1: Entonces, ¿qué pasa? Mi abuelita, de aquí de Puerto Rico, se mudó a nuestro hogar.
0: Okay.
1: Y ahí esa es la que comienza a llevarme a la iglesia. Es que cambia el panorama.
0: Porque tu mamá no te llevaba a la iglesia.
1: No, ella tenía conocimiento, y cuando estaba embarazada de mí, hace unos años atrás me comentó que fue como una campaña de G. Ávila y pasó para que oraran, y oraron por mí, ella embarazada. Y siempre clamándole al Señor, porque habían problemas. Mi papá tuvo problemas con el vicio, en esa época. Había mucho. Era músico, y en esa época, muchas cosas sucedieron. Pero yo, simplemente, mi abuelita, yo tenía amor por la música, me iba a la iglesia por la música. Esa fue yo siempre digo, the music was my savior. La música era mi salvación.
0: Esa fue lo que te llamó la atención para irte con tu abuela a la iglesia, porque había música, estaba la batería.
1: Podía tocar,
0: exacto.
1: Entonces ahí fue que, como entonces, mi abuelita siempre, vente nene, vente. Pues mi familia, de parte de mami, son de Lares. Okay. Entonces decía, vente nene, vente conmigo para la iglesia.
0: Entonces ella es la que te inculca, la que te lleva a los caminos.
1: Sí, una iglesia pequeñita y hispana allá en New Jersey, pero bueno, pentecostal, pero ahí tocábamos y entonces pasaron los años, como a los 11 años, algo así, pasé un culto, un servicio de juveniles, que eso yo no sé.
0: Servicio de jóvenes, sí,
1: jóvenes. Y ahí fue que como que hice...
0: 11 años más tarde.
1: Sí. No, ya como a los 11, 12 años, más o menos.
0: Ah, tu edad, ok. O sea, que tú aceptas al Señor a tus 11, 12 años.
1: Sí. Y me bauticé a los 14 años. Y ahí es que comienza realmente la jornada sirviéndole al Señor. Y esto, lo que se trata es el ministerio, ¿no?
0: Claro. Me cuentas que tu padre se había ido, pero él estaba en un... ir y venir, él salía, regresaba, salía y hasta que se fue un día y no volvió.
1: Se fue. Entonces ahí es que también años después llega mi padrastro, que fue el que me crió, y que todavía está con mi mamá, Rubén.
0: Okay.
1: Y ahí es que, comienzan ciertas cosas en ciertas, diría yo, raíces de amargura, como preguntas, ¿cómo decimos? Complejo de rechazo, rejection. Ahí comienzan diferentes preguntas mientras voy creciendo.
0: Sí, porque ya hay un ejemplo de abandono.
1: Sí, así es.
0: Porque eso marca a cualquiera.
1: Y el proceso del perdón, todo eso, mientras voy en mi adolescencia, ¿no?
0: Okay.
1: My teenage years. Ahí es que comienza toda la jornada. Pero entre todo eso, yendo a la iglesia, comienzo y hago un demo para ese tiempo, un cassette.
0: ¿Me estás hablando de qué año más o menos?
1: En el 92, 93.
0: Okay.
1: Yo tenía como 16, 17 años. Grabé dos temas, un tema que se llamaba Él te ayudará.
0: Uh-huh.
1: Él te ayudará. Y otro era Fui la razón. Entonces grabé dos temas, eran salsa. Acuérdate que para ese tiempo
0: Sí.
1: Sí.
0: Era un poco complicado.
1: Yo no sé qué se me metió a mí. Que,
0: no, pero... y lo hablé con la semana pasada con Nixon Cruz, en el pasado programa, de que en esa época había mucho... ¿cómo te explico? Déjame usar las palabras correctas para que no se malentienda. No se aceptaba en la iglesia regularmente lo que era la guitarra eléctrica, esto de batería, esto vino después.
1: Sí, claro.
0: Porque pues no eran muy conservadores, esa es la palabra.
1: Así es.
0: Entonces, traer salsa, que ya Richie Ray y Bobby Cruz hacía en ese momento 30 años que lo habían hecho... pero
1: para mí la única
0: fuera de ellos no se la aceptaba más nadie.
1: La única referencia que yo tenía viviendo allá era obviamente Richie Ray y Bobby Cruz, la orquesta Saris, Rubén Félix de Nueva York, que fueron, que salieron en el 90 o en el 89, que yo tenía un cassette que salió, que ahí en ese disco tocó piano Sergio George antes de mezclar el disco y todo, y eso fue algo, por lo menos para allá. Yo sé que aquí en Puerto Rico había estaba el Espinoza, había mucho, pero por lo menos de mi conocimiento no había internet. El cassette que llegó allá era el de Saris, Richard y Bobby Cruz, obviamente que ya tenían la trayectoria de los Reyes de la Salsa y se convierten, pero esa era la referencia. Entonces esos dos temas los mandé, un arreglo lo hice yo y el otro mi tío, y mi tío grabó el bajo, y entonces yo grabé el bajo del otro tema cuando hice una voz de referencia a esos dos temas. Y entonces cuando terminamos de hacer la producción, mi tío dice, oye, ¿quién va a cantar eso? Yo digo, bueno, yo no sé. Yo, pero tú metiste la voz de referencia. Y yo le dije, bueno, dice, pues cántalo tú porque tú tienes un buen timbre. Turn up, you sound good. Y yo digo, bueno, y para mí mi tío...
0: O sea,
1: tío,
0: que tú no tenías este conocimiento de que, más te lo voy a hacer yo.
1: Yo no quería estar al frente para nada. ¿Tú sabes cómo
0: por
1: es?
0: El mismo complejo de
1: todo. Okay. O sea, yo simplemente quería dirigir la banda
0: y vamos, tocar y que cante el otro.
1: Que cante. Entonces me dice, yo le dije, bueno, ahora acuérdate, mi tío Mike Colón, que si lo está viendo él para mí era una inspiración, un arreglista, un bajista fenómeno y fenomenal, perdón. Y para mí su palabra pues era válida. No era cualquier persona. Yo, si él lo decía, pues yo, bueno, hay que creerle.
0: Había credibilidad.
1: So, yo me atreví. Mezclamos los dos temitas y se los envié a dos sellos cristianos. Uno fue CMP, uno aquí en Puerto Rico, que fue el sello donde salió René González, y otro fue Penbell. Y Penbell me firmó en el 94.
0: ¡Wow!
1: En el 95 sacamos esos dos temas, bueno, lo grabamos de nuevo. Salió el tema que ya llevo 30 años. Entonces, en el 95, al final del 95, vine a Puerto Rico y grabé mi primera producción aquí, producida por Andy Guzmán, que fue otra escuela para mí, todo eso. Y entonces, en el 96, de febrero, salió la primera producción. Voy a comenzar.
0: Vamos a escuchar algo de Puchi Colón rapidito aquí en Revival Podcast. Vámonos con Te Bendeciré.
1: Sí. Dale.
0: Este tema, ¿para qué año salió?
1: Este salió en el 2016.
0: Ok, este es más reciente.
1: Es más adoración alabanza. Otra. Para aquellos que conocen mi trayectoria de salsa, esto es un poco diferente.
0: Correcto,
1: pero,
0: sí.
1: Pero estamos.
0: Vamos a escuchar aquí a Puchi Colón en Revival Podcast. Te bendeciré.

0: Puchi, ¿cómo fue tu encuentro con Cristo? ¿Cuándo fue que tú, en ese momento de conversión que mencionaste, cómo fue ese proceso cuando tú dijiste, espérate, from now on, de ahora en adelante, yo voy a servirle a Cristo?
1: Bueno, realmente fue en eso...
0: A pesar del proceso que estabas viviendo.
1: Sí, sí. Yo diría que yo siempre tenía ese temor y siempre estaba buscando y preguntando. Fíjate, estoy bien agradecido a los mentores que el Señor puso en mi vida. Fue Rubén Félix, fue uno de ellos. Uh-huh. Uno de mis músicos, Carlitos Carrasquillo, Ariel Vélez, que me ayudaron a entender lo que es realmente una relación. Porque cuando tú te crías en lo que es... no quiero usar esa palabra, el término rajatabla o religioso.
0: Conservador.
1: Pero, sí, conservador. Gracias, conservador. Gracias. Pues uno se cree que simplemente ir a la iglesia y... Pero no entendemos lo que es relación. O sea, entonces ahí es que empezó en mi teenage years, en mi adolescencia, comienza lo que es entender eso. Pero ha sido un proceso largo, Ali.
0: Recientemente estuve compartiendo con un amigo y me decía... No es lo mismo ser fan de Cristo, o sea, fanático, que seguir a Cristo.
1: Así es. Así es.
0: Porque tú puedes ser muy fanático. Ah, claro. Yo soy creyente y yo voy a la iglesia, pero seguir a Cristo, como dice la palabra, toma tu cruz y sígueme.
1: Sí. No, y aún hay un más difícil.
0: Es muy diferente.
1: Sí, muy diferente. Y aún más difícil cuando uno comienza el ministerio a una temprana edad. Y entonces uno se cree que eso es relación. Entonces, trabajar por alguien no quiere decir que tú lo conoces.
0: Correcto.
1: Entonces, eso fue una jornada larguísima para mí. O sea, no te puedo decir que entendí muy bien lo que era en esos primeros años y no entendí muy bien ni aún el ministerio. Eso fue un proceso de aprendizaje. Así que, pero a los 22 me caso también.
0: Antes de ir al matrimonio, ¿qué fue lo más difícil en ese proceso de entender lo que realmente era una relación con Cristo?
1: Bueno, mi picture,
0: tu panorama.
1: Mi panorama de lo que es un padre, pues, estaba distorsionado porque no tenía realmente un padre. Uh-huh. Así que entender bien eso me costó bastante porque estaba con mucha raíz de amargura. El perdón era lo primero que yo tenía que hacer. Entonces eso me costó. Me costó por tantas preguntas, por tantos rechazos, por tantas... eso fue lo más que realmente, Ali, lo más que me costó hasta que aprendí a perdonar. Fue que no comencé a realmente hasta sentir el gozo de la salvación.
0: Quiero ir a eso más adelante, a ese proceso de perdón. Uh-huh. Eso es bien fuerte. O sea, uh-huh, siempre me gusta enfatizar en lo que es el perdón. Uh-huh. Porque vivimos en orgullo muchas veces. Vivimos en la chuleta, como yo digo. Y muchas veces el pedir perdón es sinónimo de debilidad. Mm. O de que yo estoy por debajo de ti. Sí. Y muchas veces no, es al contrario. O sea, yo creo que cuando tú pides perdón, cuando tú perdonas también, sí, te creces. Como ser humano, como individuo. Pero nada, eso lo vamos más adelante. Entonces, ¿te casaste?
1: Me casé en el 99 con mi esposa Joan. Llevamos 26 años.
0: Saluda, Joan.
1: Joan.
0: Saludo.
1: 26 años, tengo 4 varones.
0: Ya, tienes 4 niños.
1: 4 niños. El pequeño está aquí.
0: Está por ahí.
1: 23 años. Y ha sido, pues, ahí es que comienza realmente a salir ese dolor, porque entonces uno, tú sabes, cuando uno se casa joven específicamente y tiene todas esas
0: raíces de amargura y esas vivencias, correcto,
1: comienza uno a desquitársela,
0: que muchas veces tiende a repetir esas conductas.
1: Así es. Entonces mi esposa fue, pues, que Dios la continúe bendiciendo, fue la que el Señor realmente, y todavía estamos en el proceso. No de perdón, pero sabe lo que es eso, conociéndonos más en ese aspecto. Pero no, ella, desde que comienza eso, ahí es que comienza todo. Y ahí que el Señor comienza a bregar conmigo. Y por
0: ¿Qué,
1: eso
0: fue,
1: yo...
0: ¿Qué fue ese elemento que me cuentas de tu señora que te hizo mirar la cosa de otra manera?
1: Bueno, de la manera que yo reaccionaba con ella, de la manera a veces que respondía por cualquier rechazo, aunque sea un rechazo bobo, no nada, pero eso es lo que le dicen triggers. Entonces ahí es que comienza ese proceso. Y siempre me baso en lo que es la obediencia, porque el Señor nos manda a perdonar. Y no podemos ser adoradores sin vivir en obediencia. Y no podemos honrar a Dios si no aprendemos a perdonar. Ahí es que entra la humildad. Me viene a la mente la parábola del rey que le perdona a la persona la cantidad de dinero que eran, si se cuadrara como ahora fueran millones de dólares, lo perdona. Cuando va bajando por las escaleras en el libro de Mateo, él ve a alguien que le debe poquito dinero y lo va a ahorcar, ¿no? Y cuando los guardias lo ven, se lo dicen al rey y van y lo tiran. A veces somos pocos para perdonar a otros, pero no nos acordamos que el Señor nos perdona todos los días.
0: Puchi, te casaste, tienes tus hijos, todavía con esta situación de raíz de amargura, lo estás trabajando en el ongoing, en el proceso, pero ya eres artista, ya eres conocido, ya eres una figura dentro de la música.

0: Porque esa era realmente la raíz que cargaba. Y hablar con él y poner todas las cartas y hablar con él y poder perdonarle. Y just to mend that.
1: ¿Cómo fue eso?
0: Fue un poco difícil. Fue un poco difícil porque...
1: Y te pregunto, no por el morbo, sino porque hay muchas personas que nos están viendo que pues faltan de perdón, raíces de amargura, y tal vez no tienen el know-how, el conocimiento de cómo trabajar esa situación. Perdonar un padre, una madre, una persona que sé yo, le hizo un daño cuando era pequeño. Hay mucha gente allá afuera que necesita escuchar esto.
0: No, definitivamente. Yo tuve que encontrar mi corazón de release him.
1: Sí, pero ¿cómo tú dices? Ok, mano, lo que no me deja crecer es esto. ¿Quién te dice qué pasó? ¿Cómo te das cuenta? ¿Cómo llegas a ese punto?
0: Uno de mis músicos me dijo eso cuando estuvimos ministrando hace años, para ese tiempo, ¿no? Me dijo, mano, vas a tener que perdonar a tu papá. Porque yo sé que siempre que lo mencionamos o mencionamos algo de ese aspecto, tú como que te pones, como que te altera. Okay. Como que te...
1: Sí, era el trigger. Sí, era
0: eso mismo, un trigger. Entonces, y hubo un tiempo, Ali, que en la cuestión de la música, como él es músico, yo dije, mira dónde, que también se convierte en arrogancia, como tú dices, no, es un pride.
1: Sí, es orgullo.
0: Orgullo, sí. Yo decía, mira dónde he llegado, mira lo que he hecho, y sin ti. Nunca te necesité. Y eso es básicamente sintiendo.
1: Era como desquitándote.
0: Desquitándote. Sin entender que simplemente lo que quería era la aprobación de él. Y yo creo que, mira, me viene otra escritura a la mente. Aún Jesús, antes de que comenzó su ministerio, que el Juan el Bautista lo bautizó, antes de que le dijo, this is my son, este es mi hijo, which I am pleased. Uh-huh. O sea que antes de que comenzó su ministerio, el Padre lo afirmó. Mm-hmm. Y yo creo que muchas veces como varones, a veces simplemente lo que estamos buscando es que nuestro Padre nos afirme.
1: Palabra de afirmación.
0: De afirmación. Todos queremos ser amados, queremos amor y afirmación. Y eso es lo que yo estaba buscando. Cuando yo logré entender eso y tuve que poner mi orgullo aside y hablé con él, ahí es que realmente comencé a sentir
1: un cambio inmediato después de ese proceso.
0: Sí, mi esposa se dio cuenta. Es que ya no era como, mira, ese es mi padre, ese es mi, pasó lo que pasó, pero ya vamos adelante. Y ahí realmente yo pienso que serían como 20 años atrás o 20, wow. que eso cogió un cambio, porque pude estar en libertad. Y dice que cuando tú no perdonas es como tomándote un veneno.
1: Totalmente. Sí.
0: Que tú crees que es para la otra persona, pero tú, you're not.
1: Y sí, porque te amargas.
0: Te amargas. Entonces eso, para mí, eso me hacía, y aún quemé varios puentes con gente, porque si me hacían algo,
1: venía ese recuerdo. Y le ponían la X.
0: Así es.
1: Y bloqueaba.
0: Yo me acuerdo, hasta pastores y promotores o diferentes que, uno, you were fast. Y, entonces eso me causó daño.
1: Rápido para la ira.
0: Sí.
1: Y para
0: cortar. Entonces eso es un peligro. Sí.
1: Sí.
0: Y eso sí. Pues me causó bastante. Entonces, mira qué cosa, que no tuve esa figura de padre como tal, ¿no? Pero el Señor me da cuatro varones. Y hubo un tiempo que yo conseguí...
1: Cuatro tazas.
0: Siempre buscando esa figura, y un día el Señor me ministró, yo soy Abba Padre, yo soy tu padre.
1: Que tu padre. La palabra, la promesa está en la palabra, sí. Aunque tu padre y tu madre te abandonaran,
0: así es,
1: yo te recogeré.
0: So eso para mí es que comienza, y mira, momentos cuando yo comencé eso, no, cuando yo perdoné a mi padre, me acuerdo una vez cantando un evento en Pensilvania, y comencé a adorar al Señor y sentí, Ali, mi esposa es testigo, estaba conmigo, sentí una presencia del Señor que entró a ese cuarto. Que para mí fue de tantos años que estuve, era simplemente salsa, porque en un momento dado, para mí, si no estaba cantando salsa, no estaba adorando al Señor.
1: Okay.
0: Pero there was a shift, and I felt, sentí la presencia del Señor. Un tema que se llama Siempre te adoraré. Cuando entré ese coro, yo, y arranqué, dice, cuando.

0: cuando ahí es que realmente comienzo a ver el cambio ahí en la jornada. So,
1: ¿y la relación hay que perdonar. ¿Y la relación con tus hijos cómo cambió en ese proceso?
0: No, eso fue antes, ellos estaban pequeñitos.
1: Ah, estaban pequeños.
0: Sí, todo eso gracias a Dios, porque eso me hubiera...
1: Sí, hubiera alcanzado a ellos. Y muchas veces es importante, Puchi, y yo lo he aprendido también, porque tú me ves aquí, pero también he cometido todas las estupideces del libro. Tomo uno y tomo dos. Entonces, cuando uno alcanza el entendimiento de que lo que tú haces o lo que tú no resuelves, va para tus hijos.
0: Para tus hijos, para otra generación.
1: Y para tus nietos y para tus generaciones. O sea, tus generaciones pueden ser benditas o malditas.
0: Así es.
1: Si tú no te paras en la brecha.
0: Así es.
1: O te paras en la brecha. O sea, y cuando tú llegas a eso, dices, wow, espérate, yo tengo que hacer esto para que lo que venga de ahí arriba se corte aquí, para que no alcance para allá abajo.
0: Como dice, break that generational curse.
1: Exacto.
0: Romper esa maldición.
1: Maldición generacional. Sí. Que es un tema que no se habla mucho.
0: No, no.
1: Es un tema que no se habla mucho en las iglesias y es un tema muy importante.
0: Sí, aún el del divorcio, aún el de diferentes cosas que uno... No estoy tirando tierra porque
1: no, hay situaciones,
0: pero por lo menos establecer eso y cambiar el la trayectoria de nuestra familia. Y para mi esposa y no, y yo, pues ha sido... Ese ha sido nuestra...
1: Puchi, vamos a seguir escuchando tu música. Vamos a escuchar Te Adoramos Hoy, esta canción... ¿Cómo sale?
0: Esta canción no la escribí yo, la escribió, me la dio un worship leader para que la grabara. La grabé en inglés, entonces le hice la traducción en español también.
1: Te adoramos hoy, Puchi Colón, en Revival Podcast.

0: Puchi, más de 20 años en la música. ¿Cómo tú miras hacia atrás y haces una retrospección y dices, mano, mi música ha evolucionado de tal forma? ¿Cómo ha sido eso?
1: Bueno, cuando yo comencé era todo salsa. Okay. En el 2008, el Señor nos llama a al estado de la Florida a servir una iglesia a tiempo completo, como The Worship Leader.
0: ¿Tú estás en The Worship Leader todavía?
1: Sí. Okay. Entonces,
0: ¿cómo se llama la iglesia?
1: La iglesia donde estoy ahora es Haven Worship Center.
0: Ok.
1: So, cuando nos mudamos ahí, comencé a realmente a entender mucho lo que era la adoración, lo que es amar a la iglesia local, lo que es amar la presencia del Señor. Ahí es que cambia para mí. Porque acuérdate, todos estos años ha sido... Yo comencé todo al revés, como digo. Hoy en día los muchachos comienzan en la iglesia y después hacen un disco.
0: Claro.
1: Está chévere.
0: Tú arrancaste al revés.
1: Al revés. Entonces, arranqué grabando, viajando, esa cuestión, pero no entendía el amor a la iglesia, no entendía la adoración, servir a una iglesia, que eso también, si hay algo que nos trae, no quiero decir humilla, pero nos enseña la humildad, es servir a la iglesia, servir a nuestra iglesia local, de alguna manera, ¿no?
0: Claro.
1: No tiene que ser en la plataforma. Así que ahí es que comienza para mí lo que es la adoración. Ahí,
0: pero no hay que ser cantante para servir en la iglesia.
1: No, seguro que no. Por eso digo, por eso lo dije en algún aspecto. No
0: sí,
1: tiene que ser la
0: plataforma. Puede ser, ¿sabe qué? En planta física, en algún ministerio dentro de la casa que sirva para el crecimiento. O sea, no hay que ser cantante ni adorador para servir.
1: Inclusive donde estoy, no soy el worship leader principal. Yeah. Soy uno de esos. A veces estoy en la puerta. Y eso a mí me encanta. So, aclárame, gracias por aclarar eso. No necesariamente tiene que estar en la plataforma. Sí. Pero ahí es que comienza para mí entender todo eso.
0: Okay.
1: Y porque, como te dije, eso nos enseña humildad y servir. Porque Cristo vino a servir,
0: claro,
1: y no a que ser servido. Así que ahí es que comienza eso para mí.
0: Puchi, recientemente eres parte...
1: Sí.
0: De un proyecto del pastor Luis Avilés, Christian Legacy Big Band. Quiero hablar de ese en particular porque próximamente hay un concierto en Puerto Rico, en el Coca-Cola Music Hall, el día
1: 28 de junio.
0: Va a estar Puchi Colón, va a estar René González, va a estar la pastora Wanda Rolón,
1: David Abraham.
0: Ok, esto es un big band, esto es salsa, imagínense esto, big band, lo que es cuatro trompetas, cuatro trombones, cuatro saxofones, o sea, esto es un bandón increíble, con todos estos cantantes, Kevin Ceballos,
1: Ezequiel Colón
0: también,
1: Nancy López,
0: Nancy.
1: Harold Velázquez.
0: Wow. Es un roster grande.
1: Sí, exacto.
0: Eso va a adorar y para...
1: Aposento
0: también.
1: Todo con, como acabas de mencionar,
0: con el Big Band.
1: 22 músicos.
0: No, tremendo proyecto. Y usted también está el disco, está disponible en la plataforma.
1: Así
0: que eso es el 28 de junio, Coca-Cola Music Hall, aquí en Puerto Rico, en San Juan. Boletas en Tiquetera.
1: Los boletos están disponibles ya en Tiquetera. Así que los esperamos allí.
0: No, este proyecto está hecho con mucha calidad. Es una pieza de colección. Así que saluda al pastor Luis Avilés y a todos los amigos que son parte de este evento y de este proyecto. Tú has hecho versiones de Waymaker, que son básicamente himnos de la música cristiana.
1: Sí, sí, sí.
0: La bendición. Los has tropicalizado con un sonido. No es lo mismo tener una banda de salsa normal, pero tú le has dado un sonido nuevo, le has dado un sonido classy. Mano.
1: Sí.
0: Bien, de verdad.
1: Es como evolucionado un poco por causa de estar, eso es lo que yo iba ahorita, estar en la iglesia local, lo que es diferentes sonidos de worship conjuntado con salsa, como decir fusionado, que es salsa, pero a la misma vez tiene su pop y su diferente jazz y R&B.
0: Es como una fusión chula.
1: Y eso ha pasado orgánicamente. Yo nunca quise hacer, simplemente he escogido temas, como acabas de mencionar, como Waymaker, uh-huh. que se escucharon tanto en la iglesia. Uh-huh. Cuando pasó la pandemia, cuando en medio de todo eso, sí. Yo dije, espérate, estos son temas que en la iglesia se cantan, pero yo creo que el Señor me ha dado la asignación de varios de estos temas, sacarlos fuera de la iglesia.
0: Claro.
1: Cuando le metimos la conga, el bongo, entonces ya hay otra audiencia, que inclusive cuando pasó todo eso, el bongocero de Richie Bastard, el bongocero de Gran Combo, me dijo, mira, mano, este tema me ha ministrado en medio de todo eso, que todo el mundo paró, el mundo entero paró, y me escribió y dije, wow, la verdad que... Entonces,
0: Richie es muy creyente,
1: sí,
0: muy creyente.
1: Entonces la asignación de sacar ciertos temas fuera de la iglesia, porque a veces estos temas pues en la iglesia están cantando, nosotros los cantamos, pero afuera. Los que tal vez no están conectados en iglesia, no tienen... Pues me ha dado esa tarea de hacer eso.
0: ¿Cómo Puchi ve a la iglesia hoy en día?
1: La iglesia
0: en términos generales.
1: Yo creo que hay en muchos lugares hay avivamiento. Yo sé que es fácil criticar todo lo que se hace o no se hace, uh-huh. pero por lo menos en la iglesia donde estamos... Yo ahora estaba en Baton Rouge, hicimos una cruzada y cientos de gente vinieron a los pies de Cristo. Hace 2 semanas también en nuestra iglesia bautizamos 300 personas. O sea, hicimos una plataforma, adoramos, hubo música de adoración, 5 piscinas, bautizamos 300 personas, bautizaron. O sea, y había miles de personas ahí. O sea, hay avivamiento. Tal vez no en todo lo que, de la manera que pensamos o como era antes, pero Dios se está moviendo.
0: Dios se está moviendo y dice la palabra que en los últimos días el corazón de muchos se enfriará.
1: Así es.
0: El amor de muchos se enfriará.
1: Sí.
0: Y el mundo está complicado.
1: Sí, definitivo.
0: El mundo está complicado y son momentos de estar pegados a lo que es la presencia y el perdón y todas estas cosas que son importantes para este proceso.
1: El Señor me ha dado una tarea también de ser padre a muchos jóvenes que no tienen. Yo creo que dice el americano mucho que it's a fatherless generation, es una generación sin padre.
0: Padre.
1: O sea, yo fui uno de ellos, yo fui. Entonces, el Señor, a mi esposa y yo, nos ha dado muchos jóvenes, y yo creo que esa es una de las cosas que el Señor está tratando de poder, de traer la familia de nuevo. Bring the family, el núcleo de la familia. Mm. Pero yo creo que hay avivamiento. Y el mundo hace... The world needs the church. El mundo necesita la iglesia. Nosotros somos la iglesia. Esto que está pasando, aquel que escuche esto, el concierto, las diferentes cosas, en un mundo oscuro hace falta la luz. Y dijo Jesús que somos la luz del mundo.
0: Y la sal de la tierra.
1: O sea, eso es un complemento. Mm-hmm. Eso es una responsabilidad. Entonces hay que movernos, hay que seguir haciendo el trabajo del Señor, sea con música, sea con podcast, sea con radio, sea la iglesia. Uh-huh. O sea, para muchos la iglesia no es como no se hace como antes, entonces la rechazan. Pero hay métodos diferentes, pero el mensaje no ha cambiado.
0: Todo evoluciona, menos el mensaje. El mensaje no puede cambiar, que es lo importante.
1: Claro. Así que hay cosas que son non-negotiables, que no, pero si tú quieres hacer un servicio afuera o hacerlo de una manera, o antes no se podían poner unos tenis y ahora se ponen... O sea, hay diferentes maneras, pero a veces pues simplemente somos rápidos para criticar lo que está sucediendo, pero no vemos lo que el Señor está...
0: Es más fácil destruir que construir. ¿En qué tiempo tú tumbas un edificio? ¿En segundo? Sí. Construirlo tarda. O sea, que es más fácil destruir que construir.
1: Bueno, esa es buena.
0: O sea, que siempre la crítica es lo primero que va a salir.
1: Así es. Y la gente siempre va a criticar. Si estás haciendo algo, la gente va siempre a criticarlo. O sea, como dicen en inglés, you shoot the eagles, uh-huh. but you feed the pigeons.
0: Claro.
1: Disparas al águila, uh-huh. pero no sé cómo decir los peces.
0: Las palomas.
1: Le da de qué comer. Así que a veces estamos haciendo el líder y el liderazgo, tú sabes que eso es...
0: Pero tú sabes qué, Puchi, que cuando tú entiendes que... tu salvación no está en sus bocas.
1: Así es.
0: La crítica no te...
1: Así es.
0: No te mueve.
1: No. Para adelante.
0: Porque no es... Lo importante es lo que piensa Dios de ti. Así. No fulano, mengano.
1: You are who God says you are. Tú eres quien Dios dice que tú eres.
0: Puchi, ¿cuál es la alegría más grande que has tenido en tu vida?
1: ¿La qué?
0: La alegría.
1: La alegría. Wow, mis hijos, mi esposa, mis hijos. El día que nació mi primer hijo. Lo más reciente. El hecho de que todavía estoy aquí, en el 2021, por poco me lleva el virus ese.
0: Sí, tuviste COVID, right?
1: Estuve en el hospital por seis días.
0: Seis días.
1: El Señor me sanó. Eso cuando yo salí de ahí, en cuestión más reciente, eso para mí fue...
0: victoria.
1: Yo pensé que yo...
0: ¿No te aseguraban?
1: Bueno, no me dijeron nada. O sea, yo estaba tirado solo ahí, porque... O sea, que nadie puede ir
0: al cuarto. Sí, nadie puede ir al cuarto.
1: Estaba solo y yo estaba adorando al Señor en la palabra y adorando al Señor, cantándole, tratando de cantarle, si no tenía respiración. Y el Señor me dio una revelación, dijo, ¿sabe que Dios, He created all things, He spoke, uh-huh. He spoke all things into existence. A todas las cosas Él dijo que se hicieran para nosotros, Él nos creó. Entonces, el aliento de vida se nos dio. Cuando nosotros adoramos al Señor, simplemente le estamos dando a Él lo que ya Él nos dio.
0: Él nos entregó.
1: Entonces, cuando yo estaba ahí, que no podía cantar, que no podía respirar, cuando yo comencé a cantar y adorar al Señor, que pude respirar, ahí es que como que yo dije, wow. Y el Señor, ahí fue que el Señor me sanó. Yo no sabía. Tuve que quitarme la cuestión y yo dije... Y estaba solo en el hospital. Estaba solo. Ahí fue que llamé a mi esposa y ordené un hamburger rápido. Porque podía comer.
0: Tú eres de mi equipo, tú eres buen diente, ¿verdad?
1: Ahí pude comer. Ahí. Nice. Y nada, estoy aquí y entendido, Ali, mi asignación. Ahora en febrero cumplo 30 años de que salió mi primera producción y comencé esta jornada, pero estoy claro en lo que el Señor me ha llamado y no tengo duda.
0: Qué bueno.
1: Y que seguimos para adelante.
0: What's next? ¿Qué es lo próximo para Puchi Colón?
1: Bueno, ahí estamos trabajando, no lo puedo decir todavía, pero estamos trabajando.
0: Dame una exclusivita,
1: Bueno, está bien. Estoy escribiendo un libro.
0: Ok.
1: Más detallado, así que...
0: ¿De tu biografía?
1: Así es.
0: Nice. Sí.
1: So ya estamos en el medio por ahí.
0: Está bien chévere, hermano.
1: Y seguimos trabajando, estoy trabajando música de adoración nueva, lo que estamos haciendo con Christian Legacy. Uh-huh. Tengo otros temas, tengo trabajando un montón de cosas, porque, como te acabo de decir, entendido, y no lo digo con arrogancia, sino con convicción. Convicción, uh-huh. Entendiendo que Dios me ha llamado a lo que me ha llamado y tengo que seguir hasta aquel día. Porque hay jóvenes, hay gente que dependen así y dependen de lo que de liderazgo y de lo que el Señor... Para poder también... mi músico, los hijos míos, tres de ellos son músicos también. Así que tocan conmigo trombón, trompeta,
0: son batería, parte de tu... Son
1: parte de mí. Así que tengo una responsabilidad ahí. En eso.
0: La semana pasada nuevamente con Nixon, que también sus hijos y su nieto trabajan con ellos.
1: Eso todavía no.
0: René González, Renecito toca batería con él. Sí. Darían canta a su hija. Sí. So que yo creo que esto es lo que hablamos ahorita. La vida te regala, son los detalles de Dios. O sea, nada te garantiza que tus hijos van a trabajar contigo, claro. Van a estar contigo todo el tiempo, claro. O van a estar pendientes a ti, pero, mano,
1: claro.
0: Dios tiene eso, es un legado.
1: A eso es lo que saludamos al pastor Luis Avilés, que eso es lo que se trata Christian Legacy Big Band, dejar un legado y de seguir ese legado que se ha comenzado por tantos años y seguir que dejar algo para
0: los brutal, jóvenes. Así que, espectacular.
1: Y nada, contento de realmente que el Señor nos ha dado la oportunidad. O sea, no todo el mundo, y lo digo con humildad, ¿no? No todo el mundo llega a 30 años.
0: 30 años.
1: En el ministerio. Cuando yo comencé en mi ciudad, en New Jersey, todavía dice que yo soy un mundano porque canto salsa cristiana. O sea, que eso no es... O sea, pero... consistente todavía, no me he quitado.
0: Mano,
1: no
0: me he quitado. Qué bueno que me tocas ese tema. ¿Qué tú piensas de las personas que dicen que tocar salsa, reggaetón, bachata cristiana no es música cristiana?
1: No, yo creo que eso es... No estoy de acuerdo. No estoy de acuerdo porque...
0: Pero la has escuchado.
1: Claro, claro. La música la creó el Señor. Y yo creo que no es cuestión de género, es el contenido y el espíritu detrás de esa música. ¿Sabes qué? Ahora, hay otra música diferente que se supone que no se está escuchando, música claro. Popular, uh-huh. Pero en cuestión de contenido y que sean gente de Dios, no entiendo por qué. La música es lo único que no nos pide permiso entrar a nuestra alma. Entonces tú prefieres, entonces si no podemos escuchar salsa cristiana o reggaetón cristiano, urbano, lo que quieran, ¿qué tú pretendes que los muchachos escuchen? Uh-huh. So, yo creo que eso no estoy de acuerdo con eso. Y hemos visto en 30 años de testimonio, Ali, de gente me han dicho, mano, yo me he ido a divorciar y escuché tu disco. Yo me iba a quitar la vida y escuché tu disco. O oí un tema, ahora lo vi en YouTube y estaba pasando la presencia del Señor. La presencia del Señor, ahí es que está el plenitud de gozo, ahí es que está la paz. O sea, eso no solamente cantamos por cantar. Uh-huh. There's a spirit. En cada música hay un espíritu attached to that.
0: Pegado. En
1: entonces, el espíritu de Dios, esas palabras, esa música, eso la música es espiritual. Así que yo no canto simplemente por cantar. Yo sé que cuando yo adoro al Señor, la presencia del Señor entra al cuarto y la presencia del Señor nos trae gozo, nos trae paz, trae salvación, trae sanidad. Todo lo que tú necesitas lo adquieres en la presencia del Señor.
0: Puchi, siempre le pido a mis invitados que envíen un mensaje final a nuestros amigos que nos están escuchando aquí en Revival Podcast. ¿Qué tienes que decirle? ¿Un consejo? ¿Una palabra? Adelante.
1: Bueno, yo me gustaría decir que una de las cosas más importantes sería en la obediencia. En el libro de Génesis, capítulo 22, vemos a Abraham, uh-huh, que va a sacrificar a su hijo, a Isaac. Y cuando él sube, le dice, mira, esperen aquí, que vamos a adorar. Él no iba a hacer un servicio, no iban a cantar, no iban a... Uh-uh. Nada, simplemente él estaba caminando en obediencia. Y yo creo que la esencia de la adoración, porque todos somos adoradores, cantes o no cantes, no se trata de música. La esencia de la adoración es la obediencia. Entonces yo pienso que ahí es que comienza todo. Hay que ser obedientes. Hay que saber que lo que él te ha llamado, si es obviamente a todos a perdonar, lo que él ahora invito cuando tú me estás escuchando, lo que te está diciendo el Espíritu Santo, lo que tienes que obedecerle al Señor. Y ahí es que vará la bendición. Y otra cosa que puedo decir es que podemos cantar en desobediencia, pero adorar en desobediencia, nada. Solamente...
0: Porque no se manifiesta el Espíritu Santo.
1: Y no hay rendimiento, no estamos rendidos al Señor. Cuando tú obedeces... Tú no entiendes. A veces tú no entiendes.
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Bendiciones, mi gente hermosa de Hartford y todo Connecticut. Estás en Radio Avivamiento, alcanzando almas para Cristo. Oye, ¿tú sabías que durante la primera semana completa de junio se celebra la Semana Nacional de la Jardinería? Saludos a todos los gardeners, todos los que les gustan sembrar flores y plantas, frutas. Y cuando hablamos de jardines, la Biblia nos recuerda que Dios fue el primer jardinero. En el libro de Génesis vemos cómo el Señor plantó el jardín del Edén y colocó allí al hombre para cuidarlo. Oye, qué hermoso pensar que nuestro Dios ama la vida, el crecimiento y todo aquello que florece. Mi amigo, así como una planta necesita agua, luz y cuidado, nuestra fe necesita oración, la palabra y comunión con Cristo. 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Every seed makes a difference. Soy tu amiga Rose, aquí en Radio Avivamiento seguimos alcanzando almas para Cristo. 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

regreso aquí. Acabas de escuchar Batuqueadora. Me encanta esa banda. I'm not even sure if they're still together, but one of my favorites. Bueno, familia, esta semana estamos celebrando la Semana de los Jardineros. Saludos a aquellos que les gustan plantar, les gustan estar afuera en la naturaleza, en el jardín, creando su propio espacio allí de flores, frutas, vegetales. Un saludo a todos ustedes. All you people with the green thumb. Mira, los expertos dicen que la jardinería puede ayudar a reducir el estrés, mejorar el estado de ánimo y promover una mejor salud mental. Y no es difícil entender el porqué. Cuando cuidamos una planta, vemos como algo pequeño puede transformarse en algo hermoso. Yo soy testigo de eso porque a mí me encanta. De la misma manera, Dios trabaja en nuestras vidas. Quizás hoy te sientes cansado, preocupado o desanimado, pero el Señor sigue cultivando tu corazón. Escúchame, Él no abandona el jardín que está formando. Recuerda las palabras de Cristo cuando dijo que Él es la vid verdadera y nosotros los pámpanos. Connected to Jesus, we grow stronger every day. 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Thank you for partnering with us. ¿Qué tal si vamos a otra alabanza? Y seguimos aquí en la sintonía de Radio Avivamiento mientras tú das una siembra.

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3: ¿Quién puede imaginar lo doloroso, traumático y lleno de sentimientos encontrados que puede ser para un niño o una niña tener que dejar su hogar y mudarse a otro lugar? Conozco a muchas personas que ni siquiera conversan con sus hijos cuando deciden hacer un cambio tan importante como una mudanza. En muchos casos, solo el padre toma la decisión sin consultar siquiera con la madre, lo que dificulta que ambos puedan tomar esta decisión de manera conjunta. Para un niño que necesita un hogar, un lugar seguro donde pueda formar amistades y desarrollarse, estos cambios pueden ser extremadamente difíciles. Gracias por estar atentos a la audición de hoy. Soy su amigo Heriberto Ayala y hoy tenemos el privilegio de hablar con Paulina, una mujer que ha vivido en diversos contextos, llena de experiencias y recuerdos que marcan su vida. Paulina, un saludo cordial para ti, bienvenida al programa y por favor díganos, ¿quién es Paulina para que podamos conocerte más de cerca?
4: Muchas gracias, Pastor Heriberto. Es un gusto también, un honor participar junto a ustedes. Paulina es hija, madre, esposa, consejera, pastora, psicóloga, pero sobre todo humana. Estoy casada, tengo 3 hijos, ya son adultos ellos. En realidad mi primer nombre es Doris Paulina Ortega, y me gusta que me digan Paulina, porque ese es el nombre con el que mi padre me llamaba desde niña. Y yo le pregunté alguna vez por qué me pusiste ese nombre. Y él me dijo, porque cuando me convertí al Señor, cuando lo conocí, una misionera, hace muchos años, ella, bueno, era una misionera bastante mayorcita, pero muy sabia, transmitía paz cuando se la veía, y su nombre era Paulina Musserman. Entonces quise dejarte ese nombre para no olvidarme nunca de esa madre espiritual que me formó en los caminos de Dios. Y yo dije, yo quiero también ser una mujer que transmita paz, que transmita bendición, que establezca esa imagen de Jesús en el corazón. Entonces de ahí vengo gustosa trayendo este nombre.
3: Tengo entendido que tus padres eran pastores, pero seguramente llegó un momento en el que tomaste una decisión personal respecto a tu fe en Cristo. ¿Cómo fue ese proceso para ti?
4: Justamente como mis padres eran pastores, yo escuchaba cada estudio bíblico, cada predicación. Crecimos en la escuela bíblica, en la escuela dominical, con las canciones. Cuando llegué a mis 13 años, yo decía, siempre se ha hablado de ese Dios hermoso, maravilloso, todo el mundo habla y expresa y siente, y yo sé que hay un Dios bueno, maravilloso y grande, pero sí.

0: siento que no lo conozco. Esa fue mi idea en mi mente, ¿no? Y fuimos a un culto de oración, recuerdo, en una iglesia. Asimismo fue una visita que hicimos, y había un cuartito de oración en esa iglesia donde la gente iba a orar, solo a orar. Podía entrar 1 hora, 1/2 hora, 15 minutos, lo del tiempo que quiera la gente. Y yo dije, voy a entrar ahí y yo quisiera saber quién eres tú, Dios, realmente quién eres. Porque yo sé que he escuchado de Dios toda mi vida, desde mi niñez, me han enseñado, he escuchado prédicas, sé que Jesús murió en la cruz por nuestros pecados, pero yo siento que no te conozco y quiero conocerte. ¿Quién eres tú? Entré con esa incógnita a ese cuartito de oración y bueno, me arrodillé y recuerdo que me sentí sumamente amada. Sentí amor genuino, como si me amaran totalmente. De allí empezó un conocimiento con Jesús más personal, ¿no? Empecé a enamorarme de la palabra de Dios, estudiaba la Biblia, cogía versículos específicos y empecé a estudiar las historias y allí nació esa pasión, ese primer amor, ese primer amor. Podía hablar con Dios de mañana, tarde, de noche, si iba en el camino y yo decía, sé que estás conmigo, sé que vas conmigo. Era una cuestión hermosa, ¿no? Como cuando uno se enamora por primera vez.
1: Paulina, cuéntanos, ¿qué recuerdo tienes de tu infancia como hija de pastores?
0: Mis padres siempre fueron pastores. Por esa causa, pues vivimos en muchas ciudades del Ecuador. Recuerdo que la primera ciudad donde estuvimos se llama San Gabriel y está en el norte del país. Allí estuvo mi papá de pastor con el Pacto Evangélico. Pues yo era muy pequeña todavía. Y bueno, la experiencia con mi papá o con mis padres, siendo ellos pastores o líderes eclesiales, fue primero de conocer gente nueva, porque luego él salió de esa provincia y estuvimos también en Imbabura. Allí estudié la primaria en la escuela, una escuela evangélica. Y el último año de mi estudio lo hice en La Tacunga, en un campamento cristiano. Pues allí también fue una experiencia, digamos, única, porque vivían 200 personas en un campamento, allí había una escuelita, el comedor era general, en los dormitorios de niños y niñas, bueno, en realidad estaba dirigido hacia población vulnerable o de bajos recursos, de hermanos que no podían darles estudio a sus hijos y ellos eran recibidos en este lugar, en este campamento.

0: Paulina, estoy escuchando sobre esos múltiples cambios de lugares y contextos en tu infancia. ¿Tienes recuerdos de cómo te afectaron estos cambios, especialmente en lo que respecta a tus amistades?
1: Bueno, primero era fuerte el hecho de cambiarnos de escuela, de colegio, de conocer nuevas personas, porque, bueno, a mí sí tengo un poco soy un poco extrovertida, entonces sí hago amigos, digamos, fácilmente, pero también habían cosas que ocurrían, como ciertas acciones de bullying en los colegios por ser la nueva, adaptarse a una nueva modalidad, nuevo estudio, nuevos profesores, y era a veces complejo. Uno crea como una inestabilidad, digamos, de social, ¿no? De estar con un grupo, de establecer un grupo de amigas o de amigos y conocer los sectores. Bueno, habían dos cosas. La primera, que nos beneficiaba al conocer nuevos lugares, hacer nuevos amigos, y lo otro era encontrarnos en un momento difícil donde no se sabe qué hacer, es como que se espera algo nuevo y uno tiene a veces un poco de miedo dar el siguiente paso por el miedo de que qué puede ocurrir en esta ciudad, qué puede ocurrirme, qué cosas malas o buenas pudieran ocurrirme. Es esa incertidumbre que se crea en la parte emocional, ¿no? Uno se vuelve a veces inseguro.
0: Desde tu experiencia, ¿qué pasa por la mente de una niña o quizás también de un niño cuando está formando un círculo de amistades, un espacio de seguridad, y de repente los padres les dicen: vamos a mudarnos a otro lugar?
1: Bueno, justamente ahí viene el cuestionamiento. ¿Por qué tenemos que irnos? Si aquí tenemos familia o tenemos amigos, la iglesia se convierte en ese refugio, hogar, familiar, y otra vez nos vamos, surge una sensación de decepción, también de frustración. Por ejemplo, no, yo quiero quedarme, yo conozco este lugar, me gusta ir para acá, otra vez nos vamos. Es a veces doloroso, confronta a sobre todo la relación de padres e hijos, ¿no? Y a veces surge una especie de resentimiento con los padres por eso, porque es como sacarles de un lugar donde ya se crean relaciones de amistad, de confianza, de sentirse seguro por los lugares donde se camina, a otro lugar donde es nuevo, donde uno no sabe qué le puede ocurrir. Entonces, si es en una niña o un niño va a causar una sensación de frustración, ese resentimiento, como lo repito, hacia los padres o hacia las circunstancias, y a veces uno también se enoja con Dios. Empieza a surgir un patrón de conducta que es el quiero agradar a los demás, para que se contenten conmigo, para que estén bien conmigo, yo quiero encajar. Entonces empiezo a hacer como agradar a otros, ¿no? A querer cumplir anhelos, deseos, y eso es bastante riesgoso para un niño, una niña o un adolescente.

0: Paulina, ¿cuál sería tu recomendación para aquellos padres que están considerando mudarse? ¿Cómo deberían enfrentar este proceso con sus hijos? Y desde tu perspectiva como hija, que te hubiera ayudado a ti en su momento.
1: Lo primero es establecer un diálogo sincero, abierto, darle a conocer la ciudad mucho antes de tomar esa decisión y decir, ¿saben qué? El fin de semana ya tenemos que irnos, recojan sus cosas y nos cambiamos de casa o nos vamos a otra ciudad. En lugar de ser tan abrupta el cambio, tan brusco, es necesario establecer un diálogo, como lo menciono, conociendo el lugar, hacia dónde vamos, cómo se llama la ciudad, qué hay donde vamos a vivir, dónde se va a vivir, hay escuelas alrededor, hay gente que es parte de la iglesia, hay parques, hay lugares de diversión, hay lugares donde se puede ir a comer, no hay peligro. Conversar mucho más de las cosas que pudieran ser ya, empezar a ser familiares para el niño o la niña.
0: Paulina, muchas gracias por acompañarnos en el encuentro de hoy.
1: Muchísimas gracias, Pastor. Ha sido un honor participar en este espacio.

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aceptada. Y la verdad es que en el Antiguo Testamento puedes leer cosas extrañas pero maravillosas. Como en el libro de Ezequiel, Dios le dice al profeta en el capítulo 3, «Come este rollo». Así que Ezequiel dice, «Abrí la boca y él me dio el rollo para que me lo comiera». Entonces, Dios me dijo, «Llena tu estómago con este rollo que te doy». Así que me lo comí, y en mi boca fue dulce como la miel. Suena raro, ¿verdad? Pero también es increíble. Es una imagen muy poderosa que nos muestra lo vital que es la palabra de Dios. Así como el alimento diario nutre nuestro cuerpo, la palabra de Dios nutre nuestro espíritu. También Jesús dijo, no solo de pan vive el hombre. Y si Ezequiel entendió eso, cuanto más deberíamos entenderlo nosotros. Así que hoy descubre lo dulce y satisfactoria que es la palabra de Dios. ¡Buen provecho!

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0: bendiciones. 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Estamos en medio de la avanzada de la primavera. 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

se riegan por toda la familia, causando división, culpa, coraje y dolor que puede durar años. Lo que empieza como una pequeña manipulación, una pequeña mentira, puede convertirse en una traición que daña relaciones por generaciones. Los hijos aprenden de las decisiones de sus padres y muchas veces los padres permiten que el miedo y el favoritismo o el egoísmo dirijan sus acciones en vez de la honestidad. La mentira se ha vuelto tan común, esto es lo que queremos traer, se ha vuelto tan común en muchas familias que en ocasiones ya ni siquiera se reconoce como algo grave. Estudios psicológicos social muestran que la mayoría de las personas mienten al menos una o dos veces al día. ¡Ojo! Y muchas de esas mentiras ocurren dentro del hogar, entre esposos, padres e hijos y familiares cercanos. Algunos son exageraciones, otros secretos, excusas o las llamadas mentiras blancas o piadosas dichas supuestamente para evitar conflictos o proteger sentimientos. Y yo creo que la mayoría de nosotros podemos decir que sí, en alguna ocasión u otra, he dicho una mentirita blanca porque me temo de herir una persona y no la quiero hacer sentir mal. Eso nos pasa muchas veces a muchas personas y tenemos que aprender a hablar con la verdad. Sin embargo, aunque parezca pequeña, las mentiras tienen efectos profundos y duraderos. La ciencia demuestra que cuando una persona descubre que alguien cercano le ha mentido, especialmente dentro de la familia, disminuye la confianza emocional y aumenta la inseguridad. Un estudio publicado en Journal

0: of Experimental Social Psychology encontró que incluso las mentiras pequeñas afectan en la percepción de inseguridad y cercanía en las relaciones, aún en la casa. Y lo más impactante es que el cerebro recuerda el dolor de las traiciones por años. Aunque digamos, está bien, no hay problema, no te preocupes, te entiendo. Eso se queda. Y a veces se queda por años. En niños, los efectos pueden durar toda la vida. Investigaciones sobre desarrollo infantil muestran que los hijos aprenden observando el comportamiento de los padres. Cuando un niño crece viendo mentiras frecuentes, aunque sean pequeñas, aprenden a ocultar la verdad como si fuera normal. Eso puede afectar sus futuras amistades, matrimonios y su relación con Dios. También hay consecuencias físicas y emocionales. Hoy queremos hablar de cómo la mentira dentro de la familia puede dejar heridas profundas por muchos años. Y al mirar las historias bíblicas vemos ejemplos muy poderosos de cómo el engaño afecta generaciones. Aquí hay algunas preguntas que serán contestadas a través de la Biblia. ¿Cuáles son las consecuencias del engaño a largo plazo? ¿Y qué enseñanza cree que Dios quiere mostrarnos a nosotros sobre el peligro de normalizar las mentiras dentro del hogar? Y ahora, Maggie, adelante.
1: Sí, quiero comenzar diciendo que es un texto que siempre me acompaña en todo, cuando voy a hablar algo acerca de la palabra, que es que las cosas que se escribieron antes para nuestra enseñanza fueron escritas para que por la paciencia de las escrituras usted y yo tengamos esperanza. Así que lo que vemos en la Biblia es el reflejo de lo que también estamos viendo hoy en día en nuestra sociedad. Lo mismo que ahora mismo se le llama el bullying, se vio el bullying, el favoritismo, lo que la hermana Rose estaba, esto también se vio para este tiempo. Y vamos a estar hablando un poquito acerca de la familia de Rebeca, Isaac, Esaú y Jacob. Y vamos a empezar con Génesis. Esta historia usted la puede leer desde el capítulo 25 al capítulo 28 de Génesis. Solamente vamos a traer a vuelo de pájaro algunos puntos importantes, aunque todos son importantes, pero lo que queremos es resaltar y traer lo que la hermana Rose nos compartió a nivel de lo que sucedió en esta familia. Dice la Biblia en Génesis 25, 21 al 23, y oró Isaac a Jehová por su mujer, que era estéril, y Jehová le oyó, y Rebeca su mujer concibió, y los hijos luchaban dentro de ella, y dijo, si es así, ¿para qué vivo yo? Y fue a consultar a Jehová, y le respondió Jehová. ¿Cómo podemos aplicar esto? Miren, Rebeca no estaba viviendo un embarazo tranquilo, ya que ella tuvo dificultades, estaba viviendo una guerra interna, porque así mismo lo dice la palabra del Señor. Y aquí está lo poderoso, que nadie podía ver esa lucha interna, porque las guerras más dolorosas no siempre dejan sangre visible. Hay personas que están sonriendo mientras por dentro todo se está rompiendo. Exacto. Y lo más duro de Rebeca no fue el dolor físico, fue la confusión espiritual. Ella dijo, ¿para qué vivo yo? En hebreo la idea es, ¿por qué me está pasando esto si estoy obedeciendo? Y esa pregunta duele. Rebeca nos enseña algo que casi nunca se predica. Puedes estar dentro de la voluntad de Dios y aún así sentirte quebrada por dentro. Yes. Porque la voluntad de Dios no siempre se siente cómoda. A veces se siente como una batalla interior. Y dice verdad que Isaac casi no aparece en este momento del relato. Lo podemos ver en el relato bíblico. El texto dice que ella fue a consultar a Jehová, ella sola. Porque hay dolores que ni el cónyuge entiende, sí, ni los hijos. ni los amigos, ni la iglesia. Hay batallas que solo Dios puede interpretar. Y Rebeca hizo lo correcto. En vez de explotar, consultó a Dios. Y eso es madurez espiritual. Porque cualquiera grita, cualquiera se amarga, cualquiera se endurece, pero no cualquiera convierte su confusión en oración. Y ese es, y eso es lo que debemos, ¿verdad?, de imitar en este momento. Nuestra batalla, vamos a pelear y vamos a llevarlas a los pies de Jesús. Dios le responde algo impresionante. Mire lo que Dios le responde. Dos naciones hay en tu seno, en el versículo 23. En otras palabras, lo que sientes no es el final, es el peso de algo grande naciendo. Así que había una promesa para Rebeca, y no era una promesa cualquiera. Rebeca nunca volvió a ser la misma después de esa lucha. Las guerras internas cambian a las personas. ¿Sabía usted eso? Las guerras internas cambian a las personas. Después de sufrir mucho, uno ya no ríe igual, ya no confía igual, pero también aprende a escuchar a Dios de otra manera. Y qué tremendo, ¿verdad? Que esa lucha que tenía, que sentía ella por dentro, ella la pudo canalizar a través de la oración. Dice el versículo 27 y 28, y crecieron los niños, y Esaú fue diestro en la casa, hombre de campo, pero Jacob era varón quieto, que habitaba en tiendas, y amó Isaac a Esaú, porque comía de su casa, mas Rebeca amaba a Jacob. Y yo creo que cuando leemos esto, nosotros ahí podemos ver ahí
0: el favoritismo.
1: Y yo le quiero compartir algo acerca del favoritismo. Ocurre cuando los padres muestran preferencia constante por uno de sus hijos. Sus mayores peligros incluyen daños profundos en la salud mental, el fomento de una rivalidad tóxica y el desarrollo de inseguridades duraderas, afectando tanto al hijo no favorecido como al favorito. Y las consecuencias específicas, mire cómo se dividen. Para el hijo que no se siente el favorito, le afecta en su salud emocional, le afecta. Hay riesgo en su conducta. Pueden desarrollar rebeldía, aislamiento o incluso buscar validación en conductas peligrosas o adicciones para llamar la atención. Y también cuando el hijo que no se siente el favorito, entonces vemos ahí que se fomenta un profundo resentimiento y celos hacia su hermano. No le tiene eso familiar, ¿verdad? Que eso lo vemos en muchas dinámicas, en muchas familias de la Biblia. Vemos cómo el resentimiento, cómo los celos. Porque es que, mire, alguien tiene que decidirse en romper este ciclo.
0: Así es.
1: Porque a veces las personas pueden caer en el círculo vicioso de que vuelven a las mismas conductas. Y usted como padre y yo como madre, tenemos que tener mucho cuidado. Y sabe algo, que nosotros los cristianos, muchas veces la gente dice, oh, los padres no nacimos con un libro de instrucciones. Pues yo le voy a decir algo, si usted no lo sabía. El cristiano, el que vive abrazado a Dios, sí tiene un libro de instrucciones, que es la palabra de Dios. Y si usted se rige por la palabra de Dios, usted va a poder criar a sus hijos en el temor a Dios. Usted va a poder fomentar a sus hijos el respeto por la otra persona, el amor, el perdón y todo eso. ¿Cómo, dónde lo encontramos? En la palabra, reuniéndonos con nuestros hijos, hablando con nuestros hijos, escuchando y observando aún nuestras propias decisiones, cómo nosotros vamos a lidiar con las situaciones del día de vivir con de nuestros hijos. Mire, y para el hijo favorito, cuando ocurre el favoritismo, hay inseguridad y presión porque viven con el temor constante de perder ese estatus o defraudar las altas expectativas de sus padres, y también el egocentrismo y problemas sociales, que pueden desarrollar una actitud de derecho sobre los demás, lo que dificulta que se formen relaciones interpersonales saludables fuera del entorno familiar. Así que tenemos que tener cuidado cómo nosotros, ¿verdad?, de qué manera vemos a nuestros hijos, cómo nos comunicamos, cómo nos expresamos. Una palabra, y le voy a decir desde el fondo de mi corazón. En una ocasión, cuando niña, a mí se me dijo: mi esperanza está en fulano, en mi hermano mayor. Estas son cosas que marcan, mire, eso yo lo menciono porque fue una experiencia y fue algo que me sucedió, pero el amor, la misericordia y lo que Dios ha puesto en mí, el amor que Dios ha derramado dentro de mí, me hace recordar la misericordia de Dios y me ha enseñado a perdonar y recuerdo para compartir la experiencia con usted, para que usted sepa que es importante la comunicación, es importante nosotros saber cómo nosotros nos comunicamos con nuestros hijos, de la manera como nosotros bregamos cuando hay más de un niño. Y tener esa comunicación abierta, que si ese niño, porque podemos inconscientemente, hacer una acción de favoritismo inconscientemente, y podemos inconscientemente también manipular. Por eso es que es importante que nos mantengamos, ¿verdad?, alerta.
2: Y quisiera agregar que muchas veces nosotros como padres cometemos el error de imponerle cargas a nuestros hijos por frustraciones que en nuestros tiempos no pudimos cumplir. Metas que tal vez queríamos, nos trazamos y no pudimos. Entonces la queremos imponer a nuestros hijos de tal manera que es una carga que le estamos depositando en ellos. Algo que tal vez ellos emocionalmente, físicamente no son capaces de cumplir, pero al ser impuesta por la autoridad que ellos tienen sobre sí, le estamos imponiendo a nuestros hijos algo que no les pertenece. Y vemos en esta porción bíblica que ha sido leída cómo el mismo Señor le advirtió a Rebeca cuando ella le cuestiona: ¿por qué me pasa esto? Bueno, esto es lo que ha de suceder. Y lo importante de esto es que cuando el Señor nos advierte, cuando el Señor nos habla, cuando el Señor nos indica: esto es lo que va a acontecer, prepárate para esto, son dos naciones que se van a levantar. Entonces, en vez de coger lados, como hizo ella, o buscar el favoritismo, lo que tenemos es que orar al Señor por sabiduría. Señor, si tú depositaste esto en mí, Padre, ayúdame, dame la sabiduría necesaria. Pero muchas veces, como bien decía entre hermana Mari, nos dejamos llevar por las emociones. Nos ganan las emociones, el favoritismo, y ahí es donde se cometen errores que perduran, pero por generaciones.
1: Dice Génesis 27, hablamos ya del favoritismo, ¿verdad? Y vamos a hablar un poquito acerca de la manipulación, basado en Génesis 27, 1 al 4, que dice: aconteció que cuando Isaac envejeció y sus hijos estaban... sus ojos estaban tan oscuros que no podía ver, llamó a Esaú, su hijo mayor, y le dijo: hijo mío. Y él respondió: aquí estoy. Y dijo: he aquí ahora yo soy viejo, no sé el día de mi muerte. Toma ahora tus armas, tu aljaba, tu arco, sal al campo y caza para mí, y hazme un guisado como a mí me gusta, y tráemelo, y comeré para que yo te bendiga antes que muera. Y un versículo más adelante dice: y Rebeca oyó cuando Isaac hablaba a Esaú su hijo, y fue Rebeca y llamó a Jacob su hijo, y le dijo: he aquí, yo he oído a tu padre que hablaba con Esaú. Mire la manipulación. La manipulación de Isaac al querer bendecir a Esaú sin considerar a Jacob muestra cómo las decisiones pueden ser influenciadas por deseos personales, porque la Biblia registra: Dios tiene un plan, Y ese plan que Dios tiene, ese pensamiento que dice la Biblia, porque yo tengo yo para vosotros un plan, planes de bien y no de mal. En la vida moderna esto puede reflejarse en decisiones familiares que no consideran el bienestar de todos los miembros. Y miren, dice que el favoritismo parental y la manipulación forman una dinámica tóxica. Cuando los padres favorecen a un hijo y manipulan al resto, buscan ejercer control, ocultar sus propias carencias o enfrentar conflictos a través de la culpa y el chantaje emocional.
2: Santo.
1: Y esto se manifiesta y se puede abordar de esta manera. Primeramente, a través de las comparaciones destructivas. Cuando usamos al hijo favorito como modelo inalcanzable, como yo le dije, para avergonzar o devaluar a los demás.
2: Ah, qué gran daño.
1: Sí, bien fuerte. Entonces dice, negar el favoritismo evidente para hacer que los hijos desconfíen de su propia percepción y se sientan locos o culpables por reclamar atención. Tenemos también el chivo expiatorio. Eso es una forma de manipulación.
2: Exacto.
1: Culpar constantemente a un hijo de los problemas familiares o usarlo para desviar la atención del trato desigual. Y la última, amor condicional, o dar afecto o privilegios únicamente cuando los hijos cumplen con las expectativas del progenitor, creando una rivalidad poca sana entre hermanos. Y yo quiero que en esta, que esto sea como una reflexión, para que nosotros reflexionemos, porque Dios puso este sentir, este tema en mi corazón, y yo le decía a alguien que nosotros tenemos que verdaderamente profundizar en las escrituras, y no podemos llegar a conclusiones cuando leemos una porción de la palabra, o vemos a un personaje, o vemos una situaciones, porque a Esaú se le conoce por qué, pastora.
2: A Esaú.
1: Por el plato de lenteja.
2: Sí.
1: Todo el mundo. Pero ¿saben una cosa? Mira, yo te voy a compartir algo. Jacob, él era usurpador.
2: Ajá.
1: Esaú dice en estos datos, creció sintiendo que el amor tenía competencia. Porque aunque Isaac lo amaba, Rebeca prefería a Jacob. Y aunque nadie lo dice explícitamente, hay heridas que se forman en silencio dentro de una familia. Porque uno de los dolores más grandes de un hijo es sentir que tiene que competir por afecto. Escúcheme, y quizás ahí comienza la tragedia emocional de Saúl. No en las lentejas, porque todo el mundo reconoce y cada vez que hablan de Saúl, el que vendió su primo en Netura. Pero nos hemos dado la tarea de meditar lo que causó ese episodio.
2: Era algo que venía arrastrándose por años.
1: No en la lenteja, sino en la necesidad silenciosa de sentirse suficientemente valioso. Y honestamente, eso se parece hoy en día, mire, a muchas personas que se ven fuertes por fuera, pero por dentro, emocionalmente, están cansadas. La Biblia dice que Saúl llegó agotado del campo. La palabra hebrea usada ahí es ayer. No habla de cansancio físico. También transmite descanso, desgaste. Pero también habla del vacío, de la debilidad profunda. Porque el problema de Saúl no comenzó cuando vio las lentejas. Comenzó cuando tomó decisiones desde el agotamiento.
2: Santo.
1: No hay cosa peor que tomar decisiones cuando estamos agotados, cuando ya no nos queda, porque vamos a tomar las decisiones, las peores decisiones. Dice, verdad, que Saúl dijo, ¿de qué me sirve la primogenitura si me estoy muriendo? Qué fuerte, eso se oye fuerte, porque una persona cansada deja de pensar en el futuro, solo quiere vivir y sentir, sobrevivir el presente. Y eso pasa mucho en este tiempo. Así que yo no sé cuál sea tu cansancio, tu agotamiento, que tal vez no te está dejando ver la situación que está atravesando tu hijo, porque muchas veces estamos en una dinámica que tenemos que, los padres tienen que salir a trabajar y hay un cansancio y un agotamiento y no podemos ver, por ese mismo cansancio no podemos darnos cuenta de las batallas y las luchas que nuestros hijos internamente quizás quieren decirnos, pero como estamos tan agotados y tan cansados, no te, me dices después, lo dejamos para ahorita, lo dejamos para mañana. Pero sinceramente, hermana, hermano que me escucha, vamos a prestar atención. Hay señales, mi hermano, hay señales que nuestros hijos dan de que algo está sucediendo. Y sabe algo, que por esa razón, si usted le pregunta a los niños que hoy en día, los jóvenes que pertenecen a una ganga, ¿sabe lo que ellos querían? El sentido de pertenencia, atención, sentir que alguien les daba importancia y de que alguien les escuchaba. Si usted no quiere que la calle enseñe a su hijo, si usted no quiere que la calle le dé cariño a su hijo, vamos a sacar tiempo para nuestros hijos, para nuestros nietos. Yo no estoy hablando solamente para los padres que tienen niños pequeños, estoy hablando también para estas personas, ¿verdad? Que tal vez usted ya tiene el nido vacío, pero hay que escuchar a esos nietos, hay que darle tiempo a esos nietos. Y porque tal vez usted como abuela o como abuelo puede ver algo que usted luego puede consultar o puede hablar con su hija o con su yerno. So, es importante, ¿verdad?, que nosotros prestemos atención a estas señales. Y lo último que quiero hablar es: la ira de Saúl refleja el daño que la decepción puede causar. En las familias modernas, el engaño puede llevar a rupturas irreparables y resentimientos que perduran a lo largo del tiempo. La falta de comunicación y la traición puede desestabilizar la unidad familiar. Y vemos más adelante que Saúl promete vengarse de Jacob, lo que lleva a Jacob huir. Así que esta madre, imagínese, esa madre, porque la Biblia no menciona de nada de Isaac, pero esa madre, el sufrimiento, las consecuencias de lo que ella hizo,
2: de lo que sembró,
1: de la manipulación, de lo que ella hizo, porque a veces nosotros, yo no sé si podemos, si esto yo lo puedo aplicar aquí, pero a veces queremos arreglar a nuestra manera el plan que Dios tiene para nosotros. Y Dios no necesita ayuda, sino pregúntele a Sara. Frente a la decisión de Sara, hoy en día la estamos viviendo. La mala decisiones que tomaron muchos hombres del pasado, la estamos viviendo nosotros en este tiempo. La conclusión, la historia de Jacob y de Saúl ilustra cómo la mentira, el favoritismo y la manipulación pueden tener efectos devastadores en las dinámicas familiares. En el mundo actual es crucial fomentar, ¿sabe qué?, la honestidad y la comunicación abierta para evitar los ciclos de decepción y resentimiento que pueden afectar a las generaciones futuras. Así que Dios te bendiga, Dios te guarde, y yo espero que usted se haya gozado, y nos vemos en otra próxima ocasión.
2: ¡Aleluya!
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Hola, ¿qué tal? Qué gusto poder acompañarte. Yo soy Ofelia Díaz de Simbaña en este mundo tan apasionante de la salud. Estos son algunos remedios para el síndrome del intestino irritable. Consumir un aguacate rociado con 2 cucharaditas de vinagre de sidra de manzana, lo cual beneficia la digestión, facilitando el paso de los alimentos por los intestinos. O también puedes tomar 1 cucharadita de melaza disuelta en 1 taza de agua caliente. Otro remedio para el síndrome del intestino irritable es hervir 2 cucharadas de manzanilla en 1 taza de agua por 10 minutos, dejar refrescar y tomar después de cada comida. Además, también puedes lavar 2 pedazos tamaño regular de raíz de jengibre y luego cortarlos en pedazos pequeños. Después agregarlos a 1 taza de agua que deberá hervir por 15 minutos, tomar después de cada comida. O también limpiar y cortar las patatas a rodajas y dejar durante 1 noche en 1 taza de agua fría y sal. Colar y beber el agua cada mañana con el estómago vacío. Las patatas pueden reducir el ácido estomacal, pues contienen pequeñas cantidades de atropina, una sustancia con efectos antiespasmódicos. ¿Por qué el chocolate negro es bueno para el corazón? Se lo diré en un momento. Y los hermanos mayores sí son más listos. Más de 11 lunares en el brazo es un riesgo. Bueno, el chocolate negro es bueno para el corazón porque tiene una influencia positiva sobre 2 factores claves de riesgo de la enfermedad cardiovascular. Reduce el índice de aumento y la adherencia de los leucocitos a las paredes de los vasos sanguíneos. Este es el resultado de un estudio holandés publicado en la revista The Fasef Journal. Investigadores de la Universidad de Wenningen llevaron a cabo un estudio con grupos cruzados y enmascaramiento doble en 44 hombres de mediana edad y sobrepeso que consumieron 70 gramos de chocolate al día durante 2 periodos de 4 semanas. Se dividió a los participantes en 2 grupos que tomaron chocolate negro con gran contenido en flavonol o chocolate normal. Ambos chocolates tenían un contenido similar de cacao. Asimismo, se recomendó a los participantes que no ingirieran otros alimentos ricos en calorías para prevenir un aumento de peso. El resultado no mostró ninguna diferencia entre los tipos de chocolate. Su efecto positivo fue similar. Mejoraron la flexibilidad de las arterias e inhibieron la adherencia de los leucocitos a las paredes de los vasos sanguíneos. Los primogénitos son más inteligentes que los benjamines de la familia. Bueno, así lo confirma el último estudio llevado a cabo por un equipo de investigadores de la Universidad de Leipzig en Alemania y que pone fin a muchos años de debate. El orden en el que nacemos determina nuestra inteligencia. Los primogénitos son los más inteligentes y este valor comienza a descender hasta llegar al benjamín, con el menor valor intelectual de todos los hermanos. Sin embargo, nacer el primero o el último en una familia no condiciona nuestra personalidad. Estadísticamente solo afecta al intelecto. Para llegar a esta conclusión, los investigadores examinaron 3 bases de datos clave de Estados Unidos, Alemania y Reino Unido, en las que se determinaban variables importantes en el estudio, como el tamaño de la familia, el origen, el estatus socioeconómico y la edad de los niños. Tras comparar los datos, descubrieron que los niños presentaban 1,5 puntos más de cociente intelectual conforme subían posiciones hacia el hermano primogénito. Los científicos no están seguros de por qué estos muestran mayor inteligencia, pero podría deberse a ciertas condiciones durante la gestación o quizá a factores ambientales. Pero lo cierto es que no hay una respuesta clara. El estudio ha sido publicado en la revista Proceedings of the National Academy of Science. La presencia de más de 11 lunares en el brazo derecho indica un mayor riesgo de padecer un melanoma, un tipo de cáncer de piel, según un estudio del King's College en Londres. Aunque solo entre el 20% y el 40% de los melanomas procedan de la evolución de un lunar, es primordial conocer el número total de lunares en el cuerpo para establecer los riesgos de tener un cáncer de piel, según el trabajo publicado en el British Journal of Dermatology. En total, 3.694 mujeres blancas participaron en este estudio realizado durante un periodo de 8 años en Reino Unido, según la investigación. Los hallazgos podrían tener un impacto significativo en la atención primaria.

0: una charla amigable con nuestro invitado.
1: Directo, hablaremos sobre diarrea aguda en los niños. ¿Quiere saber usted más de este tema? Lo invito a que nos acompañe. Lo recibimos con mucho agrado al doctor Luis Alberto Basante. Él es médico internista y también gastroenterólogo. Muchísimas gracias, doctor, por acompañarnos. Bienvenido.
2: Muchas gracias por la invitación.
1: Bueno, doctor, siempre este es un problema frecuente, digo yo como mamá, porque es un problema que se da mucho en los pequeños. Y a veces no lo tomamos tan en cuenta porque decimos, bueno, es una diarrea que todo niño tiene.
2: Así es una manifestación del organismo muy común. Y en los niños más todavía.
1: Más todavía. Sí. ¿Por qué se da, doctor?
2: La diarrea se da por varios mecanismos, pero hablemos de los más comunes. Entonces, el intestino empieza a moverse un poco más rápido, o el intestino tiene un poco más de salida de líquidos hacia la luz intestinal, y eso hace que las heces se vuelvan fluidas, ¿no es cierto? Hay que tomar en cuenta que la diarrea no es solo la fluidez de las heces. En la diarrea, en concepto, realmente es el incremento de peso o de volumen de las heces. Uh-huh. Es decir, que uno puede tener diarrea sin ser líquidas, que uno puede tener diarrea por aumento de la cantidad. Es decir, hice una inmensa en la mañana y ahora he hecho otra. Eso es diarrea y es sólida. No tengo diarrea, dicen los pacientes. Es sólida.
1: ¿En los niños se manifiesta también de esta manera?
2: Podría ser.
1: Casi
2: claro.
1: Siempre las mamás vemos diarrea cuando ya es líquida.
2: Indudablemente. Uh-huh. Pero hay que tomar en cuenta eso, que no solo cuando es líquida es diarrea.
1: Es importante, doctor, aclararlo. Si mi hijo tiene diarrea, ¿qué hago, doctor?
2: En casa, lo primero que hay que hacer es hidratarle. Eso es lo más importante, porque las consecuencias de la deshidratación, es decir, las consecuencias de la diarrea, si continúa y si no se toman medidas, evidentemente puedes llegar a ser la muerte.
1: Es tan grave esto, ¿verdad, doctor? Es muy grave esto, y sobre todo reponer líquidos y sales minerales. ¿Cómo
2: sí.
1: se logra, doctor?
2: El paso fundamental es el suero oral. Eso es lo indicado. Si es que no tenemos suero oral a mano, hay que preparar un suero casero. Entonces, esto se lo hace con un litro de agua y una cucharada, media cucharada de sal y dos cucharadas de dulce, de azúcar. Uh-huh. Y entonces, con esto preparamos un suero casero bastante bueno, asequible. Y lo ideal siempre será el suero oral comprado en los potes que están preparados por la industria farmacéutica. Esto es fundamental. Ahora, hay un punto importante. Los niños no quieren tomar. No, es que está vomitando. Es que está, claro, indudablemente. Hay que darle, aunque sea con gotero. Al niño pequeño, de menor de un año o alrededor de un año, hay que darle con gotero. Es decir, poquito. Se dice que hay que dar aproximadamente 5 mililitros cada 20 minutos en los chicos. Entonces, con que le demos eso, le estamos evitando que se deshidrate. Eso es importantísimo saberlo. No es que vomita, es que no quiere, que bota y tal. Bueno, nada, con cucharita o con gotero, despacito.
1: ¿Y hace el mismo efecto, doctor, después de que vomita y otra vez volvemos a insistir?
2: Bueno, la verdad es que...
1: Porque ya se le fue todo, ¿no?
2: Sí, se ha ido, entonces no se ha absorbido, entonces hay que volver, o sea, siempre hay que estar con paciencia. Si la madre está angustiada, mejor encargue al padre o a otra persona.
1: A la abuelita.
2: Porque, claro, esto hace que el niño mismo se ponga angustiado, llore y tal, es un círculo vicioso, y no va a recibir el suero oral. Entonces, punto fundamental, hidratación para evitar la deshidratación, la insuficiencia renal aguda y la muerte del niño.
1: O sea, esto trae más consecuencias.
2: Totalmente.
1: No solamente la deshidratación.
2: Sí, exactamente.
1: Sino
2: no solo,
1: que después viene insuficiencia renal.
2: Sí, deja de funcionar el riñón. Si no llega líquidos a los riñones, pues los riñones dejan de funcionar, aunque sea parcialmente. Y si eso permanece, se daña el riñón completamente. Hemos visto casos de niños pequeñitos de 6 años con deshidratación e insuficiencia renal crónica, es decir, que ya no funcionan los riñones y que hay que trasplantarles por una diarrea. Es absurdo.
1: Claro.
2: Entonces hay que darse cuenta de los síntomas de deshidratación para poder actuar urgente.
1: Creo que pleno siglo XXI no deberíamos estar en esas.
2: No deberíamos.
1: No deberíamos.
2: Así es.
1: ¿Cuáles son las causas, doctor, de la diarrea infantil?
2: La más frecuente, infecciosa. Es decir, la infección en nuestros países. Infección. Eso quiere decir comer algo contaminado, los chicos más todavía, están metiéndose todo a la boca y entonces pueden contaminarse con lo que quieran. Y esta es la causa más común. Y de esta hay que tomar en cuenta que los virus son los más frecuentes. 70% de infecciones intestinales son por virus. Por eso, señora, no hay que darle antibacterianos, antibióticos. Casi nunca. El 30% probablemente sea por otras causas, entre ellas bacterias. Entonces, no hay que dar antibacterianos en toda diarrea de niños, no. En lo absoluto. El pediatra sabrá, el médico sabrá. Entonces, esas son las causas. Ahora, nos referimos primero a evitar la deshidratación. Y el segundo punto fundamental es la dieta. Esto quiere decir, en niños pequeños que están lactando, no dejar de darles del seno materno. Pero en niños más grandecitos que están recibiendo lácteos, mejor quitar la leche. Sí. Suspender otras cosas gruesas, ¿no? Los granos o cosas de estas pesadas para el intestino, la grasa.
1: Colorantes.
2: Sí, colorantes. Y...
1: las cosas dulces, doctor. Estoy pensando estrictamente en la gelatina, que es algo que siempre se da en las diarreas, sí, que tiene mucho colorante y tiene mucho azúcar.
2: Sí, la verdad es que no es muy sano, No es muy sano. ¿No? Es preferir algunas otras cosas más. Ojo, hay unos tres elementos en la dieta que podríamos utilizar en los chicos. Entonces, el suero de arroz, una sopita de arroz, fantástico. ¿Por qué? Porque el caldo, porque la sopa, porque está salado, le devuelve sodio al niño y el arroz es astringente, reduce la diarrea, ¿no? Uno, la zanahoria. La zanahoria amarilla es espectacular. También para los niños que están con diarrea, la manzana, la guayaba. Entonces son elementos importantísimos que van a ayudar a la diarrea. Y luego están medicamentos o sustancias naturales, de hecho, medicamentos como son los probióticos. Esos probióticos que son fabulosos hoy en día porque cada día se produce más científicamente acerca de ellos.
1: ¿Qué son, doctor?
2: Estos pues son microorganismos vivos que se administran y que dan beneficios a la salud del organismo, no solo en la diarrea, pero tal vez por ahí arrancó el tema de los probióticos. El meter estos bacilos, ¿no es cierto?, hacia el intestino para que defiendan al intestino de cualquier proceso infeccioso, por ejemplo.
1: Y hay alimentos que ya los venden en el comercio y que traen probióticos.
2: Algunos tienen, sí, algunos tienen probióticos, algunos preparados para niños, inclusive tienen probióticos, prebióticos. El prebiótico es un nutriente para los soldaditos, digamos así, o los gérmenes que se encuentran en el intestino, que actualmente se llama la microbiota, así se llama actualmente. Lo que antiguamente se llamaba la flora intestinal, ahora se llama la microbiota. Entonces, para mejorar la microbiota, prebióticos. Pero si queremos reforzar, dar más defensas y reducir la diarrea, los probióticos fundamentalmente. Uno de ellos es el Bacillus Clausi, la enterogermina, que se lo vende pues en las farmacias libremente y que uno pues como madre, las madres deberían tener como a mano, ¿no? Porque las infecciones y las diarreas son comunes en nuestro medio, más todavía ahora que se viene el fenómeno del niño.
1: Además que son como capsulitas, ¿verdad? Tan pequeñitas que el niño las puede digerir rápidamente.
2: Estos, las cápsulas para adultos y hay para niños como ampolletitas, bebidas.
1: Ampollitas, sí.
2: Que no son para administrar, para inyectar, sino para destapar y tomarse. Además no tiene ni un solo sabor, entonces el niño se lo toma muy bien, lo recibe muy bien, no lo bota.
1: Como agua, ¿verdad?
2: Como agüita, sí, así es.
1: Usted hablaba del fenómeno, no, del niño, doctor, y a propósito que nos estamos preparando justamente para este fenómeno, ¿por qué es importante tratarlo dentro de este tema?
2: Porque la verdad es que con el fenómeno del niño cambia, hay cambios climáticos sustanciales, sobre todo en la costa ecuatoriana. Y entonces, al haber transformaciones climáticas, los virus, las bacterias, es decir, los gérmenes que se encuentran ubicuos, es decir, en todo el mundo, en todo lado, definitivamente producen enfermedad o se empiezan a manifestar, contaminan los alimentos y como nosotros tenemos la, entre comillas, no tan sana costumbre de comer afuera en la calle y tal, y los preparados de los alimentos en la calle, entonces estos ya vienen contaminados y podemos infectarnos fácilmente y los chicos también. Entonces vienen cambios climáticos bruscos y vienen también infecciones intestinales en mayor cantidad que en otros tiempos. Si tiene un niño con diarrea, cuidado. Mírele que no llore sin lágrima. Mírele que esté con la lengüita seca, que le esté con los ojos hundidos. Cuidado, hay que llegar inmediatamente al médico. Y mientras tanto, hidratar.
1: Muchísimas gracias, doctor, por habernos acompañado. Y gracias también a usted, amigo y amiga, por estar con nosotros. Hasta una próxima entrega.

dado el poder. Él nos ha dado el poder sobre Satanás. Él nos ha dado el poder sobre las tinieblas.

0: te mando que seas valiente. It is a command. Que seas valiente. No temas y no desmayes, porque Jehová tu Dios estará contigo donde quiera que tú vayas. No importa el territorio donde Dios te está mandando, yo quiero recordarte que tus pies han sido ungidos para este tiempo, que tu boca ha sido ungida para este tiempo, que tus manos han sido ungidas para este tiempo. Y no importa lo que el enemigo haya querido hacer en tu vida, en tu pasado, yo vengo a recordarte que el Dios de los dioses mandó a su hijo y él derramó su sangre, y esa sangre aún tiene poder. Y esa sangre...
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1: Muy buenas tardes y tal vez buenas mañanas para otros, muy buenos días para algunos. Dios me los bendiga, Dios me los continúe bendiciendo. Este quien le hable, su hermano, su amigo Jonathan Ramírez, conocido por muchos de ustedes como Johnny, en la programación Sea Vida, es porque hay una esperanza. Y queremos tomar este tiempo para compartir unas cuantas alabanzas que están en mi lista favorita, pero también quería utilizar esta pequeña pausa para dejarte saber que estamos bien agradecidos aquí en Radio Avivamiento por lo que tú estás haciendo, por lo que tú siempre haces, que es orar por esta emisora, amigo, amiga, hermano, orar por presentar esta emisora a Cristo y por ser partícipe de esta familia. Gracias por tus donaciones, gracias por tus oraciones, gracias por tu fiel sintonía. Radio Avivamiento está bien agradecido por estas y otras muchas cosas, porque sabemos que sin ti no podríamos hacerlo. Esta emisora sufraga muchos gastos en antena, en localización, en monitores, en cosas que hay que mantenerse para que este gran evangelio se propague. Porque eso es lo que quiere el Radio Avivamiento, que se propague el evangelio a lugares remotos, escucha bien, a lugares remotos donde no entran una iglesia, donde no entran personas, donde solamente está tú en tu situación y Dios a través de la palabra en una transmisión en la radio. Y Dios puede hacer lo imposible posible. Gracias, porque por tus donaciones otras personas que no pueden hacerlo, lo logran hacer. Logran escuchar esta emisora, logran escuchar palabra de vida. Gracias por tu aportación, por tu ofrenda, por tu semilla, porque siempre sacas tu ofrenda mensual, semanal, tus 10, 20, 30 dólares, 40 dólares, lo que sea, y lo donas y lo envías a Radio Avivamiento para que otras personas, ya sean que estén en la camilla de un hospital, en la prisión, en el hoyo, en la prisión de Niantic, o en el auto con pensamiento suicida, o en el punto de droga, a punto de darse una overdosis, escuchen una palabra de vida. Gracias por tus donaciones. Escuchen esta palabra y puedan sentir que todavía, y saber que todavía están a tiempo. Gracias. Quería tomar este tiempo para agradecerte por enviarnos esa semilla. Si no eres partícipe, tú puedes ser partícipe y sembrar en esta emisora de Radio Avivamiento a través de escribiéndonos un giro postal al P.O. Box 4594, Hartford, Connecticut 06147, o dándole a la cajita. Si vas ahí a nuestra página www.radioavivamiento.com, le das a la cajita y tú puedes donar lo que tú quieras, puedes escribirnos, puedes enviar tu petición, y encarecidamente nosotros y personalmente vamos a estar orando por tus peticiones y vamos a estar contestando si nos escribe. Pero quería tomar este entre paréntesis para agradecerte, antes de compartir la primera alabanza, agradecerte por lo que estás haciendo, por lo que vas a seguir haciendo y por ser parte de esta tu familia Radio Avivamiento. Actualmente vamos a estar colocando esta canción de nuestro hermano O'Neill Díaz, se llama Todo Tiene Su Tiempo. Y recuerda que lo vas a escuchar aquí por tu emisora favorita, Radio Avivamiento, alcanzando almas para Cristo. Dios te bendiga. Ya regresamos de tu hermano, tu amigo Johnny Ramírez.

Preciosa alabanza, preciosa canción. También nos están escuchando la 90.9 en este momento FM en Bolton. Saluditos a todos los que nos están escuchando allí y a esas personas que nos están escuchando la 89.3 FM en Litchfield County. Saludos, les amo en el amor de Cristo de parte de su amigo, de su hermano Johnny Ramírez. Abrazos fuertes en el amor de Cristo. Y he estado en operación de expandir esta radioemisora y contemplando antenas, transmisores. Estamos contemplando muchos proyectos para poder expandir y llegar a diferentes lugares. Yo estoy convencido, hermano, de que el evangelio transforma vida, que la palabra de Dios cambia al ser humano, que cuando el Espíritu Santo toma esta palabra y comienza a operar en el corazón de cualquier persona, cambia. Y especialmente cuando la persona está en momentos de prueba, de angustia, de situaciones quebrantables donde la salud está afectada, en esos lugares de intensivo, aún en problemas de corte, si estás en la prisión, si estás en tu casa con esa persecución mental, si estás con esa duda, voy o no preso, pierdo la libertad, ¿qué voy a hacer? Hay una palabra de aliento, porque hay situaciones para las cuales no se han inventado palabras, las cuales puedan explicar donde estamos. Así que esta radioemisora tiene eso bien presente, amigo. Tiene eso bien presente, hermano. Tiene eso bien presente, familia. Y sabemos que de esta emisora tiene que partir palabra de vida, de aliento. Y Dios va a hacer en cada situación, en cada persona, lo que Él quiere hacer, como Él lo quiere hacer. Por eso te agradecía al principio por tu ofrenda, por tu semilla, porque realmente no podríamos hacerlo si tú no te dejas llevar por lo que Dios te da, te dice que hagas por el poder del Espíritu Santo. Si tú no rindes tu corazón y te dejas guiar y ofrendas y envías tu semilla, déjame enviar este dinero para la emisora, déjame portar aquí sabiendo que esta emisora predica y anuncia el Evangelio de Cristo, no podríamos estar. Así que te agradezco en el alma. Hermano Johnny Ramírez, te agradece en el corazón el que tú seas parte de esta familia, económicamente hablando, porta, escribe, riega la voz, hay gente que no conoce que van a saber y prenden esta radio y escuchan palabra de vida. Hermano, aquí se predica la palabra de Dios. Aquí dejamos que Dios opere, hable, ministre. Aquí la palabra de Dios toma vida en cuanto en la mente, la gente se la puede imaginar, porque tratamos lo más posible de buscar y meternos con Dios y pedirle a Dios que nos ayude. Nos rendimos a Dios y traemos una palabra fresca, una palabra de aliento. La música que sale de esta emisora es una música de aliento, de vida. Diferentes tipos de música, salsa, merengue, bachata, salsa de balada, coritos viejos, una variante de música, una variante de audiencia. Y te queríamos agradecer en esta hora por todo lo que tú has hecho. Así que si tú quieres escribirnos, si tú quieres ser parte de esta familia, si quieres también ser parte de las sufragaciones, de los gastos, de las antenas, de las computers, de la expansión, tú puedes escribirnos al P.O. 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Así que queda bien claro que estamos sumamente agradecidos, estamos sumamente regocijados por lo que Dios está haciendo a través de la audiencia que escucha esta emisora. Te amamos. Así que los voy a dejar con esta grandiosa alabanza de nuestro hermano Ezequiel Colón. Se titula Como Yo Te Amo. Aquí la escuchaste en Radio Avivamiento, alcanzando alma para Cristo.

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1: Y una vez más queríamos agradecerte por lo que estás haciendo, amigo, amiga, que nos está escuchando. Esta es tu emisora Radio Avivamiento. Gracias por ayudarnos a mantenernos al aire 24/7. Sí, 24/7 significa los 7 días a la semana. Usted puede prender esa radio en el 100.1 FM y se va a encontrar con palabras de vida y de aliento a través de diferentes canales, o canciones, testimonios, enseñanzas, predicaciones. Gracias, porque por ti estamos allá en Litchfield County en el 89.3, por usted estamos en la 90.9 en Bolton, y aquí en la 100.1 FM Radio Avivamiento. Hay un costo para todo, hay una mensualidad, hay unos gastos que hay que dar, hay que pagar para poder seguir día tras día en esta tierra. Usted lo sabe, y por eso nosotros le agradecemos en el alma, con el corazón abierto. Gracias por sus oraciones, por tu semilla, y por ser parte de esta familia, y por ser quien es usted. Dejarse usar, dejarse guiar por la palabra y por el Espíritu Santo de Dios, y porque sabemos también que esta emisora ha provocado en usted cambio. Dios ha hecho posible, a través de una palabra que escuchó en Radio Avivamiento, cosas grandes y hermosas. Hay testimonios que cuentan que escucharon esta radio en un momento, en un punto en su vida, una transmisión, y esa palabra que salió le cambió, le transformó la vida en el momento indicado y oportuno. Este es tu hermano, tu amigo Johnny Ramírez. Enviamos saludos a todos los hermanos que por primera vez y amigos que nos están escuchando. Tu emisora Radio Avivamiento. Aquí lo voy a dejar con esta última alabanza de nuestro hermano Indio Mal en su CD Génesis nivel 1, titulado Soleado. Así que me despido. Dios te bendiga, Dios te continúe bendiciendo.

tuvieron a nuestro hermano Indio Mal, al cual Dios está usando poderosamente, y me quería despedir con esta gran alabanza de nuestro hermano Abraham Velázquez. Será hasta una próxima vez. Dios te bendiga, Dios te continúe bendiciendo. Se despide tu hermano, tu amigo Johnny Ramírez. Quédate en sintonía, que vienen muchas programaciones. Dios te bendiga, Dios te continúe bendiciendo.

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0: multiplicadas en el conocimiento de Dios y de nuestro Señor Jesús. Esta que les habla, su hermana y amiga Lidia Ponte, de la Iglesia de Dios Incorporada, localizada en el 784 de la Park Street, Hartford, Connecticut. 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
2: Y de esta forma comenzamos su programa.

0: Gracias, gracias, aleluya. Dios bendiga a cada uno, aleluya, de nuestros hermanos que se conectan en esta hora en una edición más de
1: Inquebrantable.
0: Aleluya, gloria al Señor. Estoy bien acompañada, aleluya, por unas siervas del Señor que en esta hora nos visitan, nos acompañan en el programa. Amén. Y es nada más y nada menos, aleluya, que nuestra hermana Rose, aleluya, de Radio Avivamiento, gloria al Señor, aleluya. Y también le acompaña, aleluya, su mamá también.
2: Amén, que todos me conocen como Maggie.
0: Aleluya, esa vocecita es inigualable. Sí. Aleluya, tenemos nuestra hermana Maggie, nuestra hermana Rose.

0: Y hoy, como tema, tenemos la mentira y la manipulación en el hogar. Y quiero leer unos puntos que entran a esta conversación también, que es acerca de lo que estamos hablando, de la mentira y la manipulación. Y dicen así, las familias disfuncionales. Las familias disfuncionales muchas veces se construyen sobre la confianza rota, el resentimiento escondido y la creencia silenciosa de que engañar es más fácil que decir la verdad. En muchos hogares las mentiras no se quedan entre dos personas, se riegan por toda la familia, causando división, culpa, coraje y, y dolor que puede durar años. Lo que empieza como una pequeña manipulación, una pequeña mentira, puede convertirse en una traición que daña relaciones por generaciones. Los hijos aprenden de las decisiones de sus padres y muchas veces los padres permiten que el miedo y el favoritismo o el egoísmo dirijan sus acciones en vez de la honestidad. La mentira se ha vuelto tan común, esto es lo que queremos traer, se ha vuelto tan común en muchas familias que en ocasiones ya ni siquiera se reconoce como algo grave. Estudios psicológicos social muestran que la mayoría de las personas mienten al menos una o dos veces al día. Ojo. Y muchas de esas mentiras ocurren dentro del hogar, entre esposos, padre e hijos y familiares cercanos. Algunos son exageraciones, otros secretos, excusas o las llamadas mentiras blancas o piadosas dichas supuestamente para evitar conflictos o proteger sentimientos. Y yo creo que la mayoría de nosotros podemos decir que sí, en alguna ocasión u otra, he dicho una mentirita blanca porque me temo de herir una persona y no la quiero hacer sentir mal. Eso nos pasa muchas veces a muchas personas y tenemos que aprender a hablar con la verdad. Sin embargo, aunque parezca pequeña, las mentiras tienen efectos profundos y duraderos. La ciencia demuestra que cuando una persona descubre que alguien cercano le ha mentido, especialmente dentro de la familia, disminuye la confianza emocional y aumenta la inseguridad. Un estudio publicado en Journal of Experimental Social Psychology encontró que incluso las mentiras pequeñas afectan en la percepción de inseguridad y cercanía en las relaciones, aún en la casa. Y lo más impactante es que el cerebro recuerda el dolor de las traiciones por años. Aunque digamos, te está bien, no hay problema, no te preocupes, te entiendo. Eso se queda. Y a veces se queda por años. En niños, los efectos pueden durar toda la vida. Investigaciones sobre desarrollo infantil muestran que los hijos aprenden observando el comportamiento de los padres. Cuando un niño crece viendo mentiras frecuentes, aunque sean pequeñas, aprenden a ocultar la verdad como si fuera normal. Eso puede afectar sus futuras amistades, matrimonios y su relación con Dios. También hay consecuencias físicas y emocionales. Hoy queremos hablar de cómo la mentira dentro de la familia puede dejar heridas profundas por muchos años. Y al mirar las historias bíblicas vemos ejemplos muy poderosos de cómo el engaño afecta generaciones. Aquí hay algunas preguntas que serán contestadas a través de la Biblia. ¿Cuáles son las consecuencias del engaño a largo plazo? ¿Y qué enseñanza cree que Dios quiere mostrarnos a nosotros sobre el peligro de normalizar las mentiras dentro del hogar? Y ahora, Maggie, adelante.
1: Santa. Sí, quiero comenzar diciendo que es un texto que siempre me acompaña en todo, cuando voy a hablar algo acerca de la palabra, que es que las cosas que se escribieron antes para nuestra enseñanza fueron escritas para que por la paciencia de las escrituras usted y yo tengamos esperanza. Así que lo que vemos en la Biblia es el reflejo de lo que también estamos viendo hoy en día.

0: en nuestra sociedad. Lo mismo que ahora mismo se le llama cuando el bullying, se vio el bullying, el favoritismo, lo que la hermana Rose estaba, esto también se vio para este tiempo. Y vamos a estar hablando un poquito acerca de la familia de Rebeca, Isaac, Esaú y Jacob. Y vamos a empezar con Génesis. Esta historia usted la puede leer desde el capítulo 25 al capítulo 28 de Génesis. Solamente vamos a traer a vuelo de pájaro algunos puntos importantes, aunque todos son importantes, pero lo que queremos es resaltar y poner, traer lo que la hermana Rose nos compartió a nivel de lo que sucedió en esta familia. Dice la Biblia en Génesis 25, 21 al 23, y oró Isaac a Jehová por su mujer, que era estéril, y Jehová le oyó, y Rebeca su mujer concibió, y los hijos luchaban dentro de ella, y dijo, si es así, ¿para qué vivo yo? Y fue a consultar a Jehová, y le respondió Jehová. ¿Cómo podemos aplicar esto? Miren, Rebeca no estaba viviendo un embarazo tranquilo, ya que ella tuvo dificultades. Estaba viviendo una guerra interna, porque así mismo lo dice la palabra del Señor. Y aquí está lo poderoso, que nadie podía ver esa lucha interna, porque las guerras más dolorosas no siempre dejan sangre visible. Hay personas que están sonriendo mientras por dentro todo se está rompiendo. Exacto. Y lo más duro de Rebeca no fue el dolor físico, fue la confusión espiritual. Ella dijo, ¿para qué vivo yo? En hebreo la idea es, ¿por qué me está pasando esto si estoy obedeciendo? Y esa pregunta duele. Rebeca nos enseña algo que casi nunca se predica. Puedes estar dentro de la voluntad de Dios y aún así sentirte quebrada por dentro. Porque la voluntad de Dios no siempre se siente cómoda. A veces se siente como una batalla interior. Y dice verdad que Isaac casi no aparece en este momento del relato. Lo podemos ver en el relato bíblico. El texto dice que ella fue a consultar a Jehová, ella sola. Porque hay dolores que ni el cónyuge entiende, sí, ni los hijos, ni los amigos, ni la iglesia. Hay batallas que solo Dios puede interpretar. Y Rebeca hizo lo correcto. En vez de explotar, consultó a Dios. Y eso es madurez espiritual. Porque cualquiera grita, cualquiera se amarga, cualquiera se endurece, pero no cualquiera convierte su confusión en oración. Y ese es, y eso es lo que debemos, ¿verdad?, de imitar en este momento. Nuestra batalla, vamos a pelearla y vamos a llevarlas a los pies de Jesús. Yes. Dios le responde algo impresionante. Mire lo que Dios le responde. Dos naciones hay en tu seno, en el versículo 23. En otras palabras, lo que sientes no es el final, es el peso de algo grande naciendo. Así que había una promesa para Rebeca. Y no era una promesa cualquiera. Rebeca nunca volvió a ser la misma después de esa lucha. Las guerras internas cambian a las personas. ¿Sabía usted eso? Las guerras internas cambian a las personas. Después de sufrir mucho, uno ya no ríe igual, ya no confía igual, pero también aprende a escuchar a Dios de otra manera. Y qué tremendo, ¿verdad? Que esa lucha que tenía, que sentía ella por dentro, ella la pudo canalizar a través de la oración. Dice el versículo 27 y 28, y crecieron los niños, y Esaú fue diestro en la casa, hombre de campo, pero Jacob era varón quieto, que habitaba en tiendas, y amó Isaac a Esaú, porque comía de su casa, mas Rebeca amaba a Jacob. Y yo creo que cuando leemos esto, nosotros ahí podemos ver ahí el favoritismo. Y yo le quiero compartir algo acerca del favoritismo. Ocurre cuando los padres muestran preferencia constante por uno de sus hijos. Sus mayores peligros incluyen daños profundos en la salud mental, el fomento de una rivalidad tóxica y el desarrollo de inseguridades duraderas, afectando tanto al hijo no favorecido como al favorito. Y las consecuencias específicas, mire cómo se dividen. Para el hijo que no siente el favorito, le afecta en su salud emocional, le afecta, hay riesgo en su conducta, pueden desarrollar rebeldía, aislamiento o incluso buscar validación en conductas peligrosas o adicciones para llamar la atención. Y también cuando el hijo que no se siente el favorito, entonces vemos ahí que se fomenta un profundo resentimiento y celos hacia su hermano. No le tiene eso familiar, ¿verdad? Eso lo vemos en muchas dinámicas, en muchas familias de la Biblia. Vemos cómo el resentimiento, cómo los celos, porque es que, mire, alguien tiene que decidirse en romper este ciclo.
1: Así es.
0: Porque a veces las personas pueden caer en círculo, el círculo vicioso de que vuelven a las mismas conductas y usted como padre y yo como madre tenemos que tener mucho cuidado. Y sabe algo, que nosotros los cristianos muchas veces la gente dice, oh, los padres no nacimos con un libro de instrucciones. Pues yo le voy a decir algo, si usted no lo sabía, el cristiano, el que vive abrazado a Dios, sí tiene un libro de instrucciones, que es la palabra de Dios. Yes. Y si usted se rige por la palabra de Dios, usted va a poder criar a sus hijos en el temor a Dios. Usted va a poder fomentar a sus hijos el respeto por la otra persona, el amor, el perdón y todo eso. ¿Cómo, dónde lo encontramos? En la palabra, reuniéndonos con nuestros hijos, hablando con nuestros hijos, escuchando y observando aún nuestras propias decisiones, cómo nosotros vamos a lidiar con las situaciones del diario vivir con de nuestros hijos. Mire, y para el hijo favorito, cuando ocurre el favoritismo, hay inseguridad y presión porque viven con el temor constante de perder ese estatus o defraudar las altas expectativas de sus padres. Y también el egocentrismo y problemas sociales, que pueden desarrollar una actitud de derecho sobre los demás, lo que dificulta que se formen relaciones interpersonales saludables fuera del entorno familiar. Así que tenemos que tener cuidado como nosotros, ¿verdad? ¿De qué manera vemos a nuestros hijos? ¿Cómo nos comunicamos? ¿Cómo nos expresamos? Una palabra, y le voy a decir desde el fondo de mi corazón. En una ocasión, cuando niña, a mí se me dijo, mi esperanza está en fulano, en mi hermano mayor. Estas son cosas que marcan. Pueden marcar y marcan, mire, eso yo lo menciono porque fue una experiencia y fue algo que me sucedió, pero el amor, la misericordia y lo que Dios ha puesto en mí, el amor que Dios ha derramado dentro de mí, me hace recordar la misericordia de Dios y me ha enseñado a perdonar y recuerdo para compartir la experiencia con usted. Para que usted sepa que es importante la comunicación, es importante nosotros saber cómo nosotros nos comunicamos con nuestros hijos, de la manera como nosotros bregamos cuando hay más de un niño. Yes. Y tener esa comunicación abierta, que si ese niño, porque podemos inconscientemente, hacer una acción de favoritismo inconscientemente. Y podemos inconscientemente también manipular. Por eso es que es importante que nos mantengamos, ¿verdad?, alerta.
1: Y quisiera agregar que muchas veces nosotros como padres cometemos el error de imponerle cargas a nuestros hijos por frustraciones que en nuestros tiempos no pudimos cumplir. Metas que tal vez queríamos, nos trazamos y no pudimos, entonces la queremos imponer a nuestros hijos de tal manera que es una carga que le estamos depositando en ellos, algo que tal vez ellos emocionalmente, físicamente no son capaces de cumplir, pero al ser impuestas por la autoridad que ellos tienen sobre sí, le estamos imponiendo a nuestros hijos algo que no les pertenece. Y vemos en esta porción bíblica que ha sido leída, cómo el mismo Señor le advirtió a Rebeca. Cuando ella le cuestiona, ¿por qué me pasa esto? Bueno, esto es lo que ha de suceder. Y lo importante de esto es que cuando el Señor nos advierte, cuando el Señor nos habla, cuando el Señor nos indica, esto es lo que va a acontecer, prepárate para esto, son dos naciones que se van a levantar. Entonces, en vez de coger lados, como hizo ella, o buscar el favoritismo, lo que tenemos es que orar al Señor por sabiduría. Señor, si tú depositaste esto en mí, Padre, ayúdame, dame la sabiduría necesaria. Pero muchas veces, como bien decía entre hermana Mari, nos dejamos llevar por las emociones. Nos ganan las emociones, el favoritismo, y ahí es donde se cometen errores que perduran, pero por generaciones.
0: Dice Génesis 27, hablamos ya del favoritismo, ¿verdad? Y ahora, y vamos a hablar un poquito acerca de la manipulación, basado en Génesis 27, 1 al 4, que dice, aconteció que cuando Isaac envejeció y sus hijos estaban... sus ojos estaban tan oscuros que no podía ver, llamó a Esaú su hijo mayor y le dijo, hijo mío, y él respondió, aquí estoy, y dijo, he aquí ahora yo soy viejo, no sé el día de mi muerte, toma ahora tus armas, tu aljaba, tu arco, sal al campo y caza para mí y hazme un guisado como a mí me gusta y tráemelo y comeré para que yo te bendiga antes que muera. Y el versículo un versículo más adelante dice, y Rebeca oyó cuando Isaac hablaba a Esaú su hijo, y fue Rebeca y llamó a Jacob su hijo y le dijo, he aquí, yo he oído a tu padre que hablaba con Esaú. Mire la manipulación. La manipulación de Isaac al querer bendecir a Esaú sin considerar a Jacob muestra cómo las decisiones pueden ser influenciadas por deseos personales, porque la Biblia registra, Dios tiene un plan, y ese plan que Dios tiene, ese pensamiento que dice la Biblia, porque yo tengo yo para vosotros un plan, planes de bien y no de mal. En la vida moderna esto puede reflejarse en decisiones familiares que no consideran el bienestar de todos los miembros. Y miren, dice que el favoritismo parental y la manipulación forman una dinámica tóxica. Cuando los padres favorecen a un hijo y manipulan al resto, buscan ejercer control, ocultar sus propias carencias o enfrentar conflictos a través de la culpa y el chantaje emocional.
1: Santo.
0: Y esto se manifiesta y se puede abordar de esta manera. Primeramente, a través de las comparaciones destructivas, cuando usamos al hijo favorito como modelo inalcanzable, como yo le dije, para avergonzar o devaluar a los demás.
1: ¡Qué gran daño!
0: Sí, bien fuerte. Entonces dice, negar el favoritismo evidente para hacer que los hijos desconfíen de su propia percepción y se sientan locos o culpables por reclamar atención. Tenemos también el chivo expiatorio. Eso es una forma de manipulación. Exacto. Culpar constantemente a un hijo de los problemas familiares o usarlo para desviar la atención del trato desigual. Y la última, amor condicional, o dar afecto o privilegios únicamente cuando los hijos cumplen con las expectativas del progenitor, creando una rivalidad poca sana entre hermanos. Y yo quiero que en esta, que esto sea como una reflexión, para que nosotros reflexionemos, porque Dios puso este sentir, este tema en mi corazón, y yo le decía a alguien que nosotros tenemos que verdaderamente profundizar en las escrituras, y no podemos llegar a conclusiones cuando leemos una porción de la palabra, o vemos a un personaje, o vemos una situaciones, porque a Esaú se le conoce por qué. Pastora,
1: el engañador.
0: No, a Esaú. por el plato de lenteja.
1: Ah, sí.
0: Todo el mundo. Pero sí, ¿saben una cosa? Mira, yo te voy a compartir algo. Jacob, él era usurpador.
1: Ajá.
0: Esaú dice en estos datos, creció sintiendo que el amor tenía competencia. Porque aunque Isaac lo amaba, Rebeca prefería a Jacob. Y aunque nadie lo dice explícitamente, hay heridas que se forman en silencio dentro de una familia. Porque uno de los dolores más grandes de un hijo es sentir que tiene que competir por afecto. Escúcheme, y quizás ahí comienza la tragedia emocional de Saúl. No en las lentejas, porque todo el mundo reconoce y cada vez que hablan de Saúl, el que vendió su primogenitura. Pero nos hemos dado la tarea de meditar lo que causó ese episodio.
1: Era algo que venía arrastrándose por años.
0: No en la lenteja, sino mucho en la necesidad silenciosa de sentirse suficientemente valioso. Y honestamente, eso se parece hoy en día, mire, a muchas personas que se ven fuertes por fuera, pero por dentro, emocionalmente, están cansadas. La Biblia dice que Saúl llegó agotado del campo. La palabra hebrea usada ahí es ayer. No habla de cansancio físico. También transmite descanso, desgaste. Pero también habla del vacío, de la debilidad profunda. Porque el problema de Saúl no comenzó cuando vio las lentejas. Comenzó cuando tomó decisiones desde el agotamiento.
1: Santo.
0: No hay cosa peor que tomar decisiones cuando estamos agotados. Cuando ya no nos queda, porque vamos a tomar las decisiones, las peores decisiones. Dice verdad que Saúl dijo, ¿de qué me sirve la primogenitura si me estoy muriendo? Qué fuerte, eso se oye fuerte. Porque una persona cansada deja de pensar en el futuro. Solo quiere vivir y sentir, sobrevivir el presente. Y eso pasa mucho en este tiempo. Así que yo no sé cuál sea tu cansancio, tu agotamiento, que tal vez no te está dejando ver la situación que está atravesando tu hijo, porque muchas veces estamos en una dinámica que tenemos que, los padres tienen que salir a trabajar, y hay un cansancio, un agotamiento, y no podemos ver por ese mismo cansancio, no podemos darnos cuenta de las batallas y las luchas que nuestros hijos internamente quizás quieren decirnos, pero como estamos tan agotados y tan cansados, me dices después, lo dejamos para ahorita, lo dejamos para mañana. Pero sinceramente, hermana, hermano que me escucha, vamos a prestar atención. Hay señales, mi hermano, hay señales que nuestros hijos dan de que algo está sucediendo.
1: Yes.
0: Y sabe algo, que por esa razón, si usted le pregunta a los niños que hoy en día, los jóvenes que pertenecen a una ganga, ¿sabe lo que ellos querían? El sentido de pertenencia, atención, sentir que alguien les daba importancia y de que alguien les escuchaba. Si usted no quiere que la calle enseñe a su hijo, si usted no quiere que la calle le dé cariño a su hijo, vamos a sacar tiempo para nuestros hijos, para nuestros nietos. Yo no estoy hablando solamente para los padres que tienen niños pequeños, estoy hablando también para estas personas, ¿verdad? Que tal vez usted ya tiene el nido vacío, pero hay que escuchar a esos nietos, hay que darle tiempo a esos nietos. Y porque tal vez usted como abuela o como abuelo puede ver algo que usted luego puede consultar o puede hablar con su hija o con su yerno. So, es importante, ¿verdad?, que nosotros prestemos atención a estas señales. Y lo último que quiero hablar es la ira de Saúl refleja el daño que la decepción puede causar. En las familias modernas, el engaño puede llevar a rupturas irreparables y resentimientos que perduran a lo largo del tiempo. La falta de comunicación y la traición puede desestabilizar la unidad familiar. Y vemos más adelante que Saúl promete vengarse de Jacob, lo que lleva a Jacob. Así que esta madre, imagínese, esa madre, esa madre, porque la Biblia no menciona de nada de Isaac, pero esa madre, el sufrimiento, las consecuencias de lo que ella hizo,
1: de lo que sembró,
0: de la manipulación.
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1: 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Y proseguimos con más música.

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1: Todos los que somos creyentes en Cristo estamos convencidos del amor que Dios tiene hacia nosotros. Sabemos esto en primer lugar porque la Biblia nos lo enseña. En segundo lugar porque en muchas ocasiones hemos sentido su amor en nuestra vida. Aunque también es una realidad que en ocasiones no lo sentimos. Y es por eso que algunos creyentes dudan de su amor, pues no lo sienten siempre. Sin embargo, esa no es razón suficiente para dudar de su amor. Es cierto que quisiéramos sentirlo en todo momento, pero la vida del cristiano no puede estar basada en los sentimientos, sino en las enseñanzas de la palabra de Dios. Todos quisiéramos sentir que la mano misericordiosa de Dios está con nosotros, pero no siempre será así. ¿De qué manera podemos entonces estar convencidos de que el Señor nos ama y que su mano nos

Babilonia, que muchos judíos fueron llevados cautivos como esclavos de Jerusalén hacia la capital de su imperio. Uno de ellos se llamaba Nehemías, el cual vino a ser el copero del rey. El hecho de venir a ser el copero del rey le daba una posición un poco más importante, pero seguía siendo un cautivo. Fue durante ese tiempo que sus hermanos y otros judíos regresaron de Jerusalén con noticias desalentadoras. Los muros seguían derribados y las puertas quemadas como resultado de la conquista que habían sufrido más de 70 años atrás. Sus enemigos robaban y amenazaban a los judíos que aún residían en ese lugar. Y estos no podían defenderse como consecuencia de la condición en la que estaba la ciudad. Los pobladores de Jerusalén vivían en gran mal y afrenta, y su situación era desesperante, pues tenían miedo de sus enemigos. Al escuchar esas noticias, la Biblia nos enseña que Nehemías se sintió conmovido por la necesidad de su pueblo y comenzó a orar en ayuno ante Dios. Esto fue algo que hizo durante varios meses. Escuchen esta porción de la oración que hizo, la cual se encuentra en Nehemías 1, versículo 11. Te ruego, oh Jehová, esté ahora atento tu oído a la oración de tu siervo y a la oración de tus siervos, quienes desean reverenciar tu nombre. Concede ahora buen éxito a tu siervo y dale gracia delante de aquel varón, porque yo servía de copero al rey. ¿Qué sucede? En los primeros 8 versículos del siguiente capítulo, nos describe lo que sucedió al llegar ante la presencia del rey Artajerjes para servirle como copero. Escuchen con atención lo que nos declara en Nehemías 2, versículos 1 al 8. Sucedió en el mes de Nisan, en el año 20 del rey Artajerjes, que estando ya el vino delante de él, tomé el vino y lo serví al rey. Y como yo no había estado antes triste en su presencia, me dijo el rey, ¿por qué está triste tu rostro? Pues no estás enfermo, no es esto sino quebranto de corazón. Entonces temí en gran manera. Y dije al rey, para siempre viva el rey. ¿Cómo no estará triste mi rostro cuando la ciudad, casa de los sepulcros de mis padres, está desierta y sus puertas consumidas por el fuego? Me dijo el rey, ¿qué cosa pides? Entonces oré al Dios de los cielos y dije al rey, si le place al rey y tu siervo ha hallado gracia delante de ti, envíame a Judá, a la ciudad de los sepulcros de mis padres, y la reedificaré. Entonces el rey me dijo, y la reina estaba sentada junto a él, ¿cuánto durará tu viaje y cuándo volverás? Y agradó al rey enviarme después que yo le señalé tiempo. Además, dije al rey, si le place al rey, que se me den cartas para los gobernadores al otro lado del río, para que me franqueen el paso hasta que llegue a Judá, y carta para Asaf, guarda del bosque del rey, para que me dé madera para enmaderar las puertas del palacio de la casa y para el muro de la ciudad y la casa en que yo estaré. Y me lo concedió el rey, según la benéfica mano de mi Dios sobre mí. Estoy convencido de que todo cristiano desea sentir que la mano misericordiosa de Dios está sobre él. Nos gusta sentir que somos favorecidos por el Señor. Es por eso que hoy, por medio de este pasaje de las Sagradas Escrituras, me gustaría compartirles algunas características que son evidentes en la vida de aquellos que son sostenidos por la benéfica mano de nuestro Padre Celestial. Uno de los primeros aspectos que deseo destacar en relación con la vida de Nehemías es este, que este hombre vivía con un propósito definido en mente. Por ejemplo, era el copero del rey, no por su propia elección,

0: porque se había convertido en un esclavo allí en Babilonia, pero había estado dispuesto a servir al rey, y de esta forma tenía un propósito muy definido en ese momento de su vida, y por supuesto, era el mejor copero que podía ser, y también daba testimonio de su Dios Jehová. No solo eso, cuando oyó la noticia de lo que estaba sucediendo en Jerusalén, y cómo las puertas fueron quemadas, las murallas de la ciudad fueron derribadas y el pueblo de Dios fue burlado, él quedó conmovido. Bueno, a veces no nos damos cuenta de cómo era el espíritu nacionalista de estos judíos. Quiero decir, ellos eran el pueblo de Dios. Eran el pueblo elegido de Dios. Reconocían y creían que eran los descendientes de Abraham, el amigo de Dios, y así se vieron a sí mismos como un pueblo particular, peculiar, tal como Dios dice que lo fueron. Así que pueden imaginar lo impresionado y asombrado que estaba Nehemías al escuchar lo que estaba sucediendo. Y la Biblia dice que se puso a ayunar y a orar, y su propósito era llegar a hacer algo por la condición de la nación de Israel. Y se puso a orar a Dios para que le diera sabiduría y dirección. Y es muy evidente y muy claro que Dios le dio esa dirección por lo que él hace después. Pero aquí había un hombre que tenía un propósito muy definido y se dispuso a cumplir ese propósito. Aquí tenemos una persona que vivía con propósito. Ahora, permítame hacerle una pregunta. ¿Qué es lo que le motiva en su vida? ¿Podría decir honestamente, tengo un propósito en mi vida, tengo un propósito definido, tengo un sentido de dirección en mi vida, hay algo que quiero lograr en la vida, hay cosas que quiero hacer, hay cosas que siento que tengo que hacer, o Dios me ha llamado a hacer? ¿Hay un sentido muy definido de dirección y propósito en mi vida? Cuando decimos propósito, no queremos decir que tiene que ser alguna vocación cristiana necesariamente, como predicación, misiones, música o cualquier otra. Aunque todos estos son llamados de Dios. Pero Él nos da a cada uno de nosotros un propósito en la vida porque somos creados como sus hijos. Dios tiene una voluntad, un propósito y un plan para nuestra vida. Y si usted examina las Sagradas Escrituras, se dará cuenta que Dios es un Dios de propósito, un Dios de planes y alguien que persigue el cumplimiento de esos planes. Así que, si le preguntara, ¿cuál es su propósito hoy? ¿Qué está tratando de lograr? ¿Qué sentido de dirección tiene usted? ¿Cuál sería su respuesta? Si no tiene ningún propósito en la vida y solo es como una especie de flotador sobre el agua haciendo lo mejor que puede, sin sentido de dirección, nada que quiera lograr, sin ningún propósito divino. Es decir, ningún sentido de propósito, dirección piadosa y la posibilidad de que Dios le use de alguna manera. Si esa es la manera en la que usted vive, ¿por qué habría de esperar que la mano misericordiosa de Dios esté sobre su vida? ¿Por qué vivir con la expectativa de que su benéfica mano le guiará a cada paso que dé y lo protegerá? ¿Por qué esperar eso si no vive de acuerdo al propósito y al plan que el Señor ha trazado para su vida? En el caso de Nehemías sabemos que este hombre no solo sabía el propósito específico que Dios tenía con su vida, sino que estaba deseoso de que se hiciera realidad en él. La segunda característica que debemos mencionar en relación con Nehemías es esto, que era un hombre en cuya vida la oración era una prioridad. Esto es algo que encontramos no solo en el pasaje que acabamos de leer, sino también en otras porciones de este libro de la Biblia. Por ejemplo, lo hallamos orando en Nehemías 4:4 al enfrentar la oposición de sus enemigos. Escuchen con atención lo que nos declara en este versículo. Oye, oh Dios nuestro, que somos objeto de su menosprecio, y vuelve el baldón de ellos sobre su cabeza, y entrégalos por despojo en la tierra de su cautiverio. También destaca lo mucho que necesitaba Dios en Nehemías 6:9, donde nos dice lo siguiente: porque todos ellos nos amedrentan diciendo, se debilitarán las manos de ellos en la obra y no será terminada. Ahora pues, oh Dios, fortalece tú mis manos. Si en verdad deseamos el favor de Dios, entonces debemos relacionarnos de manera personal con Él. Esto es algo que viene por medio de la oración, de escuchar y hablar con el Señor, apartando tiempo para escuchar. Dios, ¿qué me estás diciendo? ¿Qué nos estás diciendo en este momento particular de nuestra vida? Así que, aquí tenemos un hombre cuya vida es muy claramente vivida con un propósito en mente. Tiene un sentido de dirección. Es un hombre en cuya vida la oración es una prioridad. Cuando surge algo que él no sabe cómo manejar, inmediatamente va al Padre buscando dirección y pidiendo a Dios que le dé dirección para su vida. Y ese es el modelo del Señor Jesús. La Biblia dice que cada mañana se apartaba y estaba orando. Todas las noches estaba orando. No porque lo tuviera que hacer, sino porque amaba su relación con el Padre. ¿Qué es lo que Dios quiere de nosotros más que nada? Él quiere relacionarse de manera personal con nosotros. No servicio. El servicio es un resultado de esto. Él espera una relación estrecha, ya que desea y es capaz de derramar bendiciones adicionales. Su mano misericordiosa está sobre nosotros. Y Nehemías era una persona en cuya vida la oración era una prioridad. La tercera característica que quiero que usted note acerca de Nehemías es esto: que su camino era el camino de la fe. Aquí tenemos un hombre que fue gobernado por su fe en Dios. Y piense en lo que pasa aquí. Él está ayunando y orando durante varios meses y pidiendo al Señor que le dé dirección. ¿Y qué hacer? En algún momento, dentro de ese tiempo de oración y ayuno, Dios le dijo: Nehemías, tú eres la persona que quiero que vaya a Jerusalén a reconstruir los muros y las puertas. Mire, puedo imaginar que Nehemías debió haber dicho: ¿quieres que me vaya? ¿Cómo voy a ir si soy un esclavo? Porque Artajerjes, el rey, solo tiene que hacer una pequeña seña para que mi cabeza salga volando. ¿Y cómo voy a convencerle de que me deje abandonar su servicio y volver a mi pueblo? ¿Cuánto tiempo tomará esto? ¿Y qué va a decir él? ¿Y cómo voy a hacerlo? Pienso que debe haber tenido mil preguntas. Por eso, durante varios meses pasó tiempo ayunando y orando. ¿Qué estaba haciendo Dios en este periodo de tiempo? Construyendo su fe. Estableciendo dentro de él el continuo recordatorio de sus promesas a Abraham, Isaac y Jacob. Sus promesas a la nación de Israel eran promesas del pacto que Dios de alguna manera milagrosamente cumpliría. Y Nehemías sabía que no era la voluntad de Dios que la ciudad santa estuviera en tal angustia. Durante varios meses oró y expuso su necesidad ante la presencia de Dios. Fue un tiempo que dedicó para hablar con el Señor y para escuchar su voz en relación a lo que le había pedido. ¿Cómo podemos estar convencidos de que Nehemías llegó ante la presencia del rey con fe? Noten las palabras que usa en Nehemías 2, versículos 3 y 4. Leamos nuevamente este pasaje de las Sagradas Escrituras. Y dije al rey: para siempre viva el rey. ¿Cómo no estará triste mi rostro cuando la ciudad, casa de los sepulcros de mis padres, está desierta y sus puertas consumidas por el fuego? Me dijo el rey: ¿qué cosa pides? Sin lugar a duda, las palabras de Nehemías demostraron la fe que tenía en Dios y la valentía que el Señor había puesto en su corazón. Quien camine por fe experimentará el favor de Dios sobre su vida, porque el Señor siempre estará dispuesto a derramar sus bendiciones. Y Pablo afirma que el Señor nos dará más abundantemente de lo que pensamos o esperamos. Ese es el favor de Dios. Nehemías era un hombre de Dios y estaba dispuesto a confiar en él para cualquier necesidad que se le presentara. Es por eso que hoy le suplico que acepten las promesas que nos da el Señor en su palabra. Reconozcamos que nos ama incondicionalmente y que está dispuesto a darnos lo mejor en todo momento. Sus manos están llenas de bendiciones que está dispuesto a derramar sobre la vida de aquellos creyentes que tengan las características que hemos mencionado en este mensaje. Y no solo eso, sino que son creyentes que tienen su mirada puesta en el Señor en todo momento, pues solo le dan la gloria y el honor a Él por la obra realizada. Oremos. Padre, gracias por darnos las enseñanzas de tu palabra de una manera tan sencilla y fácil de comprender. Te agradecemos por mostrarnos cómo es que somos nosotros los que desperdiciamos las oportunidades que nos das de ser bendecidos. Es nuestra actitud la que viene a ser un obstáculo para que tu mano misericordiosa esté sobre nosotros. Es por eso que hoy te suplico que todos los que hayamos escuchado este mensaje podamos examinar nuestra vida, para que aquellos que aún no son salvos puedan confiar en Jesucristo como su Salvador personal y de esa manera poder ser bendecidos por la mano del Señor. Permite que podamos vivir como es digno de un hijo tuyo y ser fieles a ti. Todo esto te lo pedimos en el nombre de tu Hijo amado Jesucristo. Amén.
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1: Recibimos un correo electrónico en el que se comparte lo abrumada que se siente una de nuestras oyentes por cuidar a su madre enferma. Escuche algunas palabras de aliento en la edición para hoy de Un Momento con Charles Stanley.
0: En primer lugar, permítame felicitarle por su corazón bondadoso. Sé que han sido muchas horas, días y años que le ha dedicado a su mamá. Dios entiende cómo se siente. Entiende sus luchas y los momentos de desaliento que ha vivido. Pero empiece a darle gracias sabiendo con toda seguridad que Él le ama. Dios le va a honrar por lo que ha hecho. Y la siguiente etapa de su vida va a ser una etapa tranquila y feliz. Una de las cosas que puede hacer es buscar algunas amistades a las que tal vez haya desatendido pensando no tener tiempo. Comience a romper su aislamiento. Muchas de ellas estarían listas para acompañarle y animarle. Pero sobre todo recuerde lo que dice la palabra de Dios. Confía en el Señor con todo tu corazón, con toda tu mente y con todas tus fuerzas, y Él enderezará tus caminos. Si cree en sus promesas, mantiene un espíritu positivo y acepta que este es un capítulo en su vida, pronto va a cambiar. Dios tiene su futuro en sus manos y estoy seguro que su futuro va a ser mejor, porque Dios no es deudor de nadie. Usted honró a sus padres y por eso Dios le bendecirá y alargará sus días aquí en la tierra.
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Así que vamos con una himnología y regresamos con el Maratón de la Primavera.

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Hola, ¿qué tal? Qué gusto poder acompañarte. Yo soy Ofelia Díaz de Simbaña en este mundo tan apasionante de la salud. Estos son algunos remedios para el síndrome del intestino irritable. Consumir un aguacate rociado con 2 cucharaditas de vinagre de sidra de manzana, lo cual beneficia la digestión facilitando el paso de los alimentos por los intestinos. O también puedes tomar 1 cucharadita de melaza disuelta en 1 taza de agua caliente. Otro remedio para el síndrome del intestino irritable es hervir 2 cucharadas de manzanilla en 1 taza de agua por 10 minutos, dejar refrescar y tomar después de cada comida. Además, también puedes lavar 2 pedazos tamaño regular de raíz de jengibre y luego cortarlos en pedazos pequeños. Después agregarlos a 1 taza de agua que deberá hervir por 15 minutos, tomar después de cada comida. O también limpiar y cortar las patatas a rodajas y dejar durante 1 noche en 1 taza de agua fría y sal. Colar y beber el agua cada mañana con el estómago vacío. Las patatas pueden reducir el ácido estomacal, pues contienen pequeñas cantidades de atropina, una sustancia con efectos antiespasmódicos. ¿Por qué el chocolate negro es bueno para el corazón? Se lo diré en un momento. Y los hermanos mayores sí son más listos. Más de 11 lunares en el brazo es un riesgo. Bueno, el chocolate negro es bueno para el corazón porque tiene una influencia positiva sobre 2 factores claves de riesgo de la enfermedad cardiovascular. Reduce el índice de aumento y la adherencia de los leucocitos a las paredes de los vasos sanguíneos. Este es el resultado de un estudio holandés publicado en la revista The Fasef Journal. Investigadores de la Universidad de Wenningen llevaron a cabo un estudio con grupos cruzados y enmascaramiento doble en 44 hombres de mediana edad y sobrepeso que consumieron 70 gramos de chocolate al día durante 2 periodos de 4 semanas. Se dividió a los participantes en 2 grupos que tomaron chocolate negro con gran contenido en flavonol o chocolate normal. Ambos chocolates tenían un contenido similar de cacao. Asimismo, se recomendó a los participantes que no ingirieran otros alimentos ricos en calorías para prevenir un aumento de peso. El resultado no mostró ninguna diferencia entre los tipos de chocolate. Su efecto positivo fue similar. Mejoraron la flexibilidad de las arterias e inhibieron la adherencia de los leucocitos a las paredes de los vasos sanguíneos. ¿Los primogénitos son más inteligentes que los benjamines de la familia? Bueno, así lo confirma el último estudio llevado a cabo por un equipo de investigadores de la Universidad de Leipzig en Alemania y que pone fin a muchos años de debate. El orden en el que nacemos determina nuestra inteligencia. Los primogénitos son los más inteligentes y este valor comienza a descender hasta llegar al benjamín, con el menor valor intelectual de todos los hermanos. Sin embargo, nacer el primero o el último en una familia no condiciona nuestra personalidad. Estadísticamente solo afecta al intelecto. Para llegar a esta conclusión, los investigadores examinaron 3 bases de datos clave de Estados Unidos, Alemania y Reino Unido, en las que se determinaban variables importantes en el estudio, como el tamaño de la familia, el origen, el estatus socioeconómico y la edad de los niños. Tras comparar los datos, descubrieron que los niños presentaban 1,5 puntos más de cociente intelectual conforme subían posiciones hacia el hermano primogénito. Los científicos no están seguros de por qué estos muestran mayor inteligencia, pero podría deberse a ciertas condiciones durante la gestación o quizá a factores ambientales. Pero lo cierto es que no hay una respuesta clara. El estudio ha sido publicado en la revista Proceedings of the National Academy of Science. La presencia de más de 11 lunares en el brazo derecho indica un mayor riesgo de padecer un melanoma, un tipo de cáncer de piel, según un estudio del King's College en Londres. Aunque solo entre el 20% y el 40% de los melanomas procedan de la evolución de un lunar, es primordial conocer el número total de lunares en el cuerpo para establecer los riesgos de tener un cáncer de piel, según el trabajo publicado en el British Journal of Dermatology. En total, 3,694 mujeres blancas participaron en este estudio realizado durante un periodo de 8 años en Reino Unido, según la investigación. Los hallazgos podrían tener un impacto significativo en la atención primaria.

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1: Hablaremos sobre diarrea aguda en los niños. ¿Quiere saber usted más de este tema? Lo invito a que nos acompañe. Pues recibimos con mucho agrado al doctor Luis Alberto Basante. Él es médico internista y también gastroenterólogo. Muchísimas gracias, doctor, por acompañarnos. Bienvenido.
2: Muchas gracias por la invitación.
1: Bueno, doctor, siempre este es un problema frecuente, digo yo como mamá, porque es un problema que se da mucho en los pequeños. Y a veces no lo tomamos tan en cuenta porque decimos, bueno, es una diarrea que todo niño tiene.
2: Así es una manifestación del organismo muy común. Y en los niños más todavía.
1: Más todavía. Sí. ¿Por qué se da, doctor?
2: La diarrea se da por varios mecanismos, pero hablemos de los más comunes. Entonces, el intestino empieza a moverse un poco más rápido, o el intestino tiene un poco más de salida de líquidos hacia la luz intestinal, y eso hace que las heces se vuelvan fluidas, ¿no es cierto? Hay que tomar en cuenta que la diarrea no es solo la fluidez de las heces. La diarrea, en concepto, realmente es el incremento de peso o de volumen de las heces. Uh-huh. Es decir, que uno puede tener diarrea sin ser líquidas, que uno puede tener diarrea por aumento de la cantidad. Es decir, hice una inmensa en la mañana y ahora he hecho otra. Eso es diarrea. Y es sólida. No tengo diarrea, dicen los pacientes. Es sólida.
1: ¿En los niños se manifiesta también de esta manera?
2: Podría ser.
1: Casi siempre las mamás vemos diarrea cuando ya es líquida.
2: Indudablemente. Uh-huh. Pero hay que tomar en cuenta eso, que no solo cuando es líquida es diarrea.
1: Es importante, doctor, aclararlo. Si mi hijo tiene diarrea, ¿qué hago, doctor?
2: En casa, lo primero que hay que hacer es hidratarle. Eso es lo más importante, porque las consecuencias de la deshidratación, es decir, las consecuencias de la diarrea, si continúa y si no se toman medidas, evidentemente puede llegar a ser la muerte.
1: Es tan grave esto, ¿verdad, doctor? Es muy grave esto, y sobre todo reponer líquidos y sales minerales. ¿Cómo se logra, doctor?
2: El paso fundamental es el suero oral. Eso es lo indicado. Si es que no tenemos suero oral a la mano, hay que preparar un suero casero. Entonces, esto se lo hace con un litro de agua y una cucharada, media cucharada de sal y dos cucharadas de dulce, de azúcar. Uh-huh. Y entonces, con esto preparamos un suero casero bastante bueno, asequible. Y lo ideal siempre será el suero oral comprado en los potes que están preparados por la industria farmacéutica. Esto es fundamental. Ahora, hay un punto importante. Los niños no quieren tomar. No, es que está vomitando. Es que está, claro, indudablemente. Hay que darle, aunque sea con gotero. Al niño pequeño, de menor de un año o alrededor de un año, hay que darle con gotero. Es decir, poquito. Se dice que hay que dar aproximadamente 5 mililitros cada 20 minutos en los chicos. Entonces, con que le demos eso, le estamos evitando que se deshidrate. Eso es importantísimo saberlo. No es que vomita, es que no quiere, que bota y tal. Bueno, nada, con cucharita o con gotero, despacito.
1: ¿Y hace el mismo efecto, doctor, después de que vomita y otra vez volvemos a insistir?
2: Bueno, la verdad es que...
1: Porque ya se le fue todo, ¿no?
2: Sí, se ha ido, entonces no se ha absorbido, entonces hay que volver, o sea, siempre hay que estar con paciencia. Si la madre está angustiada, mejor encargue al padre o a otra persona.
1: A la abuelita.
2: Porque, claro, esto hace que el niño mismo se ponga angustiado, llore y tal, es un círculo vicioso, y no va a recibir el suero oral. Entonces, punto fundamental, hidratación para evitar la deshidratación, la insuficiencia renal aguda y la muerte del niño.
1: O sea, esto trae más consecuencias.
2: Totalmente.
1: No solamente la deshidratación.
2: Sí, exactamente.
1: Sino que después viene insuficiencia renal.
2: Sí, deja de funcionar el riñón. Si no llega líquidos a los riñones, pues los riñones dejan de funcionar, aunque sea parcialmente. Y si eso permanece, se daña el riñón completamente. Hemos visto casos de niños pequeñitos de 6 años con deshidratación e insuficiencia renal crónica, es decir, que ya no funcionan los riñones y que hay que trasplantarles por una diarrea. Es absurdo.
1: Claro.
2: Entonces hay que darse cuenta de los síntomas de deshidratación para poder actuar urgente.
1: Creo que pleno siglo XXI no deberíamos estar en esas.
2: No deberíamos.
1: No deberíamos.
2: Así es.
1: ¿Cuáles son las causas, doctor, de la diarrea infantil?
2: La más frecuente, infecciosa. Es decir, la infección en nuestros países. Infección. Eso quiere decir comer algo contaminado, los chicos más todavía, están metiéndose todo a la boca, y entonces pueden contaminarse con lo que quiera, y esta es la causa más común. Y de esta, hay que tomar en cuenta que los virus son los más frecuentes. 70% de infecciones intestinales son por virus. Por eso, señora, no hay que darle antibacterianos, antibióticos. Casi nunca. El 30% probablemente sea por otras causas, entre ellas bacterias. Entonces, no hay que dar antibacterianos en toda diarrea de niños, no. en lo absoluto. El pediatra sabrá, el médico sabrá. Entonces, esas son las causas. Ahora, nos referimos primero a evitar la deshidratación. Y el segundo punto fundamental es la dieta. Esto quiere decir, en niños pequeños que están lactando, no dejar de darles del seno materno. Pero en niños más grandecitos que están recibiendo lácteos, mejor quitar la leche. Sí. Suspender otras cosas gruesas, ¿no? Los granos o cosas de estas pesadas para el intestino, la grasa.
1: Colorantes.
2: Sí, colorantes. Y...
1: las cosas dulces, doctor. Estoy pensando estrictamente en la gelatina, que es algo que siempre se da en las diarreas, sí, que tiene mucho colorante y tiene mucho azúcar.
2: Sí, la verdad es que no es muy sano, ¿eh? No es muy sano. ¿No? Es preferir algunas otras cosas más. Ojo, hay unos tres elementos en la dieta que podríamos utilizar en los chicos. Entonces, el suero de arroz, ¿eh? Una sopita de arroz, fantástico. ¿Por qué? Porque el caldo, porque la sopa, porque está salado, le devuelve sodio al niño y el arroz es astringente, reduce la diarrea, ¿no? Uno, la zanahoria. La zanahoria amarilla es espectacular. También para los niños que están con diarrea, la manzana, la guayaba. Entonces son elementos importantísimos que van a ayudar a la diarrea. Y luego están medicamentos o sustancias naturales, de hecho, medicamentos como son los probióticos. Esos probióticos que son fabulosos hoy en día porque cada día se produce más científicamente acerca de ellos.
1: ¿Qué son, doctor?
2: Estos pues son microorganismos vivos que se administran y que dan beneficios a la salud del organismo, no solo en la diarrea, pero tal vez por ahí arrancó el tema de los probióticos. El meter estos bacilos, ¿no es cierto?, hacia el intestino para que defiendan al intestino de cualquier proceso infeccioso, por ejemplo.
1: Y hay alimentos que ya los venden en el comercio y que traen probióticos.
2: Algunos tienen, sí, algunos tienen probióticos, algunos preparados para niños, inclusive tienen probióticos, prebióticos. El prebiótico es un nutriente para los soldaditos, digamos así, o los gérmenes que se encuentran en el intestino, que actualmente se llama la microbiota, así se llama actualmente. Lo que antiguamente se llamaba la flora intestinal, ahora se llama la microbiota. Entonces, para mejorar la microbiota, prebióticos. Pero si queremos reforzar, dar más defensas y reducir la diarrea, los probióticos fundamentalmente. Uno de ellos es el Bacillus clausii, la enterogermina, que se lo vende pues en las farmacias libremente y que uno pues como madre, las madres deberían tener como a mano, ¿no? Porque las infecciones y las diarreas son comunes en nuestro medio, más todavía ahora que se viene el fenómeno del niño.
1: Además que son como capsulitas, ¿verdad? Tan pequeñitas que el niño las puede digerir rápidamente.
2: Estos, las cápsulas para adultos ya, y hay para niños como ampolletitas bebibles.
1: Ampollitas, sí.
2: Que no son para administrar, para inyectar, sino para destapar y tomarse. Además no tiene ni un solo sabor, entonces el niño
1: agüita.
2: Se lo toma muy bien, lo recibe muy bien, no lo bota.
1: Como agua, ¿verdad?
2: Como agüita, sí, así es.
1: Usted hablaba del fenómeno, no, del niño, doctor, y a propósito que nos estamos preparando justamente para este fenómeno, ¿por qué es importante tratarlo dentro de este tema?
2: Porque la verdad es que con el fenómeno del niño cambia, hay cambios climáticos sustanciales, sobre todo en la costa ecuatoriana. Y entonces, al haber transformaciones climáticas, los virus, las bacterias, es decir, los gérmenes que se encuentran ubicuos, es decir, en todo el mundo, en todo lado, definitivamente producen enfermedad o se empiezan a manifestar, contaminan los alimentos y como nosotros tenemos la, entre comillas, no tan sana costumbre de comer afuera en la calle y tal, y los preparados de los alimentos en la calle, entonces estos ya vienen contaminados y podemos infectarnos fácilmente y los chicos también. Entonces vienen cambios climáticos bruscos y vienen también infecciones intestinales en mayor cantidad que en otros tiempos. Si tiene un niño con diarrea, cuidado. Mírele que no llore sin lágrima. Mírele que esté con la lengüita seca, que le esté con los ojos hundidos. Cuidado, hay que llegar inmediatamente al médico. Y mientras tanto, hidratar.
1: Muchísimas gracias, doctor, por habernos acompañado. Y gracias también a usted, amigo y amiga, por estar con nosotros. Hasta una próxima entrega.
3: Amén. Aquí la buena sintonía de Radio Avivamiento, alcanzando almas para Cristo, buscando esas personas que sepan hacer la diferencia. 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Seguimos alabando al Señor.

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1: Dice que toda lengua confiese que Jesucristo es el Rey de Reyes y Señor de Señores. Amén. Yo era un niño cuando en mi iglesia cantábamos unas alabanzas muy hermosas.

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1: Muy buenas tardes y tal vez buenas mañanas para otros, muy buenos días para algunos. Dios me los bendiga, Dios me los continúe bendiciendo. Este quien le hable, su hermano, su amigo Jonathan Ramírez, conocido por muchos de ustedes como Johnny, en la programación Sea Vida, es porque hay una esperanza. Y queremos tomar este tiempo para compartir unas cuantas alabanzas que están en mi lista favorita, pero también quería utilizar esta pequeña pausa para dejarte saber que estamos bien agradecidos aquí en Radio Avivamiento por lo que tú estás haciendo, por lo que tú siempre haces, que es orar por esta emisora, amigo, amiga, hermano, orar por presentar esta emisora a Cristo y por ser partícipe de esta familia. Gracias por tus donaciones. Gracias por tus oraciones, gracias por tu fiel sintonía. Radio Avivamiento está bien agradecido por estas y otras muchas cosas, porque sabemos que sin ti no podríamos hacerlo. Esta emisora sufraga muchos gastos en antena, en localización, en monitores, en cosas que hay que mantenerse para que este gran evangelio se propague. Porque eso es lo que quiere el Radio Avivamiento, que se propague el evangelio a lugares remotos, escuche bien, a lugares remotos donde no entran una iglesia, donde no entran personas, donde solamente está tú en tu situación y Dios a través de la palabra en una transmisión en la radio. Y Dios puede hacer lo imposible posible. Gracias, porque por tus donaciones otras personas que no pueden hacerlo, lo logran hacer. Logran escuchar esta emisora.

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Pero quería tomar este entre paréntesis para agradecerte, antes de compartir la primera alabanza, agradecerte por lo que estás haciendo, por lo que vas a seguir haciendo y por ser parte de esta tu familia Radio Avivamiento. Actualmente vamos a estar colocando esta canción de nuestro hermano O'Neill Díaz, se llama Todo Tiene Su Tiempo, y recuerda que lo vas a escuchar aquí por tu emisora favorita Radio Avivamiento, Alcanzando Almas para Cristo. Dios te bendiga, ya regresamos de tu hermano, tu amigo Johnny Ramírez.

preciosa alabanza, preciosa canción. También nos están escuchando la 90.9 en este momento FM en Bolton. Saluditos a todos los que nos están escuchando allí y a esas personas que nos están escuchando la 89.3 FM en Litchfield County. Saludos, les amo en el amor de Cristo de parte de su amigo, de su hermano Johnny Ramírez. Abrazos fuertes en el amor de Cristo. Y estamos en operación de expandir esta radioemisora y contemplando antenas, transmisores. Estamos contemplando muchos proyectos para poder expandir y llegar a diferentes lugares. Yo estoy convencido, hermano, de que el evangelio transforma vida, que la palabra de Dios cambia al ser humano, que cuando el Espíritu Santo toma esta palabra y comienza a operar en el corazón de cualquier persona, cambia. Y especialmente cuando la persona está en momentos de prueba, de angustia, de situaciones quebrantable, donde la salud está afectada, en esos lugares de intensivo, aún en problemas de corte, si estás en la prisión, si estás en tu casa con esa persecución mental, si estás con esa duda, voy o no preso, pierdo la libertad, ¿qué voy a hacer? Hay una palabra de aliento, porque hay situaciones para las cuales no se han inventado palabras, las cuales puedan explicar donde estamos. Así que esta radioemisora tiene eso bien presente, amigo. Tiene eso bien presente, hermano. Tiene eso bien presente, familia. Y sabemos que de esta emisora tiene que partir palabra de vida, de aliento. Y Dios va a hacer en cada situación, en cada persona, lo que Él quiere hacer, como Él lo quiere hacer. Por eso te agradecí al principio por tu ofrenda, por tu semilla, porque realmente no podríamos hacerlo si tú no te dejas llevar por lo que Dios te da, te dice que haga por el poder del Espíritu Santo. Si tú no rindes tu corazón y te dejas guiar y ofrendas y envías tu semilla, déjame enviar este dinero para la emisora, déjame portar aquí sabiendo que esta emisora predica y anuncia el Evangelio de Cristo, no podríamos estar. Así que te agradezco en el alma. Hermano Johnny Ramírez, te agradece en el corazón el que tú seas parte de esta familia, económicamente hablando, porta, escribe, riegas la voz, hay gente que no conoce que van a saber y prenden esta radio y escuchan palabras de vida. Hermano, aquí se predica la palabra de Dios. Aquí dejamos que Dios opere, hable, ministre. Aquí la palabra de Dios toma vida en cuanto en la mente, la gente se la puede imaginar, porque tratamos lo más posible de buscar y meternos con Dios y pedirle a Dios que nos ayude. Nos rendimos a Dios y traemos una palabra fresca, una palabra de aliento. La música que sale de esta emisora es una música de aliento, de vida. Diferentes tipos de música, salsa, merengue, bachata, salsa de balada, coritos viejos, una variante de música, una variante de audiencia. Y te queríamos agradecer en esta hora por todo lo que tú has hecho. 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Así que queda bien claro que estamos sumamente agradecidos, estamos sumamente regocijados por lo que Dios está haciendo a través de la audiencia que escucha esta emisora. Te amamos. Así que los voy a dejar con esta grandiosa alabanza de nuestro hermano Ezequiel Colón. Se titula Como Yo Te Amo. Aquí la escuchaste en Radio Avivamiento, alcanzando alma para Cristo.

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1: Y una vez más queríamos agradecerte por lo que estás haciendo, amigo, amiga, que nos está escuchando. Esta es tu emisora Radio Avivamiento. Gracias por ayudarnos a mantenernos al aire 24/7. Sí, sí, 24/7 significa los 7 días a la semana. Usted puede prender esa radio en el 100.1 FM y se va a encontrar con palabras de vida y de aliento a través de diferentes canales, o canciones, testimonios, enseñanzas, predicaciones. Gracias, gracias, gracias, porque por ti estamos allá en Litchfield County en el 89.3, por usted estamos en la 90.9 en Bolton, y aquí en la 100.1 FM Radio Avivamiento. Hay un costo para todo, hay una mensualidad, hay unos gastos que hay que dar, hay que pagar para poder seguir día tras día en esta tierra. Usted lo sabe, y por eso nosotros le agradecemos en el alma, con el corazón abierto. Gracias por sus oraciones, por tu semilla, y por ser parte de esta familia, y por ser quien es usted. Dejarse usar, dejarse guiar por la palabra y por el Espíritu Santo de Dios, y porque sabemos también que esta emisora ha provocado en usted cambio. Dios ha hecho posible, a través de una palabra que escuchó en Radio Avivamiento, cosas grandes y hermosas. Hay testimonios que cuentan que escucharon esta radio en un momento, en un punto en su vida, una transmisión, y esa palabra que salió le cambió, le transformó la vida en el momento indicado y oportuno. Este es tu hermano, tu amigo Johnny Ramírez. Enviamos saludos a todos los hermanos que por primera vez y amigos que nos están escuchando tu emisora Radio Avivamiento. Aquí los voy a dejar con esta última alabanza de nuestro hermano Indio Mal en su CD Génesis nivel 1, titulado Soleado. Así que me despido. Dios te bendiga, Dios te continúe bendiciendo.

Tuvieron a nuestro hermano Indio Mal, al cual Dios está usando poderosamente, y me quería despedir con esta gran alabanza de nuestro hermano Abraham Velázquez. Será hasta una próxima vez. Dios te bendiga, Dios te continúe bendiciendo. Se despide tu hermano, tu amigo Johnny Ramírez. Quédate en sintonía, que vienen muchas programaciones. Dios te bendiga, Dios te continúe bendiciendo.

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Bendiciones, mi gente hermosa de Hartford y todo Connecticut. Estás en Radio Avivamiento, alcanzando almas para Cristo. Oye, ¿tú sabías que durante la primera semana completa de junio se celebra la Semana Nacional de la Jardinería? Saludos a todos los gardeners, todos los que les gustan sembrar flores y plantas, frutas. Y cuando hablamos de jardines, la Biblia nos recuerda que Dios fue el primer jardinero. En el libro de Génesis vemos cómo el Señor plantó el jardín del Edén y colocó allí al hombre para cuidarlo. Oye, qué hermoso pensar que nuestro Dios ama la vida, el crecimiento y todo aquello que florece. Mi amigo, así como una planta necesita agua, luz y cuidado, nuestra fe necesita oración, la palabra y comunión con Cristo. Oye, y hablando de sembrar, si este ministerio ha sido una bendición para tu vida, considera sembrar una semilla de amor para que Radio Avivamiento siga llevando esperanza y salvación a más hogares. Every seed makes a difference. Soy tu amiga Rose, aquí en Radio Avivamiento seguimos alcanzando almas para Cristo. 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

Estamos de regreso aquí. Acabas de escuchar Batuqueadora. Me encanta esa banda. I'm not even sure if they're still together, but one of my favorites. Bueno, familia, esta semana estamos celebrando la Semana de los Jardineros. Saludos a aquellos que les gustan plantar, les gustan estar afuera en la naturaleza, en el jardín, creando su propio espacio allí de flores, frutas, vegetales. Un saludo a todos ustedes. All you people with the green thumb. Mira, los expertos dicen que la jardinería puede ayudar a reducir el estrés, mejorar el estado de ánimo y promover una mejor salud mental. Y no es difícil entender el porqué. Cuando cuidamos una planta, vemos como algo pequeño puede transformarse en algo hermoso. Yo soy testigo de eso porque a mí me encanta. De la misma manera, Dios trabaja en nuestras vidas. Quizás hoy te sientes cansado, preocupado o desanimado, pero el Señor sigue cultivando tu corazón. Escúchame, Él no abandona el jardín que está formando. Recuerda las palabras de Cristo cuando dijo que Él es la vid verdadera y nosotros los pámpanos. Connected to Jesus, we grow stronger every day. 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Y seguimos aquí en la sintonía de Radio Avivamiento mientras tú das una siembra.

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0: Encuentro, un espacio en el cual reflexionaremos en busca de alternativas bíblicas a conflictos modernos. 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
1: ¿Quién puede imaginar lo doloroso, traumático y lleno de sentimientos encontrados que puede ser para un niño o una niña tener que dejar su hogar y mudarse a otro lugar? Conozco a muchas personas que ni siquiera conversan con sus hijos cuando deciden hacer un cambio tan importante como una mudanza. En muchos casos, solo el padre toma la decisión sin consultar siquiera con la madre, lo que dificulta que ambos puedan tomar esta decisión de manera conjunta. Para un niño que necesita un hogar, un lugar seguro donde pueda formar amistades y desarrollarse, estos cambios pueden ser extremadamente difíciles. Gracias por estar atentos a la audición de hoy. Soy su amigo Heriberto Ayala y hoy tenemos el privilegio de hablar con Paulina, una mujer que ha vivido en diversos contextos, llena de experiencias y recuerdos que marcan su vida. Paulina, un saludo cordial para ti, bienvenida al programa y por favor díganos quién es Paulina para que podamos conocerte más de cerca.
2: Muchas gracias, Pastor Heriberto. Es un gusto también, un honor participar junto a ustedes. Paulina es hija, madre, esposa, consejera, pastora, psicóloga, pero sobre todo humana. Estoy casada, tengo 3 hijos, ya son adultos ellos. En realidad mi primer nombre es Doris Paulina Ortega, y me gusta que me digan Paulina, porque ese es el nombre con el que mi padre me llamaba desde niña. Y yo le pregunté alguna vez por qué me pusiste ese nombre. Y él me dijo porque cuando me convertí al Señor, cuando lo conocí, una misionera hace muchos años, ella, bueno, era una misionera bastante mayorcita, pero muy sabia, transmitía paz cuando se la veía, y su nombre era Paulina Musserman. Entonces quise dejarte ese nombre para no olvidarme nunca de esa madre espiritual que me formó en los caminos de Dios. Y yo dije, yo quiero también ser una mujer que transmita paz, que transmita bendición, que establezca esa imagen de Jesús en el corazón. Entonces de ahí vengo gustosa trayendo este nombre.
1: Tengo entendido que tus padres eran pastores, pero seguramente llegó un momento en el que tomaste una decisión personal respecto a tu fe en Cristo. ¿Cómo fue ese proceso para ti?
2: Justamente como mis padres eran pastores, yo escuchaba cada estudio bíblico, cada predicación. Crecimos en la escuela bíblica, en la escuela dominical, con las canciones. Cuando llegué a mis 13 años, yo decía, siempre se ha hablado de ese Dios hermoso, maravilloso,

0: que voy a entrar ahí y yo quisiera saber quién eres tú, Dios, realmente quién eres, porque yo sé que he escuchado de Dios toda mi vida, desde mi niñez, me han enseñado, he escuchado prédicas, sé que Jesús murió en la cruz por nuestros pecados, pero yo siento que no te conozco y quiero conocerte. ¿Quién eres tú? Entré con esa incógnita a ese cuartito de oración y bueno, me arrodillé y recuerdo que me sentí sumamente amada. Sentí amor genuino, como si me amaran totalmente. De allí empezó un conocimiento con Jesús más personal, ¿no? Empecé a enamorarme de la palabra de Dios, estudiaba la Biblia, cogía versículos específicos y empecé a estudiar las historias y allí nació esa pasión, ese primer amor. Podía hablar con Dios de mañana, tarde, de noche, si iba en el camino y yo decía, sé que estás conmigo, sé que vas conmigo. Era una cuestión hermosa, ¿no? Como cuando uno se enamora por primera vez.
1: Paulina, cuéntanos, ¿qué recuerdo tienes de tu infancia como hija de pastores?
0: Mis padres siempre fueron pastores. Por esa causa, pues vivimos en muchas ciudades del Ecuador. Recuerdo que la primera ciudad donde estuvimos se llama San Gabriel y está en el norte del país. Allí estuvo mi papá de pastor con el Pacto Evangélico. Pues yo era muy pequeña todavía. Y bueno, la experiencia con mi papá o con mis padres, siendo ellos pastores o líderes eclesiales, fue primero de conocer gente nueva, porque luego él salió de esa provincia y estuvimos también en Imbabura. Allí estudié la primaria en la escuela, una escuela evangélica. Y el último año de mi estudio lo hice en La Tacunga, en un campamento cristiano. Pues allí también fue una experiencia, digamos, única, porque vivían 200 personas en un campamento, ahí había una escuelita, el comedor era general, en los dormitorios de niños y niñas, bueno, en realidad estaba dirigido hacia población vulnerable o de bajos recursos, de hermanos que no podían darles estudio a sus hijos y ellos eran recibidos en este lugar, en este campamento.

0: Paulina, estoy escuchando sobre esos múltiples cambios de lugares y contextos en tu infancia. ¿Tienes recuerdos de cómo te afectaron estos cambios, especialmente en lo que respecta a tus amistades?
1: Bueno, primero, era fuerte el hecho de cambiarnos de escuela, de colegio, de conocer nuevas personas, porque, bueno, a mí sí tengo un poco soy un poco extrovertida, entonces sí hago amigos, digamos, fácilmente, pero también habían cosas que ocurrían, como ciertas acciones de bullying en los colegios por ser la nueva, adaptarse a una nueva modalidad, nuevo estudio, nuevos profesores, y era a veces complejo. Uno crea como una inestabilidad, digamos, de social, ¿no? De estar con un grupo, de establecer un grupo de amigas o de amigos y conocer los sectores. Bueno, habían dos cosas. La primera, que nos beneficiaba al conocer nuevos lugares, hacer nuevos amigos, y lo otro era encontrarnos en un momento difícil donde no se sabe qué hacer, es como que se espera algo nuevo y uno tiene a veces un poco de miedo dar el siguiente paso por el miedo de que qué puede ocurrir en esta ciudad, qué puede ocurrirme, qué cosas

0: malas o buenas pudieran ocurrirme es esa incertidumbre que se crea en la parte emocional, ¿no? Uno se vuelve a veces inseguro.
1: Desde tu experiencia, ¿qué pasa por la mente de una niña o quizás también de un niño cuando está formando un círculo de amistades, un espacio de seguridad, y de repente los padres les dicen, vamos a mudarnos a otro lugar?
0: Bueno, justamente ahí viene el cuestionamiento. ¿Por qué tenemos que irnos? Si aquí tenemos familia o tenemos amigos, la iglesia se convierte en ese refugio, hogar, familiar, y otra vez nos vamos, surge una sensación de decepción, también de frustración. Por ejemplo, no, yo quiero quedarme, yo conozco este lugar, me gusta ir para acá, otra vez nos vamos. Es a veces doloroso, confronta a sobre todo la relación de padres e hijos, ¿no? Y a veces surge una especie de resentimiento con los padres. Por eso, porque es como sacarles de un lugar donde ya se crean relaciones de amistad, de confianza, de sentirse seguro por los lugares donde se camina, a otro lugar donde es nuevo, donde uno no sabe qué le puede ocurrir. Entonces, si es en una niña o un niño va a causar una sensación de frustración, ese resentimiento, como lo repito, hacia los padres o hacia las circunstancias, y a veces uno también se enoja con Dios. Empieza a surgir un patrón de conducta que es el quiero agradar a los demás para que se contenten conmigo, para que estén bien conmigo, yo quiero encajar. Entonces empiezo a hacer como agradar a otros, ¿no? A querer cumplir anhelos, deseos. Y eso es bastante riesgoso para un niño, una niña o un adolescente.

0: Paulina, ¿cuál sería tu recomendación para aquellos padres que están considerando mudarse? ¿Cómo deberían enfrentar este proceso con sus hijos? Y desde tu perspectiva como hija, ¿qué te hubiera ayudado a ti en su momento?
1: Lo primero es establecer un diálogo sincero, abierto, darle a conocer la ciudad mucho antes de tomar esa decisión y decir, ¿saben qué? El fin de semana ya tenemos que irnos, recojan sus cosas y nos cambiamos de casa o nos vamos a otra ciudad. En lugar de ser tan abrupta el cambio, tan brusco, es necesario establecer un diálogo, como lo menciono, conociendo el lugar, hacia dónde vamos, cómo se llama la ciudad, qué hay donde vamos a vivir, dónde se va a vivir, hay escuelas alrededor, hay gente que es parte de la iglesia, hay parques, hay lugares de diversión, hay lugares donde se puede ir a comer, no hay peligro. Conversar mucho más de las cosas que pudieran ser ya, empezar a ser familiares para el niño o la niña.
0: Paulina, muchas gracias por acompañarnos en el encuentro de hoy.
1: Muchísimas gracias, Pastor. Ha sido un honor participar en este espacio.

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has examinado y me has conocido y has escudriñado mis caminos y mis pensamientos no te son extraños.

afrontada. Y la verdad es que en el Antiguo Testamento puedes leer cosas extrañas pero maravillosas. Como en el libro de Ezequiel, Dios le dice al profeta en el capítulo 3, «Come este rollo». Así que Ezequiel dice, «Abrí la boca y él me dio el rollo para que me lo comiera». Entonces, Dios me dijo, «Llena tu estómago con este rollo que te doy». Así que me lo comí, y en mi boca fue dulce como la miel. Suena raro, ¿verdad? Pero también es increíble. Es una imagen muy poderosa que nos muestra lo vital que es la palabra de Dios. Así como el alimento diario nutre nuestro cuerpo, la palabra de Dios nutre nuestro espíritu. También Jesús dijo, no solo de pan vive el hombre. Y si Ezequiel entendió eso, cuanto más deberíamos entenderlo nosotros. Así que hoy descubre lo dulce y satisfactoria que es la palabra de Dios. ¡Buen provecho!

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Estamos en medio de la avanzada de la primavera. 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

0: gracias, gracias, aleluya. Dios bendiga a cada uno, aleluya, de nuestros hermanos que se conectan en esta hora en una edición más de
1: Inquebrantable.
0: Aleluya, gloria al Señor. Estoy bien acompañada, aleluya, por unas siervas del Señor que en esta hora nos visitan, nos acompañan en el programa. Amén. Y es nada más y nada menos, aleluya, que nuestra hermana Rose, aleluya, de Radio Avivamiento, gloria al Señor, aleluya. Y también le acompaña, aleluya, su mamá también.
2: Amén, que todos me conocen como Maggie.
0: Aleluya, esa vocecita es inigualable. Sí. Aleluya, tenemos nuestra hermana Maggie, nuestra hermana Rose en la casa, acompañándonos unas mujeres inquebrantables del Señor, y que hoy nos tienen una palabra poderosa, aleluya, y nos vamos a gozar.
2: Amén.
0: ¿Qué me dice hermana Rose?
2: Que primero quiero darte las gracias por tenerlo. Para mí es un honor estar con ustedes. Y pues hoy queremos hacer una continuación de lo que habíamos escuchado anteriormente, ya que en la programación anterior habían hablado de Jacob. Y para nosotros fue una confirmación total de que esto es lo que Dios quería que nosotros trayéramos.
0: Aleluya.
2: Y hoy, como tema, tenemos la mentira y la manipulación en el hogar.
0: Santo.
2: Y quiero leer unos puntos que entran a esta conversación también, que es acerca de lo que estamos hablando, de la mentira y la manipulación. Y dicen así: las familias disfuncionales. Las familias disfuncionales muchas veces se construyen sobre la confianza rota, el resentimiento escondido y la creencia silenciosa de que engañar es más fácil que decir la verdad.
0: Exacto.
2: En muchos hogares las mentiras no se quedan entre dos personas, se riegan por toda la familia, causando división, culpa, coraje y dolor que puede durar años. Lo que empieza como una pequeña manipulación, una pequeña mentira, puede convertirse en una traición que daña relaciones por generaciones. Los hijos aprenden de las decisiones de sus padres, y muchas veces los padres permiten que el miedo y el favoritismo o el egoísmo dirijan sus acciones en vez de la honestidad. La mentira se ha vuelto tan común, esto es lo que queremos traer, se ha vuelto tan común en muchas familias que en ocasiones ya ni siquiera se reconoce como algo grave. Estudios psicológicos social muestran que la mayoría de las personas mienten al menos una o dos veces al día. Ojo. Y muchas de esas mentiras ocurren dentro del hogar, entre esposos, padre e hijos y familiares cercanos. Algunos son exageraciones, otros secretos, excusas, o las llamadas mentiras blancas o piadosas dichas supuestamente para evitar conflictos o proteger sentimientos. Y yo creo que la mayoría de nosotros podemos decir que sí, en alguna ocasión u otra he dicho una mentirita blanca porque me temo de herir una persona y no la quiero hacer sentir mal. Eso nos pasa muchas veces a muchas personas y tenemos que aprender a hablar con la verdad. Sin embargo, aunque parezca pequeña, las mentiras tienen efectos profundos y duraderos. La ciencia demuestra que cuando una persona descubre que alguien cercano le ha mentido,

0: por años. En niños, los efectos pueden durar toda la vida. Investigaciones sobre desarrollo infantil muestran que los hijos aprenden observando el comportamiento de los padres. Cuando un niño crece viendo mentiras frecuentes, aunque sean pequeñas, aprenden a ocultar la verdad como si fuera normal. Eso puede afectar sus futuras amistades, matrimonios y su relación con Dios. También hay consecuencias físicas y emocionales. Hoy queremos hablar de cómo la mentira dentro de la familia puede dejar heridas profundas por muchos años. Y al mirar las historias bíblicas, vemos ejemplos muy poderosos de cómo el engaño afecta generaciones. Aquí hay algunas preguntas que serán contestadas a través de la Biblia. ¿Cuáles son las consecuencias del engaño a largo plazo? ¿Y qué enseñanza cree que Dios quiere mostrarnos a nosotros sobre el peligro de normalizar las mentiras dentro del hogar? Y ahora, Maggie, adelante.
1: Sí, quiero comenzar diciendo que es un texto que siempre me acompaña en todo, cuando voy a hablar algo acerca de la palabra, que es que las cosas que se escribieron antes para nuestra enseñanza fueron escritas para que por la paciencia de las escrituras usted y yo tengamos esperanza. Así que lo que vemos en la Biblia es el reflejo de lo que también estamos viendo hoy en día en nuestra sociedad. Lo mismo que ahora mismo se le llama el bullying, se vio el bullying, el favoritismo, lo que la hermana Rose estaba, esto también se vio para este tiempo. Y vamos a estar hablando un poquito acerca de la familia de Rebeca, Isaac, Esaú y Jacob. Y vamos a empezar con Génesis. Esta historia usted la puede leer desde el capítulo 25 al capítulo 28 de Génesis. Solamente vamos a traer a vuelo de pájaro algunos puntos importantes, aunque todos son importantes, pero lo que queremos es resaltar y traer lo que la hermana Rose nos compartió a nivel de lo que sucedió en esta familia. Dice la Biblia en Génesis 25, 21 al 23, y oró Isaac a Jehová por su mujer, que era estéril, y Jehová le oyó, y Rebeca su mujer concibió, y los hijos luchaban dentro de ella, y dijo, si es así, ¿para qué vivo yo? Y fue a consultar a Jehová, y le respondió Jehová. ¿Cómo podemos aplicar esto? Miren, Rebeca no estaba viviendo un embarazo tranquilo, ya que ella tuvo dificultades, estaba viviendo una guerra interna, porque así mismo lo dice la palabra del Señor. Y aquí está lo poderoso, que nadie podía ver esa lucha interna, porque las guerras más dolorosas no siempre dejan sangre visible. Hay personas que están sonriendo mientras por dentro todo se está rompiendo. Exacto. Y lo más duro de Rebeca no fue el dolor físico, fue la confusión espiritual. Ella dijo, ¿para qué vivo yo? En hebreo la idea es, ¿por qué me está pasando esto si estoy obedeciendo? Y esa pregunta duele. Rebeca nos enseña algo que casi nunca se predica. Puedes estar dentro de la voluntad de Dios y aún así sentirte quebrada por dentro. Yes. Porque la voluntad de Dios no siempre se siente cómoda. A veces se siente como una batalla interior. Y dice verdad que Isaac casi no aparece en este momento del relato. Lo podemos ver en el relato bíblico. El texto dice que ella fue a consultar a Jehová, ella sola. Porque hay dolores que ni el cónyuge entiende, sí, ni los hijos, ni los amigos, ni la iglesia. Hay batallas que solo Dios puede interpretar. Y Rebeca hizo lo correcto. En vez de explotar, consultó a Dios. Y eso es madurez espiritual. Porque cualquiera grita, cualquiera se amarga, cualquiera se endurece, pero no cualquiera convierte su confusión en oración. Y ese es, y eso es lo que debemos, ¿verdad?, de imitar en este momento. Nuestra batalla

0: pelear ni vamos a llevarlas a los pies de Jesús. Yes. Dios le responde algo impresionante. Mire lo que Dios le responde. Dos naciones hay en tu seno, en el versículo 23. En otras palabras, lo que sientes no es el final, es el peso de algo grande naciendo. Así que había una promesa para Rebeca, y no era una promesa cualquiera. Rebeca nunca volvió a ser la misma después de esa lucha. Las guerras internas cambian a las personas. ¿Sabía usted eso? Las guerras internas cambian a las personas. Después de sufrir mucho, uno ya no ríe igual, ya no confía igual, pero también aprende a escuchar a Dios de otra manera. Y qué tremendo, ¿verdad? Que esa lucha que tenía, que sentía ella por dentro, ella la pudo canalizar a través de la oración. Dice el versículo 27 y 28, y crecieron los niños, y Esaú fue diestro en la casa, hombre de campo, pero Jacob era varón quieto, que habitaba en tiendas, y amó Isaac a Esaú porque comía de su casa, mas Rebeca amaba a Jacob. Y yo creo que cuando leemos esto, nosotros ahí podemos ver ahí
1: el favoritismo.
0: Y yo le quiero compartir algo acerca de el favoritismo. Ocurre cuando los padres muestran preferencia constante por uno de sus hijos. Sus mayores peligros incluyen daños profundos en la salud mental, el fomento de una rivalidad tóxica y el desarrollo de inseguridades duraderas, afectando tanto al hijo no favorecido como al favorito. Y las consecuencias específicas, mire cómo se dividen. Para el hijo que no siente el favorito, le afecta en su salud emocional, le afecta, hay riesgo en su conducta, pueden desarrollar rebeldía, aislamiento o incluso buscar validación en conductas peligrosas o adicciones para llamar la atención. Y también cuando el hijo que no se siente el favorito, entonces vemos ahí que se fomenta un profundo resentimiento y celos hacia su hermano. No le tiene eso familiar, ¿verdad? Que eso lo vemos en muchas dinámicas, en muchas familias de la Biblia. Vemos cómo el resentimiento, cómo los celos, porque es que, mire, alguien tiene que decidirse en romper este ciclo.
1: Así es.
0: Porque a veces las personas pueden caer en el círculo vicioso de que vuelven a las mismas conductas y usted como padre y yo como madre tenemos que tener mucho cuidado. Y sabe algo, que nosotros los cristianos muchas veces la gente dice, oh, los padres no nacimos con un libro de instrucciones. Pues yo le voy a decir algo, si usted no lo sabía, el cristiano, el que vive abrazado a Dios, sí tiene un libro de instrucciones, que es la palabra de Dios. Yes. Y si usted se rige por la palabra de Dios, usted va a poder criar a sus hijos en el temor a Dios. Usted va a poder fomentar a sus hijos el respeto por la otra persona, el amor, el perdón y todo eso. ¿Cómo, dónde lo encontramos? En la palabra, reuniéndonos con nuestros hijos, hablando con nuestros hijos, escuchando y observando aún nuestras propias decisiones, cómo nosotros vamos a lidiar con las situaciones del diario vivir de nuestros hijos. Mire, y para el hijo favorito, cuando ocurre el favoritismo, hay inseguridad y presión porque viven con el temor constante de perder ese estatus o defraudar las altas expectativas de sus padres. Y también el egocentrismo y problemas sociales, que pueden desarrollar una actitud de derecho sobre los demás, lo que dificulta que se formen relaciones interpersonales saludables fuera del entorno familiar. Así que tenemos que tener cuidado como nosotros, ¿verdad? ¿De qué manera vemos a nuestros hijos? ¿Cómo nos comunicamos? ¿Cómo nos expresamos? Una palabra una palabra. Y le voy a decir desde el fondo de mi corazón. En una ocasión, cuando niña, a mí se me dijo, mi esperanza está en fulano, en mi hermano mayor. Estas son cosas que marcan, pueden marcar y marcan. Mire, eso yo lo menciono porque fue una experiencia y fue algo que me sucedió, pero el amor, la misericordia y lo que Dios ha puesto en mí, el amor que Dios ha derramado dentro de mí, me hace recordar la misericordia de Dios y me ha enseñado a perdonar. Y recuerdo para compartir la experiencia con usted, para que usted sepa que es importante la comunicación, es importante nosotros saber cómo nosotros nos comunicamos con nuestros hijos, de la manera como nosotros bregamos cuando hay más de un niño. Yes. Y tener esa comunicación abierta, que si ese niño, porque podemos inconscientemente, hacer una acción de favoritismo inconscientemente, y podemos inconscientemente también manipular. Por eso es que es importante que nos mantengamos, ¿verdad?, alerta.
1: Y quisiera agregar que muchas veces nosotros como padres cometemos el error de imponerle cargas a nuestros hijos por frustraciones que en nuestros tiempos no pudimos cumplir. Metas que tal vez queríamos, nos trazamos y no pudimos, entonces la queremos imponer a nuestros hijos de tal manera que es una carga que le estamos depositando en ellos, algo que tal vez ellos emocionalmente, físicamente no son capaces de cumplir, pero al ser impuesta por la autoridad que ellos tienen sobre sí, le estamos imponiendo a nuestros hijos algo que no les pertenece. Y vemos en esta porción bíblica que ha sido leída, cómo el mismo Señor le advirtió a Rebeca. Cuando ella le cuestiona, ¿por qué me pasa esto? Bueno, esto es lo que ha de suceder. Y lo importante de esto es que cuando el Señor nos advierte, cuando el Señor nos habla, cuando el Señor nos indica, esto es lo que va a acontecer, prepárate para esto, son dos naciones que se van a levantar. Entonces, en vez de coger lados, como hizo ella, buscar el favoritismo, lo que tenemos es que orar al Señor por sabiduría. Señor, si tú depositaste esto en mí, Padre, ayúdame, dame la sabiduría necesaria. Pero muchas veces, como bien decía entre hermana Mari, nos dejamos llevar por las emociones. Nos ganan las emociones, el favoritismo, y ahí es donde se cometen errores que perduran, pero por generaciones.
0: Dice Génesis 27, hablamos ya del favoritismo, ¿verdad? Y vamos a hablar un poquito acerca de la manipulación, basado en Génesis 27, 1 al 4, que dice, aconteció que cuando Isaac envejeció y sus hijos estaban, sus ojos estaban tan oscuros que no podía ver, llamó Esaú, su hijo mayor, y le dijo, hijo mío, y él respondió, aquí estoy, y dijo, he aquí ahora, yo soy viejo, no sé el día de mi muerte, toma ahora tus armas, tu aljaba, tu arco, sal al campo y caza para mí y hazme un guisado como a mí me gusta y tráemelo y comeré para que yo te bendiga antes que muera. Y el versículo, un versículo más adelante dice, y Rebeca oyó cuando Isaac hablaba a Esaú su hijo, y fue Rebeca y llamó a Jacob su hijo y le dijo, he aquí, yo he oído a tu padre que hablaba con Esaú. Mire la manipulación. La manipulación de Isaac al querer bendecir a Esaú sin considerar a Jacob muestra cómo las decisiones pueden ser influenciadas por deseos personales, porque la Biblia registra, Dios tiene un plan, y ese plan que Dios tiene, ese pensamiento que dice la Biblia, porque yo tengo para vosotros un plan, planes de bien y no de mal. En la vida moderna esto puede reflejarse en decisiones familiares que no consideran el bienestar de todos los miembros. Y miren, dice que el favoritismo parental y la manipulación forman una dinámica tóxica. Cuando los padres favorecen a un hijo y manipulan al resto, buscan ejercer control, ocultar sus propias carencias o enfrentar conflictos a través de la culpa y el chantaje emocional.
1: Santo.
0: Y esto se manifiesta manifiesta y se puede abordar de esta manera. Primeramente, a través de las comparaciones destructivas, cuando usamos al hijo favorito como modelo inalcanzable, como yo le dije, para avergonzar o devaluar a los demás.
1: ¡Qué gran daño!
0: Sí, bien fuerte. Entonces dice, negar el favoritismo evidente para hacer que los hijos desconfíen de su propia percepción y se sientan locos o culpables por reclamar atención. Tenemos también el chivo expiatorio. Eso es una forma de manipulación. Culpar constantemente a un hijo de los problemas familiares o usarlo para desviar la atención del trato desigual. Y la última, amor condicional, o dar afecto o privilegios únicamente cuando los hijos cumplen con las expectativas del progenitor, creando una rivalidad poca sana entre hermanos. Y yo quiero que en esta, que esto sea como una reflexión, para que nosotros reflexionemos, porque Dios puso este sentir, este tema en mi corazón, y yo le decía a alguien que nosotros tenemos que verdaderamente profundizar en las escrituras y no podemos llegar a conclusiones cuando leemos una porción de la palabra o vemos a un personaje o vemos una situaciones, porque a Esaú se le conoce por qué, pastora.
1: El engañador.
0: No, a Esaú, por el plato de lentejas. Todo el mundo. Pero saben una cosa, mira, yo te voy a compartir algo. Jacob, él era usurpador. Esaú dice en estos datos, creció sintiendo que el amor tenía competencia. Porque aunque Isaac lo amaba, Rebeca prefería a Jacob. Y aunque nadie lo dice explícitamente, hay heridas que se forman en silencio dentro de una familia. Porque uno de los dolores más grandes de un hijo es sentir que tiene que competir por afecto. Escúcheme, y quizás ahí comienza la tragedia emocional de Saúl. No en las lentejas, porque todo el mundo reconoce y cada vez que hablan de Saúl, el que vendió su primo en Netura. Pero nos hemos dado la tarea de meditar lo que causó ese episodio.
1: Era algo que venía arrastrándose por años.
0: No en la lenteja, sino mucho, en la necesidad silenciosa de sentirse suficientemente valioso. Y honestamente, eso se parece hoy en día, mire, a muchas personas que se ven fuertes por fuera, pero por dentro, emocionalmente, están cansadas. La Biblia dice que Saúl llegó agotado del campo. La palabra hebrea usada ahí es ayer. No habla de cansancio físico. También transmite descanso, desgaste, pero también habla del vacío, de la debilidad profunda. Porque el problema de Saúl no comenzó cuando vio las lentejas. Comenzó cuando tomó decisiones desde el agotamiento.
1: Santo.
0: No hay cosa peor que tomar decisiones cuando estamos agotados. Cuando ya no nos queda, porque vamos a tomar las decisiones, las peores decisiones. Dice, ¿verdad?, que Saúl dijo, ¿de qué me sirve la primogenitura si me estoy muriendo? Qué fuerte, eso se oye fuerte. Porque una persona cansada deja de pensar en el futuro, solo quiere vivir y sentir, sobrevivir el presente. Y eso pasa mucho en este tiempo. Así que yo no sé cuál sea tu cansancio, tu agotamiento, que tal vez no te está dejando ver la situación que está atravesando tu hijo, porque muchas veces estamos en una dinámica que tenemos que, los padres tienen que salir a trabajar, y hay un cansancio y un agotamiento, y no podemos ver, por ese mismo cansancio, no podemos darnos cuenta de las batallas y las luchas que nuestros hijos internamente quizás quieren decirnos, pero como estamos tan agotados y tan cansados, me dices después, lo dejamos para ahorita, lo dejamos para mañana. Pero sinceramente, hermana, hermano que me escucha, vamos a prestar atención. Hay señales, mi hermano, hay señales que nuestros hijos dan de que algo está sucediendo. Y sabe algo, que por esa razón, si usted le pregunta a los niños que hoy en día, los jóvenes que pertenecen a una ganga, ¿sabe lo que ellos querían? El sentido de pertenencia, atención, sentir que alguien les daba importancia y de que alguien les escuchaba. Si usted no quiere que la calle enseñe a su hijo, si usted no quiere que la calle le dé cariño a su hijo, vamos a sacar tiempo para nuestros hijos, para nuestros nietos. Yo no estoy hablando solamente para los padres que tienen niños pequeños, estoy hablando también para estas personas, ¿verdad? Que tal vez usted ya tiene el nido vacío, pero hay que escuchar a esos nietos, hay que darle tiempo a esos nietos. Y porque tal vez usted como abuela o como abuelo puede ver algo que usted luego puede consultar o puede hablar con su hija o con su yerno. So, es importante, ¿verdad?, que nosotros prestemos atención a estas señales. Y lo último que quiero hablar es: la ira de Saúl refleja el daño que la decepción puede causar. En las familias modernas, el engaño puede llevar a rupturas irreparables y resentimientos que perduran a lo largo del tiempo. La falta de comunicación y la traición puede desestabilizar la unidad familiar. Y vemos más adelante que Saúl promete vengarse de Jacob, lo que lleva a Jacob. Así que esta madre, imagínese, esa madre, porque la Biblia no menciona de nada a Isaac, pero esa madre, el sufrimiento, las consecuencias de lo que ella hizo,
1: de lo que sembró,
0: de la manipulación, de lo que ella hizo, porque a veces nosotros, yo no sé si podemos, si esto yo lo puedo aplicar aquí, pero a veces queremos arreglar a nuestra manera el plan que Dios tiene para nosotros. Y Dios no necesita ayuda, sino pregúntele a Sara. Pero que la decisión de Sara hoy en día la estamos viviendo. La mala decisiones que tomaron muchos hombres del pasado, la estamos viviendo nosotros en este tiempo. La conclusión: la historia de Jacob y de Saúl ilustra cómo la mentira, el favoritismo y la manipulación pueden tener efectos devastadores en las dinámicas familiares. En el mundo actual es crucial fomentar, ¿sabe qué?, la honestidad y la comunicación abierta para evitar los ciclos de decepción y resentimiento que pueden afectar a las generaciones futuras. Así que Dios te bendiga, Dios te guarde, y yo espero que usted se haya gozado, y nos vemos en otra próxima ocasión.
1: ¡Aleluya!

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1: 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Y proseguimos con más música.

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0: Todos los que somos creyentes en Cristo estamos convencidos del amor que Dios tiene hacia nosotros. Sabemos esto, en primer lugar, porque la Biblia nos lo enseña. En segundo lugar, porque en muchas ocasiones hemos sentido su amor en nuestra vida. Aunque también es una realidad que en ocasiones no lo sentimos. Y es por eso que algunos creyentes dudan de su amor, pues no lo sienten siempre. Sin embargo, esa no es razón suficiente para dudar de su amor. Es cierto que quisiéramos sentirlo en todo momento, pero la vida del cristiano no puede estar basada en los sentimientos, sino en las enseñanzas de la palabra de Dios. Todos quisiéramos sentir que la mano misericordiosa de Dios está con nosotros, pero no siempre será así. ¿De qué manera podemos entonces estar convencidos de que el Señor nos ama y que su mano nos sostiene? Hoy vamos a leer un pasaje de la Biblia, el cual nos enseña acerca de las características que tienen aquellos que viven bajo la mano misericordiosa del Señor. Les invito a que abran su Biblia en el libro de Nehemías capítulo 2. Pero antes de leer ese pasaje, me gustaría hablarles un poco de lo que había sucedido hasta este punto de la historia. Fue durante la época en la que Nabucodonosor reinaba en Babilonia que muchos judíos fueron llevados cautivos como esclavos de Jerusalén hacia la capital de su imperio. Uno de ellos se llamaba Nehemías, el cual vino a ser el copero del rey. El hecho de venir a ser el copero del rey le daba una posición un poco más importante, pero seguía siendo un cautivo. Fue durante ese tiempo que sus hermanos y otros judíos regresaron de Jerusalén con noticias desalentadoras. Los muros seguían derribados y las puertas quemadas como resultado de la conquista que habían sufrido más de 70 años atrás. Sus enemigos robaban y amenazaban a los judíos que aún residían en ese lugar. Y estos no podían defenderse como consecuencia de la condición en la que estaba la ciudad. Los pobladores de Jerusalén vivían en gran mal y afrenta, y su situación era desesperante, pues tenían miedo de sus enemigos. Al escuchar esas noticias, la Biblia nos enseña que Nehemías se sintió conmovido por la necesidad de su pueblo y comenzó a orar en ayuno ante Dios. Esto fue algo que hizo durante varios meses. Escuchen esta porción de la oración que hizo, la cual se encuentra en Nehemías 1, versículo 11. Te ruego, oh Jehová, esté ahora atento tu oído a la oración de tu siervo y a la oración de tus siervos, quienes desean reverenciar tu nombre. Concede ahora buen éxito a tu siervo y dale gracia delante de aquel varón, porque yo servía de copero al rey. ¿Qué sucede? En los primeros 8 versículos del siguiente capítulo, nos describe lo que sucedió al llegar ante la presencia del rey Artajerjes para servirle como copero. Escuchen con atención lo que nos declara en Nehemías 2, versículos 1 al 8. Sucedió en el mes de Nisan, en el año 20 del rey Artajerjes, que estando ya el vino delante de él, tomé el vino y lo serví al rey. Y como yo no había estado antes triste en su presencia, me dijo el rey, porque esta

Rey, y tu siervo ha hallado gracia delante de ti, envíame a Judá, a la ciudad de los sepulcros de mis padres, y la reedificaré. Entonces el rey me dijo, y la reina estaba sentada junto a él, ¿cuánto durará tu viaje y cuándo volverás? Y agradó al rey enviarme después que yo le señalé tiempo. Además, dije al rey, si le place al rey, que se me den cartas para los gobernadores al otro lado del río, para que me franqueen el paso hasta que llegue a Judá. Y carta para Asaf, guarda del bosque del rey, para que me dé madera para enmaderar las puertas del palacio de la casa y para el muro de la ciudad y la casa en que yo estaré. Y me lo concedió el rey, según la benéfica mano de mi Dios sobre mí. Estoy convencido de que todo cristiano desea sentir que la mano misericordiosa de Dios está sobre él. Nos gusta sentir que somos favorecidos por el Señor. Es por eso que hoy, por medio de este pasaje de las Sagradas Escrituras, me gustaría compartirles algunas características que son evidentes en la vida de aquellos que son sostenidos por la benéfica mano de nuestro Padre Celestial. Uno de los primeros aspectos que deseo destacar en relación con la vida de Nehemías es este: que este hombre vivía con un propósito definido en mente. Por ejemplo, era el copero del rey, no por su propia elección, sino porque se había convertido en un esclavo allí en Babilonia, pero había estado dispuesto a servir al rey, y de esta forma tenía un propósito muy definido en ese momento de su vida, y por supuesto, era el mejor copero que podía ser, y también daba testimonio de su Dios Jehová. No solo eso, cuando oyó la noticia de lo que estaba sucediendo en Jerusalén, y cómo las puertas fueron quemadas, las murallas de la ciudad fueron derribadas y el pueblo de Dios fue burlado, él quedó conmovido. Bueno, a veces no nos damos cuenta de cómo era el espíritu nacionalista de estos judíos. Quiero decir, ellos eran el pueblo de Dios. Eran el pueblo elegido de Dios. Reconocían y creían que eran los descendientes de Abraham, el amigo de Dios. Y así se vieron a sí mismos como un pueblo particular, peculiar, tal como Dios dice que lo fueron. Así que pueden imaginar lo impresionado y asombrado que estaba Nehemías al escuchar lo que estaba sucediendo. Y la Biblia dice que se puso a ayunar y a orar, y su propósito era llegar a hacer algo por la condición de la nación de Israel. Y se puso a orar a Dios para que le diera sabiduría y dirección. Y es muy evidente y muy claro que Dios le dio esa dirección por lo que él hace después. Pero aquí había un hombre que tenía un propósito muy definido y se dispuso a cumplir ese propósito. Aquí tenemos una persona que vivía con propósito. Ahora, permítame hacerle una pregunta. ¿Qué es lo que le motiva en su vida? ¿Podría decir honestamente, tengo un propósito en mi vida, tengo un propósito definido, tengo un sentido de dirección en mi vida, hay algo que quiero lograr en la vida, hay cosas que quiero hacer, hay cosas que siento que tengo que hacer, o Dios me ha llamado a hacer? ¿Hay un sentido muy definido de dirección y propósito en mi vida? Cuando decimos propósito, no queremos decir que tiene que ser alguna vocación cristiana necesariamente, como predicación, misiones, música o cualquier otra. Aunque todos estos son llamados de Dios, pero Él nos da a cada uno de nosotros un propósito en la vida porque somos creados como sus hijos. Dios tiene una voluntad, un propósito y un plan para nuestra vida. Y si usted examina las Sagradas Escrituras, se dará cuenta que Dios es un Dios de propósito, un Dios de planes y alguien que persigue el cumplimiento de esos planes. Así que, si le preguntara,

0: ¿Cuál es su propósito hoy? ¿Qué está tratando de lograr? ¿Qué sentido de dirección tiene usted? ¿Cuál sería su respuesta? Si no tiene ningún propósito en la vida y solo es como una especie de flotador sobre el agua haciendo lo mejor que puede, sin sentido de dirección, nada que quiera lograr, sin ningún propósito divino. Es decir, ningún sentido de propósito, dirección piadosa y la posibilidad de que Dios le use de alguna manera. Si esa es la manera en la que usted vive, ¿por qué habría de esperar que la mano misericordiosa de Dios esté sobre su vida? ¿Por qué vivir con la expectativa de que su benéfica mano le guiará a cada paso que dé y lo protegerá? ¿Por qué esperar eso si no vive de acuerdo al propósito y al plan que el Señor ha trazado para su vida? En el caso de Nehemías sabemos que este hombre no solo sabía el propósito específico que Dios tenía con su vida, sino que estaba deseoso de que se hiciera realidad en él. La segunda característica que debemos mencionar en relación con Nehemías es esto: que era un hombre en cuya vida la oración era una prioridad. Esto es algo que encontramos no solo en el pasaje que acabamos de leer, sino también en otras porciones de este libro de la Biblia. Por ejemplo, lo hallamos orando en Nehemías 4:4 al enfrentar la oposición de sus enemigos. Escuchen con atención lo que nos declara en este versículo. Oye, oh Dios nuestro, que somos objeto de su menosprecio, y vuelve el baldón de ellos sobre su cabeza, y entrégalos por despojo en la tierra de su cautiverio. También destaca lo mucho que necesitaba Dios en Nehemías 6:9, donde nos dice lo siguiente: porque todos ellos nos amedrentan diciendo, se debilitarán las manos de ellos en la obra y no será terminada. Ahora pues, oh Dios, fortalece tú mis manos. Si en verdad deseamos el favor de Dios, entonces debemos relacionarnos de manera personal con Él. Esto es algo que viene por medio de la oración, de escuchar y hablar con el Señor, apartando tiempo para escuchar. Dios, ¿qué me estás diciendo? ¿Qué nos estás diciendo en este momento particular de nuestra vida? Así que aquí tenemos un hombre cuya vida es muy claramente vivida con un propósito en mente. Tiene un sentido de dirección. Es un hombre en cuya vida la oración es una prioridad. Cuando surge algo que él no sabe cómo manejar, inmediatamente va al Padre buscando dirección y pidiendo a Dios que le dé dirección para su vida. Y ese es el modelo del Señor Jesús. La Biblia dice que cada mañana se apartaba y estaba orando. Todas las noches estaba orando. No porque lo tuviera que hacer, sino porque amaba su relación con el Padre. ¿Qué es lo que Dios quiere de nosotros más que nada? Él quiere relacionarse de manera personal con nosotros. No servicio. El servicio es un resultado de esto. Él espera una relación estrecha, ya que desea y es capaz de derramar bendiciones adicionales. Su mano misericordiosa está sobre nosotros. Y Nehemías era una persona en cuya vida la oración era una prioridad. La tercera característica que quiero que usted note acerca de Nehemías es esto: que su camino era el camino de la fe. Aquí tenemos un hombre que fue gobernado por su fe en Dios. Y piense en lo que pasa aquí. Él está ayunando y orando durante varios meses y pidiendo al Señor que le dé dirección. ¿Y qué hacer? En algún momento, dentro de ese tiempo de oración y ayuno, Dios le dijo: Nehemías, tú eres la persona que quiero que vaya a Jerusalén a reconstruir los muros y las puertas. Mire, puedo imaginar que Nehemías debió haber dicho: ¿quieres que me vaya? ¿Cómo voy a ir si soy un esclavo? porque Artajerjes, el rey, solo tiene que hacer una pequeña seña para que mi cabeza salga volando. ¿Y cómo voy a convencerle de que me deje abandonar su servicio y volver a mi pueblo? ¿Cuánto tiempo tomará esto? ¿Y qué va a decir él? ¿Y cómo voy a hacerlo? Pienso que debe haber tenido mil preguntas. Por eso, durante varios meses pasó tiempo ayunando y orando. ¿Qué estaba haciendo Dios en este periodo de tiempo? Construyendo su fe, estableciendo dentro de él el continuo recordatorio de sus promesas a Abraham, Isaac y Jacob. Sus promesas a la nación de Israel eran promesas del pacto que Dios de alguna manera milagrosamente cumpliría. Y Nehemías sabía que no era la voluntad de Dios que la ciudad santa estuviera en tal angustia. Durante varios meses oró y expuso su necesidad ante la presencia de Dios. Fue un tiempo que dedicó para hablar con el Señor y para escuchar su voz en relación a lo que le había pedido. ¿Cómo podemos estar convencidos de que Nehemías llegó ante la presencia del rey con fe? Noten las palabras que usa en Nehemías 2, versículos 3 y 4. Leamos nuevamente este pasaje de las Sagradas Escrituras. Y dije al rey: para siempre viva el rey. ¿Cómo no estará triste mi rostro cuando la ciudad, casa de los sepulcros de mis padres, está desierta y sus puertas consumidas por el fuego? Me dijo el rey: ¿qué cosa pides? Sin lugar a duda, las palabras de Nehemías demostraron la fe que tenía en Dios y la valentía que el Señor había puesto en su corazón. Quien camine por fe experimentará el favor de Dios sobre su vida, porque el Señor siempre estará dispuesto a derramar sus bendiciones. Y Pablo afirma que el Señor nos dará más abundantemente de lo que pensamos o esperamos. Ese es el favor de Dios. Nehemías era un hombre de Dios y estaba dispuesto a confiar en él para cualquier necesidad que se le presentara. Es por eso que hoy le suplico que acepten las promesas que nos da el Señor en su palabra. Reconozcamos que nos ama incondicionalmente y que está dispuesto a darnos lo mejor en todo momento. Sus manos están llenas de bendiciones que está dispuesto a derramar sobre la vida de aquellos creyentes que tengan las características que hemos mencionado en este mensaje. Y no solo eso, sino que son creyentes que tienen su mirada puesta en el Señor en todo momento, pues solo le dan la gloria y el honor a Él por la obra realizada. Oremos. Padre, gracias por darnos las enseñanzas de tu palabra de una manera tan sencilla y fácil de comprender. Te agradecemos por mostrarnos cómo es que somos nosotros los que desperdiciamos las oportunidades que nos das de ser bendecidos. Es nuestra actitud la que viene a ser un obstáculo para que tu mano misericordiosa esté sobre nosotros. Es por eso que hoy te suplico que todos los que hayamos escuchado este mensaje podamos examinar nuestra vida, para que aquellos que aún no son salvos puedan confiar en Jesucristo como su Salvador personal, y de esa manera poder ser bendecidos por la mano del Señor. Permite que podamos vivir como es digno de un Hijo tuyo y ser fieles a ti. Todo esto te lo pedimos en el nombre de tu Hijo amado Jesucristo. Amén.
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1: Recibimos un correo electrónico en el que se comparte lo abrumada que se siente una de nuestras oyentes por cuidar a su madre enferma. Escuche algunas palabras de aliento en la edición para hoy de Un Momento con Charles Stanley.
0: En primer lugar, permítame felicitarle por su corazón bondadoso. Sé que han sido muchas horas, días y años que le ha dedicado a su mamá. Dios entiende cómo se siente. Entiende sus luchas y los momentos de desaliento que ha vivido. Pero empiece a darle gracias sabiendo con toda seguridad que Él le ama. Dios le va a honrar por lo que ha hecho. Y la siguiente etapa de su vida va a ser una etapa tranquila y feliz. Una de las cosas que puede hacer es buscar algunas amistades a las que tal vez haya desatendido pensando no tener tiempo. Comience a romper su aislamiento. Muchas de ellas estarían listas para acompañarle y animarle. Pero sobre todo recuerde lo que dice la palabra de Dios. Confía en el Señor con todo tu corazón, con toda tu mente y con todas tus fuerzas, y Él enderezará tus caminos. Si cree en sus promesas, mantiene un espíritu positivo y acepta que este es un capítulo en su vida, pronto va a cambiar. Dios tiene su futuro en sus manos y estoy seguro que su futuro va a ser mejor porque Dios no es deudor de nadie. Usted honró a sus padres y por eso Dios le bendecirá y alargará sus días aquí en la tierra.
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5: Amén. 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Seguimos alabando al Señor.

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2: Que la presencia del Padre Celestial te acompañe donde quiera que vayas y en donde quiera que estés, recordando que el gozo del Señor es nuestra fortaleza, que no importan los problemas y las preocupaciones que están a nuestro alrededor, porque si Dios está con nosotros, ¿quién contra nosotros? Vayamos día a día a un encuentro personal con nuestro Padre Celestial, abriendo nuestro corazón de par en par, recordando que Él es nuestra roca, que Él es nuestra fortaleza, que Él es nuestra vara y nuestro callado, que en Él encontraremos toda la paz que nuestra alma necesita. Comencemos el día alabando y exaltando su santo nombre, diciéndole: Señor, en este día vengo a adorarte, vengo a exaltarte, vengo a entregarme en completa adoración. Padre Celestial, guía mi camino. Sé tú, Señor, mi estandarte en donde quiera que yo vaya y en donde quiera que esté. Que tu nombre sea glorificado a través de todas las cosas que yo haga. Pues, Padre Celestial, mi vida es un testimonio viviente de tu gran amor. Gracias, Señor, por todo lo que haces por mí. Gracias, Señor, por tu gran amor. Declaro este día un día de bendición, donde veré tu gracia. Lo declaro en el nombre poderoso de Cristo Jesús. Amén. Si comenzaste el día alabando y exaltando el santo nombre de nuestro Padre Celestial, qué bendición. Si no lo has hecho, no esperes más y ves ese encuentro personal con nuestro Padre Celestial, nuestro Rey de Reyes y señores, señores. Porque para ir a un encuentro personal con nuestro Padre Celestial, no importa la hora, no importa en dónde te encuentres, solamente ábrele tu corazón de par en par y dile cuánto lo quieras, cuánto lo amas, cuánto lo anhelas, cuánto lo necesitas. Y verás que el Padre Celestial hará grandes maravillas, no solamente en tu vida, sino alrededor de todas las personas que te rodean. Y fíjese usted qué maravilloso es esto, que Dios nos ha dado una semana más de vida, una semana para alabarle, para exaltarle, para dar testimonio en todo lo que hacemos, para hacer más que nada grandes cosas en el nombre de nuestro Padre Celestial. Mi nombre es Gerardo Arias y te doy la más cordial bienvenida a tu programa radial La Hora de la Hora, este programa que quiere llevarte palabra, reflexión, música y mucho más. Y fíjese usted que se puede poner en contacto con este servidor, por ejemplo, a través de un email cuando me escribe a soygerardoarias@gmail.com. Sígueme a través de las redes sociales como lo es Facebook, Twitter e Instagram. Ahí me encontrará con el nombre de Soy Gerardo Arias. Vuelvo y le repito, Facebook, Twitter e Instagram, ahí me encontrará con el nombre de Soy Gerardo Arias. En la red, en gerardoarias.org. Y a través del WhatsApp, usted me puede contactar. Mi número es el 00491514-5967-141. Vuelvo y le repito, nuestro número en WhatsApp es el 00491514-5967-141. Así que no espere más y póngase en contacto con este servidor. ¿Y qué le parece si damos comienzo con nuestro programa del día de hoy? Y lo hacemos con Nemuel y Quique Pavón con el tema Me Encanta. Y después de este corte musical, yo regreso con usted. No le cambie, no le mueva. Está en su programa radial La Hora de la Hora. En un momento, yo regreso.
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Qué bendición que sigas en sintonía de tu programa radial La Hora de la Hora. Acabaste de escuchar a Nemuel con Quique Pavón con el tema Me Encanta, aquí en este tu programa radial La Hora de la Hora. ¿Sabes? La gratitud es un aspecto que muchas veces pasamos por alto. En la epístola a los Colosenses encontramos una exhortación al respecto. Por tanto, de la manera que habéis recibido al Señor Jesucristo, andad en Él, arraigados y sobreedificados en Él y confirmados en la fe, así como habéis sido enseñados, abundando en acciones de gracias, nos dice Colosenses 2, versículos del 6 al 7. No solo debemos procurar seguir los pasos de Jesús, perseverando en el camino de la fe y esforzándonos para agradar a Dios en nuestro andar diario, sino que también tenemos que abundar en acciones de gracias. Muchos se preguntarán, ¿cómo puedo dar gracias si estoy abrumado por los problemas? ¿Estoy enfermo o tengo un ser querido enfermo? ¿Nada de lo que haga sale bien o no encuentro un solo motivo para dar gracias? Estas preguntas son válidas, ya que como humanos nos es difícil ser agradecidos. No obstante, al ser hijos de Dios tenemos la responsabilidad de conocer su palabra y obedecerla. Y ella nos dice, «Dad gracias en todo, porque esta es la voluntad de Dios para con vosotros en Cristo Jesús», como leemos en 1 Tesalonicenses 5, versículo 18. Por ello, el día de hoy te animo a que empieces a dar gracias en todo momento. Recuerda que cada día recibes el milagro de vida, y si tienes una casa y alimento en la mesa, es un motivo más para agradecer a quien nos provee del sustento diario. Aún las dificultades, si son vistas desde otra perspectiva, son un motivo más para agradecer, porque éstas dejarán una enseñanza en nuestras vidas. Colosenses 1, versículo 12 nos dice, con gozo, dando gracias al Padre, que nos hizo aptos para participar de la herencia de los santos en luz. Estás en tu programa Ardía la Hora de la Hora. No le cambies, no le muevas. Te dejo con Montesanto y el tema Todos Conocerán de Ti. Y después de este corto musical, yo regreso contigo.

Acabas de escuchar ni más ni menos que a Montes Santo con el tema Todos conocerán de ti aquí en este tu programa radial, La Hora de la Hora. Sabes, una estructura firme y grandiosa se debe a fuertes pilares que la sostienen. De lo contrario, sería una construcción inestable e insegura. Asimismo sucede en las familias o comunidades donde somos partícipes. Se necesitan columnas que soporten el peso y lleven adelante la obra. Por ejemplo, todos los domingos un grupo de señoritas iba a un hogar de ancianos para apoyar en sus necesidades o simplemente a conversar con ellos. Todos estaban admirados por la labor de estas jóvenes, pero en determinado momento una de ellas se fue a vivir a otro país. Entonces no pasó mucho tiempo para que este grupo se desvaneciera. Esto porque aquella muchacha que se retiró era quien se preocupaba por cumplir esta misión, llamando y animando a sus amigas. Hebreos 10, versículo 23 nos dice: mantengamos firme la profesión de nuestra esperanza sin vacilar, porque fiel es el que prometió. ¿Eres alguien firme? Así como una joven levantó un grupo de señoritas para apoyar a los ancianitos, así también se necesitan personas estables y comprometidas con su trabajo en organizaciones, comunidades o cualquier lugar donde queremos ver crecimiento. En la Biblia, el Señor nos pide que seamos firmes, sin dudar de quién es Él y lo que debemos hacer. Dios nos pide que seamos pilares, es decir, que los que nos rodean confíen en que estamos comprometidos con nuestra labor y que los demás pueden ser motivados a realizar obras de bien, apoyar a los que necesitan o incluso que levantemos nuestro propio hogar de las ruinas. También puede ser un pilar en tu congregación, es decir, aquel que motiva a los demás para orar, leer la Biblia, ayunar o dar crecimiento en el servicio que realizas. Mi pregunta el día de hoy hacia ti es: ¿quién eres tú? Te darás cuenta que eres este pilar cuando seas necesario, cuando tu ausencia implicaría un golpe fuerte en la estructura. ¡Anímate a ser necesario para otros y para la obra de Dios! Estás en tu programa de La Hora de la Hora, no le cambies, no le muevas, te dejo con músico y el tema Creo, y después de este corte musical, yo regreso contigo. Sí.

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0: Saludos familia, bienvenidos a, nuevamente a mi canal Ali Warrington en este episodio de Revival Podcast, donde pues acostumbramos a entrevistar al ministro de la música cristiana. Gracias por estar con nosotros, siempre agradeciéndoles que se suscriban a mi canal, denle like y también denle a la campanita para que se enteren de cada vez que sube un nuevo capítulo, un nuevo episodio de Revival Podcast. Comparta este contenido, por favor, compártalo con un familiar, un amigo, bendiga a otro ser querido con estas entrevistas donde lo que tenemos es manjar de los dioses. Señoras y señores, hoy me acompaña un gran ministro de la música que lleva más de 20 años, es más tropical que otra cosa, me encanta lo que está haciendo, un sonido innovador, con sonido al día, no tiene nada que envidiarle a la música secular, está haciéndolo con mucha calidad, es un ministro increíble, buena salsa, buena música tropical, cristiana y con mensaje, con nosotros en Revival Podcast, Puchi Colón. Puchi.
1: Ali, gracias. No sé si va a hablar, pero
0: seguro que sí.
1: Contento de estar aquí contigo, estar aquí en Puerto Rico y estar aquí en Revival Podcast y contigo, Ali. Nada, súper contento.
0: No, agradecido. Llevamos tiempo escribiéndonos por Instagram, estábamos hablando fuera del aire, que estábamos, nos habíamos comunicado anteriormente, yo le había extendido la invitación y me dijo, sí, ¿cómo no? Dijo que sí, pero ya está en esta época, ya estás en el área, estás de promoción, que de eso vamos a hablar más adelante de tu carrera. Puchi Colón. ¿Tú eres puertorriqueño? ¿Tú naciste en Puerto Rico?
1: No, yo soy puertorriqueño, pero nací en Pensilvania. Nací en Pensilvania y me crié en New Jersey. A los días cruzaron el puente y me llevaron a Trenton, New Jersey.
0: A New Jersey.
1: Que estoy, nací como 35 minutos de Filadelfia y una hora de Nueva York, más o menos ahí entre medio. Ahí, pero todos mis padres, mi mamá, mis abuelos, mis padres nacieron en Puerto Rico. Así que yo hubiera nacido aquí, pero no.
0: Sí, pero eres puertorriqueño. Sí, definitivo. Por consanguinidad.
1: Así es. Y a los 5 años vine por primera vez, que me acuerdo. Y desde ahí he estado viniendo siempre a Puerto Rico, de vacaciones y muchas cosas. Así que, y en mi casa, la cultura puertorriqueña siempre estuvo muy presente.
0: El arroz con gandules.
1: La música, el arroz con gandules. Todo. Así que sí,
0: soy pastor. Cuchifrito.
1: Cuchifrito, seguro.
0: Fíjate, yo creo que más en Nueva York, en estas áreas de puertorriqueños, se celebra más la puertorriqueñidad. Sí. La bandera, la pava. Bueno, aquí hubo pava recientemente porque se la puso Bad Bunny, pero si no, no se la ponían. Sí. Pero en Nueva York y en estas comunidades latinas y puertorriqueñas de Estados Unidos, celebran más esa identidad.
1: Es nostalgia, es más como que estamos lejos de nuestra patria. Y mi abuelo, Víctor Colón, mi abuelo, era trovador, le gustaba escribir décimas y cosas. Entonces, la Navidad, eso era a parranda, todo eso. Mi papá toca 4, o sea, todo eso era parte de la cultura.
0: Todo eso que nos gusta a los puertorriqueños y disfrutar en Navidad. Puchi, te vas a New Jersey, ¿tienes hermanos, tienes hermanas?
1: Sí, tengo 2 hermanas, una tenía 3, okay. Una falleció hace muchos años, tenía Down Syndrome, no sé cómo
0: decirlo. Síndrome de Down, sí.
1: Y pues tengo 2 hermanas pequeñas, yo soy el mayor, soy el primogénito y el mayor. Así que, sí, 2 hermanitas.
0: Como, obviamente, tu abuelo trovador, tus padres, ¿alguno cantaba?
1: Sí, bueno, fíjate, de parte de mi papá, los colones, son todos, la mayoría son músicos. Mi papá toca 4, tengo un tío que toca bajo, arreglista, tengo otro tío que toca piano, otro que toca percusión. En mi casa, siempre en la familia, siempre la música siempre fue parte de...
0: Siempre estaba...
1: Y específicamente la salsa.
0: Correcto, correcto.
1: La Fania, toda esa cuestión.
0: ¿Cuáles fueron tus influencias en ese momento?
1: Bueno, cuando yo nací, yo no nací en un hogar cristiano. Así que la salsa, o sea, aunque no es que la salsa sea mala, pero...
0: La salsa secular.
1: Sí, la salsa, lo que era Willy Colón, Mania, todo eso. Tu lado, por supuesto. Y todo eso, pues eso, en casa siempre estaba la salsa sonando. Y me crié con ese ambiente. Me crié cogiendo los plain.
0: El vinilo.
1: Sí. Los vinilos. Y me crié viendo mucho el show de las 12. O sea, que
0: sí, porque allá, desde Puerto Rico se transmitía el show de las 12, que para los amigos que no son de Puerto Rico, era un programa al mediodía, que duró 40 y pico de años ininterrumpido, y era, se transmitía de Puerto Rico a Nueva York por el canal 47, si no me equivoco.
1: No me acuerdo el canal, yo sé que yo, sí, algo así, pero yo me acuerdo.
0: Lo recuerdo porque papi iba mucho allá.
1: Sí.
0: Porque papi salía aquí en Telemundo, iba mucho allá a las paradas puertorriqueñas, a los eventos, sí.
1: Así, eso era parte de cuando arrancaba ese show, ¡pam!, la campanita, sí. y las trompitas empezaron a sonar. Eso era, para mí era como,
0: Qué duro, eso qué duro. Eso que te tiraste en esa
1: vuelta. No era normal.
0: No, definitivo. Y cuando Pucci dice, ok, la música me llama la atención, quiero cantar, quiero tocar algún instrumento.
1: Sí, desde pequeñito, pues siempre la música me regalaba una conguita, entonces empecé, eso era parte, siempre me aprendía los temas, iba, me acuerdo, mi mamá me decía que cuando iba yo iba a un daycare que se llama Puerto Rican Daycare,
0: okay.
1: La maestra decía que este muchacho no deja de estar dando palos en la mesa, y siempre cantaba, en una época, siempre cantando Maestra Vida de Rubén Blades. Maestra, esa cuestión. Eso era lo que tenía por dentro. Pero, como a los 7 años, mi papá y mi mamá se separan. Mi papá se va de casa. Entonces, uh-huh, ahí como que cambian las cosas, pero todavía la música, la pasión por la música está de seguida. Entonces, ¿qué pasa? Mi abuelita, de aquí de Puerto Rico, se mudó a nuestro hogar.
0: Okay.
1: Y ahí esa es la que comienza a llevarme a la iglesia. Es que cambia el panorama.
0: Porque tu mamá no te llevaba a la iglesia.
1: No, ella tenía conocimiento, y cuando estaba embarazada de mí, hace unos años atrás me comentó que fue como una campaña de G. Ávila y pasó para que oraran, y oraron por mí, ella embarazada. Y siempre clamándole al Señor, porque habían pues problemas. Mi papá tuvo problemas con el vicio, uh-huh, en esa época. Había mucho. Era músico, y esa época, pues, muchas cosas sucedieron. Pero yo, simplemente, mi abuelita, yo tenía amor por la música, so me iba a la iglesia por la música. Esa fue mi... Yo siempre digo, the music was my savior. La música era mi salvación.
0: Esa fue lo que te llamó la atención para irte con tu abuela a la iglesia, porque había música, estaba la batería.
1: Podía tocar.
0: Exacto.
1: Entonces ahí fue que, como entonces, pues mi abuelita siempre, vente, nene. Pues mi familia, de parte de mami, son de Lares. Okay. Entonces decía, vente, nene, vente conmigo para la iglesia.
0: Entonces ella es la que te inculca, la que te lleva a los caminos.
1: Sí, una iglesia pequeñita, hispana, allá en New Jersey, pero bueno, pentecostal, pero ahí tocábamos. Y bueno, entonces, pues, pasaron los años, como a los 11 años, algo así, pasé un culto, un servicio de juveniles, que eso, yo no sé.
0: Servicio de jóvenes, sí,
1: de jóvenes, juveniles. Y ahí fue que como que hice...
0: 11 años más tarde.
1: Sí, no, ya como a los 11, 12 años, más o menos.
0: Ah, tu edad, ok. O sea, que tú aceptas al Señor a tus 11, 12 años.
1: Sí, sí. Y me bauticé a los 14 años. Y ahí es que comienza realmente la jornada sirviéndole al Señor. Y esto, lo que se trata es el ministerio, ¿no?
0: Claro. Me cuentas que tu padre se había ido, pero él estaba en un ir y venir. Él salía, regresaba, salía, y hasta que se fue un día y no volvió.
1: Se fue. Entonces, ahí es que también años después llega mi padrastro, que fue el que me crió, y que todavía está con mi mamá, Rubén.
0: Okay.
1: Y ahí es que, comienzan ciertas cosas en ciertas, diría yo, raíces de amargura, como preguntas, ¿cómo decimos? Complejo de rechazo, rejection.
0: Uh-huh.
1: Ahí comienzan diferentes preguntas mientras voy creciendo.
0: Sí, porque ya hay un ejemplo de abandono.
1: Sí, así es.
0: Porque eso marca a cualquiera.
1: Y el proceso del perdón, todo eso, mientras voy en mi adolescencia, ¿no?
0: Okay.
1: My teenage years. Ahí es que comienza toda la jornada. Pero entre todo eso, yendo a la iglesia, comienzo y hago un demo. Para ese tiempo, un cassette.
0: ¿Me estás hablando de qué año más o menos?
1: En el 92, 93.
0: Okay.
1: Yo tenía como 16, 17 años. Grabé dos temas, un tema que se llamaba Él te ayudará.
0: Uh-huh.
1: Él te ayudará. Y otro era Fui la razón. Entonces grabé dos temas, eran salsa. Acuérdate que para ese tiempo
0: Sí.
1: Sí.
0: Era un poco complicado.
1: Yo no sé qué se metió a mí. Que,
0: no, pero... y lo hablé con la semana pasada con Nixon Cruz, en el pasado programa, de que en esa época había mucho... ¿cómo te explico? Déjame usar las palabras correctas para que no se malentienda. No se aceptaba en la iglesia regularmente lo que era la guitarra eléctrica, esto de batería, esto vino después.
1: Sí, claro.
0: Porque pues no eran muy conservadores, esa es la palabra.
1: Así es.
0: Entonces, traer salsa, que ya Richie Ray y Bobby Cruz hacía en ese momento 30 años que lo habían hecho. Pero
1: para mí la única
0: fuera de ellos no se la aceptaba más nadie.
1: La única referencia que yo tenía viviendo allá era obviamente Richie Ray y Bobby Cruz, la orquesta Saris, Rubén Félix de Nueva York, que fueron, que salieron en el 90 o en el 89, que yo tenía un cassette que salió, que ahí en ese disco tocó piano Sergio George antes de mezclar
0: el
1: disco y todo, y eso fue algo, por lo menos allá. Yo sé que aquí en Puerto Rico ahí estaba Bethesda, estaba el Ezequiel Espinosa, había mucho, pero por lo menos de mi conocimiento no había internet. El cassette que llegó allá era el de Saris, Richard y Bobby Cruz, obviamente que ya tenían la trayectoria de los Reyes de la Salsa y que se convierten, pero esa era la referencia. Entonces esos dos temas los mandé, un arreglo lo hice yo y el otro mi tío, y mi tío grabó el bajo, y entonces grabé, y yo grabé el bajo del otro tema, cuando hice una voz de referencia a esos dos temas. Y entonces cuando terminamos de hacer la producción, mi tío dice, oye, ¿quién va a cantar eso? Yo digo, bueno, yo no sé. Yo, pero tú metiste la voz de referencia. Y yo le dije, bueno, y dice, pues, cántalo tú, porque tú tienes un buen timbre, you sound good. Y digo, bueno, y para mí, mi tío...
0: O sea,
1: tío,
0: que tú no tenías este conocimiento de que, más te lo voy a hacer yo.
1: Yo no quería estar al frente para nada. ¿Tú sabes cómo
0: por
1: es?
0: El mismo complejo de
1: todo.
0: Okay.
1: O sea, yo simplemente quería dirigir la banda
0: tocar y que cante el otro.
1: Que cante. Entonces me dice, yo le dije, bueno, ahora acuérdate, mi tío Mike Colón, que si lo está viendo él para mí era una inspiración.
0: Okay.
1: Un reglista, un bajista fenómeno y fenomenal, perdón. Y para mí su palabra pues era válida. No era cualquier persona. Yo, si él lo decía, pues yo, bueno, hay que creerle.
0: Había credibilidad.
1: So, yo me atreví. Mezclamos los dos temitas y se los envié a dos sellos cristianos. Uno fue CMP, uno aquí en Puerto Rico, que fue el sello donde salió René González, y otro fue Penbell. Y Penbell me firmó en el 94.
0: ¡Wow!
1: En 95 sacamos esos dos temas, bueno, lo grabamos de nuevo. Salió el tema que ya llevo 30 años. Entonces, en el 95, al final de 95, vine a Puerto Rico y grabé mi primera producción aquí, producida por Andy Guzmán, que fue otra escuela para mí, todo eso. Y entonces, en el 96, en febrero, salió la primera producción. Voy a comenzar.
0: Vamos a escuchar algo de Puchi Colón rapidito aquí en Revival Podcast. Vámonos con Te Bendeciré.
1: Sí. Dale.
0: Este tema, ¿para qué año salió?
1: Este salió en el 2016.
0: Ok, este es más reciente.
1: Es más adoración alabanza. Otra. Para aquellos que conocen mi trayectoria de salsa, esto es un poco diferente.
0: Correcto,
1: pero,
0: sí.
1: Pero estamos.
0: Vamos a escuchar aquí a Puchi Colón en Revival Podcast. Te bendeciré.

0: Puchi, ¿cómo fue tu encuentro con Cristo? ¿Cuándo fue que tú, en ese momento de conversión que mencionaste, cómo fue ese proceso cuando tú dijiste, espérate, from now on, de ahora en adelante, yo voy a servirle a Cristo?
1: Bueno, realmente fue eso.
0: A pesar del proceso que estabas viviendo.
1: Sí, sí. Yo diría que yo siempre tenía ese temor y siempre estaba buscando y preguntando. Fíjate, estoy bien agradecido a los mentores que el Señor puso en mi vida. Fueron Rubén Félix, fue uno de ellos. Uh-huh. Uno de mis músicos, Carlitos Carrasquillo, Ariel Vélez, que me ayudaron a entender lo que es realmente una relación. Porque cuando tú te crías en lo que es, no quiero usar esa palabra, el término rajatabla o religioso.
0: Conservador.
1: Pero, sí, conservador. Gracias, conservador. Gracias. Pues uno se cree que simplemente ir a la iglesia pero no entendemos lo que es relación. O sea, entonces ahí es que empezó en mi teenage years, en mi adolescencia, comienza lo que es entender eso. Pero ha sido un proceso largo, Ali.
0: Recientemente estuve compartiendo con un amigo y me decía, no es lo mismo ser fan de Cristo, o sea, fanático, que seguir a Cristo.
1: Así es. Así es.
0: Porque tú puedes ser muy fan. Yo soy creyente y yo voy a la iglesia, pero seguir a Cristo, como dice la palabra, toma tu cruz y sígueme.
1: Sí. No, y aún hay un más difícil.
0: Es muy diferente.
1: Sí, muy diferente. Y aún más difícil cuando uno comienza el ministerio a una temprana edad. Y entonces uno se cree que eso es relación. Entonces, trabajar por alguien no quiere decir que tú lo conoces.
0: Correcto.
1: Entonces, eso fue una jornada larguísima para mí. O sea, no te puedo decir que entendí muy bien lo que era en esos primeros años y no entendí muy bien ni aún el ministerio. Eso fue un proceso de aprendizaje. Así que, pero a los 22 me caso también.
0: Antes de ir al matrimonio, ¿qué fue lo más difícil en ese proceso de entender lo que realmente era una relación con Cristo?
1: Bueno, mi picture,
0: tu panorama.
1: Mi panorama de lo que es un padre, pues, estaba distorsionado porque no tenía realmente un padre. Uh-huh. Así que entender bien eso me costó bastante porque estaba con mucha raíz de amargura. El perdón era lo primero que yo tenía que hacer. Entonces eso me costó. Me costó por tantas preguntas, por tantos rechazos, por tantas... eso fue lo más que realmente, Ali, lo más que me costó. Hasta que aprendí a perdonar, fue que no comencé a realmente hasta sentir el gozo de la salvación.
0: Quiero ir a eso más adelante, a ese proceso de perdón. Uh-huh. Eso es bien fuerte. O sea, uh-huh, siempre me gusta enfatizar en lo que es el perdón. Uh-huh. Porque vivimos en orgullo muchas veces. Vivimos en la chuleta, como yo digo. Y muchas veces el pedir perdón es sinónimo de debilidad. Mm. o de que yo estoy por debajo de ti. Sí. Y muchas veces no, es al contrario. O sea, yo creo que cuando tú pides perdón, cuando tú perdonas también, sí, te creces como ser humano, como individuo. Pero nada, eso lo hablamos más adelante. Entonces, ¿te casaste?
1: Me casé en el 99 con mi esposa Joanne. Llevamos 26 años.
0: Saluda, Joanne. Saludo.
1: 26 años, tengo 4 varones.
0: Tienes 4 niños.
1: 4 niños. El pequeño está aquí.
0: Está por ahí.
1: 23 años. Y ha sido, pues, ahí es que comienza realmente a salir ese dolor. Porque entonces uno, tú sabes, cuando uno se casa joven específicamente y tiene todas esas
0: raíces de amargura y esas vivencias, correcto.
1: Comienza uno a desquitársela.
0: Que muchas veces tiende a repetir esas conductas.
1: Así es. Entonces, mi esposa fue, pues, que Dios la continúe bendiciendo, fue la que el Señor realmente... Y todavía estamos en el proceso, no de perdón, pero sabe lo que es conociéndonos más en ese aspecto. Pero no, desde que comienza eso, ahí es que comienza todo. Y ahí que el Señor comienza a bregar conmigo. Y por
0: ¿Qué fue ese elemento que me cuentas de tu señora que te hizo mirar la cosa de otra manera?
1: Bueno, de la manera que yo reaccionaba con ella, de la manera a veces que respondía por cualquier rechazo, aunque sea un rechazo bobo, no nada, pero eso es lo que le dicen triggers. Entonces ahí es que comienza ese proceso. Y siempre me baso en lo que es la obediencia, porque el Señor nos manda a perdonar. Y no podemos ser adoradores sin vivir en obediencia. Y no podemos honrar a Dios si no aprendemos a perdonar. Ahí es que entra la humildad. Me viene a la mente la parábola del rey que le perdona a la persona la cantidad de dinero que eran, si se cuadrara como ahora fueran millones de dólares, lo perdona cuando va bajando por las escaleras en el libro de Mateo. Él ve a alguien que le debe poquito dinero y lo va a ahorcar, ¿no? Y cuando los guardias lo ven, se lo dicen al rey y van y lo tiran. A veces somos pocos para perdonar a otros, pero no nos acordamos que el Señor nos perdona todos los días.
0: Puchi, te casaste, tienes tus hijos, todavía con esta situación de raíz de amargura, lo estás trabajando en el ongoing, en el proceso, pero ya eres artista, ya eres conocido, ya eres una figura dentro de la música sacra, pero entiendo que hubo un momento en tu vida que la cosa se estancó. Entonces, tengo el talento, tengo buena música, estoy activo, hay reconocimiento dentro de la industria, pero hubo una pala en el techo.
1: Sí, sí. Tuve que confrontar a mi papá y perdonarle. Y realmente encontrar en mi corazón de porque esa era realmente la raíz que cargaba. Y hablar con él y poner todas las cartas y hablar con él y poder perdonarle. Y just to mend that.
0: ¿Cómo fue eso?
1: Fue un poco difícil. Fue un poco difícil porque...
0: Y te pregunto, no por el morbo, sino porque hay muchas personas que nos están viendo que pues faltos de perdón, raíces de amargura, y tal vez no tienen el know-how, el conocimiento de cómo trabajar esa situación. Perdonar un padre, una madre, una persona que le hizo un daño cuando era pequeño. Hay mucha gente allá afuera que necesita escuchar esto.
1: No, definitivamente. Yo tuve que encontrar mi corazón de release him.
0: Sí, pero ¿cómo tú dices? Ok, mano, lo que no me deja crecer es esto. ¿Quién te dice qué pasó? ¿Cómo te das cuenta? ¿Cómo llegas a ese punto?
1: Uno de mis músicos me dijo eso cuando estuvimos ministrando hace años, para ese tiempo, ¿no? Me dijo, mano, vas a tener que perdonar a tu papá. Porque yo sé que siempre que lo mencionamos o mencionamos algo de ese aspecto, tú como que te pones, como que te altera. Okay. Como que te...
0: Sí, era el trigger. Sí, era
1: eso mismo, un trigger. Entonces... y hubo un tiempo, Ali, que en la cuestión de la música, como él es músico, yo dije, mira dónde, que también se convierte en arrogancia, como tú dices, no, es un pride.
0: Sí, es orgullo.
1: Orgullo, sí, yo decía, mira dónde he llegado, mira lo que he hecho, y sin ti, nunca te necesité. Y eso es básicamente sintiendo.
0: Era como desquitándote.
1: Desquitándote, sin entender que simplemente lo que quería era la aprobación de él. Y yo creo que, mira, me viene otra escritura a la mente. Aún Jesús, antes de que comenzó su ministerio, que el Juan el Bautista lo bautizó, antes de que le dijo, this is my son, este es mi hijo, which I am pleased. O sea, que antes de que comenzó su ministerio, el Padre lo afirmó. Y yo creo que muchas veces, como varones, a veces simplemente lo que estamos buscando es que nuestro Padre nos afirmen.
0: Palabra de afirmación.
1: De afirmación. Todos queremos ser amados, queremos amor y afirmación. Y eso es lo que yo estaba buscando. Cuando yo logré entender eso y tuve que poner mi orgullo aside y hablé con él, ahí es que realmente comencé a sentir...
0: Hubo un cambio inmediato después de ese proceso.
1: Sí, mi esposa se dio cuenta. Es que ya no... Era como, mira, ese es mi padre, ese es mi... Pasó lo que pasó, pero ya... Vamos adelante. Y ahí realmente yo pienso que serían como 20 años atrás o 20, wow. que eso cogió un cambio, porque pude estar en libertad. Y dice que cuando tú no perdonas es como tomándote un veneno.
0: Totalmente. Sí.
1: Que tú crees que es para la otra persona, pero tú no, tú, you're not.
0: Y porque te amargas.
1: Te amargas. Entonces eso, para mí eso me hacía, y aún quemé varios puentes con gente, porque si me hacían algo, hey, o no me hacían.
0: Venía ese recuerdo. Y le ponían la X.
1: Así es.
0: Y bloqueaba.
1: Yo me acuerdo, hasta pastores y promotores o diferentes que, you know, uno, you were fast. Y, entonces eso me causó daño.
0: Rápido para la ira.
1: Sí.
0: Y para
1: cortado. Entonces eso es un peligro, sí.
0: Sí.
1: Y eso pues me causó bastante. Entonces, mira qué cosa, que no tuve esa figura de padre como tal, ¿no? Pero el Señor me da cuatro varones. Y hubo un tiempo que yo conseguí...
0: Cuatro tazas.
1: siempre buscando esa figura. Y un día el Señor me ministró, yo soy Abba Padre, yo soy tu padre. Yo soy tu padre.
0: Que
1: tu
0: padre. La palabra, la promesa está en la palabra. Sí. Aunque tu padre y tu madre te abandonaran,
1: así es,
0: yo te recogeré.
1: So, eso para mí es que comienza. Y mira, momentos cuando yo comencé eso, no, cuando yo perdoné a mi padre, me acuerdo una vez cantando un evento en Pensilvania y comencé a adorar al Señor y sentí, mi esposa es testigo, estaba conmigo, sentí una presencia del Señor que entró a ese cuarto. Que para mí fue de tantos años que estuve, era simplemente salsa, porque en un momento dado, para mí, si no estaba cantando salsa, no estaba adorando al Señor.
0: Okay.
1: Pero there was a shift, and I felt, sentí la presencia del Señor. Un tema que se llama Siempre Te Adoraré. Cuando entré ese coro y arranqué, dice, cuando ahí es que realmente comienzo a ver el cambio y en la jornada. So,
0: ¿y la relación con tus hijos cómo cambió en ese proceso?
1: No, eso fue antes. Ellos estaban pequeñitos.
0: Estaban pequeños.
1: Sí, todo eso gracias a Dios, porque eso me hubiera...
0: Sí.
1: Eso hubiera...
0: Hubiera alcanzado a ellos. Y muchas veces es importante, Puchi, y yo lo he aprendido también, porque tú me ves aquí, pero también he cometido todas las estupideces del libro. Tomo uno y tomo dos. Entonces... cuando uno alcanza el entendimiento de que lo que tú haces o lo que tú no resuelves, uh-huh, va para tus hijos,
1: para otra generación.
0: Y para tus nietos y para tus, uh-huh, generaciones. O sea, tus generaciones pueden ser benditas o malditas.
1: Así es.
0: Si tú no te paras en la brecha.
1: Así es.
0: O te paras en la brecha. O sea, y cuando tú llegas a eso, dices, wow, espérate, yo tengo que hacer esto para que lo que venga de ahí arriba se corte aquí, para que no alcance para allá abajo.
1: Como dices, break that generational curse.
0: Exacto.
1: Romper esa maldición.
0: Maldición generacional.
1: Sí.
0: Que es un tema que no se habla mucho.
1: No.
0: Es un tema que no se habla mucho en las iglesias y es un tema muy importante.
1: Sí, aún el del divorcio, aún el de en el de diferentes cosas que uno... No estoy tirando tierra porque
0: hay situaciones,
1: pero por lo menos establecer eso y cambiar la
0: curso,
1: trayectoria,
0: uh-huh,
1: de nuestra familia. Y para mi esposa y no, y yo, pues ha sido ese ha sido nuestra.
0: Puchi, vamos a seguir escuchando tu música. Vamos a escuchar Te Adoramos Hoy, esta canción. ¿Cómo sale?
1: Esta canción no la escribí yo, él la escribió, me la dio un worship leader para que la grabara. La grabé en inglés, entonces le hice la traducción en español también.
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0: Puchi, más de 20 años en la música. ¿Cómo tú miras hacia atrás y haces una retrospección y dices, mano, mi música ha evolucionado de tal forma? ¿Cómo ha sido eso?
1: Bueno, cuando yo comencé era todo salsa. Okay. En el 2008, el Señor nos llama al estado de la Florida a servir una iglesia a tiempo completo, como the worship leader.
0: ¿Tú estás en the worship leader todavía?
1: Sí. Okay. Entonces,
0: ¿cómo se llama la iglesia?
1: La iglesia donde estoy ahora es Haven Worship Center.
0: Okay.
1: So, cuando nos mudamos ahí, comencé a realmente a entender mucho lo que era la adoración, lo que es amar la iglesia local, lo que es amar la presencia del Señor. Ahí es que cambia para mí. Porque acuérdate, todos estos años han sido... Yo comencé todo al revés, como digo. Hoy en día los muchachos comienzan en la iglesia y después hacen un disco.
0: Claro. Que
1: está chévere.
0: Tú arrancaste al revés.
1: Al revés. Entonces, arranqué grabando, viajando, esa cuestión, pero no entendía el amor a la iglesia, no entendía la adoración.

0: servir a una iglesia, que eso también, si hay algo que nos trae, no quiero decir humilla, pero nos enseña la humildad, es servir a la iglesia, servir a nuestra iglesia local. De alguna manera, ¿no?
1: Claro.
0: No tiene que ser en la plataforma. Así que ahí es que comienza para mí lo que es la adoración. Ahí.
1: Pero no hay que ser cantante para servir en la iglesia.
0: No, seguro que no. Por eso digo, por eso lo dije en algún aspecto. No tiene que
1: Sí,
0: ser la
1: pues puede
0: plataforma.
1: ser, mire,
0: No,
1: ¿saben
0: no, no,
1: qué? En
0: no.
1: planta física, en algún ministerio dentro de la casa que
0: Sí.
1: sirva para el crecimiento. O sea, no hay que ser cantante ni adorador
0: Claro.
1: para servir.
0: Inclusive donde estoy, no soy el worship leader principal.
1: Ya.
0: Soy uno de ellos. O a veces estoy en la puerta.
1: De Ujiel, como
0: Saludando como
1: Ujiel.
0: ayer,
1: Okay.
0: y eso a mí me encanta. So, clárame, gracias por aclarar eso. No necesariamente tiene que estar en la plataforma,
1: Sí.
0: pero ahí es que comienza para mí entender todo eso.
1: Okay.
0: Y porque, como te dije, eso nos enseña humildad y servir, porque Cristo vino a servir y no
1: Claro.
0: a que ser servido. Así que ahí es que comienza eso para mí.
1: Puchi, recientemente eres parte de un proyecto del pastor Luis Avilés, Christian Legacy Big Band. Quiero hablar de ese en particular porque próximamente hay un concierto en Puerto
0: Sí.
1: Rico, en el Coca-Cola Music Hall, el día
0: 28 de junio.
1: 28 de junio. Va a estar Puchi Colón, va a estar René González, va a estar la pastora
0: Guata Rolón.
1: Wanda Rolón,
0: David Abraham.
1: David Abraham. Ok, esto es un Big Band, esto es salsa. Imagínense esto. Big Band, lo que es cuatro trompetas, cuatro trombones, cuatro saxofones. O sea, esto es un bandón increíble. Con todos estos cantantes, Kevin Ceballos,
0: Kevin Ceballos, Ezequiel Colón,
1: Ezequiel Colón
0: Nixie
1: también,
0: López,
1: Nincy.
0: Harold Velázquez.
1: Wow. Es un roster grande.
0: Sí, exacto.
1: Eso va a adorar y para
0: Aposento Alto
1: Aposento
0: también va a
1: también.
0: estar. Todo como acabas de
1: Con
0: mencionar,
1: el Big Band, de
0: 22
1: verdad.
0: músicos
1: No, tremendo proyecto.
0: plataforma.
1: Y usted también está el disco, está disponible
0: Sí,
1: en la plataforma.
0: así es.
1: Así que eso es el 28 de junio, Coca-Cola Music Hall, aquí en Puerto Rico, en San Juan. Boletas
0: Están
1: etiquetera.
0: en los
1: Déjame
0: sí, los boletos
1: dar
0: están
1: la promoción de una vez
0: sí.
1: porque
0: Los boletos están disponibles ya en Tiquetera, así que los esperamos allí.
1: no, este proyecto está hecho con mucha calidad, es una pieza de colección. Así que saluda al pastor Luis Avilés y a todos los amigos que
0: Muchas gracias.
1: son parte de este evento y de este proyecto. Tú has hecho versiones de Waymaker, que son básicamente himnos de la música
0: Sí,
1: cristiana.
0: sí, sí.
1: La bendición. Los has tropicalizado con un sonido. No es lo mismo tener una banda de salsa
0: Sí.
1: con normal, pero tú le has dado un sonido nuevo, le has dado un sonido classy. Mano,
0: Sí.
1: bien,
0: Es
1: bien, de verdad.
0: como he evolucionado un poco por causa de estar, eso es lo que iba ahorita, estar en la iglesia local, lo que es diferentes sonidos de worship conjuntado con salsa, como decir fusionado, que es salsa, pero a la misma vez tiene su pop y su diferente
1: Exacto,
0: jazz y
1: es como
0: R&B.
1: una fusión
0: Sí, así es.
1: chula,
0: Y
1: chula.
0: eso ha pasado orgánicamente. Yo nunca quise hacer, simplemente he escogido temas, como acabas de mencionar, como Waymaker, que se escucharon tanto en la iglesia. Cuando pasó la pandemia, cuando en medio de todo eso,
1: Sí.
0: yo dije, espérate, estos son temas que en la iglesia se cantan, pero yo creo que el Señor me ha dado la asignación de varios de estos temas, sacarlos fuera de la iglesia.
1: Claro.
0: Cuando le metimos la conga, el bongo, entonces ya hay otra audiencia, que inclusive cuando pasó todo eso, el bongocero de Richie Bastal, el bongocero de Gran Combo, me
1: Richie
0: escribió y me dijo,
1: Bastal.
0: mira, mano, este tema me ha ministrado en medio de todo eso, que todo el mundo paró, el mundo entero paró, y me escribió y dije, wow, la verdad que, entonces,
1: Richie es muy creyente,
0: sí,
1: muy creyente.
0: entonces la asignación de sacar ciertos temas fuera de la iglesia, porque a veces estos temas, pues en la iglesia están cantando, nosotros lo cantamos, pero afuera. Los que tal vez no están conectados en iglesia, no tienen, pues me ha dado esa tarea de hacer eso.
1: ¿Cómo Puchi ve a la iglesia hoy en día?
0: La iglesia
1: La
0: en
1: iglesia
0: general,
1: en
0: bueno,
1: términos generales.
0: yo creo que hay en muchos lugares hay avivamiento. Yo sé que es fácil criticar todo lo que se hace o no se hace, pero por lo menos en la iglesia donde estamos, yo ahora estaba en Baton Rouge, hicimos una cruzada y cientos de gente vinieron a los pies de Cristo. Hace 2 semanas también en nuestra iglesia bautizamos 300 personas. O sea, hicimos una plataforma, adoramos, hubo música de adoración, 5 piscinas, bautizamos 300 personas, bautizaron. O sea, y había miles de personas ahí. O sea, hay avivamiento. Tal vez no en todo lo que, de la manera que pensamos o como era antes, pero Dios se está moviendo.
1: Dios se está moviendo y dice la palabra que en los últimos días el corazón de muchos se enfriará.
0: Así es.
1: El amor de muchos se enfriará.
0: Sí.
1: Y el mundo está complicado.
0: Sí, definitivo.
1: El mundo está complicado y son momentos de estar pegados a lo que es la presencia y el perdón y todas estas cosas que son importantes para este proceso.
0: El Señor me ha dado una tarea también de ser padre a muchos jóvenes que no tienen. Yo creo que dice el americano mucho que it's a fatherless generation, es una generación sin
1: padre.
0: O sea, yo fui uno de ellos, yo fui. Entonces, el Señor a mi esposa y yo nos ha dado muchos jóvenes y yo creo que esa es una de las cosas que el Señor está tratando de poder de traer la familia de nuevo. Bring the family, el núcleo de la familia. Pero yo creo que hay avivamiento. Yo y el mundo hace the world needs the church. El mundo necesita la iglesia. Nosotros somos la iglesia. Esto que está pasando, aquel que escuche esto, el concierto, lo que, las diferentes cosas, en un mundo oscuro hace falta la luz. Y dijo Jesús que somos la luz del mundo.
1: Y la sal de la tierra.
0: O sea, eso no es un complemento. Eso es una responsabilidad. Entonces hay que movernos, hay que seguir haciendo el trabajo del Señor, sea con música, sea con podcast, sea con radio, sea la iglesia. O sea, para muchos la iglesia no es como no se hace como antes, entonces la rechazan. Pero hay métodos diferentes, pero el mensaje no ha cambiado.
1: Todo evoluciona, menos el mensaje. El mensaje no puede cambiar, que es lo importante.
0: Claro. Así que hay cosas que son non-negotiables, que no, pero si tú quieres hacer un servicio afuera o hacerlo de una manera, o antes no se podían poner unos tenis y ahora se ponen... O sea, hay diferentes maneras, pero a veces pues simplemente somos rápidos para criticar lo que está sucediendo, pero no vemos lo que el Señor está
1: haciendo. Es más fácil destruir que construir. ¿En qué tiempo tú tumbas un edificio? ¿En segundo? Sí. Construirlo tarda. O sea, que es más fácil destruir que construir.
0: Bueno, esa es buena.
1: O sea, que siempre la crítica es lo primero que va a salir.
0: Así es. Y la gente siempre va a criticar. Si estás haciendo algo, la gente va siempre a criticarlo. O sea, como dicen en inglés, you shoot the eagles, but you feed the pigeons.
1: Claro.
0: Disparas al águila, pero a no sé cómo decir,
1: las palomas.
0: Le da de qué comer. Así que a veces estamos haciendo el líder y el liderazgo, tú sabes que eso es.
1: Pero tú sabes qué, Puchi, que cuando tú entiendes que tu salvación no está en sus bocas.
0: Así es.
1: La crítica no te...
0: Así es.
1: No te mueve.
0: No, para adelante.
1: Porque no es... Lo importante es lo que piensa Dios de ti. Así no es. Fulano, mengano.
0: You are who God says you are. Tú eres quien Dios dice que tú eres.
1: Puchi, ¿cuál es la alegría más grande que has tenido en tu vida?
0: ¿La qué?
1: La alegría.
0: La alegría. Wow, mis hijos, mi esposa, mis hijos. El día que nació mi primer hijo, lo más reciente, el hecho de que todavía estoy aquí en el 2021, por poco me lleva el virus ese.
1: Sí, tuviste COVID, right?
0: Estuve en el hospital por seis días.
1: Seis días.
0: El Señor me sanó. Eso cuando yo salí de ahí, en cuestión más reciente, eso para mí fue
1: victoria.
0: Yo pensé que yo...
1: ¿No te aseguraban?
0: Bueno, no me dijeron nada. O sea, yo estaba tirado solo ahí, porque... O sea, que nadie puede ir.
1: Sí, nadie puede ir al cuarto.
0: Estaba solo y yo estaba adorando al Señor en la palabra y adorando al Señor, cantándole, tratando de cantarle, si no tenía respiración. Y el Señor me dio una revelación, dijo, ¿sabes que Dios, He created all things, He spoke all things into existence. Él, a todas las cosas, él dijo, que se hicieran para nosotros. Ajá. Él nos creó. Entonces, uh-huh, el aliento de vida se nos dio. Cuando nosotros adoramos al Señor, simplemente le estamos dando a Él lo que ya Él nos dio. Lo que ya nos entregó. Entonces, cuando yo estaba ahí, que no podía cantar, que no podía respirar, cuando yo comencé a cantar y adorar al Señor, que pude respirar, ahí es que como que yo dije, wow. Y el Señor, ahí fue que el Señor me sanó. Yo no sabía. Tuve que quitarme la cuestión. Y yo dije, y estaba solo en el hospital. Estaba solo. Ahí fue que llamé a mi esposa y ordené un hamburger rápido. Porque podía comer.
1: Tú eres de mi equipo, tú eres buen diente, ¿verdad?
0: Ahí pude comer. Ahí. Nice. Y nada, estoy aquí y he entendido, Ali, mi asignación. Ahora ha pasado, ahora en febrero cumplo 30 años desde que salió mi primera producción y comencé esta jornada, pero estoy claro en lo que el Señor me ha llamado y no tengo duda.
1: Qué bueno.
0: Que seguimos para adelante.
1: What's next? ¿Qué es lo próximo para Papuchi Colón?
0: Bueno, ahí estamos trabajando, no lo puedo decir todavía, pero estamos trabajando.
1: Dame un la exclusivita.
0: Bueno, está bien. Estoy escribiendo un libro.
1: Ok.
0: Más detallado, así que...
1: ¿De tu biografía?
0: Así es.
1: Nice. Sí.
0: So ya estamos en el medio por ahí.
1: Está bien chévere, hermano.
0: Y seguimos trabajando, estoy trabajando música de adoración nueva, lo que estamos haciendo con Christian Legacy. Uh-huh. Tengo otros temas, tengo trabajando un montón de cosas, porque, como te acabo de decir, entendido, y no lo digo con arrogancia, sino con convicción. Convicción, uh-huh, entendiendo que Dios me ha llamado a lo que me ha llamado y tengo que seguir hasta aquel día. Porque hay jóvenes, hay gente que dependen así y dependen de lo que de liderazgo y de lo que el Señor, para poder también, mis músicos, los hijos míos, tres de ellos son músicos también, así que tocan conmigo trombón, trompeta,
1: son batería, parte de mí,
0: así que tengo una responsabilidad ahí en eso.
1: La semana pasada nuevamente con Nixon, que también sus hijos y su nieto trabajan con ellos.
0: Está todavía, ¿no?
1: René González, Renecito toca batería con él. Sí. Darían canta, su hija. Sí. So que yo creo que esto es lo que hablamos ahorita. La vida te regala, son los detalles de Dios. O sea, nada te garantiza que tus hijos van a trabajar contigo, claro, van a estar contigo todo el tiempo, claro, o van a estar pendiente a ti, pero, mano.
0: Claro.
1: Dios tiene eso, es un legado.
0: A eso es lo que saludamos al pastor Luis Avilés, que eso es lo que se trata Christian Legacy Big Band. Dejar un legado y de seguir ese legado que se ha comenzado por tantos años y seguir que dejar algo para
1: no, los brutal, jóvenes. Así que, espectacular.
0: Y nada, contento de realmente que el Señor nos ha dado la oportunidad. O sea, no todo el mundo. Y lo digo con humildad, ¿no? No todo el mundo llega a 30 años.
1: 30 años.
0: En el ministerio, cuando yo comencé, en mi ciudad, en New Jersey, todavía dice que yo soy un mundano porque canto salsa cristiana. O sea, que eso no es... O sea, pero consistente todavía. No me he quitado.
1: Mano,
0: no
1: me he quitado. Qué bueno que me tocas ese tema. ¿Qué tú piensas de las personas que dicen que tocar salsa, reggaetón, bachata cristiana no es música cristiana?
0: No, yo creo que eso es... No estoy de acuerdo. No estoy de acuerdo porque...
1: Pero la has escuchado.
0: Claro, claro. La música la creó el Señor. Y yo creo que no es cuestión de género. Es el contenido y el espíritu detrás de esa música. ¿Sabes qué? Ahora, hay otra música diferente que se supone que no se está escuchando. Música claro, popular. Uh-huh. Pero en cuestión de contenido y que sean gente de Dios, no entiendo por qué. La música es lo único que no nos pide permiso entrar a nuestra alma. Entonces tú prefieres... Entonces si no podemos escuchar salsa cristiana o reggaetón cristiano, urbano, lo que quieran, ¿qué tú pretendes que los muchachos escuchen? Uh-huh. So, yo creo que eso no estoy de acuerdo con eso. Y hemos visto en 30 años de testimonio, Ali, de gente me han dicho, mano, yo me he ido a divorciar y escuché tu disco. Yo me iba a quitar la vida y escuché tu disco. O oí un tema. Ahora lo vi en YouTube y estaba pasando la presencia del Señor. La presencia del Señor. Ahí es que está el plenitud de gozo. Ahí es que está la paz. O sea, eso no solamente cantamos por cantar. Uh-huh. There's a spirit. En cada música hay un espíritu attached to that.
1: Pegado.
0: Pegado.
1: En el, en
0: entonces, el Espíritu de Dios, esas palabras, esa música, eso, la música es espiritual. Así que yo no canto simplemente por cantar. Yo sé que cuando yo adoro al Señor, la presencia del Señor entra al cuarto, y la presencia del Señor nos trae gozo, nos trae paz, trae salvación, trae sanidad. Todo lo que tú necesitas lo adquieres en la presencia del Señor.
1: Puchi, siempre le pido a mis invitados que envíen un mensaje final a nuestros amigos que nos están escuchando aquí en Revival Podcast. ¿Qué tienes que decirle? ¿Un consejo, una palabra? Adelante.
0: Bueno, yo me gustaría decir que una de las cosas más importantes sería la obediencia. En el libro de Génesis, capítulo 22, vemos a Abraham, uh-huh, que va a sacrificar a su hijo, a Isaac. Y cuando él sube, le dice: mira, esperen aquí, que vamos a adorar. Él no iba a hacer un servicio, no iban a cantar, no iban a... Uh-uh. Nada, simplemente él estaba caminando en obediencia. Y yo creo que la esencia de la adoración, porque todos somos adoradores, cantes o no cantes, no se trata de música. La esencia de la adoración es la obediencia. Entonces yo pienso que ahí es que comienza todo. Hay que ser obedientes. Hay que saber que lo que él te ha llamado, si es obviamente a todos a perdonar, lo que él ahora invito, cuando tú me estás escuchando, lo que te está diciendo el Espíritu Santo, lo que tienes que obedecerle al Señor, y ahí es que vará la bendición. Y otra cosa que puedo decir es que podemos cantar en desobediencia, pero adorar en desobediencia, nada. Solamente
1: porque no se manifiesta el Espíritu Santo.
0: Y no hay rendimiento, no estamos rendidos al Señor. Cuando tú obedeces, tú no entiendes. A veces tú no entiendes.
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7: Gracias y paz os sean multiplicadas en el conocimiento de Dios y de nuestro Señor Jesús. Esta que les habla, su hermana y amiga Lidia Ponte, de la Iglesia de Dios Incorporada, localizada en el 784 de la Park Street, Hartford, Connecticut. Nuestros cultos los miércoles y jueves a las 7 p.m. y los sábados a las 9 de la mañana, la escuela bíblica, y sábados a las 7 de la noche, nuestro culto evangelístico. También quiero por estos medios recordarles que nuestro programa radial Voz de Alerta para el Mundo.

Hola, ¿qué tal? Qué gusto poder acompañarte. Yo soy Ofelia Díaz de Simbaña en este mundo tan apasionante de la salud. Estos son algunos remedios para el síndrome del intestino irritable. Consumir un aguacate rociado con 2 cucharaditas de vinagre de sidra de manzana, lo cual beneficia la digestión, facilitando el paso de los alimentos por los intestinos. O también puedes tomar 1 cucharadita de melaza disuelta en 1 taza de agua caliente. Otro remedio para el síndrome del intestino irritable es hervir 2 cucharadas de manzanilla en 1 taza de agua por 10 minutos, dejar refrescar y tomar después de cada comida. Además, también puedes lavar 2 pedazos tamaño regular de raíz de jengibre y luego cortarlos en pedazos pequeños. Después agregarlos a 1 taza de agua que deberá hervir por 15 minutos, tomar después de cada comida. O también limpiar y cortar las patatas a rodajas y dejar durante 1 noche en 1 taza de agua fría y sal. Colar y beber el agua cada mañana con el estómago vacío. Las patatas pueden reducir el ácido estomacal, pues contienen pequeñas cantidades de atropina, una sustancia con efectos antiespasmódicos. ¿Por qué el chocolate negro es bueno para el corazón? Se lo diré en un momento. Y los hermanos mayores sí son más listos. Más de 11 lunares en el brazo es un riesgo. Bueno, el chocolate negro es bueno para el corazón porque tiene una influencia positiva sobre 2 factores claves de riesgo de la enfermedad cardiovascular. Reduce el índice de aumento y la adherencia de los leucocitos a las paredes de los vasos sanguíneos. Este es el resultado de un estudio holandés publicado en la revista The Fasef Journal. Investigadores de la Universidad de Wenningen llevaron a cabo un estudio con grupos cruzados y enmascaramiento doble en 44 hombres de mediana edad y sobrepeso que consumieron 70 gramos de chocolate al día durante 2 periodos de 4 semanas. Se dividió a los participantes en 2 grupos que tomaron chocolate negro con gran contenido en flavonol o chocolate normal. Ambos chocolates tenían un contenido similar de cacao. Asimismo, se recomendó a los participantes que no ingirieran otros alimentos ricos en calorías para prevenir un aumento de peso. El resultado no mostró ninguna diferencia entre los tipos de chocolate. Su efecto positivo fue similar. Mejoraron la flexibilidad de las arterias e inhibieron la adherencia de los leucocitos a las paredes de los vasos sanguíneos. ¿Los primogénitos son más inteligentes que los benjamines de la familia? Bueno, así lo confirma el último estudio llevado a cabo por un equipo de investigadores de la Universidad de Leipzig, en Alemania, y que pone fin a muchos años de debate. El orden en el que nacemos determina nuestra inteligencia. Los primogénitos son los más inteligentes y este valor comienza a descender hasta llegar al benjamín, con el menor valor intelectual de todos los hermanos. Sin embargo, nacer el primero o el último en una familia no condiciona nuestra personalidad. Estadísticamente, solo afecta al intelecto. Para llegar a esta conclusión, los investigadores examinaron 3 bases de datos clave de Estados Unidos, Alemania y Reino Unido, en las que se determinaban variables importantes en el estudio, como el tamaño de la familia, el origen, el estatus socioeconómico y la edad de los niños. Tras comparar los datos, descubrieron que los niños presentaban 1,5 puntos más de cociente intelectual conforme subían posiciones hacia el hermano primogénito. Los científicos no están seguros de por qué estos muestran mayor inteligencia, pero podría deberse a ciertas condiciones durante la gestación o quizá a factores ambientales. Pero lo cierto es que no hay una respuesta clara. El estudio ha sido publicado en la revista Proceedings of the National Academy of Science. Y la presencia de más de 11 lunares en el brazo derecho indica un mayor riesgo de padecer un melanoma, un tipo de cáncer de piel, según un estudio del King's College en Londres. Aunque solo entre el 20% y el 40% de los melanomas procedan de la evolución de un lunar, es primordial conocer el número total de lunares en el cuerpo para establecer los riesgos de tener un cáncer de piel, según el trabajo publicado en el British Journal of Dermatology. En total, 3.694 mujeres blancas participaron en este estudio realizado durante un periodo de 8 años en Reino Unido, según la investigación. Los hallazgos podrían tener un impacto significativo en la atención primaria.

0: una charla amigable con nuestro invitado.
1: Directo, hablaremos sobre diarrea aguda en los niños. ¿Quiere saber usted más de este tema? Lo invito a que nos acompañe. Lo recibimos con mucho agrado al doctor Luis Alberto Basante. Él es médico internista y también gastroenterólogo. Muchísimas gracias, doctor, por acompañarnos. Bienvenido.
2: Muchas gracias por la invitación.
1: Bueno, doctor, siempre este es un problema frecuente, digo yo como mamá, porque es un problema que se da mucho en los pequeños. Y a veces no lo tomamos tan en cuenta porque decimos, bueno, es una diarrea que todo niño tiene.
2: Así es una manifestación del organismo muy común. Y en los niños más todavía.
1: Más todavía. Sí. ¿Por qué se da, doctor?
2: La diarrea se da por varios mecanismos, pero hablemos de los más comunes. Entonces, el intestino empieza a moverse un poco más rápido, o el intestino tiene un poco más de salida de líquidos hacia la luz intestinal, y eso hace que las heces se vuelvan fluidas, ¿no es cierto? Hay que tomar en cuenta que la diarrea no es solo la fluidez de las heces. En la diarrea, en concepto, realmente es el incremento de peso o de volumen de las heces. Uh-huh. Es decir, que uno puede tener diarrea sin ser líquidas, que uno puede tener diarrea por aumento de la cantidad. Es decir, hice una inmensa en la mañana y ahora he hecho otra. Eso es diarrea. Y es sólida. No tengo diarrea, dicen los pacientes. Es sólida.
1: ¿En los niños se manifiesta también de esta manera?
2: Podría ser.
1: Casi claro. Siempre las mamás vemos diarrea cuando ya es líquida.
2: Indudablemente. Uh-huh. Pero hay que tomar en cuenta eso, que no solo cuando es líquida es diarrea.
1: Es importante, doctor, aclararlo. Si mi hijo tiene diarrea, ¿qué hago, doctor?
2: En casa, lo primero que hay que hacer es hidratarle. Eso es lo más importante, porque las consecuencias de la deshidratación, es decir, las consecuencias de la diarrea, si continúa y si no se toman medidas, evidentemente puede llegar a ser la muerte.
1: Es tan grave esto, ¿verdad, doctor? Es muy grave esto, y sobre todo reponer líquidos y sales minerales. ¿Cómo se logra, doctor?
2: El paso fundamental es el suero oral. Eso es lo indicado. Si es que no tenemos suero oral a mano, hay que preparar un suero casero. Entonces, esto se lo hace con un litro de agua y una cucharada, media cucharada de sal y dos cucharadas de dulce, de azúcar. Uh-huh. Y entonces, con esto preparamos un suero casero bastante bueno, asequible. Y lo ideal siempre será el suero oral comprado en los potes que están preparados por la industria farmacéutica. Esto es fundamental. Ahora, hay un punto importante. Los niños no quieren tomar. No, es que está vomitando. Es que está, claro, indudablemente. Hay que darle, aunque sea con gotero. Al niño pequeño, de menor de un año o alrededor de un año, hay que darle con gotero. Es decir, poquito. Se dice que hay que dar aproximadamente 5 mililitros cada 20 minutos en los chicos. Entonces, con que le demos eso, le estamos evitando que se deshidrate. Eso es importantísimo saberlo. No es que vomita, es que no quiere, que bota y tal. Bueno, nada, con cucharita o con gotero, despacito.
1: ¿Y hace el mismo efecto, doctor, después de que vomita y otra vez volvemos a insistir?
2: Bueno, la verdad es que...
1: Porque ya se le fue todo, ¿no?
2: Sí, se ha ido y entonces no se ha absorbido. Entonces hay que volver, o sea, siempre hay que estar con paciencia. Si la madre está angustiada, mejor encargue al padre o a otra persona.
1: A la abuelita.
2: Porque, claro, esto hace que el niño mismo se ponga angustiado, llore y tal. Es un círculo vicioso y no va a recibir el suero oral. Entonces, punto fundamental, hidratación para evitar la deshidratación, la insuficiencia renal aguda y la muerte del niño.
1: O sea, esto trae más consecuencias.
2: Totalmente.
1: La no solamente la deshidratación.
2: Sí, exactamente.
1: Sino
2: no
1: solo... que después viene insuficiencia renal.
2: Sí, deja de funcionar el riñón. Si no llega líquidos a los riñones, pues los riñones dejan de funcionar, aunque sea parcialmente. Y si eso permanece, se daña el riñón completamente. Hemos visto casos de niños pequeñitos de 6 años con deshidratación e insuficiencia renal crónica, es decir, que ya no funcionan los riñones y que hay que trasplantarles por una diarrea. Es absurdo.
1: Claro.
2: Entonces hay que darse cuenta de los síntomas de deshidratación para poder actuar urgente.
1: Creo que pleno siglo XXI no deberíamos estar en esas.
2: No deberíamos.
1: No deberíamos.
2: Así es.
1: ¿Cuáles son las causas, doctor, de la diarrea infantil?
2: La más frecuente, infecciosa. Es decir, la infección en nuestros países. Infección. Eso quiere decir comer algo contaminado, los chicos más todavía, están metiéndose todo a la boca y entonces pueden contaminarse con lo que quiera. Y esta es la causa más común. Y de esta hay que tomar en cuenta que los virus son los más frecuentes. 70% de infecciones intestinales son por virus. Por eso, señora, no hay que darle antibacterianos, antibióticos. Casi nunca. El 30% probablemente sea por otras causas, entre ellas bacterias. Entonces, no hay que dar antibacterianos en toda diarrea de niños, no. En lo absoluto. El pediatra sabrá, el médico sabrá. Entonces, esas son las causas. Ahora, nos referimos primero a evitar la deshidratación. Y el segundo punto fundamental es la dieta. Esto quiere decir, en niños pequeños que están lactando, no dejar de darles del seno materno. Pero en niños más grandecitos que están recibiendo lácteos, mejor quitar la leche. Sí. Suspender otras cosas gruesas, ¿no? Los granos o cosas de estas pesadas para el intestino, la grasa.
1: Colorantes.
2: Sí, colorantes. Y...
1: las cosas dulces, doctor. Estoy pensando estrictamente en la gelatina, que es algo que siempre se da en las diarreas, sí, que tiene mucho colorante y tiene mucho azúcar.
2: Sí, la verdad es que no es muy sano, ¿eh? No es muy sano. ¿No? Es preferir algunas otras cosas más. Ojo, hay unos tres elementos en la dieta que podríamos utilizar en los chicos. Entonces, el suero de arroz, ¿eh? Una sopita de arroz, fantástico. ¿Por qué? Porque el caldo, porque la sopa, porque está salado, le devuelve sodio al niño y el arroz es astringente, reduce la diarrea, ¿no? Uno, la zanahoria. La zanahoria amarilla es espectacular. También para los niños que están con diarrea, la manzana, la guayaba. Entonces son elementos importantísimos que van a ayudar a la diarrea. Y luego están medicamentos o sustancias naturales, de hecho, medicamentos como son los probióticos. Esos probióticos que son fabulosos hoy en día porque cada día se produce más científicamente acerca de ellos.
1: ¿Qué son, doctor?
2: Estos pues son microorganismos vivos que se administran y que dan beneficios a la salud del organismo, no solo en la diarrea, pero tal vez por ahí arrancó el tema de los probióticos. El meter estos bacilos, ¿no es cierto?, hacia el intestino para que defiendan al intestino de cualquier proceso infeccioso, por ejemplo.
1: Y hay alimentos que ya los venden en el comercio y que traen probióticos.
2: Algunos tienen, sí, algunos tienen probióticos, algunos preparados para niños, inclusive tienen probióticos, prebióticos. El prebiótico es un nutriente para los soldaditos, digamos así, o los gérmenes que se encuentran en el intestino, que actualmente se llama la microbiota, así se llama actualmente. Lo que antiguamente se llamaba la flora intestinal, ahora se llama la microbiota. Entonces, para mejorar la microbiota, prebióticos. Pero si queremos reforzar, dar más defensas y reducir la diarrea, los probióticos fundamentalmente. Uno de ellos es el Bacillus Clausi, la enterogermina, que se lo vende pues en las farmacias libremente y que uno pues como madre, las madres deberían tener como a mano, ¿no? Porque las infecciones y las diarreas son comunes en nuestro medio, más todavía ahora que se viene el fenómeno del niño.
1: Además que son como capsulitas, ¿verdad? Tan pequeñitas que el niño las puede digerir rápidamente.
2: Estos, las cápsulas para adultos y hay para niños como ampolletitas, bebidas.
1: Ampollitas, sí.
2: Que no son para administrar, para inyectar, sino para destapar y tomarse. Además no tiene ni un solo sabor, entonces el niño se lo toma muy bien, lo recibe muy bien, no lo bota.
1: Como agua, ¿verdad?
2: Como agüita, sí, así es.
1: Usted hablaba del fenómeno, no, del niño, doctor, y a propósito que nos estamos preparando justamente para este fenómeno, ¿por qué es importante tratarlo dentro de este tema?
2: Porque la verdad es que con el fenómeno del niño cambia, hay cambios climáticos sustanciales, sobre todo en la costa ecuatoriana. Y entonces, al haber transformaciones climáticas, los virus, las bacterias, es decir, los gérmenes que se encuentran ubicuos, es decir, en todo el mundo, en todo lado, definitivamente producen enfermedad o se empiezan a manifestar, contaminan los alimentos y como nosotros tenemos la, entre comillas, no tan sana costumbre de comer afuera en la calle y tal, y los preparados de los alimentos en la calle, entonces estos ya vienen contaminados y podemos infectarnos fácilmente y los chicos también. Entonces vienen cambios climáticos bruscos y vienen también infecciones intestinales en mayor cantidad que en otros tiempos. Si tiene un niño con diarrea, cuidado. Mírele que no llore sin lágrima. Mírele que esté con la lengüita seca, que le esté con los ojos hundidos. Cuidado. Hay que llegar inmediatamente al médico. Y mientras tanto, hidratar.
1: Muchísimas gracias, doctor, por habernos acompañado. Y gracias también a usted, amigo y amiga, por estar con nosotros. Hasta una próxima entrega.

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1: Muy buenas tardes y tal vez buenas mañanas para otros, muy buenos días para algunos. Dios me los bendiga, Dios me los continúe bendiciendo. Este quien le hable, su hermano, su amigo Jonathan Ramírez, conocido por muchos de ustedes como Johnny, en la programación Sea Vida, es porque ayuda a esperanza. Y queremos tomar este tiempo para compartir unas cuantas alabanzas que están en mi lista favorita, pero también quería utilizar esta pequeña pausa para dejarte saber que estamos bien agradecidos aquí en Radio Avivamiento por lo que tú estás haciendo, por lo que tú siempre haces, que es orar por esta emisora, amigo, amiga, hermano, orar por presentar esta emisora a Cristo y por ser partícipe de esta familia. Gracias por tus donaciones. Gracias por tus oraciones, gracias por tu fiel sintonía. Radio Avivamiento está bien agradecido por estas y otras muchas cosas, porque sabemos que sin ti no podríamos hacerlo. Esta emisora sufraga muchos gastos en antena, en localización, en monitores, en cosas que hay que mantenerse para que este gran evangelio se propague. Porque eso es lo que quiere el Radio Avivamiento, que se propague el evangelio a lugares remotos, escuche bien, a lugares remotos donde no entran una iglesia, donde no entran personas, donde solamente está tú en tu situación y Dios a través de la palabra en una transmisión en la radio. Y Dios puede hacer lo imposible posible. Gracias, porque por tus donaciones otras personas que no pueden hacerlo, lo logran hacer. Logran escuchar esta emisora, logran escuchar palabra de vida. Gracias por tu aportación, por tu ofrenda, por tu semilla, porque siempre sacas tu ofrenda mensual, semanal, tus 10, 20, 30 dólares, 40 dólares, lo que sea, y lo donas y lo envías a Radio Avivamiento 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darse una overdosis, escuchen una palabra de vida. Gracias por tus donaciones. Escuchen esta palabra y puedan sentir que todavía y saber que todavía están a tiempo. Gracias. Quería tomar este tiempo para agradecerte por enviarnos esa semilla. 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Pero quería tomar este entre paréntesis para agradecerte, antes de compartir la primera alabanza, agradecerte por lo que estás haciendo, por lo que vas a seguir haciendo y por ser parte de esta tu familia Radio Avivamiento. Actualmente vamos a estar colocando esta canción de nuestro hermano O'Neill Díaz, se llama Todo Tiene Su Tiempo. Y recuerda que lo vas a escuchar aquí por tu emisora favorita, Radio Avivamiento, alcanzando almas para Cristo. Dios te bendiga. Ya regresamos de tu hermano, tu amigo Johnny Ramírez.

Preciosa alabanza, preciosa canción. También nos están escuchando la 90.9 en este momento FM en Bolton. Saluditos a todos los que nos están escuchando allí y a esas personas que nos están escuchando la 89.3 FM en Litchfield County. Saludos, les amo en el amor de Cristo de parte de su amigo, de su hermano Johnny Ramírez. Abrazos fuertes en el amor de Cristo. Y estamos en operación de expandir esta radioemisora y contemplando antenas, transmisores. Estamos contemplando muchos proyectos para poder expandir y llegar a diferentes lugares. Yo estoy convencido, hermano, de que el evangelio transforma vida, que la palabra de Dios cambia al ser humano, que cuando el Espíritu Santo toma esta palabra y comienza a operar en el corazón de cualquier persona, cambia. Y especialmente cuando la persona está en momentos de prueba, de angustia, de situaciones quebrantable, donde la salud está afectada, en esos lugares de intensivo, aún en problemas de corte, si estás en la prisión, si estás en tu casa con esa persecución mental, si estás con esa duda, voy o no preso, pierdo la libertad, ¿qué voy a hacer? Hay una palabra de aliento, porque hay situaciones para las cuales no se han inventado palabras, las cuales puedan explicar donde estamos. Así que esta radioemisora tiene eso bien presente, amigo. Tiene eso bien presente, hermano. Tiene eso bien presente, familia. Y sabemos que de esta emisora tiene que partir palabra de vida, de aliento. Y Dios va a hacer en cada situación, en cada persona, lo que Él quiere hacer, como Él lo quiere hacer. Por eso te agradecí al principio por tu ofrenda, por tu semilla, porque realmente no podríamos hacerlo si tú no te dejas llevar por lo que Dios te da, te dice que haga por el poder del Espíritu Santo. Si tú no rindes tu corazón y te dejas guiar y ofrendas y envías tu semilla, déjame enviar este dinero para la emisora, déjame portar aquí sabiendo que esta emisora predica y anuncia el Evangelio de Cristo, no podríamos estar. Así que te agradezco en el alma. Hermano Johnny Ramírez, te agradece en el corazón el que tú seas parte de esta familia, económicamente hablando, porta, escribe, riega la voz, hay gente que no conoce que van a saber y prenden esta radio y escuchan palabras de vida. Hermano, aquí se predica la palabra de Dios. Aquí dejamos que Dios opere, hable, ministre. Aquí la palabra de Dios toma vida en cuanto en la mente, la gente se la puede imaginar, porque tratamos lo más posible de buscar y meternos con Dios y pedirle a Dios que nos ayude. Nos rendimos a Dios y traemos una palabra fresca, una palabra de aliento. La música que sale de esta emisora es una música de aliento, de vida. Diferentes tipos de música, salsa, merengue, bachata, salsa de balada, coritos viejos, una variante de música, una variante de audiencia. Y te queríamos agradecer en esta hora por todo lo que tú has hecho. 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Así que queda bien claro que estamos sumamente agradecidos, estamos sumamente regocijados por lo que Dios está haciendo a través de la audiencia que escucha esta emisora. Te amamos. Así que los voy a dejar con esta grandiosa alabanza de nuestro hermano Ezequiel Colón. Se titula Como Yo Te Amo. Aquí la escuchaste en Radio Avivamiento, alcanzando alma para Cristo.

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1: Y una vez más queríamos agradecerte por lo que estás haciendo, amigo, amiga, que nos está escuchando. Esta es tu emisora Radio Avivamiento. Gracias por ayudarnos a mantenernos al aire 24/7. Sí, sí, 24/7 significa los 7 días a la semana. Usted puede prender esa radio en el 100.1 FM y se va a encontrar con palabras de vida y de aliento a través de diferentes canales, o canciones, testimonios, enseñanzas, predicaciones. Gracias, gracias, gracias, porque por ti estamos allá en Litchfield County en el 89.3, por usted estamos en la 90.9 en Bolton, y aquí en la 100.1 FM Radio Avivamiento. Hay un costo para todo, hay una mensualidad, hay unos gastos que hay que dar, hay que pagar para poder seguir día tras día en esta tierra. Usted lo sabe, y por eso nosotros le agradecemos en el alma, con el corazón abierto. Gracias por sus oraciones, por tu semilla, y por ser parte de esta familia, y por ser quien es usted. Dejarse usar, dejarse guiar por la palabra y por el Espíritu Santo de Dios, y porque sabemos también que esta emisora ha provocado en usted cambio. Dios ha hecho posible, a través de una palabra que escuchó en Radio Avivamiento, cosas grandes y hermosas. Hay testimonios que cuentan que escucharon esta radio en un momento, en un punto en su vida, una transmisión, y esa palabra que salió le cambió, le transformó la vida en el momento indicado y oportuno. Este es tu hermano, tu amigo Johnny Ramírez. Enviamos saludos a todos los hermanos que por primera vez y amigos que nos están escuchando, tu emisora Radio Avivamiento. Aquí lo voy a dejar con esta última alabanza de nuestro hermano Indio Mal en su CD Génesis nivel 1, titulado Soleado. Así que me despido, Dios te bendiga, Dios te continúe bendiciendo.

tuvieron a nuestro hermano Indio Mal, al cual Dios está usando poderosamente, y me quería despedir con esta gran alabanza de nuestro hermano Abraham Velázquez. Será hasta una próxima vez. Dios te bendiga, Dios te continúe bendiciendo. Se despide tu hermano, tu amigo Johnny Ramírez. Quédate en sintonía, que vienen muchas programaciones. Dios te bendiga, Dios te continúe bendiciendo.

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Así que vamos con una hipnología y regresamos con el Maratón de la Primavera.

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4: 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Esta que les habla, su hermana y amiga Lidia Ponte, de la Iglesia de Dios Incorporada, localizada en el 784 de la Park Street, Hartford, Connecticut. 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
1: Todos los que somos creyentes en Cristo estamos convencidos del amor que Dios tiene hacia nosotros. Sabemos esto, en primer lugar, porque la Biblia nos lo enseña. En segundo lugar, porque en muchas ocasiones hemos sentido su amor en nuestra vida. Aunque también es una realidad que en ocasiones no lo sentimos. Y es por eso que algunos creyentes dudan de su amor, pues no lo sienten siempre. Sin embargo, esa no es razón suficiente para dudar de su amor. Es cierto que quisiéramos sentirlo en todo momento, pero la vida del cristiano no puede estar basada en los sentimientos, sino en las enseñanzas de la palabra de Dios. Todos quisiéramos sentir que la mano misericordiosa de Dios está con nosotros, pero no siempre será así. ¿De qué manera podemos entonces estar convencidos de que el Señor nos ama y que su mano nos sostiene? Hoy vamos a leer un pasaje de la Biblia, el cual nos enseña acerca de las características que tienen aquellos que viven bajo la mano misericordiosa del Señor. Les invito a que abran su Biblia en el libro de Nehemías capítulo 2. Pero antes de leer ese pasaje, me gustaría hablarles un poco de lo que había sucedido hasta este punto de la historia. Fue durante la época en la que Nabucodonosor reinaba en Babilonia que muchos judíos fueron llevados cautivos como esclavos de Jerusalén hacia la capital de su imperio. Uno de ellos se llamaba Nehemías, el cual vino a ser el copero del rey. El hecho de venir a ser el copero del rey le daba una posición un poco más importante, pero seguía siendo un cautivo. Fue durante ese tiempo que sus hermanos y otros judíos regresaron de Jerusalén con noticias desalentadoras. Los muros seguían derribados y las puertas quemadas como resultado de la conquista que habían sufrido más de 70 años atrás. Sus enemigos robaban y amenazaban a los judíos que aún residían en ese lugar. Y estos no podían defenderse como consecuencia de la condición en la que estaba la ciudad. Los pobladores de Jerusalén vivían en gran mal y afrenta, y su situación era desesperante, pues tenían miedo de sus enemigos. Al escuchar esas noticias, la Biblia nos enseña que Nehemías se sintió conmovido por la necesidad de su pueblo y comenzó a orar en ayuno ante Dios. Esto fue algo que hizo durante varios meses. Escuchen esta porción de la oración que hizo, la cual se encuentra en Nehemías 1, versículo 11. Te ruego, oh Jehová, esté ahora atento tu oído a la oración de tu siervo y a la oración de tus siervos, quienes desean reverenciar tu nombre. Concede ahora buen éxito a tu siervo y dale gracia delante de aquel varón, porque yo servía de copero al rey. ¿Qué sucede? En los primeros 8 versículos del siguiente capítulo, nos describe lo que sucedió al llegar ante la presencia del rey Artajerjes para servirle como copero. Escuchen con atención lo que nos declara en Nehemías 2, versículos 1 al 8. Sucedió en el mes de Nisan, en el año 20 del rey Artajerjes, que estando ya el vino delante de él, tomé el vino y lo serví al rey. Y como yo no había estado antes triste en su presencia, me dijo el rey, ¿por qué está triste tu rostro? Pues no estás enfermo. No es esto sino quebranto de corazón. Entonces temí en gran manera. Y dije al rey, para siempre viva el rey. ¿Cómo no estará triste mi rostro cuando la ciudad, casa de los sepulcros de mis padres, está desierta y sus puertas consumidas por el fuego? Me dijo el rey, ¿qué cosa pides? Entonces oré al Dios de los cielos y dije al rey, si le place al rey y tu siervo ha hallado gracia delante de ti, envíame a Judá a la ciudad de los sepulcros de mis padres y la reedificaré. Entonces el rey me dijo, y la reina estaba sentada junto a él, ¿cuánto durará tu viaje y cuándo volverás? Y agradó al rey enviarme después que yo le señalé tiempo. Además, dije al rey, si le place al rey, que se me den cartas para los gobernadores al otro lado del río, para que me franqueen el paso hasta que llegue a Judá. Y carta para Asaf, guarda del bosque del rey, para que me dé madera para enmaderar las puertas del palacio de la casa y para el muro de la ciudad y la casa en que yo estaré. Y me lo concedió el rey, según la benéfica mano de mi Dios sobre mí. Estoy convencido de que todo cristiano desea sentir que la mano misericordiosa de Dios está sobre él. Nos gusta sentir que somos favorecidos por el Señor. Es por eso que hoy, por medio de este pasaje de las Sagradas Escrituras, me gustaría compartirles algunas características que son evidentes en la vida de aquellos que son sostenidos por la benéfica mano de nuestro Padre Celestial. Uno de los primeros aspectos que deseo destacar en relación con la vida de Nehemías es este, que este hombre vivía con un propósito definido en mente. Por ejemplo, era el copero del rey, no por su propia elección, sino porque se había convertido en un esclavo allí en Babilonia, pero había estado dispuesto a servir al rey, y de esta forma tenía un propósito muy definido en ese momento de su vida, y por supuesto, era el mejor copero que podía ser, y también daba testimonio de su Dios Jehová. No solo eso, cuando oyó la noticia de lo que estaba sucediendo en Jerusalén y cómo las puertas fueron quemadas, las murallas de la ciudad fueron derribadas y el pueblo de Dios fue burlado, él quedó conmovido. Bueno, a veces no nos damos cuenta de cómo era el espíritu nacionalista de estos judíos. Quiero decir,

Y la Biblia dice que se puso a ayunar y a orar. Y su propósito era llegar a hacer algo por la condición de la nación de Israel. Y se puso a orar a Dios para que le diera sabiduría y dirección. Y es muy evidente y muy claro que Dios le dio esa dirección por lo que él hace después. Pero aquí había un hombre que tenía un propósito muy definido y se dispuso a cumplir ese propósito. Aquí tenemos una persona que vivía con propósito. Ahora, permítame hacerle una pregunta. ¿Qué es lo que le motiva en su vida? ¿Podría decir honestamente, tengo un propósito en mi vida, tengo un propósito definido, tengo un sentido de dirección en mi vida, hay algo que quiero lograr en la vida, hay cosas que quiero hacer, hay cosas que siento que tengo que hacer, o Dios me ha llamado a hacer? ¿Hay un sentido muy definido de dirección y propósito en mi vida? Cuando decimos propósito, no queremos decir que tiene que ser alguna vocación cristiana necesariamente, como predicación, misiones, música o cualquier otra. Aunque todos estos son llamados de Dios. Pero Él nos da a cada uno de nosotros un propósito en la vida porque somos creados como sus hijos. Dios tiene una voluntad, un propósito y un plan para nuestra vida. Y si usted examina las Sagradas Escrituras, se dará cuenta que Dios es un Dios de propósito, un Dios de planes y alguien que persigue el cumplimiento de esos planes. Así que, si le preguntara, ¿cuál es su propósito hoy? ¿Qué está tratando de lograr? ¿Qué sentido de dirección tiene usted? ¿Cuál sería su respuesta? Si no tiene ningún propósito en la vida y solo es como una especie de flotador sobre el agua haciendo lo mejor que puede, sin sentido de dirección, nada que quiera lograr, sin ningún propósito divino. Es decir, ningún sentido de propósito, dirección piadosa y la posibilidad de que Dios le use de alguna manera. Si esa es la manera en la que usted vive, ¿por qué habría de esperar que la mano misericordiosa de Dios esté sobre su vida? ¿Por qué vivir con la expectativa de que su benéfica mano le guiará a cada paso que dé y lo protegerá? ¿Por qué esperar eso si no vive de acuerdo al propósito y al plan que el Señor ha trazado para su vida? En el caso de Nehemías sabemos que este hombre no solo sabía el propósito específico que Dios tenía con su vida, sino que estaba deseoso de que se hiciera realidad en él. La segunda característica que debemos mencionar en relación con Nehemías es esto, que era un hombre en cuya vida la oración era una prioridad. Esto es algo que encontramos no solo en el pasaje que acabamos de leer, sino también en otras porciones de este libro de la Biblia. Por ejemplo, lo hallamos orando en Nehemías 4:4 al enfrentar la oposición de sus enemigos. Escuchen con atención lo que nos declara en este versículo. Oye, oh Dios nuestro, que somos objeto de su menosprecio y vuelve el baldón de ellos sobre su cabeza y entrégalos por despojo en la tierra de su cautiverio. También destaca lo mucho que necesitaba Dios en Nehemías 6:9, donde nos dice lo siguiente, porque todos ellos nos amedrentan diciendo, se debilitarán las manos de ellos en la obra y no será terminada. Ahora pues, oh Dios, fortalece tú mis manos. Si en verdad deseamos el favor de Dios, entonces debemos relacionarnos de manera personal con Él. Esto es algo que viene por medio de la oración, de escuchar y hablar con el Señor, apartando tiempo para escuchar. Dios, ¿qué me estás diciendo? ¿Qué nos estás diciendo en este momento particular de nuestra vida? Así que, aquí tenemos un hombre cuya vida es muy claramente vivida con un propósito en mente.

0: tiene un sentido de dirección. Es un hombre en cuya vida la oración es una prioridad. Cuando surge algo que él no sabe cómo manejar, inmediatamente va al Padre buscando dirección y pidiendo a Dios que le dé dirección para su vida. Y ese es el modelo del Señor Jesús. La Biblia dice que cada mañana se apartaba y estaba orando. Todas las noches estaba orando. No porque lo tuviera que hacer, sino porque amaba su relación con el Padre. ¿Qué es lo que Dios quiere de nosotros más que nada? Él quiere relacionarse de manera personal con nosotros. No servicio. El servicio es un resultado de esto. Él espera una relación estrecha, ya que desea y es capaz de derramar bendiciones adicionales. Su mano misericordiosa está sobre nosotros. Y Nehemías era una persona en cuya vida la oración era una prioridad. La tercera característica que quiero que usted note acerca de Nehemías es esto: que su camino era el camino de la fe. Aquí tenemos un hombre que fue gobernado por su fe en Dios. Y piense en lo que pasa aquí. Él está ayunando y orando durante varios meses y pidiendo al Señor que le dé dirección. ¿Y qué hacer? En algún momento, dentro de ese tiempo de oración y ayuno, Dios le dijo: Nehemías, tú eres la persona que quiero que vaya a Jerusalén a reconstruir los muros y las puertas. Mire, puedo imaginar que Nehemías debió haber dicho: ¿quieres que me vaya? ¿Cómo voy a ir si soy un esclavo? Porque Artajerjes, el rey, solo tiene que hacer una pequeña seña para que mi cabeza salga volando. ¿Y cómo voy a convencerle de que me deje abandonar su servicio y volver a mi pueblo? ¿Cuánto tiempo tomará esto? ¿Y qué va a decir él? ¿Y cómo voy a hacerlo? Pienso que debe haber tenido mil preguntas. Por eso, durante varios meses pasó tiempo ayunando y orando. ¿Qué estaba haciendo Dios en este periodo de tiempo? Construyendo su fe. Estableciendo dentro de él el continuo recordatorio de sus promesas a Abraham, Isaac y Jacob. Sus promesas a la nación de Israel eran promesas del pacto que Dios de alguna manera milagrosamente cumpliría. Y Nehemías sabía que no era la voluntad de Dios que la ciudad santa estuviera en tal angustia. Durante varios meses oró y expuso su necesidad ante la presencia de Dios. Fue un tiempo que dedicó para hablar con el Señor y para escuchar su voz en relación a lo que le había pedido. ¿Cómo podemos estar convencidos de que Nehemías llegó ante la presencia del rey con fe? Noten las palabras que usa en Nehemías 2, versículos 3 y 4. Leamos nuevamente este pasaje de las Sagradas Escrituras. Y dije al rey: para siempre viva el rey. ¿Cómo no estará triste mi rostro cuando la ciudad, casa de los sepulcros de mis padres, está desierta y sus puertas consumidas por el fuego? Me dijo el rey: ¿qué cosa pides? Sin lugar a duda, las palabras de Nehemías demostraron la fe que tenía en Dios y la valentía que el Señor había puesto en su corazón. Quien camine por fe experimentará el favor de Dios sobre su vida, porque el Señor siempre estará dispuesto a derramar sus bendiciones. Y Pablo afirma que el Señor nos dará más abundantemente de lo que pensamos o esperamos. Ese es el favor de Dios. Nehemías era un hombre de Dios y estaba dispuesto a confiar en él para cualquier necesidad que se le presentara. Es por eso que hoy le suplico que acepten las promesas que nos da el Señor en su palabra. Reconozcamos que nos ama incondicionalmente y que está dispuesto a darnos lo mejor en todo momento. Sus manos están llenas de bendiciones que está dispuesto a derramar sobre la vida de aquellos creyentes que tengan las características que hemos mencionado en este mensaje. Y no solo eso, sino que son creyentes que tienen su mirada puesta en el Señor en todo momento, pues solo le dan la gloria y el honor a Él por la obra realizada. Oremos. Padre, gracias por darnos las enseñanzas de tu palabra de una manera tan sencilla y fácil de comprender. Te agradecemos por mostrarnos cómo es que somos nosotros los que desperdiciamos las oportunidades que nos das de ser bendecidos. Es nuestra actitud la que viene a ser un obstáculo para que tu mano misericordiosa esté sobre nosotros. Es por eso que hoy te suplico que todos los que hayamos escuchado este mensaje podamos examinar nuestra vida, para que aquellos que aún no son salvos puedan confiar en Jesucristo como su Salvador personal y de esa manera poder ser bendecidos por la mano del Señor. Permite que podamos vivir como es digno de un hijo tuyo y ser fieles a ti. Todo esto te lo pedimos en el nombre de tu Hijo amado Jesucristo. Amén.
1: 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Cuidar a un padre enfermo durante mucho tiempo es un reto difícil que enfrentan muchas personas. 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
1: Recibimos un correo electrónico en el que se comparte lo abrumada que se siente una de nuestras oyentes por cuidar a su madre enferma. Escuche algunas palabras de aliento en la edición para hoy de Un Momento con Charles Stanley.
0: En primer lugar, permítame felicitarle por su corazón bondadoso. Sé que han sido muchas horas, días y años que le ha dedicado a su mamá. Dios entiende cómo se siente. Entiende sus luchas y los momentos de desaliento que ha vivido. Pero empiece a darle gracias sabiendo con toda seguridad que Él le ama. Dios le va a honrar por lo que ha hecho. Y la siguiente etapa de su vida va a ser una etapa tranquila y feliz. Una de las cosas que puede hacer es buscar algunas amistades a las que tal vez haya desatendido pensando no tener tiempo. Comience a romper su aislamiento. Muchas de ellas estarían listas para acompañarle y animarle. Pero sobre todo recuerde lo que dice la palabra de Dios. Confía en el Señor con todo tu corazón, con toda tu mente y con todas tus fuerzas, y Él enderezará tus caminos. Si cree en sus promesas, mantiene un espíritu positivo y acepta que este es un capítulo en su vida, pronto va a cambiar. Dios tiene su futuro en sus manos y estoy seguro que su futuro va a ser mejor, porque Dios no es deudor de nadie. Usted honró a sus padres y por eso Dios le bendecirá y alargará sus días aquí en la tierra.
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4: Hey, Fabi. ¿Tú nunca te has preguntado por qué es que Dios nos ama tanto? O si te lo has preguntado, tú sabes por qué es.

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Estamos en medio de la avanzada de la primavera. 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

0: Gracias, gracias, aleluya. Dios bendiga a cada uno, aleluya, de nuestros hermanos que se conectan en esta hora en una edición más de
1: Inquebrantable.
0: Aleluya, gloria al Señor. Estoy bien acompañada, aleluya, por unas siervas del Señor que en esta hora nos visitan, nos acompañan en el programa. Amén. Y es nada más y nada menos, aleluya, que nuestra hermana Rose, aleluya, de Radio Avivamiento, gloria al Señor, aleluya. Y también le acompaña, aleluya, su mamá también.
2: Amén, que todos me conocen como Maggie.
0: Aleluya, esa vocecita es inigualable. Sí. Aleluya, tenemos nuestra hermana Maggie, nuestra hermana Rose en la casa, acompañándonos unas mujeres inquebrantables del Amén. Señor, y que hoy nos tienen una palabra poderosa, aleluya, y nos vamos a gozar.
2: Amén.
0: Vamos a gozar. ¿Qué me dice hermana Rose?
2: Pues que primero quiero darte las gracias por tenerlo. Para mí es un honor estar con ustedes. Y pues hoy queremos hacer una continuación de lo que habíamos escuchado anteriormente, ya que en la programación anterior habían hablado de Jacob. Y para nosotros fue una confirmación total de que esto es lo que Dios quería que nosotros trayéramos.
0: Aleluya.
2: Y hoy, como tema, tenemos la mentira y la manipulación en el hogar.
0: Santo.
2: Y quiero leer unos puntos que entran a esta conversación también, que es acerca de lo que estamos hablando, de la mentira y la manipulación. Y dicen así, las familias disfuncionales. Las familias disfuncionales muchas veces se construyen sobre la confianza rota, el resentimiento escondido y la creencia silenciosa de que engañar es más fácil que decir la verdad.
0: Exacto.
2: En muchos hogares, las mentiras no se quedan entre dos personas, se riegan por toda la familia, causando división, culpa, coraje y dolor que puede durar años. Lo que empieza como una pequeña manipulación, una pequeña mentira, puede convertirse en una traición que daña relaciones por generaciones. Los hijos aprenden de las decisiones de sus padres y muchas veces los padres permiten que el miedo y el favoritismo o el egoísmo dirijan sus acciones en vez de la honestidad. La mentira se ha vuelto tan común, esto es lo que queremos traer, se ha vuelto tan común en muchas familias que en ocasiones ya ni siquiera se reconoce como algo grave. Estudios psicológicos sociales muestran que la mayoría de las personas mienten al menos una o dos veces al día. Ojo. Y muchas de esas mentiras ocurren dentro del hogar, entre esposos, padres e hijos y familiares cercanos. Algunos son exageraciones, otros secretos, excusas, o las llamadas mentiras blancas o piadosas dichas supuestamente para evitar conflictos o proteger sentimientos. Y yo creo que la mayoría de nosotros podemos decir que sí, en alguna ocasión u otra, he dicho una mentirita blanca porque me temo de herir a una persona y no la quiero hacer sentir mal. Eso nos pasa muchas veces a muchas personas y tenemos que aprender a hablar con la verdad. Sin embargo, aunque parezca pequeña, las mentiras tienen efectos profundos y duraderos. La ciencia demuestra que cuando una persona descubre que alguien cercano le ha mentido, especialmente dentro de la familia, disminuye la confianza emocional y aumenta la inseguridad. Un estudio publicado en Journal of Experimental Social Psychology encontró que incluso las mentiras pequeñas afectan en la percepción de inseguridad y cercanía en las relaciones, aún en la casa. Y lo más impactante es que el cerebro recuerda el dolor de las traiciones por años. Aunque digamos, está bien, no hay problema, no te preocupes, te entiendo. Eso se queda. Y a veces se queda por años. En niños, los efectos pueden durar toda la vida. Investigaciones sobre desarrollo infantil muestran que los hijos aprenden observando el comportamiento de los padres.
0: Así es.
2: Cuando un niño crece viendo mentiras frecuentes, aunque sean pequeñas, aprenden a ocultar la verdad como si fuera normal. Eso puede afectar sus futuras amistades, matrimonios y su relación con Dios. También hay consecuencias físicas y emocionales. Hoy queremos hablar de cómo la mentira dentro de la familia puede dejar heridas profundas por muchos años. Y al mirar las historias bíblicas vemos ejemplos muy poderosos de cómo el engaño afecta generaciones. Aquí hay algunas preguntas que serán contestadas a través de la Biblia. ¿Cuáles son las consecuencias del engaño a largo plazo? ¿Y qué enseñanza cree que Dios quiere mostrarnos a nosotros sobre el peligro de normalizar las mentiras dentro del hogar? Y ahora, Maggie, adelante.
1: Sí, quiero comenzar diciendo que es un texto que siempre me acompaña en todo, cuando voy a hablar algo acerca de la palabra, que es que las cosas que se escribieron antes para nuestra enseñanza fueron escritas para que por la paciencia de las escrituras usted y yo tengamos esperanza. Así que lo que vemos en la Biblia es el reflejo de lo que también estamos viendo hoy en día en nuestra sociedad. Lo mismo que ahora mismo se le llama el bullying, se vio el bullying, el favoritismo, lo que la hermana Rose estaba, esto también se vio para este tiempo. Y vamos a estar hablando un poquito acerca de la familia de Rebeca, Isaac, Esaú y Jacob. Y vamos a empezar con Génesis. Esta historia usted la puede leer desde el capítulo 25 al capítulo 28 de Génesis. Solamente vamos a traer a vuelo de pájaro algunos puntos importantes, aunque todos son importantes, pero lo que queremos es resaltar y traer lo que la hermana Rose nos compartió a nivel de lo que sucedió en esta familia. Dice la Biblia en Génesis 25, 21 al 23, y oró Isaac a Jehová por su mujer, que era estéril, y Jehová le oyó, y Rebeca su mujer concibió, y los hijos luchaban dentro de ella, y dijo, si es así, ¿para qué vivo yo? Y fue a consultar a Jehová, y le respondió Jehová. ¿Cómo podemos aplicar esto? Miren, Rebeca no estaba viviendo un embarazo tranquilo, ya que ella tuvo dificultades, estaba viviendo una guerra interna, porque así mismo lo dice la palabra del Señor. Y aquí está lo poderoso, que nadie podía ver esa lucha interna, porque las guerras más dolorosas no siempre dejan sangre visible. Hay personas que están sonriendo mientras por dentro todo se está rompiendo. Exacto. Y lo más duro de Rebeca no fue el dolor físico, fue la confusión espiritual. Ella dijo, ¿para qué vivo yo? En hebreo la idea es, ¿por qué me está pasando esto si estoy obedeciendo? Y esa pregunta duele. Rebeca nos enseña algo que casi nunca se predica. Puedes estar dentro de la voluntad de Dios y aún así sentirte quebrada por dentro. Yes. Porque la voluntad de Dios no siempre se siente cómoda. A veces se siente como una

0: a Dios. Y eso es madurez espiritual, porque cualquiera grita, cualquiera se amarga, cualquiera se endurece, pero no cualquiera convierte su confusión en oración. Y ese es, y eso es lo que debemos, ¿verdad?, de imitar en este momento. Nuestra batalla vamos a pelear y vamos a llevarlas a los pies de Jesús. Yes. Dios le responde algo impresionante. Mire lo que Dios le responde. Dos naciones hay en tu seno, en el versículo 23. En otras palabras, lo que sientes no es el final, es el peso de algo grande naciendo. Así que había una promesa para Rebeca, y no era una promesa cualquiera. Rebeca nunca volvió a ser la misma después de esa lucha. Las guerras internas cambian a las personas. ¿Sabía usted eso? Las guerras internas cambian a las personas. Después de sufrir mucho, uno ya no ríe igual, ya no confía igual, pero también aprende a escuchar a Dios de otra manera. Y qué tremendo, ¿verdad? Que esa lucha que tenía, que sentía ella por dentro, ella la pudo canalizar a través de la oración. Dice el versículo 27 y 28, y crecieron los niños, y Esaú fue diestro en la casa, hombre de campo, pero Jacob era varón quieto, que habitaba en tiendas, y amó Isaac a Esaú, porque comía de su casa, mas Rebeca amaba a Jacob. Y yo creo que cuando leemos esto, nosotros ahí podemos ver ahí
1: el favoritismo.
0: Y yo le quiero compartir algo acerca de el favoritismo. Ocurre cuando los padres muestran preferencia constante por uno de sus hijos. Sus mayores peligros incluyen daños profundos en la salud mental, el fomento de una rivalidad tóxica y el desarrollo de inseguridades duraderas, afectando tanto al hijo no favorecido como al favorito. Y las consecuencias específicas, mire cómo se dividen. Para el hijo que no se siente el favorito, le afecta en su salud emocional, le afecta, hay riesgo en su conducta, pueden desarrollar rebeldía, aislamiento o incluso buscar validación en conductas peligrosas o adicciones para llamar la atención. Y también cuando el hijo que no se siente el favorito, entonces vemos ahí que se fomenta un profundo resentimiento y celos hacia su hermano. No le tiene eso familiar, ¿verdad? Que eso lo vemos en muchas dinámicas, en muchas familias de la Biblia. Vemos cómo el resentimiento, cómo los celos. Porque es que, mire, alguien tiene que decidirse en romper este ciclo.
1: Así es.
0: Porque a veces las personas pueden caer en el círculo vicioso de que vuelven a las mismas conductas, y usted como padre y yo como madre tenemos que tener mucho cuidado. Y sabe algo, que nosotros los cristianos muchas veces la gente dice los padres no nacimos con un libro de instrucciones. Pues yo le voy a decir algo, si usted no lo sabía, el cristiano, el que vive abrazado a Dios, sí tiene un libro de instrucciones, que es la palabra de Dios. Yes. Y si usted se rige por la palabra de Dios, usted va a poder criar a sus hijos en el temor a Dios. Usted va a poder fomentar a sus hijos el respeto por la otra persona, el amor, el perdón y todo eso. ¿Cómo, dónde lo encontramos? En la palabra, reuniéndonos con nuestros hijos, hablando con nuestros hijos, escuchando y observando aún nuestras propias decisiones, cómo nosotros vamos a lidiar con las situaciones del día de vivir con de nuestros hijos. Mire, y para el hijo favorito, cuando ocurre el favoritismo, hay inseguridad y presión, porque viven con el temor constante de perder ese estatus o defraudar las altas expectativas de sus padres. Y también el egocentrismo y problemas sociales, que pueden desarrollar una actitud de derecho sobre los demás.

0: lo que dificulta que se formen relaciones interpersonales saludables fuera del entorno familiar. Así que tenemos que tener cuidado cómo nosotros, ¿verdad? De qué manera vemos a nuestros hijos, cómo nos comunicamos, cómo nos expresamos. Una palabra, y le voy a decir desde el fondo de mi corazón. En una ocasión, cuando niña, a mí se me dijo: mi esperanza está en fulano, en mi hermano mayor. Esas son cosas que marcan. Pueden marcar y marcan. Mire, eso yo lo menciono porque fue una experiencia y fue algo que me sucedió, pero el amor, la misericordia y lo que Dios ha puesto en mí, el amor que Dios ha derramado dentro de mí, me hace recordar la misericordia de Dios y me ha enseñado a perdonar y recuerdo para compartir la experiencia con usted, para que usted sepa que es importante la comunicación, es importante nosotros saber cómo nosotros nos comunicamos con nuestros hijos, de la manera como nosotros bregamos cuando hay más de un niño. Yes. Y tener esa comunicación abierta, que si ese niño, porque podemos inconscientemente, hacer una acción de favoritismo inconscientemente, y podemos inconscientemente también manipular. Por eso es que es importante que nos mantengamos, ¿verdad?, alerta.
1: Y quisiera agregar que muchas veces nosotros como padres cometemos el error de imponerle cargas a nuestros hijos por frustraciones que en nuestros tiempos no pudimos cumplir. Metas que tal vez queríamos, nos trazamos y no pudimos, entonces la queremos imponer a nuestros hijos de tal manera que es una carga que le estamos depositando en ellos, algo que tal vez ellos emocionalmente, físicamente no son capaces de cumplir, pero al ser impuesta por la autoridad que ellos tienen sobre sí, le estamos imponiendo a nuestros hijos algo que no les pertenece. Y vemos en esta porción bíblica que ha sido leída, cómo el mismo Señor le advirtió a Rebeca. Cuando ella le cuestiona, ¿por qué me pasa esto? Bueno, esto es lo que ha de suceder. Y lo importante de esto es que cuando el Señor nos advierte, cuando el Señor nos habla, cuando el Señor nos indica, esto es lo que va a acontecer, prepárate para esto, son dos naciones que se van a levantar. Entonces, en vez de coger lados, como hizo ella, o buscar el favoritismo, lo que tenemos es que orar al Señor por sabiduría. Señor, si tú depositaste esto en mí, Padre, ayúdame, dame la sabiduría necesaria. Pero muchas veces, como bien decía nuestra hermana Maggie, nos dejamos llevar por las emociones. Nos ganan las emociones, el favoritismo, y ahí es donde se cometen errores que perduran, pero por generaciones.
0: Dice Génesis 27, hablamos ya del favoritismo, ¿verdad? Y vamos a hablar un poquito acerca de la manipulación, basado en Génesis 27, 1 al 4, que dice: aconteció que cuando Isaac envejeció y sus hijos estaban, sus ojos estaban tan oscuros que no podía ver, llamó a Esaú, su hijo mayor, y le dijo: hijo mío. Y él respondió: aquí estoy. Y dijo: he aquí ahora, yo soy viejo, no sé el día de mi muerte. Toma ahora tus armas, tu aljaba, tu arco, sal al campo y caza para mí y hazme un guisado como a mí me gusta y tráemelo y comeré para que yo te bendiga antes que muera. Y el versículo, un versículo más adelante dice: y Rebeca oyó cuando Isaac hablaba a Esaú su hijo, y fue Rebeca y llamó a Jacob su hijo y le dijo: he aquí, yo he oído a tu padre que hablaba con Esaú. Mire la manipulación. La manipulación de Isaac al querer bendecir a Esaú sin considerar a Jacob muestra cómo las decisiones pueden ser influenciadas por deseos personales, porque la Biblia registra, Dios tiene un plan, y ese plan que Dios tiene, ese pensamiento que dice la Biblia, porque yo tengo para vosotros un plan, planes de bien y no de mal. En la vida moderna esto puede reflejarse en decisiones familiares que no consideran el bienestar de todos los miembros. Y miren, dice que el favoritismo parental y la manipulación forman una dinámica tóxica. Uh-huh. Cuando los padres favorecen a un hijo y manipulan al resto, buscan ejercer control, ocultar sus propias carencias o enfrentar conflictos a través de la culpa y el chantaje emocional.
1: Santo.
0: Y esto se manifiesta y se puede abordar de esta manera. Primeramente, a través de las comparaciones destructivas. Cuando usamos al hijo favorito como modelo inalcanzable, como yo le dije, para avergonzar o devaluar a los demás.
1: ¡Ah! ¡Qué gran daño!
0: Sí, bien fuerte. Entonces dice, negar el favoritismo evidente para hacer que los hijos desconfíen de su propia percepción y se sientan locos o culpables por reclamar atención. Tenemos también el chivo expiatorio. Eso es una forma de manipulación.
1: Exacto.
0: Culpar constantemente a un hijo de los problemas familiares o usarlo para desviar la atención del trato desigual. Y la última, amor condicional, o dar afecto o privilegios únicamente cuando los hijos cumplen con las expectativas del progenitor, creando una rivalidad poca sana entre hermanos. Y yo quiero que en esta, que esto sea como una reflexión, para que nosotros reflexionemos, porque Dios puso este sentir, este tema en mi corazón, y yo le decía a alguien que nosotros tenemos que verdaderamente profundizar en las escrituras, y no podemos llegar a conclusiones cuando leemos una porción de la palabra, o vemos a un personaje, o vemos unas situaciones, porque a Esaú se le conoce por qué. Pastora,
1: a Esaú,
0: por el plato de lentejas.
1: Ah, sí.
0: Todo el mundo, pero ¿saben una cosa? Mira, yo te voy a compartir algo. Jacob, él era usurpador.
1: Ajá.
0: Esaú dice en estos datos, creció sintiendo que el amor tenía competencia. Porque aunque Isaac lo amaba, Rebeca prefería a Jacob. Y aunque nadie lo dice explícitamente, hay heridas que se forman en silencio dentro de una familia.
1: Exacto.
0: Porque uno de los dolores más grandes de un hijo es sentir que tiene que competir por afecto.
1: Exacto.
0: Escúcheme, y quizás ahí comienza la tragedia emocional de Saúl. No en las lentejas, porque todo el mundo reconoce y cada vez que hablan de Saúl, el que vendió su primogenitura. Pero nos hemos dado la tarea de meditar lo que causó ese episodio.
1: Era algo que venía arrastrándose por años.
0: Si no, años. No en la lenteja, sino mucho, en la necesidad silenciosa de sentirse suficientemente valioso. Y honestamente, eso se parece hoy en día, mire, a muchas personas que se ven fuertes por fuera, pero por dentro, emocionalmente, están cansadas. La Biblia dice que Saúl llegó agotado del campo. La palabra hebrea usada ahí es ayer. No habla de cansancio físico. También transmite descanso, desgaste. Pero también habla del vacío, de la debilidad profunda. Porque el problema de Saúl no comenzó cuando vio las lentejas. Comenzó cuando tomó decisiones desde el agotamiento.
1: Santo.
0: Mire. No hay cosa peor que tomar decisiones cuando estamos agotados, cuando ya no nos quedan, porque vamos a tomar las decisiones, las peores decisiones. Dice, verdad, que Saúl dijo, ¿de qué me sirve la primogenitura si me estoy muriendo? Qué fuerte, eso se oye fuerte. Porque una persona cansada deja de pensar en el futuro, solo quiere vivir y sentir, sobrevivir el presente. Y eso pasa mucho en este tiempo. Así que yo no sé cuál sea tu cansancio, tu agotamiento, que tal vez no te está dejando ver la situación que está atravesando tu hijo, porque muchas veces estamos en una dinámica que tenemos que, los padres tienen que salir a trabajar, y hay un cansancio, un agotamiento, y no podemos ver. Por ese mismo cansancio, no podemos darnos cuenta de las batallas y las luchas que nuestros hijos internamente quizás quieren decirnos, pero como estamos tan agotados y tan cansados, no, te, me dices después, lo dejamos para ahorita, lo dejamos para mañana. Pero sinceramente, hermana, hermano que me escucha, vamos a prestar atención. Hay señales, mi hermano, hay señales que nuestros hijos dan de que algo está sucediendo. Y sabe algo, que por esa razón, si usted le pregunta a los niños que hoy en día, los jóvenes que pertenecen a una ganga, ¿sabe lo que ellos querían? El sentido de pertenencia, atención, sentir que alguien les daba importancia y de que alguien les escuchaba. Si usted no quiere que la calle enseñe a su hijo, si usted no quiere que la calle le dé cariño a su hijo, vamos a sacar tiempo para nuestros hijos, para nuestros nietos. Yo no estoy hablando solamente para los padres que tienen niños pequeños, estoy hablando también para estas personas, ¿verdad? Que tal vez usted ya tiene el nido vacío, pero hay que escuchar a esos nietos, hay que darle tiempo a esos nietos. Y porque tal vez usted como abuela o como abuelo puede ver algo que usted luego puede consultar o puede hablar con su hija o con su yerno. So, es importante, ¿verdad?, que nosotros prestemos atención a estas señales. Y lo último que quiero hablar es la ira de Saúl refleja el daño que la decepción puede causar. En las familias modernas, el engaño puede llevar a rupturas irreparables y resentimientos que perduran a lo largo del tiempo. La falta de comunicación y la traición puede desestabilizar la unidad familiar. Y vemos más adelante que Saúl promete vengarse de Jacob, lo que lleva a Jacob. Así que esta madre, imagínese, esa madre, porque la Biblia no menciona de nada de Isaac, pero esa madre, el sufrimiento, las consecuencias de lo que ella hizo,
1: de lo que sembró,
0: de la manipulación, de lo que ella hizo, porque a veces nosotros, yo no sé si esto yo lo puedo aplicar aquí, pero a veces queremos arreglar a nuestra manera el plan que Dios tiene para nosotros. Y Dios no necesita ayuda, sino pregúntele a Sara. Frente a la decisión de Sara, hoy en día la estamos viviendo. Las malas decisiones que tomaron muchos hombres del pasado, la estamos viviendo nosotros en este tiempo. La conclusión, la historia de Jacob y de Saúl ilustra cómo la mentira, el favoritismo y la manipulación pueden tener efectos devastadores en las dinámicas familiares. En el mundo actual es crucial fomentar, ¿sabe qué?, la honestidad y la comunicación abierta para evitar los ciclos de decepción y resentimiento que pueden afectar a las generaciones futuras. Así que Dios te bendiga, Dios te guarde, y yo espero que usted se haya gozado, y nos vemos en otra próxima ocasión.
1: ¡Aleluya!

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Bendiciones, mi gente hermosa de Hartford y todo Connecticut. Estás en Radio Avivamiento, alcanzando almas para Cristo. Oye, ¿tú sabías que durante la primera semana completa de junio se celebra la Semana Nacional de la Jardinería? Saludos a todos los gardeners, todos los que les gustan sembrar flores y plantas, frutas. Y cuando hablamos de jardines, la Biblia nos recuerda que Dios fue el primer jardinero. En el libro de Génesis vemos cómo el Señor plantó el jardín del Edén y colocó allí al hombre para cuidarlo. Oye, qué hermoso pensar que nuestro Dios ama la vida, el crecimiento y todo aquello que florece. Mi amigo, así como una planta necesita agua, luz y cuidado, nuestra fe necesita oración, la palabra y comunión con Cristo. 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Every seed makes a difference. Soy tu amiga Rose, aquí en Radio Avivamiento seguimos alcanzando almas para Cristo. 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

de regreso aquí. Acabas de escuchar Batuqueadora. Me encanta esa banda. I'm not even sure if they're still together, but one of my favorites. Bueno, familia, esta semana estamos celebrando la Semana de los Jardineros. Saludos a aquellos que les gustan plantar, les gustan estar afuera en la naturaleza, en el jardín, creando su propio espacio allí de flores, frutas, vegetales. Un saludo a todos ustedes. All you people with the green thumb. Mira, los expertos dicen que la jardinería puede ayudar a reducir el estrés, mejorar el estado de ánimo y promover una mejor salud mental. Y no es difícil entender el porqué. Cuando cuidamos una planta, vemos como algo pequeño puede transformarse en algo hermoso. Yo soy testigo de eso porque a mí me encanta. De la misma manera, Dios trabaja en nuestras vidas. Quizás hoy te sientes cansado, preocupado o desanimado, pero el Señor sigue cultivando tu corazón. Escúchame, Él no abandona el jardín que está formando. Recuerda las palabras de Cristo cuando dijo que Él es la vid verdadera y nosotros los pámpanos. Connected to Jesus, we grow stronger every day. 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Y seguimos aquí en la sintonía de Radio Avivamiento mientras tú das una siembra.

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1: ¿Quién puede imaginar lo doloroso, traumático y lleno de sentimientos encontrados que puede ser para un niño o una niña tener que dejar su hogar y mudarse a otro lugar? Conozco a muchas personas que ni siquiera conversan con sus hijos cuando deciden hacer un cambio tan importante como una mudanza. En muchos casos, solo el padre toma la decisión sin consultar siquiera con la madre, lo que dificulta que ambos puedan tomar esta decisión de manera conjunta. Para un niño que necesita un hogar, un lugar seguro donde pueda formar amistades y desarrollarse, estos cambios pueden ser extremadamente difíciles. Gracias por estar atentos a la audición de hoy. Soy su amigo Heriberto Ayala y hoy tenemos el privilegio de hablar con Paulina, una mujer que ha vivido en diversos contextos, llena de experiencias y recuerdos que marcan su vida. Paulina, un saludo cordial para ti, bienvenida al programa y por favor díganos quién es Paulina para que podamos conocerte más de cerca.
2: Muchas gracias, Pastor Heriberto. Es un gusto también, un honor participar junto a ustedes. Paulina es hija, madre, esposa, consejera, pastora, psicóloga, pero sobre todo humana. Estoy casada, tengo 3 hijos, ya son adultos ellos. En realidad mi primer nombre es Doris Paulina Ortega, y me gusta que me digan Paulina porque ese es el nombre con el que mi padre me llamaba desde niña. Y yo le pregunté alguna vez por qué me pusiste ese nombre, y él me dijo porque cuando me convertí al Señor, cuando lo conocí, una misionera hace muchos años, ella... Bueno, era una misionera bastante mayorcita, pero muy sabia, transmitía paz cuando se la veía, y su nombre era Paulina Musserman. Entonces quise dejarte ese nombre para no olvidarme nunca de esa madre espiritual que me formó en los caminos de Dios. Y yo dije, yo quiero también ser una mujer que transmita paz, que transmita bendición, que establezca esa imagen de Jesús en el corazón. Entonces, de ahí vengo gustosa trayendo este nombre.
1: Tengo entendido que tus padres eran pastores, pero seguramente llegó un momento en el que tomaste una decisión personal respecto a tu fe en Cristo. ¿Cómo fue ese proceso para ti?
2: Justamente como mis padres eran pastores, yo escuchaba cada estudio bíblico, cada predicación. Crecimos en la escuela bíblica, en la escuela dominical, con las canciones. Cuando llegué a mis 13 años, yo decía, siempre se ha hablado de ese Dios hermoso, maravilloso. Todo el mundo habla y expresa y siente. Y yo sé que hay un Dios bueno, maravilloso y grande, pero siento que no lo conozco. Esa fue mi idea en mi mente, ¿no? Y fuimos a un culto de oración, recuerdo, en una iglesia, asimismo fue una visita que hicimos, y había un cuartito de oración en esa iglesia donde la gente iba a orar, solo a orar. Podía entrar una hora, media hora, 15 minutos, el tiempo que quiera la gente. Y yo dije, voy a entrar ahí y yo quisiera saber quién eres tú, Dios, realmente quién eres. Porque yo sé que he escuchado de Dios toda mi vida, desde mi niñez, me han enseñado, he escuchado prédicas, sé que Jesús murió en la cruz por nuestros pecados, pero yo siento que no te conozco y quiero conocerte. ¿Quién eres tú? Entré con esa incógnita a ese cuartito de oración y bueno, me arrodillé y recuerdo que me sentí sumamente amada. Sentí amor genuino, como si me amaran totalmente. De allí empezó un conocimiento con Jesús más personal, ¿no? Empecé a enamorarme de la palabra de Dios, estudiaba la Biblia, cogía versículos específicos y empecé a estudiar las historias y allí nació esa pasión, ese primer amor, Podía hablar con Dios de mañana, tarde, de noche, si iba en el camino y yo decía, sé que estás conmigo, sé que vas conmigo. Era una cuestión hermosa, ¿no? Como cuando uno se enamora por primera vez.
1: Paulina, cuéntanos, ¿qué recuerdo tienes de tu infancia como hija de pastores?
2: Mis padres siempre fueron pastores. Por esa causa, pues vivimos en muchas ciudades del Ecuador. Recuerdo que la primera ciudad donde estuvimos se llama San Gabriel y está en el norte del país. Allí estuvo mi papá de pastor con el Pacto Evangélico. Pues yo era muy pequeña todavía. Y bueno, la experiencia con mi papá o con mis padres, siendo ellos pastores o líderes eclesiales, fue primero de conocer gente nueva, porque luego él salió de esa provincia y estuvimos también en Imbabura. Allí estudié la primaria en la escuela, una escuela evangélica. Y el último año de mi estudio lo hice en La Tacunga, en un campamento cristiano. Pues allí también fue una experiencia, digamos, única, porque vivían 200 personas en un campamento, allí había una escuelita, el comedor era general, en los dormitorios de niños y niñas, bueno, en realidad estaba dirigido hacia población vulnerable o de bajos recursos, de hermanos que no podían darles estudio a sus hijos y ellos eran recibidos en este lugar, en este campamento.

0: Paulina, estoy escuchando sobre esos múltiples cambios de lugares y contextos en tu infancia. ¿Tienes recuerdos de cómo te afectaron estos cambios, especialmente en lo que respecta a tus amistades?
1: Bueno, primero era fuerte el hecho de cambiarnos de escuela, de colegio, de conocer nuevas personas, porque, bueno, a mí sí tengo un poco soy un poco extrovertida, entonces sí hago amigos, digamos, fácilmente, pero también habían cosas que ocurrían, como ciertas acciones de bullying en los colegios por ser la nueva, adaptarse a una nueva modalidad, nuevo estudio, nuevos profesores, y era a veces complejo. Uno crea como una inestabilidad, digamos, de social, ¿no? De estar con un grupo, de establecer un grupo de amigas o de amigos y conocer los sectores. Bueno, habían dos cosas. La primera, que nos beneficiaba al conocer nuevos lugares, hacer nuevos amigos, y lo otro era encontrarnos en un momento difícil donde no se sabe qué hacer, es como que se espera algo nuevo y uno tiene a veces un poco de miedo dar el siguiente paso por el miedo de que qué puede ocurrir en esta ciudad, qué puede ocurrirme, qué cosas malas o buenas pudieran ocurrirme. Es esa incertidumbre que se crea en la parte emocional, ¿no? Uno se vuelve a veces inseguro.
0: Desde tu experiencia, ¿qué pasa por la mente de una niña o quizás también de un niño cuando está formando un círculo de amistades, un espacio de seguridad, y de repente los padres les dicen: vamos a mudarnos a otro lugar?
1: Bueno, justamente ahí viene el cuestionamiento. ¿Por qué tenemos que irnos? Si aquí tenemos familia o tenemos amigos, la iglesia se convierte en ese refugio.

resentimiento con los padres. Por eso, porque es como sacarles de un lugar donde ya se crean relaciones de amistad, de confianza, de sentirse seguro por los lugares donde se camina, a otro lugar donde es nuevo, donde uno no sabe qué le puede ocurrir. Entonces, si es una, en una niña o un niño va a causar una sensación de frustración, ese resentimiento, como lo repito, hacia los padres o hacia las circunstancias, y a veces uno también se enoja con Dios, empieza a surgir un patrón de conducta que es el quiero agradar a los demás para que se contenten conmigo, para que estén bien conmigo, yo quiero encajar. Entonces empiezo a hacer como agradar a otros, ¿no? A querer cumplir anhelos, deseos. Y eso es bastante riesgoso para un niño, una niña o un adolescente.

0: Paulina, ¿cuál sería tu recomendación para aquellos padres que están considerando mudarse? ¿Cómo deberían enfrentar este proceso con sus hijos? Y desde tu perspectiva como hija, ¿qué te hubiera ayudado a ti en su momento?
1: Lo primero es establecer un diálogo sincero, abierto, darle a conocer la ciudad mucho antes de tomar esa decisión y decir, ¿saben qué? El fin de semana ya tenemos que irnos, recojan sus cosas y nos cambiamos de casa o nos vamos a otra ciudad. En lugar de ser tan abrupta el cambio, tan brusco, es necesario establecer un diálogo, como lo menciono, conociendo el lugar, hacia dónde vamos, cómo se llama la ciudad, qué hay donde vamos a vivir, dónde se va a vivir, hay escuelas alrededor, hay gente que es parte de la iglesia, hay parques, hay lugares de diversión, hay lugares donde se puede ir a comer, no hay peligro. Conversar mucho más de las cosas que pudieran ser ya, empezar a ser familiares para el niño o la niña.
0: Paulina, muchas gracias por acompañarnos en el encuentro de hoy.
1: Muchísimas gracias, Pastor. Ha sido un honor participar en este espacio.

0: 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Y recuerda siempre que Dios tiene un plan especial para tu vida.
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Johnny Erickson Tada. Y la verdad es que en el Antiguo Testamento puedes leer cosas extrañas pero maravillosas. Como en el libro de Ezequiel, Dios le dice al profeta en el capítulo 3, «Come este rollo». Así que Ezequiel dice, «Abrí la boca y él me dio el rollo para que me lo comiera». Entonces, Dios me dijo, «Llena tu estómago con este rollo que te doy». Así que me lo comí, y en mi boca fue dulce como la miel. Suena raro, ¿verdad? Pero también es increíble. Es una imagen muy poderosa que nos muestra lo vital que es la palabra de Dios. Así como el alimento diario nutre nuestro cuerpo, la palabra de Dios nutre nuestro espíritu. También Jesús dijo, no solo de pan vive el hombre. Y si Ezequiel entendió eso, cuanto más deberíamos entenderlo nosotros. Así que hoy descubre lo dulce y satisfactoria que es la palabra de Dios. ¡Buen provecho!

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5: Gracia y paz o sea multiplicadas en el conocimiento de Dios y de nuestro Señor Jesús. 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
2: Que la presencia del Padre Celestial te acompañe donde quiera que vayas, en donde quiera que estés, recordando que el gozo del Señor es nuestra fortaleza, que no importan los problemas y las preocupaciones que están a nuestro alrededor, porque si Dios está con nosotros, ¿quién contra nosotros? Vayamos día a día a un encuentro personal con nuestro Padre Celestial, abriendo nuestro corazón de par en par, recordando que Él es nuestra roca, que Él es nuestra fortaleza, que Él es nuestra vara y nuestro callado, que en Él encontraremos toda la paz que nuestra alma necesita. Comencemos el día alabando y exaltando su santo nombre, diciéndole: Señor, en este día vengo a adorarte, vengo a exaltarte, vengo a entregarme en completa adoración. Padre Celestial, guía mi camino. Sé tu Señor mi estandarte en donde quiera que yo vaya y en donde quiera que esté. Que tu nombre sea glorificado a través de todas las cosas que yo haga. Pues Padre Celestial, mi vida es un testimonio viviente de tu gran amor. Gracias Señor, por todo lo que haces por mí. Gracias Señor, por tu gran amor. Declaro este día un día de bendición, donde veré tu gracia. Lo declaro en el nombre poderoso de Cristo Jesús. Amén. Si comenzaste el día alabando y exaltando el santo nombre de nuestro Padre Celestial, qué bendición. Si no lo has hecho, no esperes más y ves ese encuentro personal con nuestro Padre Celestial, nuestro Rey de Reyes y Señor de Señores. Porque para ir a un encuentro personal con nuestro Padre Celestial, no importa la hora, no importa en dónde te encuentres, solamente ábrele tu corazón de par en par y dile cuánto lo quieras, cuánto lo amas, cuánto lo anhelas, cuánto lo necesitas. Y verás que el Padre Celestial hará grandes maravillas, no solamente en tu vida, sino alrededor de todas las personas que te rodean. Y fíjese usted qué maravilloso es esto, que Dios nos ha dado una semana más de vida, una semana para alabarle, para exaltarle, para dar testimonio en todo lo que hacemos, para hacer más que nada grandes cosas en el nombre de nuestro Padre Celestial. Mi nombre es Gerardo Arias y te doy la más cordial bienvenida a tu programa radial La Hora de la Hora, este programa que quiere llevarte palabra, reflexión, música y mucho más. Y fíjese usted que se puede poner en contacto con este servidor, por ejemplo, a través de un email cuando me escribe a soygerardoarias@gmail.com. Sígueme a través de las redes sociales como lo es Facebook, Twitter e Instagram. Ahí me encontrará con el nombre de Soy Gerardo Arias. Vuelvo y le repito, Facebook, Twitter e Instagram, ahí me encontrará con el nombre de Soy Gerardo Arias. En la red en gerardoarias.org y a través del WhatsApp usted me puede contactar. Mi número es el 00491514-5967-141. Vuelvo y le repito, nuestro número en WhatsApp es el 00491514-5967-141. Así que no espere más y póngase en contacto con este servidor. ¿Y qué le parece si hemos comenzado con nuestro programa del día de hoy? Y lo hacemos con Nemuel y Quique Pavón con el tema Me Encanta. Y después de este corte musical, yo regreso con usted. No le cambie, no le mueva. Está en su programa radial La Hora de la Hora. En un momento, yo regreso.
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Qué bendición que sigas en sintonía de tu programa radial La Hora de la Hora. Acabaste de escuchar a Nemuel con Quique Pavón con el tema Me Encanta, aquí en este tu programa radial La Hora de la Hora. ¿Sabes? La gratitud es un aspecto que muchas veces pasamos por alto. En la epístola a los Colosenses encontramos una exhortación al respecto. Por tanto, de la manera que habéis recibido al Señor Jesucristo, andad en Él, arraigados y sobreedificados en Él y confirmados en la fe, así como habéis sido enseñados, abundando en acciones de gracias, nos dice Colosenses 2, versículos del 6 al 7. No solo debemos procurar seguir los pasos de Jesús, perseverando en el camino de la fe y esforzándonos para agradar a Dios en nuestro andar diario, sino que también tenemos que abundar en acciones de gracias. Muchos se preguntarán, ¿cómo puedo dar gracias si estoy abrumado por los problemas? ¿Estoy enfermo o tengo un ser querido enfermo? ¿Nada de lo que haga sale bien o no encuentro un solo motivo para dar gracias? Estas preguntas son válidas, ya que como humanos nos es difícil ser agradecidos. No obstante, al ser hijos de Dios tenemos la responsabilidad de conocer su palabra y obedecerla. Y ella nos dice, «Dad gracias en todo, porque esta es la voluntad de Dios para con vosotros en Cristo Jesús», como leemos en 1 Tesalonicenses 5, versículo 18. Por ello, el día de hoy te animo a que empieces a dar gracias en todo momento. Recuerda que cada día recibes el milagro de vida, y si tienes una casa y alimento en la mesa, es un motivo más para agradecer a quien nos provee del sustento diario. Aún las dificultades, si son vistas desde otra perspectiva, son un motivo más para agradecer, porque éstas dejarán una enseñanza en nuestras vidas. Colosenses 1, versículo 12 nos dice, con gozo, dando gracias al Padre, que nos hizo aptos para participar de la herencia de los santos en luz. Estás en tu programa Ardía la Hora de la Hora, no le cambies, no le muevas, te dejo con Montesanto y el tema Todos Conocerán de Ti, y después de este corto musical, yo regreso contigo.

Acabas de escuchar ni más ni menos que a Montes Santo con el tema Todos conocerán de ti aquí en este tu programa radial, La Hora de la Hora. Sabes, una estructura firme y grandiosa se debe a fuertes pilares que la sostienen. De lo contrario, sería una construcción inestable e insegura. Asimismo, sucede en las familias o comunidades donde somos partícipes. Se necesitan columnas que soporten el peso y lleven adelante la obra. Por ejemplo, todos los domingos un grupo de señoritas iba a un hogar de ancianos para apoyar en sus necesidades o simplemente a conversar con ellos. Todos estaban admirados por la labor de estas jóvenes, pero en determinado momento una de ellas se fue a vivir a otro país. Entonces no pasó mucho tiempo para que este grupo se desvaneciera. Esto porque aquella muchacha que se retiró era quien se preocupaba por cumplir esta misión, llamando y animando a sus amigas. Hebreos 10, versículo 23 nos dice: mantengamos firme la profesión de nuestra esperanza sin vacilar, porque fiel es el que prometió. ¿Eres alguien firme? Así como una joven levantó un grupo de señoritas para apoyar a los ancianitos, así también se necesitan personas estables y comprometidas con su trabajo en organizaciones, comunidades o cualquier lugar donde queremos ver crecimiento. En la Biblia, el Señor nos pide que seamos firmes, sin dudar de quién es Él y lo que debemos hacer. Dios nos pide que seamos pilares, es decir, que los que nos rodean confíen en que estamos comprometidos con nuestra labor y que los demás pueden ser motivados a realizar obras de bien, apoyar a los que necesitan o incluso que levantemos nuestro propio hogar de las ruinas. También puedes ser un pilar en tu congregación, es decir, aquel que motiva a los demás para orar, leer la Biblia, ayunar o dar crecimiento en el servicio que realizas. Mi pregunta el día de hoy hacia ti es: ¿quién eres tú? Te darás cuenta que eres este pilar cuando seas necesario, cuando tu ausencia implicaría un golpe fuerte en la estructura. ¡Anímate a ser necesario para otros y para la obra de Dios! Estás en tu programa de A la Hora de la Hora, no le cambies, no le muevas, te dejo con Músico y el tema Creo, y después de este corte musical, yo regreso contigo. Sí,

Acabas de escuchar ni más ni menos que a Músico con el tema Creo, aquí en este tu programa radial La Hora de la Hora. ¿Sabes? Un individuo internado en un hospital había sufrido la amputación de su pierna izquierda y era presa de la amargura. Cuando vio que el clérigo del lugar se acercaba, empezó a gritar: "Muy bien, capellán, trate de consolarme. ¿Es usted especialista en la marina para estos asuntos? Así que empiece cuanto antes". Sus palabras desconcertaron tanto al capellán que no pudo ayudar al hombre. Se quedó sin palabras. Al día siguiente, un joven cabo de la marina se acercó en su silla de ruedas hasta el lecho del inválido. Aunque le faltaban ambas piernas, una agradable sonrisa se dibujaba en su rostro. Fue recibido sin ningún sarcasmo. Los dos seres que sufrían se comprendieron. El valeroso se presentó ante el desesperado y triunfó. Al visitar al marino aquella tarde, el hombre recibió al capellán con una pícara sonrisa y le dijo: "Capellán, fue una buena jugada la suya al enviarme a un visitante amputado de las dos piernas, pero creo que ha resultado. La enfermera me acaba de decir que ya soy un poco más decente". ¿Sabes? Nuestro testimonio siempre será el mejor si hacemos a un lado nuestra propia personalidad y presentamos a aquel que todo lo comprende porque lo sufrió y venció. Muchas veces no comprendemos por qué nos suceden algunas cosas y nos enojamos con Dios, con las circunstancias y nosotros mismos, permitiendo que la amargura se apodere de nuestras vidas. Pero si dejamos que Dios utilice nuestras vidas, aún estando rotas y adoloridas, Él puede hacer grandes cosas. En ocasiones, lo que vivimos nos prepara para ayudar a los demás, para poder entender su dolor y lo que están viviendo, para poder ser empáticos, aconsejar y orar por ellos de corazón, comprendiendo bien su situación, impotencia y dolor. El apóstol Pablo en 2 Corintios 1, versículos del 3 al 7 dijo: "Toda la alabanza sea para Dios, el Padre de nuestro Señor Jesucristo. Dios es nuestro Padre misericordioso y la fuente de todo consuelo. Él nos da consuelo en todas nuestras dificultades para que nosotros podamos consolar a otros. Cuando otros pasen por dificultades, podemos ofrecerles el mismo consuelo que Dios nos ha dado a nosotros. Pues cuando más sufrimos por Cristo, tanto más Dios nos colmará de su consuelo por medio de Cristo. Aun cuando estamos abrumados por dificultades, es para el consuelo y la salvación de ustedes. Pues cuando nosotros somos consolados, ciertamente los consolaremos a ustedes. Entonces podrán soportar con paciencia los mismos sufrimientos que nosotros. Tenemos la plena confianza de que al participar ustedes de nuestros sufrimientos, también tendrán parte del consuelo que Dios nos da". Nos recuerda 2 Corintios 1, versículos del 3 al 7. Así como somos consolados por Dios en nuestras aflicciones, de la misma manera podemos consolar a los demás, a quienes pasan por lo mismo que nosotros. Si no atravesáramos esas pruebas, no podríamos entender el dolor de los demás, y tampoco sería efectiva nuestra ayuda. Permite el día de hoy que Dios te consuele y use tu vida para animar y ayudar a otros. No es en vano lo que estás pasando, porque además de formar tu carácter, Dios quiere utilizarte para bendecir a otros. Estás en tu programa Radial La Hora de la Hora. No le cambies, no le muevas. Te dejo con Gilberto Daza y Alex Campos con el tema Siguiendo Tus Pisadas. Y después de este corte musical, yo regreso contigo.

Acabas de escuchar ni más ni menos que a Gilberto Daza y Alex Campos con el tema Siguiendo Tus Pisadas aquí en este tu programa radial, La Hora de la Hora. ¿Sabes? Tenemos un Dios misericordioso y poderoso que cubre cada necesidad que tenemos y de hecho nos da aún más de lo necesario para que también tengamos la oportunidad de brindar ayuda a quienes se enfrentan carencias. De esta forma, lograremos cumplir el propósito de abundar en toda buena obra. Segunda de Corintios 9, versículo 8 nos dice: Y poderoso es Dios para hacer que abunde en vosotros toda gracia, a fin de que, teniendo siempre en todas las cosas todo lo suficiente, abundéis para toda buena obra. En el libro de Proverbios encontramos una comparación entre quienes tienen un corazón dadivoso y quienes tienen un mal proceder. Hay quienes reparten y les es añadido más, y hay quienes retienen más de lo que es justo, pero vienen a pobreza. El alma generosa será prosperada, y el que saciare, él también será saciado. Nos dice Proverbios 11, versículos del 24 al 25. A la luz de este pasaje, analicemos si nuestro proceder hasta este momento ha sido bueno. ¿Hemos obrado con justicia en nuestros negocios? Cuando alguien necesitó nuestra ayuda, ¿se lo brindamos? Parte de nuestra responsabilidad como seguidores de Cristo es extender nuestra mano al caído y al necesitado, tal como lo hizo Jesús con todo aquel que se acercó buscando su ayuda. No solo fue recibido, sino también fue atendida su necesidad. Sigamos el ejemplo que el Señor nos dejó, teniendo en cuenta que ciertamente recibimos gracia y dirección de parte suya para lograrlo. Además de la promesa de bendición que se observa en el verso 25 de Proverbios 11. Efesios 3, versículos del 20 al 21 nos recuerdan: Y aquel que es poderoso para hacer todas las cosas mucho más abundantemente de lo que pedimos o entendemos, según el poder que actúa en nosotros, a él sea gloria en la iglesia en Cristo Jesús por todas las edades, por los siglos de los siglos. Amén. Estás en tu programa de día La Hora de la Hora. No le cambies, no le muevas. Te dejo con Andy Alemán y el tema Tú Me Salvaste. Y después de este corte musical, yo regreso contigo.

Acabas de escuchar ni más ni menos que Andy Alemany con el tema Tú me salvaste, aquí en este tu programa radial, La Hora de la Hora. Recuerda que te puedes poner en contacto con este servidor a través de un email cuando me escribes a soygerardoarias@gmail.com. Sígueme a través del Facebook, Twitter, Instagram, ahí estoy con el nombre de Soy Gerardo Arias, en la red en gerardoarias.org. Y mándame tus mensajes de texto o de voz a través del WhatsApp. Nuestro nuevo WhatsApp es el 0049-1514-59-67-141. Repórtanos tu sintonía. Vuelvo y te repito, nuestro número en WhatsApp es el 0049-1514-59-67-141. Así que no esperes más y ponte en contacto con nosotros. Sabes, la vida cristiana es un constante proceso de crecimiento. Si nos detuviéramos a pensar por cuántas circunstancias hemos atravesado desde el momento en que decidimos depositar nuestra confianza en Dios, nos quedaríamos perplejos de cuánto hemos progresado hasta el día de hoy. Debemos entender que el Señor no hace nada porque sí, ya que detrás de muchas de las cosas que vivimos, el propósito principal es aprender a confiar en Dios, a descansar en sus brazos sabiendo que Él tomará el control sobre cualquier circunstancia. Romanos 5, versículos del 3 al 5 nos dice: pero también nos alegra tener que sufrir, porque sabemos que así aprenderemos a soportar el sufrimiento. Y si aprendemos a soportarlo, seremos aprobados por Dios. Y si Él nos aprueba, podremos estar seguros de nuestra salvación. De eso estamos seguros. Dios cumplirá su promesa porque Él nos ha llenado el corazón con su amor, por medio del Espíritu Santo que nos ha dado. Dios desea que crezcamos en amor, paciencia, fe, servicio, pureza, conocimiento de Cristo y en todo. Pero muchas veces nuestra impaciencia nos hace estancarnos en donde empezamos. Por ejemplo, cuando se presentan ciertas dificultades en nuestro camino, le pedimos paciencia a Dios, con el pensamiento de que Él quitará esa dificultad sin pensar en el verdadero propósito del mismo. Y es ahí donde justamente comienzan nuestras frustraciones, porque en lugar de ello notamos que empezamos a ser atacados por circunstancias que lamentablemente nos llevan en el sentido opuesto al que creíamos, y terminamos preguntándonos: ¿qué está haciendo Dios? ¿Me habrá escuchado? Creo que entendió al revés. Y no queremos entender que ese tipo de situaciones son parte del proceso, donde Dios trabaja en nuestra impaciencia, rompiendo nuestras costumbres y moldes, lo cual siempre producirá dolor, pero el resultado será sorprendente. Si el día de hoy te hallas en medio del proceso, y por lo difícil que ha sido para ti, has intentado suprimirlo de tu vida, quiero animarte a que en lugar de lamentarte y frustrarte, dejes que Dios tome el control.

0: Esta es la palabra de la semana. La palabra de la semana la encontraremos en Gálatas 5, versículo 13. Porque vosotros, hermanos, a libertad fuiste llamados, solamente que no uséis la libertad como ocasión para la carne, sino servíos por amor los unos a los otros. Alguien ha dicho, el yo piensa que es grande y busca que todos le sirvan. El amor sirve y es grande. Un popular cantante de himnos testificaba en una ocasión a un hombre que estaba sentado cerca de él en un restaurante y tuvo el gozo de llevarle a Cristo. En las semanas que siguieron, discipuló a su nuevo convertido. Más tarde, Federico, el nuevo creyente, fue atacado por un cáncer inoperable y llevado a un hospital donde, lamentablemente, el cuidado de los enfermos estaba por debajo de las normas. El cantante, que era toda una celebridad de la radio, visitaba fielmente a su Timoteo, le cambiaba la cama, lo bañaba, lo alimentaba y hacía otras muchas cosas que eran responsabilidad del personal. La noche que Federico murió, este bien conocido cantante le sostenía en sus brazos y le recitaba al oído en voz baja algunos textos de la Escritura. Servíos por amor, los unos a los otros. Un instructor de un instituto bíblico encontraba a menudo la habitación de los hombres inundada después de las prisas de la mañana. Pacientemente limpiaba las instalaciones y agachado secaba el suelo. Su mejor enseñanza no quedó confinada al salón de clases. Los estudiantes fueron humillados e inspirados por el ejemplo de su respetable maestro, que hacía la limpieza delante de ellos. Servíos por amor, los unos a los otros. En esa misma escuela, un miembro del equipo de baloncesto tenía el corazón de un verdadero siervo. Después de un partido, cuando todos los jugadores se apresuraban para ser los primeros en llegar a las duchas, él permanecía en el gimnasio y cuidaba que todo estuviera en orden para el día siguiente. Encontró en el egoísmo de los demás una excelente oportunidad para identificarse con el Señor como siervo de todo. Servíos por amor, los unos a los otros. Una madre cristiana, que vivía en una zona rural de Turquía, fue llevada a Londres para donar un riñón a su hijo enfermo. Sabía que donar un riñón podría costarle la vida. Cuando el médico inglés le preguntó si estaba segura y dispuesta a darle el riñón a su hijo, contestó, «Estoy dispuesta a dar los dos riñones. Servíos por amor, los unos a los otros». En un mundo dominado en su mayor parte por los intereses personales, la senda del servicio sacrificado y desinteresado no está todavía abarrotada. Todo el día, las oportunidades nos hacen señas para realizar nuevos actos de servicio. Esta fue la palabra de la semana, encontrada en Gálatas 5, versículo 13.
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La verdad que es una tremenda bendición estar contigo aquí en este tu programa Ardía la Hora de la Hora, llevarte palabra, reflexión, música y mucho más. Y como ya es costumbre, el tiempo se nos está agotando por el día de hoy, pero no me quiero ir no sin antes recordándote que yo te quiero, pero Cristo y Dios te aman sobreabundantemente. Recuerda de ir a un encuentro personal con nuestro Padre Celestial, abriendo tu corazón de par en par, diciéndole cuánto lo quieres, cuánto lo anhelas, cuánto lo añoras. Recuerda que el Padre Celestial está solamente a una oración de distancia, así que querido amigo, querido hermano, no espere usted más y vaya a ese encuentro personal con nuestro Padre Celestial a través de la oración, pues el Padre Celestial está esperando por usted con los brazos abiertos para darle y mostrarle todo su amor. Así que vaya usted a un encuentro personal con nuestro Padre Celestial a través de la oración. También no olvide usted enredarguir en la palabra de Dios, pues en ella hay palabras de vida eterna y que nos ayudarán en nuestra vida diaria espiritual. También no olvide usted en ayudar en la obra de Dios en su congregación para el crecimiento de este. Así que querido amigo, querido hermano, le dejo esto de tarea. Y ahora sí, sin más preámbulos, me despido por el día de hoy, no sin antes invitándote a que te quedes en sintonía con la mejor música y con la mejor programación en esta tu estación radial bendecida por Dios. Y recuerda que tú y yo tenemos una cita a través de esta estación en una pronta transmisión de tu programa radial, La Hora de la Hora. Soy tu amigo y hermano en Cristo Jesús Gerardo Arias y para mí es más que una bendición estar contigo. Te deseo un día súper bendecido y una semana llena de la presencia de nuestro Padre Celestial. Y no te olvides que tenemos una cita aquí en La Hora de la Hora. ¡Bendiciones! ¡Chécate esto! ¡Vámonos!

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Amén, gracias a esos hermanos que nos están llamando en esta hora. Estamos en el maratón de la primavera y te acabamos de decir que tú eres quien nos mantienes en el aire. ¿Sabías eso? Esta radio es tuya, es tu bendición también. Así que gracias a Dios, a la fortaleza del Señor, a las bendiciones de nuestro Dios Jesucristo que permite que nuestra radio esté al aire. 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Así que te dejamos con eso y proseguimos con más música.

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2: Para darle a todo el que necesite, con el dar no pierdo nada.
3: God gives